final y le digo, señor, así acabaron las otras cinco que acabamos de ver hace rato. Pero oigan, es que este tipo de películas nos ayuda a ver que las cosas más normales se nos hagan mágicas, ¿no? O sea, como caminar por la ciudad o comprarte tu café favorito, hacer home office en alguna cafetería por ahí o ir escuchando música con tus audífonos puestos, ver llover por la ventana, subirte al camión y ver el paisaje o regresar del trabajo en un atardecer. No lo sé, hacen parecer como si cualquier momento pudiera convertirse en la escena favorita de alguien y pensé, ok, Fer, ¿qué pasaría si viviéramos así aunque no hubiera cámaras a nuestro alrededor? Entonces, hoy vamos a hacer como si estuviéramos en una comedia romántica. Así que como el ejercicio del día de hoy, quiero pedirte algo. Cuando termine este programa y salgas de donde estés, ya sea tu trabajo, ahorita en el coche, en tu casa, escuchándome donde sea, mira el camino de regreso. O sea, contémplalo. Fíjate en los colores del cielo, a la gente caminando, los árboles que hacen esta curvatura cuando vas en la calle, que hacen como así, como si fuera como un puentecito entre la calle, que el árbol se hace así como redondito. Haz de cuenta que alguien está grabando esa escena, porque quizá hoy no es un lunes cualquiera, es el inicio de, pues, de un capítulo nuevo, ¿no? Entonces, vamos a ir con el soundtrack del día de hoy, que es buenísimo. Recuerda, el ejercicio de hoy es romantizar tu regreso a casa, a donde sea que vayas. ¡Romantízalo! O sea, tal vez no te das cuenta, pero en unos meses, en unos años, no sé, en unos días, la vida cambia. En cuestión de segundos, puede ser que lo que estás viviendo hoy no vuelva a suceder. O sea, ver a tus papás contigo, o sea, ver a tus hijos, ver a tus hermanos. Disfrútalo como si fuera una comedia romántica. Y creo que ese ejercicio va a ser muy bueno para todos nosotros y para terminar este mes como se debe. Así que vamos a irnos con la primer rolita del día. Que hay canciones justamente que no necesitan un final feliz para sentirse como una película. Y para mí esta es una de ellas. Esta canción la volví a conocer, ya la conocía obviamente. Callum Scott también sacó un cover de esta rolita, pero recientemente vi una película que les voy a recomendar con todo mi corazón, y así se los dejo en la mesa, que les va a fascinar. Esta película se llama Mensajes de voz para Isabela. La puedes encontrar en Netflix, en tu plataforma digital color rojo favorita, y de verdad, qué peliculón. Los primeros 5 minutos son épicos. Los primeros 5 minutos te enganchan. Es la historia de amor, literalmente, de hermanas. Entonces se va muy, bueno, también, o sea, del amor romántico y todo, pero se va mucho por el ámbito de la hermandad, del amor entre una hermana mayor y una hermana menor. Si tú tienes hermanos mayores, menores, o si no tienes, yo soy hija única y de verdad me la pasé berreando toda la película, te la recomiendo muchísimo, muchísimo. No te vas a arrepentir, de verdad está colapsando internet con esta película. Creo que lleva, ¿cuántas semanas? Creo que eran 10 semanas en el top 5. Así es, de películas. Y la verdad era, wow. De verdad, te la recomiendo muchísimo. Y esta canción específicamente, que es Dancing on My Own de Robin, es el tema principal de la película. Robin lanzó esta canción en el 2010 y desde ahí se ha vuelto, wow, una canción buenísima, icónica, que realmente todo mundo se ha de saber. Pero pues vamos a escuchar esto porque de verdad es el soundtrack de nuestra primer comedia romántica de la noche, que se llama Mensajes de voz para Isabela, y la canción es Dancing on My Own de Robin. Vamos a escucharla.

De verdad, ya no vas a poder escuchar esta canción igual a como la escuchaste ahorita cuando veas la película Mensajes de voz para Isabela. Otra vez, te lo repito, si no la has visto, está en Netflix, Mensajes de voz para Isabela. Wow, wow, wow, wow, wow, wow. Vela, vela, vela, vela. Te lo voy a decir otra vez, vela. Y te lo recomiendo otra vez, vela, por favor. Neta, el próximo lunes así le dije a César. César, voy a volver y te voy a preguntar si ya la viste. Y a ti también. Tú que me estás escuchando, la tienes que ver. Por favor, hazlo por mí. Pero bueno, estamos en este programa con un especial de canciones estilo rom-com, comedias románticas. Acabamos de escuchar esta canción icónica de Robin y ahora nos vamos a ir con otra que es de Simple Minds. Esa canción es muy conocida. Hay canciones que apenas suenan, automáticamente pensamos en alguna película o en este como estilo que te dan ganas hasta de grabar un cortometraje para tu vida. No lo sé. Es imposible escucharla sin pensar en The Breakfast Club, que es una película que, aunque no sea 100% una comedia romántica, marcó a toda una generación porque habla de crecer, de descubrir quién eres y entender que todos estamos pasando por algo. Así que antes de escucharla, te van 5 datos curiosos de esta canción. Primero, fue escrita especialmente para The Breakfast Club. Justamente estoy hablando de Don't You Forget About Me de Simple Minds. Ok, ahorita la vamos a escuchar. Simple Minds inicialmente no quería grabarla. O sea, decían como, no, la neta, brother, esto no es para nosotros. Pero después cambió de opinión y terminó siendo literalmente su mayor éxito. La escena final de la película The Breakfast Club, que es como levantando el puño, es considerada una de las escenas más icónicas del cine. Y la película habla de 5 estudiantes completamente diferentes que descubren que tienen muchísimo más en común de lo que se imaginaban. O sea, a mí me encanta, es una película vieja, bueno, no quiero decir vieja, vieja, pero así como oldie. Y bueno, esta canción sigue sonando más de 40 años después. Es un clásico del cine, es un clásico de la película The Breakfast Club y es una canción que, seas quien seas, tengas la edad que tengas, es buenísima. Vámonos con esto de Simple Minds, Don't You Forget About Me.

Don't You Forget About Me, buenísima, icónica, deliciosa rolita. Oigan, recordemos que el objetivo del día de hoy es romantizar todos los momentos que tengamos el día de hoy yendo a casa, estés en donde estés, si estás en tu casa, si estás en camino, estás en el coche, en el camión, en el avión, donde sea, romantiza tu vida, ve todo lo que tienes alrededor y agradécelo, brother. Estos momentos no regresan, te lo juro. Vámonos con una canción antes de irnos a la pausa, así rapidísimamente, otra rolita. Típica de rom-coms, típica de series donde todo es felicidad, amor y de aquí, de allá. Esto es Do You Believe in Magic de The Loving Spoonful. Y bueno, directito nos vamos a la pausa y volvemos. No te despegues. 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

0: Nos vamos a una pausa. 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

Vuelta de esta pausa, antes de irnos a la pausa, escuchamos la canción Do You Believe in Magic de The Loving Spoonful, una canción que de verdad se recuerda y así como que nos apapacha el corazoncito todo rico, porque literalmente esta canción fue lanzada en los años 60, fue de 1965. Es considerada una de las canciones más optimistas en la historia de la música y... bueno, justamente en este programa estamos hablando hoy específicamente de las rom-coms o comedias románticas. Y aunque no es 100% comedia romántica, pero sí lo es. Por ejemplo, Juego de Gemelas. Esta canción salió en Juego de Gemelas justo cuando las gemelas están aprendiéndose como el saludo emblema que tienen ahí en casa. También en The Sandlot y en muchas, muchas, muchas series. De hecho, John Sebastian le escribió inspirándose en la emoción que produce la música en vivo y que produce como esta sensación de cariño. Entonces, realmente la canción emite ese amor con la que fue creada. Décadas después, tú sabes que sigue utilizándose para transmitir esta misma energía, esencia, vibra tan bonita que tiene la canción y 100% da nostalgia. Recuerda, es una canción de los años 60, ¿ok? Ahí te la dejo de tarea. Ahora sí, si apenas nos estás acompañando, si apenas te estás uniendo a esta misión, hoy estamos convirtiendo este programa en el soundtrack de una comedia romántica. Es para recordarnos que nosotros también podemos ser el personaje de nuestra vida, el personaje principal, disfrutar de todo lo que nos rodea, de todo lo que tenemos en casa, aunque sea lo más simple. Romantizar nuestra vida nunca está de más y siento que siempre le da como este toque whimsical. Está muy de moda esta palabra, que es como adornar, decorar, hacer bonito, hacerse sentir lindo, todo así como cálido, rico, bonito. Whimsical también. Si lo buscas en Pinterest, todo te va a parecer lleno de brillitos. Ahora nos vamos con una canción muy especial, porque si existe una canción que representa el espíritu de una comedia romántica, es esta. Después de más de 20 años, esta canción volvió a conquistar al mundo gracias a una película que estuvo en el cine, que se llama Con Todos Menos Contigo, o en inglés Anyone But You. Y oigan, fue lanzada en el 2004, o sea, hace más de 20 años, literalmente, y es la canción más famosa de Natasha Bedingfield. Así que revivió, literalmente salió de la tumba la rola después de Anyone But You, de esta película, Con Todos Menos Contigo. Buenísima, que Sydney Sweeney es la chica principal de la peli. Buenísima la película también, recomendadísima. Creo que esta no está en Netflix, está en Amazon Prime. Pero bueno, recomendada también si no la has visto, echártela en fin de semana. O si quieres hoy antes de dormir también, buenísima. Vamos a escucharla porque hay que romantizar nuestras vidas, señores y señores. Esto es Unwritten de Natasha Bedingfield.

Esto fue Unwritten de Natasha Bedingfield, la canción top de la película Anyone But You, Con Todos Menos Contigo, que te recomiendo muchísimo verla. Recuerda que estamos en este especial de películas, bueno, de canciones que han sido parte de películas o comedias románticas, y ahora nos vamos con una nueva canción que se titula Since You've Been Gone, de Kelly Clarkson. Since You've Been Gone significa como desde que te fuiste. Entonces, realmente esta canción nos ayuda a darnos cuenta que no todas las historias de amor terminan con una pareja. Algunas terminan con encontrarse a sí mismo en el camino, ¿no? Esta canción se titula Desde que te fuiste y realmente cuenta que desde que esa persona se fue, tú volviste a respirar, te has sentido mejor, te has sentido más libre. Y a veces, aunque siempre se romantiza la situación amorosa, las parejas, la situación así como, pues estas relaciones interpersonales, igualmente podemos tener este tipo de comedia romántica de nuestras propias vidas, solitos, sin necesidad de tener a alguien ahí al lado. Y esta canción realmente aplica eso, ¿no? Este fue el sencillo que convirtió a Kelly Clarkson en una estrella mundial y está considerada una de las mejores canciones del pop rock de los años 2000. Muchísimas, muchísimas películas y series la han utilizado para estas escenas de transformación, de libertad, de cuando el personaje o la personaja principal así termina de encontrarse y se va al closet y cambia sus ropas. Todo esto pasa. Y también incluyendo una película que personalmente me fascina, me da muchísima risa, también entra dentro de las comedias románticas y de comedia, más que nada, más que rom-coms es comedy, pero es la de Pitch Perfect, Notas Perfectas. ¡Wow! De verdad, yo la he visto desde que soy una niña, desde que tengo 14 o 15 años, no me acuerdo muy bien. Pero era como tipo secundaria, inicios de preparatoria y yo me la pasaba genial. Una película que no paras de reír. Se trata de el crecimiento, de llegar a la universidad, de tus amistades, de un grupo de chicas que canta como voz a capela. ¡Wow! A mí me encanta. Es una película hiper graciosa. Ya tiene tres partes. Pitch Perfect 1, 2 y 3. Te recomiendo todas, pero en especial la primera tiene algo que digo ¡wow! Y esa canción aparece en el soundtrack de esta película. Así que vamos a escuchar esto. Since You've Been Gone, de Kelly Clarkson.

de esta rolita, Since You've Been Gone, de Kelly Clarkson. Buenísima, buenísima, buenísima. Estamos en este especial de canciones de rom-coms, de comedias románticas. Y nos vamos a ir con otra rolita antes de irnos a la pausa, que de verdad hay canciones que solamente se encargan de hacernos sentir felices, de hacernos sonreír, y esta 100% es una de ellas. Además, muchos la recuerdan por la versión que canta Anne Hathaway y Jesse McCartney en Ella Está Encantada, una película de Disney muy buena que, ay, no me acuerdo de qué año fue. Ahorita te investigo bien, pero te la recomiendo también muchísimo si no la has visto. También es un tipo de rom-com, pero más en el ámbito como mágico. O sea, Ella Está Encantada significa, bueno, se trata de Anne Hathaway, que se llama Ella, y pues en sí se trata de que es una chava que tiene como un... pues realmente está encantada. Está encantada y ella tiene que hacer todo lo que la gente le diga que tiene que hacer. Por ejemplo, Ella, tienes que pararte y dar 7 vueltas. Ella se tenía que parar y dar 7 vueltas. Entonces la gente que supo de este poder estaba encargándose de hacerle la vida imposible, y toda la película se trata de cómo ella intenta reparar y regresar a la normalidad. Te la recomiendo muchísimo. Ella Está Encantada, y la canción que sale dentro de esta película se titula Don't Go Breaking My Heart, por favor no me rompas el corazón, de Elton John y Kiki D. Vamos a escucharla.

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2: Ya regresamos con tu programa. Entre nos, con Perca. Ya volvimos al último bloque del programa. Estás escuchando Entre Nos con Ferca, claramente. Ya casi terminamos. Y oigan, quiero que hoy hagan solo una cosa. Por favor, vivan una escena digna de una película. No importa cuál. Tal vez ver el atardecer del día de hoy o caminar 5 minutos afuera de tu casa, pasear a tus perros. Disfrútalo. O sea, los momentos realmente son efímeros. Brother, son efímeros. Se nos van de las manos, se nos van a escapar. Disfruta a tus papás, disfruta a tus hermanos, disfruta a tus sobrinos, disfruta a tus tíos, disfruta tu trabajo, disfruta el camino de regreso a casa, el tráfico. O sea, a veces el tráfico que nos pone tan de malas, a veces nos puede hacer contemplar y agradecer cosas que tenemos nosotros, y de verdad yo creo que eso es lo mejor que podemos hacer. Así que escribe también, yo creo que es un buen tip, escribe algo que llevas meses pensando, empieza a pensar cómo cumplir tus metas. Recuerda que estamos ya del otro lado de esta mitad del año, entonces ya vamos de bajada literalmente, y nunca es tarde para iniciar. Entonces empieza con una decisión pequeña, romantiza tu vida, lógralo. O sea, al final creo que los logros son pequeños pasos que damos todos los días, porque nada se cumple de un día para otro. Recuerda que el día que tú siembras la semilla no es el día que recoges los frutos del árbol. Así que si siembras hoy tu semilla, posiblemente en unos meses puedas recoger esos deliciosos frutos del árbol. Y aparte, romantizarlo, claro que sí. Ahora vamos a irnos con una canción en este especial de comedias románticas, porque si existe una rolita que huele a finales de los 90, es esta. Desde que apareció She's All That, que es esta película, igual que es rom-comedy, se quedó por siempre ligada a esto de las comedias románticas. Esta rolita fue lanzada en 1998 y formó parte, pues, del mismo soundtrack de She's All That. También apareció en la película de Cómo Perder a un Hombre en 10 días y en varias series de televisión. También fue nominada al Grammy y es una de las canciones románticas más reconocibles de su generación. Así que hay que romantizar esta vida. Por favor, levanta la vista de este celular, mira al cielo, mira a los que te rodean, las personas, las luces. Nunca sabes cuándo vas a encontrarte con una escena bonita. Esto es Kiss Me de Sixpence None the Richer. Vamos a escucharla y volvemos ahora sí para cerrar este programa. Ya sabes, estás en Entre Nos con Ferca.

esto fue el final de tu programa Entre Nos con Ferca. Ya esto es el cierre del cierre del cierre. Antes de irnos con la última canción de este especial que me encantó, porque fueron todas estas rolitas de comedias románticas, de las rom-coms que nos han acompañado, que han crecido con nosotros, que nos han enseñado a que el amor es más allá de una relación de noviazgo, o casarse o la típica familia. A veces es encontrarnos a nosotros, a nuestros amigos, a nuestros hermanos, disfrutar todo lo que nos rodea. Yo creo que la magia existe en las cosas cotidianas, y si no te has dado cuenta de eso, amigo, Vas tarde, la vida se trata de eso, te lo juro. Recuerda que el ejercicio de esta semana es romantizar algún momento de tu día, algún pedazo de tu tarde, la comida con tu mamá, la comida con tu papá, con tus hermanos, pasear a tus perros, disfrutar la vista desde la ventana de tu cuarto. En algún momento ya no la tendrás, en algún momento todo se irá. Hay que aceptarlo, la vida es de cambios, y si no romantizamos lo que es nuestra vida ahorita como una comedia romántica, nadie más lo hará. Quise cerrar con esta canción que vamos a escuchar para terminar el programa, porque no habla justamente de encontrar a alguien, de esta pareja que estamos hablando, ¿no? Habla de atrevernos a todo, a salir, a crecer, de creer que hay algo más allá afuera esperándote, de romper estas cadenas que nos están atando y de salir adelante, ¿no? Y bueno, fue escrita por Avril Lavigne, que es una diosa de las letras. Esta mujer tuvo su hype también en los años 2000, ya lo sabes. También se escribió con Bridget Benetate y Matthew Gerrand. Y esta canción específicamente formó parte del soundtrack de El Diario de la Princesa 2. Es uno de los mayores éxitos de Kelly Clarkson y habla de perseguir tus sueños. Breakaway, así se llama esta canción. Rómpelo, ve, nace, crece, brilla, no sé, vuela. O sea, de eso se trata esta canción y por eso quise cerrar con ella. Romantiza este momento de tu vida, te lo juro que nunca va a ser igual, nunca vas a ser tan joven como hoy, eso te lo puedo asegurar. Mañana serás un día más viejo y te vas a acordar de mí cuando digas, híjole, tal vez no romanticé tanto la vida como Ferca me lo dijo en este programa, del 27 de julio. Pero nada, te dejo con este mensaje.

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6: Buenas noches, esta es una cápsula informativa de RCA Noticias. El gobierno de los Estados Unidos entregó un reconocimiento a la Fiscalía de Quintana Roo en su grupo interinstitucional por los resultados de combate a la trata de personas. Hasta el momento se han podido rescatar

0: rescatar a más de 1,199 personas y detener a más de 135 traficantes, confirmó el fiscal Raciel López Salazar. Más información en una hora.
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2: Son las 8, en punto.
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14: ¿Cuándo fue la última vez que fuiste a la playa? ¿Sabías que caminar en la arena ofrece beneficios físicos y mentales, como el fortalecimiento muscular y óseo debido a su resistencia y al sonido relajante del mar? Además, te hace feliz y manda lejos el estrés. 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
1: Buenas noches, esta es una cápsula informativa de RCA Noticias. El fiscal del estado, Raciel López Salazar, confirmó que derivado de un hecho violento en Cancún, se logró la desarticulación de una célula delictiva dedicada al cultivo y distribución de drogas. Que tenga una excelente noche.
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9: Son las 9, en punto.
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0: Hoy estamos de manteles largos porque tenemos una invitada de lujo, una mujer pionera en traer espectáculos teatrales a Cancún. Cosas más. Démosle la bienvenida a Paloma Herrero, directora de Teatro de Cancún. Tiene mucho que platicarnos.
1: Muy buenas noches, pues ya lo escucharon, tenemos una gran invitada y obviamente agradecemos que estén con nosotros este lunes caluroso, bochornoso, pero con toda la actitud de lunes, ¿verdad?
0: Sí, así es.
1: Mi nombre es Josie Díaz y bueno, hoy está con nosotros nuestro queridísimo Luisito Villuendas.
2: El numerólogo de las estrellas, estamos de manteles largos, precisamente. ¿Cuántas veces en la oportunidad tienes de hablar con alguien que es uno de los pilares y fundadores de una ciudad? ¿Qué ciudad conoces en el mundo que se haya fundado en los últimos 50 años y te platiquen esas historias y sean los fundadores, la piedra que puso la cultura en un lugar? Entonces quédense, va a estar buenísima la entrevista.
0: Así es, ¿qué tal, querida familia? Mi nombre es Axel Pech y muy contento porque estamos de manteles largos, pero aparte tenemos mucha energía, mucha información. Quédense en el mejor programa y bueno, pues antes de empezar vamos a agradecer, ¿verdad, Josy?
1: Así es, vamos a agradecer a nuestro director Fausto Adrián, a Alfredo López en la producción y en los controles técnicos, a Pepe Pistey que nos acompaña el día de hoy. Comuníquense con nosotros, los teléfonos en cabina 9988-843695. Y el WhatsApp.
0: El WhatsApp 9983-488159, para que ya lo grabes en tu celular y pues nos puedas mandar toda la información que tú quieras, que pues aquí la comuniquemos o aquí vamos a traer.
1: Preguntas, digo, está con nosotros Paloma Herrero, pionera, fundadora de, bien dice Luis, la cultura. Bueno, es de verdad es un placer tenerte con nosotros y a mí me da mucha emoción platicar contigo porque siempre pues nos saludamos y hay una plática, pero charlar aquí sentados con un poquito de tiempo es difícil y somos muy afortunados.
3: Es un honor, bravo, bravo. Es un honor, de verdad es un honor estar aquí. En este micrófono, en esta cabina, en este momento, fíjate lo que pensaba viendo, era, pues no sé si fue desde aquí, pero yo me quiero imaginar que sí, que este fue el enlace que tuvimos los cancunenses en medio de los huracanes. Uh-huh. En medio de los huracanes, ¿qué tenías? Tenías a Radio Ayuntamiento, uh-huh, nada más de referencia, y pues era como la manera de saber qué estaba pasando, si ya estaba el ojo, si no estaba el ojo, cómo iban los vientos, no sé, para mí, ahorita me vino así como una sensación de mucha emoción. Muchísimas gracias por abrirme este micrófono.
1: Gracias, gracias a ti, Paloma, por estar con nosotros, por darte el tiempo, porque sabemos que, pues de pronto ya es un poco tarde, pero mira, estás aquí con nosotros y de verdad que lo agradecemos muchísimo.
2: Sí, señor Herrero, aparte, una de las fundadoras de Cancún, pero también hay momentos icónicos que definen, yo creo que, la historia de este destino. Me acuerdo, el 15 de septiembre después del huracán, ¿no? Las primeras tiendas, el primer show en el Teatro de Cancún, los grandes actores viviendo a Cancún. Estamos ante la oportunidad de que nos cuenten de viva voz esas experiencias. Por favor, queremos saber qué cuentan esas butacas, qué cuentan esos pasillos, entre piernas del teatro, qué secretos van a escuchar el futuro, las futuras generaciones.
3: Pues, en primer lugar, la verdad es que yo tengo que dar honor a quien honor merece. Hubo, antes que existiera el Teatro de Cancún, sí hubo esfuerzos en Cancún importantes para presentar, para traer espectáculos, pero lo que se me hace más importante, para generarlos desde aquí. Sí había, pues, ahí estaba Pilar Jufresa, ahí estaba Tere Colón, ahí estaba Rebeca Lizaldi, haciendo un esfuerzo enorme para traer espectáculos de calidad para niños. Y bueno, otros que seguramente se me escapan. Pero estar en el Teatro de Cancún para mí ha sido una oportunidad enorme, porque a mí Cancún me ha dado tanto que siempre pensé, ay, cómo me gustaría poder hacer algo, no sé, no sabía cómo, uh-huh, pero algo por mi ciudad. Y de repente el arquitecto Quintana me abre la puerta para estar al frente del Teatro de Cancún. Cuando yo venía de otra actividad, yo la verdad no estaba, yo estaba en el turismo como estaba la mayor parte de la gente de Cancún, y ¡púmbales que aterrizo ahí! y ha sido la experiencia más maravillosa, más gratificante para mí poder acercarme a la gente desde ese lugar, desde el lugar de ser la anfitriona de los cancunenses para que asistan a un espectáculo, baile, danza, teatro, en un escenario que pues es mágico, maravilloso, que además está habilitado con lo más moderno en tecnología. Es más, el año pasado cambiamos todo nuestro equipamiento técnico y lo estamos estrenando de lujo. Y algo que es muy importante y que sí quisiera que la gente lo sepa y lo tenga muy presente: el Teatro de Cancún es el brazo social del Grupo Xcaret hacia la comunidad de Cancún. Porque en el teatro no ganamos nada, nada. Todo lo que hacemos es apenas alcanza el dinero, pues para un, ahora sí que para que lo que se le muerda al presupuesto que generosamente Grupo Xcaret nos asigna, pues podamos continuar. Pero es una forma de Grupo Xcaret que con esa calidad y con esa calidez hacia el Cancún le regresa de lo mucho también que los cancunenses le hemos aportado. Entonces, pues es un gusto, es un orgullo y para mí es un honor representar a Grupo Xcaret desde la puerta del Teatro de Cancún.
1: ¡Qué maravilla! Oye, Paloma, yo quisiera saber de dónde eres y cómo es que llegas aquí a Cancún antes de comenzar la historia con el Teatro de Cancún.
3: Bueno, yo soy originaria de Mérida, solamente he vivido, hace un momento lo comentaba, soy peninsular 100% porque solo he vivido en la península, llevo en Cancún 50 años. Y pues, ¿cómo llego al Teatro de Cancún? Llego por una invitación que me hace el arquitecto Quintana cuando estaban a pocos días de abrir el teatro. Y me dijo: oye, ¿tú me harías un favor? Pues sí, pero pues yo pensé que podría ser, me acercas ese café, me das más de algo. Sí, y me, sí, claro. Sí, no, ¿me vas a decir que no? Y yo, no, dime. Oye, ¿serías la directora del teatro? Wow. Y yo, wow, okay, ¿qué dices? Yo no sé nada de eso. ¿Cómo?
1: Tú estabas en turismo.
3: Yo estaba en el medio turístico. Y me dijo, sí. Me dijo, ándale, tú vas a poder. Pues sí, acepto, me gusta el reto. Y lo que el arquitecto no sabía, porque la verdad no lo sabía, es que yo crecí en un teatro.
0: Ya te llamaba.
1: A ver, cuéntanos.
3: Bueno, crecí en varios teatros. Porque mi mamá era, yo creo que a falta de no poder ir al psicólogo, con 10 hijos.
1: ¿10 hijos?
3: Yo soy la mayor de una preciosa familia de la que somos 10, okay, de los cuales 9 somos mujeres. Y entonces mi mamá, pues, ¿qué tenía? Un grupo de teatro. ¿Y qué hacía? Pues a las 6 de la tarde nos decía que era de noche, que nos teníamos que dormir. No, pero mamá, hay luz. No, tienes que dormir para que venga la noche. Y se iba con su grupo de teatro, a sus libretos y a sus ensayos y todo. Entonces yo crecí tomando, mientras mi mamá cocinaba, tomábamos, nos daba cada uno un libreto y nosotros éramos, no sé, García Lorca, éramos Tennessee Williams, éramos todo. Entonces, Carballido, entonces, eso, es así. Y ese, por eso yo creo que tengo ese enorme respeto, claro, por un escenario.
1: Por supuesto.
2: Señor Herrero, yo soy el numerólogo, el raro de aquí del equipo. Pero una de las cosas que me encantó de sus números es que nace el día 10, líder 19. Gran
3: 19.
2: 19. 1 y 9, 10. Sí. Y eso nos hace una persona líder independiente. Ese 9 nos hace que es un líder que ve por los demás, que ayuda a los demás. Su número de la actitud es 11, que es un número maestro, como lo es Cancún. Y aparte, su trayectoria de la vida es 4. Kiki es una maestra, es una estructura, es una piedra en el aspecto de fundacional. Y entonces una de las cosas que no saben decir no, los unos, es precisamente eso, porque se ponen y se superan a los retos. Funcionan cuando les dicen no creo que puedas, no creo, y ellos dicen, ah, no, permíteme. Pero sobre todo, una de las cosas que me encanta de los números maestros como usted y como la gente que ha llegado a Cancún, porque aquí tiene una energía muy raro, es que hay un gran sueño. Hay un gran ver por los demás, un mejor México, un mejor destino. Y cuántas personas no han sido tocadas por esta increíble empresa que es Xcaret, que también los que no han trabajado, el hermano, el primo, el amigo, o hemos ido de vacaciones, y somos parte de un orgullo que la verdad es que es, yo creo que es la joya de México. Y entonces el teatro se convierte en un catalizador de el arte, de las energías, de la emoción, de la cultura de México, y se convierte en un crisol donde por fin generaciones pueden admirar eso, porque cuántos años esperábamos cultura y finalmente el teatro llegó y nos empezó a traer artistas internacionales, uh-huh, obras de teatro, una maravilla.
3: Así es, sí, pues así es como llego yo al Teatro de Cancún, y así es como justamente lo acabas de decir. Yo soy una persona a la que es muy difícil que me presentes un reto y yo diga no. Yo digo, no, sí, sí se va a poder. Vamos a ver cómo se va a hacer.
1: ¿Cómo sí?
3: O sea, cómo, hay que ir por el cómo sí. Uh-huh. Hay que ir por el cómo sí, por el cómo hacerlo con actitud. Pero sobre todo algo muy bonito, o sea, que justamente tú mencionaste, cómo hacerlo para hacer este hermosísimo país mejor. Porque nosotros tenemos un gran país. Uh-huh. Claro. Mira que nos empeñamos en estropearlo, ¿eh? Ponemos harta gana también. Pero no, o sea, México es tan grande, es tan precioso, tenemos tantos recursos naturales, pero sobre todo tenemos tanto recurso humano, ¿verdad? Los mexicanos somos echados para adelante, ¿verdad? Entonces, sí, sí, es... Eso es justo. Fíjate que nunca lo había visto desde ese punto de vista. Te lo agradezco. Sí.
1: Es que nuestro numerólogo es estrella.
3: Sí.
0: Oye, directora, bueno, y estábamos platicando también que hay muchos retos. Y uno de los retos más fuertes que ha pasado en su carrera, ¿cuál ha sido?
3: Ay, pues no sé. Hace poco me pidieron que yo diera 2 anécdotas significativas del teatro. Ay, son tantas las cosas que me han pasado ahí, las cosas que he vivido, pero, por ejemplo, una que me encanta, okay, es justo ir el cómo sí. Un día recibo una llamada telefónica como a las 2 de la mañana, y se fija, y al día siguiente presentábamos una obra de teatro. Y me dice, señora, sí, pues fíjese que el camión se volteó cerca de Veracruz y trae toda la escenografía, así de que no va a llegar la obra, las actrices ya estaban listas, todo. Y, ¿cómo que se volteó el camión y no va a llegar la escenografía? Sí, no hay. Digo, a ver, son las 2 de la mañana. Afortunadamente ya había internet y esas cosas modernas. Digo, dame un momento, por favor. Y me meto a buscar, ¿no? Esa obra de teatro se había presentado, pues no sé, en Saltillo, una fotito. Ah, mira, veo que hay un sofá. Ah, mira, en esta que se presentó en Monterrey. Ah, veo un arbolito de Navidad y así. Y fui, pues como había crecido en un teatro, yo sabía más o menos cómo armar una escenografía. Entonces, pues dije, no, ¿sabes qué? Sí, mándenme a las actrices, porque yo pongo la escenografía, ya vi cómo está, ¿ok? Llegué al teatro, llamé a mis chicos y les dije, aquí tenemos el reto de la vida, vamos a armar esto. Y como había visto a mi mamá hacer teatro toda la vida, sabía que se trataba de ir a quitar la lámpara de la casa de la prima, a la mesa de él. Yo he visto dónde he visto un perchero en casa de fulanita. Y ¡tas! Ahí estaba la escenografía. Me acuerdo tanto cuando llegó la señora Ofelia Medina y me dijo, ¡ay, no, pero esto está precioso! ¿De dónde lo sacaron?
0: Una
1: Nos cambiaron el camión.
3: Nos cambiaron el camión. ¿Qué hora fue? Pues ya no me acuerdo, porque de verdad para los nombres y eso ya no soy tan buena, pero sí era una obra que eran puras mujeres, eso sí, me recuerdo muy bien, Isaura Espinosa, Ofelia Medina, por ahí está el póster, ya ven que allá en el teatro tengo muchos pósters de las cosas que se han presentado. Que no, era algo... de hace muchos años, pero así como ese tengo muchísimas, muchísimas. Por ejemplo, algo justamente iba a entrar un huracán, ya ven que en Cancún eso de que va a entrar, que ya viene, que ya viene, y que no llega nada, ¿no?
0: Que siempre no,
3: gracias a Dios. Y iba a tener el concierto de Raúl Di Blasio, y yo había visto al maestro Di Blasio en un restaurante aquí y me había acercado y, ay, por favor, ¿y cómo se podría lograr? Yo me moriría de ganas. Okay. Y bueno, ay, Raúl Di Blasio, y gracias al señor Miguel Ángel Lemus, que estaba con él, y Miguel Ángel le dijo, no, vamos, sí. Ay, Dios mío, habían traído el piano desde Puerto Vallarta, habían traído al guitarrista desde Miami, habían... que va a entrar el huracán y nadie en el teatro. O sea, digo, no nadie, pero pues no sé, 150 personas. Ajá. Porque pues, ya veías que no iba a entrar el tal huracán. Y Raúl Di Blasio me decía, ¿pero qué pasó? ¿Pero qué fue lo que pasó? No, maestro, yo qué culpa me tengo. Y entonces su actitud me dijo, ¿sabes qué, Paloma? Estaba destinado que hoy tuviéramos un concierto íntimo. Me dijo, él también ama Cancún. Así es que hoy le voy a regalar este concierto a Cancún. Hizo que toda la gente se acerque. Me dijo, pon unas sillas incluso en el escenario. Y esta es la noche de las complacencias. Entonces, wow. Pues, sí, ¿no? Tener a alguien como Raúl Di Blasio y decir, no, maestro, yo tal. Y, o sea, la verdad es padrísimo. O sea, el teatro me da muchas satisfacciones. Claro. Y mucha gente me pregunta, pero entre ellas mi familia... ¿Pero no te vas a jubilar? No, creo que todavía.
1: Claro, no, y sabes que yo he platicado con muchos artistas, Susana Alexander es amante del teatro de Paloma y de Tania, ¿no?
3: Sí,
1: son sus grandes.
3: Sí.
1: El señor César Bono. Sí. Hay muchos recuerdos de la gente con la que platico que me dice, yo fui, me invitó Paloma al teatro cuando apenas empezaba y aquel ventanal precioso que yo no lo conocí, pero era un éxito.
3: Sí,
1: bueno. Y hay mucha gente que tiene muy buenos recuerdos del teatro, pero de tu hospitalidad, de tus invitaciones, y eso está bien bonito.
3: Pues es que a mí, fíjate que hay mucha gente que me dice, ay, señora, qué limpios están los camerinos. Y yo me quedo así como, ups, o sea, pues que deberían de estar sucios. Sí, como que la gente sí se fija. Sí, la verdad es que sí, es posible que todo es perfectible, que podamos tener otras instalaciones distintas, no sé. Tania justamente a veces me dice, ¿no? Ay, ¿no seré que compremos unas salas para... ¿Cómo para qué? El artista no viene a sentarse en una sala. El artista viene a dar todo en un escenario. Entonces, mientras le tengas un lugar digno, limpio, cómodo, va a estar bien. Y efectivamente, así es. De verdad, sí salen y dan las gracias.
2: Señora, ¿qué puesta o qué artista le gustaría tener de regreso para el público de 2026 en Cancún?
3: Uy, qué artista me gustaría tener de regreso. Pues, no sé, la verdad. Cuando recién me y pusieron ahí al frente del teatro, hubo la oportunidad de... Había la oportunidad de traer a Juan Manuel Serrat. Y yo, pues, obviamente soy la generación Serrat, justamente. Entonces yo empecé a preguntar, ¿no? Era mi estudio de mercado, así en el súper y tal, ¿no? ¿Usted iría a ver a Juan Manuel Serrat? ¿A quién? ¿Juan Manuel Serrat? No sé quién es. Y yo, no, dije, no, esto va a ser un fracaso. No, pues ya no traigo a Juan Manuel Serrat. Pasan muchos años y me vuelven a hacer la pregunta. Y claro, ya habíamos crecido en Cancún como cancunes, ya no éramos los chavitos, ¿okay? Y entonces dije, pues sí me arriesgo. ¿Y cuándo me voy a dar este gusto? ¿Ok? Uh-huh. Pues Serrat va a Serrat. Tener a Juan Manuel Serrat en un espacio de 856 butacas, pues créeme que no está tan fácil. O sea, él actúa ante grandes escenarios. Uh-huh. Yo, ha sido de los artistas que me temblaban las piernas cuando lo saludé a la entrada del teatro, ¿no? Así, ¡qué emoción! ¡No lo puedo creer! Sí, la verdad, no, sí. No, ya, yo sé que ya no sería posible tenerlo de regreso, pero hay tantos y tantos que emergen, que son nuevos, que me encantaría tenerlos en el teatro, a todos, ¿verdad? Sí.
1: Bueno, pues con esta anécdota de Serrat, vamos a una pequeña pausa y regresamos. Sí, estás en Reflectores, buenísimo. No le cambies.
3: Gracias.
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9: Estamos de regreso y continuamos con esta rica charla con Paloma Herrero. Y bueno, pues hay mucho detrás en cada corte. Bueno, hablamos cosas que a usted le encantaría, pero será en una segunda parte.
10: Así es.
11: Directora, perdón, rápidamente, también está dentro del corte, estábamos platicando de las anécdotas. El teatro fue una de las primeras, teatros en donde todas las academias de baile hacen sus clausuras, ¿verdad?
10: Así es. Ese es justamente, pues, ese es el brazo social nuestro.
11: Ajá.
10: Damos todas las facilidades, el Grupo Xcaret da todas las facilidades. O sea, yo me siento que soy como una modista o un sastre, hago trajes a la medida. ¿Qué necesitas? ¿Cómo lo necesitas? ¿Cuánto dinero tienes? No, pues no te alcanza, pero te ayudo por acá, te ayudo por allá para que lo logres. Casi todas las escuelas. Emociona muchísimo cuando entra un niño o joven y le dice al papá: yo he bailado aquí, yo canté aquí.
11: Sus clausuras.
10: Sí, eso, la verdad, ahorita acabo de terminar. El sábado tuvimos la última de esta temporada. Nos echamos más... 30, como 40.
11: ¡Wow! ¡Dios!
10: Clausuras.
11: Pues, imagínate.
10: Sí, sí.
11: Y eso que ya se abrieron más espacios, como el Teatro de Cancún,
10: como la ciudad, sí.
11: Sí.
10: Como el Álamo, como otros, ¿no?
11: Pero fue pionero.
10: Sí, fuimos. Y pues un niño que pisa un escenario ya le pierde el miedo a muchas cosas. Y eso sí. Yo creo que es muy importante, que tú te sientas que sí puedes estar arriba de un escenario, que vas a tener público. No son nada más tus papás, son otras personas las que te están observando. Es muy bonito, la verdad.
9: Y justamente hablando de estas últimas graduaciones y demás, el Teatro de Cancún tiene un programa, ¿no? Como para aliarse con las escuelas, para darle justo esas facilidades.
10: Sí, exactamente. De enero a la fecha, al día 20, porque ahí fue donde hice el corte, llevamos más de $1,000,000 otorgados en patrocinios a locales, a eventos locales, llámese clausuras, escuelas de teatro, de danza local, grupos de teatro locales que hacen sus eventos ahí. Llevamos más de 1,000,000 de pesos otorgados en patrocinio. O sea, sí, realmente somos una empresa socialmente responsable. Uh-huh. Sí, como padre. Grupo Xcaret. Sí.
12: Yo creo que la parte corporativa de mi empresa es maravillosa, pero algo de que no me canso de decirlo y se le agradezco a ellos y todos los que forman esta parte cultural del destino es precisamente cómo influyen en la personalidad y en el destino de los niños, ¿no? Un niño que conoce un instrumento, que hace una obra de teatro, que canta, que no está en la computadora todo el tiempo y que se atreve precisamente a romper esa cuarta pared y presentarse, es un ser humano que cambia. Sí. O sea, algo sucede a los que han pisado el teatro que los convierte y expande su destino, su mirar. Entonces, yo sí creo que lo mismo, como lo ha hecho Xcaret, como la parte del teatro, su función no solamente es llenar butacas, sino cambiar destinos y como lo veo es cambiar la vibración de este planeta y este destino.
9: Claro, y sembrar esta semilla, finalmente la cultura recompone el tejido social, ¿no? Y da esperanza a muchos niños, a muchos jóvenes, para cambiar el rumbo de su vida según sus condiciones, ¿no? Entonces. Sí. Si un niño se para en el escenario, pues obviamente es una cosa padrísima y cambia algo en él. Y también a los que lo ven, ¿no? Que dicen, yo quiero estar ahí, yo quiero hacer eso.
10: Exacto.
9: Y justamente está sembrando una semilla de una buena sociedad, de una buena comunidad.
10: Definitivamente, pero 100% de acuerdo, porque la creación de públicos es preciosa.
9: Sí.
10: Crear públicos es precioso. Y ahí sí me ayudó mucho Susana Alexander, trayendo obras de teatro que prevendíamos en las escuelas, para que la escuela... Pues Cancún es tan bonito, la verdad, que Cancún vivimos en el paraíso. Entonces, que te digan te voy a llevar a la playa, pues sí la tengo ahí, ¿no? Entonces, pues los llevaban al teatro a ver obras de teatro para niños, Mario Iván Martínez, Susana Alexander, Silvia Cater, toda la gente que se trabaja y se dedica a la creación de públicos para que esos niños, quien no ha estado expuesto nunca a un ballet, a un concierto, a una obra de teatro, de adulto difícilmente va a ir. Tuviste que haber ido de niño.
11: Sí.
9: Y a pesar, o sea, sí hay que, digo, ahorita hay tanta variedad de espacios culturales, de espectáculos para todos los gustos, hay espectáculos inmersivos que usan la tecnología.
10: Así es.
9: Obviamente musicales, clásicos, que lo único que tienen que hacer es perderle el miedo, ¿no? Y tratar de convidar a todos a que vayan al teatro. Y con una vez que vean alguno de estos, ya se despierta ese amor por el arte.
11: Y aparte acaban de decir algo relevante. Está en la zona hotelera, entonces, quieras o no, sales de la ciudad y vas con más emoción. Bueno, a mí me pasaba mucho es salir de tu zona... Y ver realmente que el turismo no nada más es la playa, sino también el teatro.
10: Definitivamente, mira, justamente a mí la época esta de los festivales escolares y las graduaciones, ahora, pues como todos sabemos, el Grupo Xcaret tuvo la generosidad también de poner un estacionamiento maravilloso. Sí. Entonces ya no tenemos el problema de dónde me estaciono, con una tarifa preferente a todos los que nos visitan. Pero la vista que hay desde el sexto piso del estacionamiento es una cosa preciosa. Entonces yo veo a los papitos a veces juntándose ahí abajo, ¿no?, para tomar la foto. No haga esto, okay. Suba por favor al sexto piso y tómense una fotografía con este azul, este Cancún divino en el que vivimos, para que sea el recuerdo de esta graduación. Entonces, mucha gente sí, ahora sí sube y van al estacionamiento a tomarse sus fotos. Porque no es lo mismo esperar en una calle X o que empiece un espectáculo. Como tienes tu boleto numerado, llegan temprano y caminen por aquí, vean el mar.
9: El muelle.
10: Vean el muelle. Estás en un lugar mágico, la verdad. Sí.
12: hablando de lugares mágicos, una de las, les voy a pasar un secreto. Uh-huh. Uno de los puntos energéticos más fuertes de Cancún, porque Cancún fue creado con un trazado especial, es precisamente ese punto. Y lo que hace en ese asta bandera es la captación de muchísima energía. De hecho, lo que hacían en Egipto con los obeliscos es precisamente la captación de energía. Y la otra es esa sensación de, como padre, ver a tus hijos en el escenario es algo que te va a trascender. Yo algo que reconozco los que estamos en el medio turístico y en el artístico es que va a llegar un momento en la vida de todos que tal vez las cosas no sean buenas, pero como padre vas a recordar cuando tu hijo lo llevaste de vacaciones o cuando lo viste presentar ese bailable. Entonces somos responsables de memorias que van a durar el resto de la vida de las personas. Y ahí estaban personas maravillosas como la señora Herrera. Gracias.
10: No, no, para nada. Me encanta saber que tenemos un sitio donde tenemos lugares especiales para las personas con discapacidad, que poco a poco también la gente se ha ido educando a no comprar esos lugares. O sea, porque al principio sí me pasaba que no tenía ninguna discapacidad de comprar en el sitio, y cuando alguien llegaba, pues yo, ¿qué hago? No, pues señor, levántese por favor, porque esta persona es la que merece ese sitio. Entonces, ir poco a poquito dándote cuenta de que vas sembrando ese poquito en la puntualidad, uh-huh, en que las cosas empiecen puntuales. Yo soy una persona muy puntual, valoro mucho el tiempo de los demás. Entonces, pues también es, no sé, hay días que por alguna razón bajo a mi oficina y no estoy a la puerta para decir buenas noches, bienvenidos, ¿cómo están? Y hay gente que me manda un WhatsApp: Paloma, estás enferma, ¿por qué no viniste? Sí. Oh, sí estoy. Sí, como que ya siento que soy como parte del mobiliario.
9: Miren,
10: sí,
9: el rostro la, del la teatro, anfitriona. No hay más. Eres el rostro del
10: sí,
9: teatro.
10: Me encanta, me encanta.
11: Y aparte tu carácter es muy bonito. O sea, platicando, pues se siente, ¿verdad?
9: Uh-huh. Oye, yo quiero preguntarte, ¿cuál es el espectáculo que en estos años ha sido el del que te sientes más orgullosa? Así como que logré, además de cerrar. Otro que nos puedas decir, este ha sido mi mejor.
10: Ay, es que no tengo uno, yo sí, todos los gozo, todos los disfruto. Ver en el escenario un buen trabajo escénico es un placer, de verdad. Es un gusto ver a Jesús Ochoa, por ejemplo, un actor que yo admiro tanto. Ver a César Bono, esta última vez que lo trajimos cuando sí, la reapertura del teatro, por favor, el señor tiene todas las limitantes físicas, sí, o sea, en este momento, sí, y dio una actuación de primera categoría. Y hay mucha gente que me decía, ay, pero lo va a traer si ya está muy viejito. No está viejito. Uh-huh. Y yo, fíjate lo que es la vida. Yo quería abrir el teatro después de la inauguración, de la remodelación, con algo que fuera muy bueno. O sea, que fuera una cátedra de actuación, ¿no? Uh-huh. Y voy a la Ciudad de México y me voy al teatro, qué raro, ¿verdad? Fui a un teatro y estaba yo sentada y junto a mí era un extranjero. Y él todavía no empezaba la obra. Y el siguiente asiento, el señor Morris Gilbert. Y yo, wow, ok, wow. El productor, uno de los productores más importantes del país. Dije, este es tu momento, Paloma. Cuando el señor caminó para salir de la fila, dije, señor Morris, por favor, ¿me puede dedicar 2 minutos? Soy fulanita tal. Ay, sí, sí, mejor. ¿Sigue usted en el teatro? Digo, vaya. Entonces ya ahí ya pacté con él el poder traer, porque él es el que maneja, él es el productor defendiendo al cavernícola. Pero dije, pues sí, aquí me lo pusieron, pues para eso me lo pusieron. A ver, tus números seguramente dirán algo de eso, ¿no? Sí.
9: Sí, son los momentos, ¿no? Que son, ya están como sí, destinados
10: sí,
9: a suceder.
10: Así es.
9: Sí. Además, Morris es un amor,
10: es un amor, es encantador, es una persona educadísima, ¿no? Sí. Y, por ejemplo, una de las cosas que a mí Yo trato, la verdad, de mantener ese respeto al escenario y al artista. Yo no creo que el artista venga, que yo lo esté molestando, para que sea mi amiguito, ¿ok? Sin embargo, la vida me dio la oportunidad de hacer amistad. Una de mis más queridas amigas es Margarita Gralia.
11: ¡Wow!
10: Porque viene a Cancún desde antes, me llama, Paloma, ya voy a ir, ¿ya dónde vamos a ir a cenar y qué vamos a hacer? Y esta amistad nació un día muy bonito de que ella fue a actuar al teatro y yo le festejé la falda que tenía puesta. Le dije, qué linda su falda, señora. Y cuando salió del teatro había mandado traer otro vestuario y me regaló su falda. Me dijo, ¿a usted le gustó? Me dijo, aquí está. No, pero ¿cómo? Y entonces, y ahí de ahí nació. Y ahora su esposo es amigo de mi esposo. Y, sí, o sea. Uh-huh. Sí, es padre.
9: Sí, se hacen lindas amistades, sí, en el camino.
10: En el camino, así es.
12: Pues, señora Herrero, le digo que este año para usted está en el año 3, que es el año de la comunicación, la expansión, nuevos amigos, nuevos círculos, estar en el escenario. Siento que o no, o va a estar viajando mucho, remodelaciones, y hay algo que me dice que inició proyectos nuevos este julio.
10: Sí.
12: Cuénteme.
10: Este julio me estuve, ahora sí que un momento, en esa decisión, así dije, ya será hora que me jubile para ver Paloma, ya tiene muchos años. O te reinventas, a ver, escoge, tienes de dos. Y entonces, pues no, pues me reinvento. Y afortunadamente, pues vamos a empezar para el 2027, ya hay que planearlo desde ahorita, pues hacer un movimiento dentro del Teatro de Cancún distinto, ¿ok? Pues todavía no lo tengo muy claro, pero vamos a tratar de hacer como pues pequeñas temporadas o cosas con temáticas, y estoy muy emocionada porque por primera vez uno de los grandes espectáculos que va a traer el Grupo Xcaret en el Festival de Vida y Muerte, que es Ópera de Locos, la vamos a traer. Entonces viene de España. Va a ser una cosa maravillosa, que por favor no se lo pierdan. Están a punto de salir los boletos ya calientitos del horno, porque va a ser algo muy, muy bonito. Y además que a mí que la ópera me encanta. Hace unos días fui justamente a escuchar a Rolando Villazón.
9: ¡Wow! Maravilloso. Sí. En el Festival Pash.
10: El Festival Pash, sí.
11: Oiga, directora, padrísimo. ¿Y cuándo va a traer a Vaselina la obra?
10: Pues hay obras que no salen, que no pueden salir, porque necesitan un espacio y unas condiciones muy difíciles, muy distintas. Pero, por ejemplo, hablando de ese del no se puede, y que yo siempre voy por el sí se puede, pero realista, realista.
11: Es un reto ese.
10: En una ocasión yo dije, no, a mí me encanta la ópera. Entonces dije, no, pues yo quiero traer algo de ópera. Y se presentaba en Mérida con la Sinfónica de Yucatán, El Elixir de Amor. Y yo dije, ándale, esta es la mía. Y quité las cuatro primeras butacas, porque nosotros no tenemos un foso de orquesta. Quité las cuatro primeras filas, ahí va la orquesta. Y ahí se presentó El Elixir de Amor. ¿No, que no se puede?
11: Ahí está.
9: Oigan, tenemos que irnos a una pausa y volvemos. Y regresamos con la cartelera, que también vienen cosas bien interesantes para el Teatro de Cancún. Regresamos.
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5: Estamos de regreso en Reflectores y bueno, Paloma Herrero está para contarnos todo lo que acontece en el Teatro de Cancún. Y bueno, yo quisiera preguntarte, ¿cuáles son los retos que enfrenta el teatro al día de hoy? Pues con toda la situación que vivimos, la tecnología, los niños con celular, y los múltiples recintos que ya están también haciendo
6: obras. El reto más grande yo creo que sigue siendo el mismo, que es llevar al público hasta una butaca. Entonces puede ser desde el principio, ¿okay? es el reto más importante. A veces la gente me pregunta en el área administrativa, por favor, no crean que se los tomo a mal a los contables de mi queridísimo grupo Xcaret. ¿Cuántas obras de teatro y cuánto dinero va a ingresar el año que entra? Uy, no, si yo supiera eso, o sea, aquí no habría dinero para pagarme. Pero o sea, el reto es estar buscando, viendo cómo, qué hacer, cómo hacerlo, cómo... tengo ese gran ejemplo, yo tengo a Miguel Quintana de ejemplo, un hombre con esa creatividad, o sea, pues ahí digo, no, ¿qué haría el jefe en esta situación? Es que se reinventa, y se reinventa, y no se cae, y le niegan abrir una cosa y no dice no, o sea, sí. Va a ver cómo va. El ver cómo hacer suceder las cosas, para mí, eso es de verdad, okay, algo que, pues sí, ahí lo tengo, porque ahí tuve esa familia que pudo hacer mi mamá teatro con 10 hijos.
7: Sí. Y es que, ¿sabes qué? Ese teatro es garantía. Obra que se presente, obra que se llena. ¿Es
6: pues
7: así?
6: No todas, pero dan trabajo, pero pues ahí se hace el intento.
7: Pero sí llega a pues, más de la mitad, ¿no?
6: Sí. A veces no, pero igual lo disfrutas. Claro. Igual agradeces a cada butaca que está ocupada el estar ahí, que haberse tomado ese tiempo para ir ahí. Y qué bueno que ya ahora hay más lugares, qué bueno que hay muchos más recintos y hay muchas más propuestas, cerca, lejos, el Faro, todo. O sea, cuando la gente, yo le hablo del Faro y a mucha gente me dice, ¿dónde es eso? No, pues es que tienes que darte la oportunidad de vivir tu ciudad.
7: Claro.
6: Vive tu ciudad también. Y a mí me encanta venir al Parque de las Palapas, por ejemplo, es una costumbre que no he perdido.
5: Sí. Sí. ¿Y sabes qué es lo bonito? Que hay una comunidad, que de pronto, la muestra de teatro.
6: Así es.
5: Todos los recintos estábamos en la muestra.
6: Así
5: ¿no?
6: es. Sí.
5: Y esas cosas son muy lindas, que todos apoyan, que todos somos uno, porque finalmente todos vamos en pro de la cultura y de la comunidad.
6: Así es, todo, como tú bien lo dices, Josy, todos somos uno. O sea, no nos podemos estar poniendo zancadillas, no sabemos en qué momento necesitamos, no solamente en el ambiente teatral o en el trabajo, en la vida. Claro. No sabes cuándo vas a necesitar a la persona de junto a ti.
5: Y Cancún es así, chiquitito.
6: ya no tanto, pero
5: bueno,
6: ya no tanto, pero tenemos
7: ha crecido muchísimo.
6: Muchísimos. Y hay mucha gente que, por ejemplo, que me llama poderosamente la atención, que conoce la zona hotelera, pero que no conoce el centro de la ciudad. Admiro a Tiziana, que no ceja en ese empeño, sí, ¿okay?, de mostrar la zona fundacional de Cancún. Hay mucha gente que no tiene ni idea, ¿okay? Dices, sí, ah, no, ese es el palacio municipal. No, que en Cancún, una señora una vez me dijo, no, pues que aquí como no hay palacio municipal. ¿Cómo que no hay palacio municipal? O sea, no, claro que hay un palacio municipal. O sea, ¿qué cree, que el alcalde despache en su casa o qué? Pero sí, somos una ciudad distinta. Y además, el cancunense, somos personas que trabajamos muchas horas al día. La gente cree que estamos de vacaciones todo el tiempo, y no es cierto. Cancún, sí, tiene un ritmo de trabajo vertiginoso.
5: Sí.
6: No paramos.
7: Nos dicen así, ¿no? Sí. ¿Dónde vives? En Cancún. ¡Ay, qué padre! El sí, paraíso. Me imagino que ibas diario a la playa, pero a trabajar.
5: No, y que también es un lugar que se mueve muchísimo, lo que siempre decimos, ¿no? Uh-huh. Llega gente que no le fue bien y se va, y llega gente nueva, entonces hay que decirle a toda esa gente nueva, hey, estamos aquí, hay sí, esto, claro, hay lo otro, entonces sí, también ese es un reto, ¿no? Estar captando a estos nuevos públicos.
6: Exactamente.
8: Y uno de los secretos de los fundadores, por ejemplo, el doctor Sanz, usted, es que, por ejemplo, hay lugares en Cancún que se crearon con una energía especial. De hecho, ciudades como Washington fue creado con un obelisco y con una Vésica Paisis. Y en Cancún hay un obelisco y una Vésica Paisis escondidas, con símbolos muy fuertes, precisamente porque este es un lugar mágico. Si los mayas decían que aquí nacieron los dioses, aquí nacían los dioses,
7: sí,
8: hay una energía que a todos nos ha traído de alguna parte de Europa, de la Ciudad de México, Monterrey, y la gente que ha llegado aquí está precisamente para cambiar un destino, una ciudad, y pues usted es parte de eso, señora, platíquenos.
6: No, pues sí, y sí soy parte, soy orgullosísimamente cancunense, orgullosísimamente tengo dos hermanas, de todas que poco a poquito, una vino primero y luego vino la otra, pero parte de mi familia que vive en Mérida me dice, pero tú no vas a regresar nunca a vivir a Mérida, ¿no? Amo mi ciudad natal, amo visitar a mi familia ahí, pero yo soy cancunense.
7: Claro.
6: Y fui cancunense, te explicaba, desde el primer día, sí, o sea, nunca se me ocurrió ir al doctor a Mérida, o sea, ir al salón de belleza Mérida.
5: Lo que hay aquí.
6: Lo que hay aquí, y si iba yo al mercado, y nada más había papas y tomates, porque era graciosísimo, preguntabas, perdona, ¿no hay jitomate? Y me dice, no, se volteó el camión, y no van a venir hasta la semana que entra. Ah, bueno, pues entonces todo cambia tu menú. Te acostumbras a que tienes que aprender a vivir con lo que tienes en ese momento. Aquí, justo aquí atrás, había también una tienda del Seguro Social, y aquí venía yo a hacer mi compra en este adorado Cancún. Cuando aquí atrás del Palacio Municipal había se presentaban obras de teatro, las presentaba Pilar Jufresa, con Tere Colón. Sí,
7: ay, qué bonito. Es que sí, eso platicábamos justamente antes de entrar al aire, que usted ya, que lleva 50 años, vio crecer Cancún.
6: Sí,
5: claro.
7: Y nos platicaba que realmente literal no había ni tiendas, ¿no?
6: No había
7: nada.
6: Nada.
7: Es que padre haber crecido.
6: No había nada. Y hoy la gente me dice, ¿verdad que Cancún era mejor antes? No. No era mejor antes, era distinto.
5: Diferente, claro.
6: Pero yo adoro que haya otras tiendas. Pero ahora que tengas más opciones, igual claro, que hay más teatros y hay más espacios, o sea, ¿por qué quedarte con uno, no? Uh-huh. ¿Por qué no ir avanzando? ¿Por qué? O sea, y a mí me encanta, y no puedo mencionar nombres, pero me encanta que haya tiendas grandes que yo puedo ir a escoger y cuando
7: claro,
6: pero y no nada más poquitas.
7: Disfrutar el proceso, ¿no? Yo creo.
6: Ay,
7: disfrutar cómo se hace una ciudad.
6: Exacto. Eso ha sido, la verdad, un regalo de vida para mí. Haber podido estar aquí desde el principio.
5: Oigan, pues ¿sí? Antes de irnos vamos a dar la cartelera del Teatro de Cancún el jueves 30 de julio, demencialmente a las 7 de la noche y serialmente a las 9 de la noche. Este supongo que es un espectáculo como...
6: Son thrillers psicológicos, hay que darle a todos los públicos, ¿no?
5: Muy bien. Viernes 31 de julio, Shea Band a las 9 de la noche. Sábado 29 de agosto, El Diario de un Loco, que es una joya también.
6: Una joya.
5: Jueves 24 de septiembre, Noches de México con el Mariachi Gamamil. 26 de septiembre, Busco al Hombre de mi Vida, Marido Ya Tuve. Sábado 17 de octubre, Teo González, que es una maravilla.
7: Ay,
5: también,
7: sí,
5: comediante
7: pura
5: increíble.
7: Risa.
5: Miércoles 21 de octubre, Siete Veces Adiós, obra multipremiada, preciosa, que no se deben de perder. Miércoles 4 de noviembre, Ópera de Locos, que es el que nos comentaba Paloma. Viernes 6 de noviembre, El Cascanueces, con el ballet de...
6: Pues no estoy muy segura, la verdad, ¿para qué te miento en este momento? No estoy muy segura si es el ballet de Kiev o pero creo que es el de Kiev.
5: Es el Cascanueces. Y jueves 26 de noviembre, Carlos Vallarta con su

0: Sí, no, un placer tenerla porque es pues algo bien padre, ¿verdad? Conocer a pioneras tanto del teatro como de ciudad.
1: Gracias.
2: Un honor, señora, muchas gracias.
3: Gracias, muchísimas gracias. Y gracias a ustedes por haber estado con nosotros un programa más de Reflector. Nos escuchamos el próximo viernes en punto de las 9 de la noche. Mi nombre es Yossi Díaz. Regresen con bien a casa.
0: Así es, mi nombre es Axel Pech, querida familia. Nos vemos la próxima semana. Este es tu programa Reflectores.
2: Mi nombre es Luis Vitlán, es el numerólogo de estrellas. Gracias.
3: Bye bye. Bye bye.
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6: Son las 9:57.
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0: El rock es una piscina. El jazz es todo un océano. Carlos Santana.
1: Órale.
0: Bienvenidos, buenas noches.
1: Buenas noches.
0: Buenas noches, son las 10:03 y estamos el maestro
1: Mari Monroy, tu servidor, mi querido.
0: Y amigo de usted y servidor también, Aldo Chávez, en Yaceando, programa 114.
1: Así es.
0: Lunes 27 de julio, bien puntuales, bien lords, entrando al aire.
1: Pues sí, hoy tenemos un programa muy padre con una persona que de verdad
0: una damisela.
1: Fíjate que ella podríamos dictaminarla como una de las grandes crooners. O sea, crooner es la persona que se daba a conocer cantando en vivo con las big bands desde la época de los 20s, 30s, 40s, 50s, ¿no? Uh-huh. Y de ahí ella viene en un punto donde empieza el cool jazz, donde acaban las big bands y empiezan los cuartetos quintetos.
0: Pero y le entra la integración.
1: O sea, viene con la integración, entonces hace cosas chiquitas, pero lo más fuerte pues lo hizo con las big bands, ¿no?
0: Uh-huh. Y ella es la mismísima.
1: Estaba hablando de June Christy.
0: June Christy.
1: La verdad es que padrísimo.
0: Nuestra subinvitada de hoy, súper invitada de hoy. Muy bien. Bueno, yo antes de que empecemos, ¿te parece?
1: ¿Están todos los temas?
0: ¿Eh?
1: ¿Están todos los temas, sí?
0: Sí, está todo en orden, sí, señor. Antes de que empecemos a platicar ya detalle con ella. Bueno, primero, como siempre, felicitar a los cumpleaños. En esta ocasión, el día de hoy, cumpleaños Alberto Castillo. Alberto, pues esperemos que te la hayas pasado súper bien. Y gracias por estar, como siempre, al tanto de Yaceando. Muchas gracias. Bueno, pues empezamos con las efemérides, maestro.
1: ¿De una vez? Sí, claro, no, maravilloso.
0: Vamos a ver qué pasó una fecha como hoy hace varios años.
1: Fíjate que estuvieron muy cortitas de efemérides hoy. La verdad es que no hubo tanto movimiento, ¿no?
0: Qué bueno.
1: El 21 de julio del 2004 muere Jerry Goldsmith. Este cuate, pues mucha gente no sabrá quién es, pero nada más para que te ubiques, él estuvo entre la televisión y el cine haciendo los soundtracks o los, uh-huh, o los temas. El planeta de los simios.
0: Uy.
1: Fíjate. La trilogía de la profecía.
0: Muy buena.
1: ¿No? O sea, que fue después del Exorcista, ¿te acuerdas?
0: Sí,
1: ¿no?
0: Claro.
1: Bueno. Luego, Atmósfera Cero.
0: Eso no lo recuerdo.
1: Pero Alien, el octavo pasajero. Los Gremlins.
0: También.
1: Y en televisión, La Cuarta Dimensión, de Watson, Perry Mason.
0: El detective.
1: El agente de Cipoll.
0: Muy buena.
1: Y Perdidos en el Espacio.
0: Entonces, estás hablando de los 60, 70 y 80.
1: Más 60, 70, ¿no? Sí, y de alguna 70. Manera, él muere el 21 de julio de 2004 a los 75.
0: ¿Él se llamaba?
1: ¿No? Jerry Goldsmith.
0: Mira.
1: ¿No? Bueno.
0: No, pues un tipazo.
1: Luego, el 21 de julio del 2004, muere. 2024, perdón. Muere Anthony Dominic Benedetto, mejor conocido como Tony Bennett.
0: Ah, ¿sí? Benedetto.
1: Él muere a los 96 años y tuvo, una carrera. Ese Sinatra decía que él era el verdadero crooner, no él.
0: Ah, mira.
1: O sea, lo decía Frank Sinatra. Y además, algo interesante, tuvo dos grandes éxitos, Blue Velvet y, por supuesto, I Left My Heart in San Francisco.
0: Sí,
1: que es aquí cuando en su disco de duetos
0: se aventó
1: el dueto, el piano y él. O sea, no hubo duetos. O sea, él cantó solito con el piano. No hubo orquesta, no hubo nada. Eso fue un dueto. Okay, o sea, digo de duetos, ¿no? El 22 de julio del 2025, el año pasado, a los 84, muere Chuck Mangione, que aquí lo
0: le hicimos su programa.
1: Su programa y demás, ¿no? El 23 de julio del 2011, muere algo que no debería haber pasado, pero pasó. Ya sabes,
0: pasó?
1: Que esas
0: ahora,
1: cosas
0: ¿qué
1: están
0: pasó?
1: Así. Muere a los 27 años Amy Winehouse.
0: Ah, que
1: son de las cosas que
0: excelente
1: dices,
0: cantante.
1: No. Sí, y por cierto, con Bennett se aventó, estuvo en los dos discos de duetos e hizo cosas maravillosas.
0: Excelente voz de esta chica.
1: O sea, él de los que grabaron con él los discos, uh-huh, hizo, repitieron Michael Bublé,
0: uh-huh,
1: Amy Winehouse y Lady Gaga.
0: Lady
1: o sea,
0: Gaga.
1: Realmente apoyando lo nuevo, ¿no?
0: Excelente cantante, lástima.
1: El 21 de julio, el 26 de julio de 1943, nace Mick Jagger. O sea, estamos hablando de los Rolling Stones.
0: Que ahí estaba en la final, bueno, en la semifinal.
1: Sí, claro.
0: Que
1: sí,
0: ahí lo pusieron una toma y dice, Mick Jagger, ahí está para.
1: Sí, no, olvídate.
0: Digo,
1: sí.
0: ¿Qué edad tendrá Mick Jagger?
1: 43, 83 años.
0: Ahí estaba el Mick Jagger.
1: Yo siempre estoy repitiendo esto aquí con nuestra audiencia y contigo en privado. pues están muriendo los grandes y yo no veo quién vaya a ocupar el lugar. O sea, la verdad, veo las huellas tan grandes y yo no veo. Pues si están llegando los chavitos, sí, qué bien, pero los zapatos no llenan el zapato.
0: Y lo que también decimos a colación de eso, ¿no? Que se están ayudando con la tecnología, que no es malo ayudarte con la tecnología, pero les están haciendo todo. En fin, ya hemos platicado mucho
1: de
0: eso.
1: Otro 26 de julio, pero del 49 nace Robert Taylor. Él fue el baterista de Queen, nada más, ¿no?
0: El chino.
1: O sea, sí, no, cuidado, ¿no? Claro. Rockero de hueso colorado. Y fíjate que 27 de julio del 2003 muere a los 100 años un personaje asasazo.
0: 100 años.
1: Sí, wow. Bob Hope. Bob Hope es un cómico.
0: Sí,
1: actor, comediante, que él empezó en la radio, empezó con la televisión. Ajá. O sea, desde el año 30 y tantos, a finales de los 30 ya estaba haciendo televisión.
0: Sí, Bob Hope, sí.
1: Para la NBC casi siempre. Pero fíjate que en 1938 hay una película que se llama The Big Broadcast 1938, que la hace con Shirley Rose, y canta un tema que se volvió su rúbrica, que es Gracias por el Recuerdo. Thanks for the memory. Thanks for the memory. Entonces, era su rúbrica. Cuando entraba a cualquier lugar se la tocaba, ¿no?
0: Era su marca.
1: Y la cantó por esa película. Pero no era cantante, ¿no? Pero bueno, fíjate, tuvo su rúbrica.
0: Qué bien.
1: Y evidentemente, de los grandes amigos de Frank Sinatra y de Dean Martin, y siempre estaba ahí haciéndoles como maestro de ceremonias muchas veces con el Rat Pack. Pero fíjate, muere a los 100 años este hombre.
0: Wow.
1: Y el 27 de julio del 2009 muere George Russell. Él fue, fíjate, compositor, pianista y docente. Pero en la época, en la década de los 50, escribe un libro que se llamó Concepto Lidiocromático de Organización Tonal.
0: Bueno, y traducido al español.
1: No sabremos de qué se trataba el asunto, pero si no. O sea, gracias a ese trabajo fue que Miles Davis y John Coltrane desarrollaron sus trabajos tonales que los llevaron al éxito.
0: ¿Cómo se llamaba?
1: George Russell. Para que se eduquen.
0: Buen dato.
1: O sea, imagínate. O sea, concepto lidiocromático de organización tonal. Como que veo que no traes un desorden en tu lidiocromatismo.
0: Tonal.
1: Y traes una. Imagínate, ¿no? Es
0: cierto.
1: De película, ¿no?
0: Bueno, los que hicieron caso y mira,
1: ¿sí?
0: Grandes monstruos,
1: o sea,
0: del jazz.
1: Nunca falta el nerd que se pone a estudiar y mira, así funciona.
0: Qué bueno.
1: Mira, oye, hablando de nerds que funcionan y que estudian, acabo de ver a Mía el viernes pasado, la niña que mandamos a la
0: universidad.
1: Ya estamos haciendo cosas, yo creo que en octubre, noviembre tenemos una noche que se va a llamar Mía X con la Jazz Night Band, un cuarteto. Pero
0: muy buena, muy buena chica, muy buena cantante, jovencita y va muy bien.
1: Por eso hay que hacer caso, fíjate.
0: Muy bien coachada y dirigida por ti.
1: Muchas veces.
0: No, claro. Ya estamos. Pues estamos en el 105.9 de Radio Cultural Ayuntamiento, aquí en frecuencia modulada. Pero también nos puedes escuchar y ver por.
1: Sí, nos están escuchando por el 105.9 de FM y pueden escucharnos en la plataforma RCA 105.9, tanto para Android como para iPhone. Y por supuesto, nuestro teléfono de WhatsApp, que es 9985-42-1070, 9985-42-1070, y por nuestro teléfono en cabina, 9988-8436-95. Y por supuesto que nos están viendo y escuchando por Facebook Live en Yaseando, Yaseando.
0: Excelente, ¿no? Pues aquí estamos esperando sus comentarios y sus mensajes. Y bueno, mientras vamos dando la entrada a esta gran mujer, John Christie, y le voy a como siempre, a platicar, leer más bien y platicar aquí toda su trayectoria artística a través de esta semblanza que preparamos para ustedes, para que vayan conociendo a los artistas con detalle, ¿no? Cómo se formaron y sus éxitos y todo lo que nos dejaron. Bueno, pues John Christie nace. Nace en Shirley, Leicester. Esto nace ahí, está John Christie. ¿Dónde está Shirley, Leicester? Esta está considerada una de las mejores voces del jazz. Perdón, me brinqué de párrafo. Nació en Shirley, Leicester. John Christie es considerada una de las voces más representativas del cool jazz, como ya decía Mario hace rato. Este estilo sereno, contenido y profundamente elegante que surgió en la costa oeste de Estados Unidos, como vimos la semana pasada con Chet Baker, que fue todo este cool jazz que se desarrolló en la costa este. Nada más para recordarles, también le tocó a ella en su época final y fue parte de este gran movimiento del cool jazz en la costa este de los Estados Unidos. Durante los años 50, lo que comentábamos también hace rato, su carrera despertó de la mano de una de las grandes orquestas del swing y desde ahí construyó un legado que le llevaría a convertirse en una de las cantantes más queridas y respetadas de su generación. Esta noche vamos a recorrer canción por canción los momentos que definieron la historia de June Christie. Y pues, como muestra, para muestra un botón, pues vamos a arrancarnos con la primer tema que tiene aquí el maestro.
1: Fíjate que Mario, sí, Murray. Es un tema sasazo. Lo hace con la orquesta de Stan Kenton en 1945 y llegó a ser un disco de oro. Uh-huh. Entonces, el tema se llama Tampico y es el primero que vamos a escuchar aquí en Yaceando. Escuchémoslo, por favor.

0: Está riquísima, ¿no?
1: Sí, espere, sí, la verdad es que tiene un ritmo padre. Aquí está con una gran banda. Sí, ¿verdad? Aquí está
2: con
1: una gran
2: banda.
1: Y poco a poco, ya, maestro, ya Mario nos dirá cómo va progresando de las grandes bandas a tocar con un gran pianista y ya grupos más chiquitos y cómo se va adaptando. Pero es una excelente voz, la verdad es que muy, muy, muy bien. Y les va a gustar. Si nunca la habían oído, les va a gustar mucho. Bueno, pues sí, continúo un poquito platicando de ella. Entonces decía que ella nace un 20 de noviembre del año de 1925 en Springfield, la capital del estado de Illinois, en el corazón del Medio Oeste en Estados Unidos. Con el nombre de Shirley Luster, le tocó crecer en una época en la que la radio, obviamente, y las grandes orquestas del swing empezaban a llenar de música los hogares estadounidenses. Este ambiente marcaría para siempre su manera de entender el canto. Cuando tenía apenas 3 años, su familia se mudó a la cercana ciudad de Decatur, un tranquilo pueblo de Illinois, rodeado de campos, donde transcurría su infancia. Fue allí, lejos de todos los grandes escenarios que le esperaban, donde la pequeña Shirley comenzaría casi sin proponérselo su camino en la música, dejando ver desde muy temprano una sensibilidad especial por la melodía. Pues sí, muy jovencita empezó y bueno, Ya lo traía.
2: Hoy hablaba con alguien y decía yo, es que para todo tienes que empezar desde muy chiquito, fíjate. Yo de repente ahorita veo a los chavitos que a los 19 años, 20 años ya se les ocurre ser cantantes ahora. Dije, sí, híjole, ¿no? que entran a la prepa y todavía no saben qué van a estudiar. No puedo creer eso. O sea, yo desde los... Yo siempre supe. De verdad.
1: Bueno, sí, pero fíjate que ahora hay tanta diversidad.
2: Aldo, también, siempre sabes.
1: Pues tienes, o sea, una idea.
2: Mira, pero se les Mario siempre mucho. Quiso ser futbolista y las cosas no se dieron por otras cosas que no tenían que ver con nosotros, ¿no?
1: Pero acuérdate que también eso depende del papá, cómo los va, los papás cómo los van formando.
2: Mira, mi papá decía que tú tenías que tener un cuarto que dijera lo que no le gustó al niño. Entonces abres la puerta y está el saxofón, la batería, la raqueta, el esquí. El palo de no sé qué.
1: ¿Y ahora qué tienen? Sí, pero eso ya no tienen eso. ¿Ahora qué tienen? Espérame, pantallas.
2: Por eso, o sea, pero todo eso. Entonces, hasta que encuentres su juguete. Y, claro. Y ese juguete que para que no tengas que trabajar. ¿Hay que meter una lana? Sí, hay que meter una lana. Pero ahorita, el juego que le pongas, ¿qué? O sea, son unos inútiles. No,
1: por eso.
2: O sea, es impresionante.
1: Y ganar la prepa, la segunda. ¿Qué voy a hacer? Justo sé lo que diga Instagram. A ver qué me dice. Ah, no, lo que me diga la IA. Voy a platicar con la IA para que me diga. Pues muy bien, vamos a corte, mi estimado, y regresamos. Estamos en Yaceando, no se vayan, que estamos aquí con esta gran, gran mujer, Joan Creasy.
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2: Gracias, Pepe. Muchas gracias. Estamos aquí con Pepe Pisté.
1: Ahora en los controles.
2: En los controles.
1: Ya que la George, diva siempre, número uno.
2: La diva se fue a Dubái, ¿no?
1: Otra
2: a ver
1: vez,
2: cómo
1: sí.
2: estaban sus terrenitos
1: sí,
2: por allá.
1: Se puso preocupado y se fue.
2: José Edgar Hernández, muchas gracias. Joaquín Bemena, un gusto, hermano.
1: Gracias, oye, Edgar.
2: No sé bien, pero espero que estés bien, Joaquín. Lo asaltaron. Okay, a pistola, bien. ¿No? Te lo juro. O sea, estuvo feo. Uy. Ross Paladino, espero que estés mejor.
1: Ponte rápido.
2: Dios su mal paso, la Paladino.
1: Ay, se lo dije, pero bueno.
2: Dios su mal ya paso. Lo bueno es que a los 50, no, a los 15, ¿no?
1: Estuvo mal, ¿no?
2: Pero sí.
1: Cura, reponte rápido, Ross.
2: Si ahorita podemos bailar con él el pasito tuntún, nos saldría maravilloso.
1: Maravilloso.
2: No, hombre, te lo juro.
1: Ya nos mandaron un video bailando. Dios,
2: sí, bailando, sí, por favor.
1: Ross, te quieres y te extraña. Muy bien, pues gracias
2: Susana,
1: a todos los que
2: Susana,
1: están.
2: Muchas gracias, como
1: Susana,
2: siempre.
1: Gracias,
2: muchas
1: gracias. También. Y recuerda que estamos aquí en el 105.9 Radio Cultural Ayuntamiento. Son las 10:24 y con el gusto de estar aquí. Y con qué vamos, ya me perdí. Corte comercial.
2: ¿Qué?
1: Música.
2: Musiquita. Fíjate que este tema también lo
1: vamos con tema o con música y vida. Espera, ya me confundí.
2: Pues hacemos el temita, ¿no?
1: Bueno, temita, venga.
2: De alguna manera estamos este tema lo hace con Stan Kenton en 1945.
1: Pianista de cabecera.
2: Es no, el director de la orquesta,
1: ¿no? Bueno, y era pianista, ¿no?
2: Sí. Y se llama Shoe Fly Pie and Apple Pan Dowie.
1: Andale.
2: Está padre el tema. Escuchémoslo, por favor, aquí en Yaceando.

0: Muy bien, pues esta fue, ¿cómo se llama? Pie, pie, ¿cómo? ¿El nombre?
1: Shoe fly, pie and apple pan downy.
0: Anda, pues. Ah, muy rítmica, muy sabrosa.
1: Sí, está muy, muy padre.
0: Muy bien. Muy padre. Pues desde muy joven, Shirley, quien todavía no se llamaba John Chrissy, mostró un talento natural para el canto. A los 13 años ya se presentaba con la orquesta local de Bill Otzel en Decatur. Y durante su etapa en la preparación continuó cantando con distintas bandas de la región. Ese fue el primer escenario de una voz que años después conquistaría los clubs de jazz de todo Estados Unidos. Pues así fue sus inicios. A los 13 años ya andaba cantando y...
1: Fíjate que eso es padrísimo, ¿no? O sea, haber tenido esa experiencia de son experiencias de vida que no vas a comprar ni vas a conseguir.
0: Y aunque la semblanza, fíjate, no habla mucho de su familia, pero en esa época, con todas las cuestiones de esa época, una niña de 13 años ya cantando a ese nivel, bueno, ya empezando, pues no era como que digas... Como no, ahora, ¿no? Lo ves como que normal, ¿no?
1: Por supuesto que no. Y además, bueno,
0: qué bueno que la apoyaron, ¿no?
1: La radio, los principios de las
0: bailes. Los grandes salones de baile, todo eso, ¿no?
1: Y estoy buscando la imagen, pero mira lo que me encontré ahorita.
0: XB.
1: Mi mamá y mi abuela. En la XB con el micrófonote, ¿no?
0: Sí, los típicos micrófonos.
1: Clásico, era maravilloso.
0: Muy bien. Pues, ¿con qué seguimos? ¿Qué te parece si ponemos otra melodía?
1: Sí, claro. Fíjate que este tema a mí me puede encantar.
0: ¿Cuál es?
1: O sea, olvídate, me puede encantar. Es un arreglo de Nell Hefti para la orquesta de Stan Kenton. Y es un clásicazo que se llama How High the Moon. No sabes qué swing tan increíble.
0: Venga, vamos a ver.
1: Escuchémoslo. How High the Moon aquí en Yaceando con John Christie.

0: Padrísimo, ¿no? Es un temazazazo.
1: Ahorita aquí, mientras oíamos la melodía, platicaba con Mario que como este sonido, este tipo de sonido de las grandes bandas me recuerda mucho a la época de la posguerra, ¿no? Padrísimo. Pues muy bien, continuamos con Yaceando y ahora vamos a nuestra sección de cada ocho días aquí con el maestro Mario Monroy. Música y vida, Mario Monroy.
0: Pues fíjate que...
1: ¿Qué nos vas a platicar hoy?
0: Voy a hablar de la gran elección.
1: La gran elección.
0: Elección. Okay. Y no estamos hablando de un punto político, ni mucho menos, ¿no?
1: Ah, ok.
0: Durante siglos se ha considerado que profesiones como la medicina, el derecho o la ingeniería son indispensables. Porque resuelven necesidades inmediatas, la salud, la justicia o la infraestructura, ¿no? En cambio, el arte suele verse como un lujo o un entretenimiento cuando en realidad cumple funciones esenciales para la sociedad. Constituye identidad, preserva la memoria, desarrolla la creatividad, genera bienestar emocional y fortalece la cohesión social. Lo paradójico es que nadie vive sin arte. Fíjate. Desde que una persona despierta, escucha música, ve diseños gráficos, consume cine o series, lee, visita espacios arquitectónicos, celebra bodas con música, llora en funerales acompañados por un coro o un mariachi y canta en un nacional en ceremonias cívicas y deportivas, ¿no? O sea, todo eso es arte, ¿no?
1: Bueno,
0: el arte está presente en prácticamente todos los momentos importantes de la vida, aunque muchas personas no sean conscientes de ello. El comentario de como músico no se vive suele a partir de una imagen muy limitada del oficio.
1: De acuerdo.
0: Ok. La del músico que vive de presentaciones y que no son diarias, ¿no? Pero la realidad es mucho más amplia. Un músico profesional puede generar ingresos mediante la docencia, la interpretación, la dirección, los arreglos, la composición, la producción, la musicoterapia, claro, la grabación, los espectáculos, la consultoría o la gestión cultural. O sea, no me estoy haciendo comercial, ¿no?
1: Pero es una gran realidad.
0: Son áreas también y que le pegamos a todo eso, ¿no?
1: Bueno, claro.
0: Muchas personas dicen que la música no deja dinero. Pero cuando necesitan un mariachi para una serenata, una boda, un cumpleaños, descubren que contratar un grupo profesional cuesta varios miles de pesos por unas pocas horas de trabajo, ¿eh?
1: Uh-huh.
0: Entonces, a ver, ya andan haciendo la cooperacha para ver si los maestros van.
1: Hagan la vaquita.
0: Ándale. Lo que pagan no son únicamente esas dos horas. Están pagando años de estudio, ensayos, instrumentos que cuestan decenas o cientos de miles de pesos.
1: Cierto.
0: Mantenimiento, transporte, vestuario y experiencia profesional.
1: De acuerdo.
0: Y es mentira eso de que ¿qué es un músico? Alguien que tiene un teclado de 100 mil, transportando en un coche de 10 mil y cobrando 1,000, eso no es cierto. O sea, pero bueno. Entonces, quizá el verdadero problema no es que el arte no tenga un valor económico, sino que socialmente seguimos confundiendo valor con prestigio.
1: Cierto.
0: ¿Sí? Entonces, a un médico se le reconoce como profesional desde el momento en que dice que estudió. Entonces, doctor. Igual. Yo me acuerdo en las rondas, ¿qué vas a estudiar? No, medicina. ¿Y tú? Ingeniero. ¿Y tú? Músico. Ah, ¿pero qué vas a estudiar? Músico. O sea, en serio, a la universidad. O sea, entonces pues eso era otra cosa, ¿no? Un artista, en cambio, muchas veces tiene que demostrar primero que es bueno para que le concedan ese mismo respeto.
1: Uh-huh, uh-huh.
0: Y unas demostraciones, aquí te digo, ¿no? Entonces, esa diferencia de percepción pesa más que la realidad económica. Y aquí un resumen de esto. Alguien pregunta, ¿para qué sirve el arte? Y lo hace rodeado de música, sentado en una silla diseñada por un artista, vistiendo ropa creada por un diseñador, ¿no?
1: Que es un artista.
0: Viendo una pantalla llena de imágenes y palabras creadas por otros artistas. Y como director de orquesta y músico, lo he vivido muchas veces. Cuando hay una crisis presupuestal, el primer recorte suele hacerse a la cultura. Híjole, ¿para qué te platico? Sin embargo, cuando una ciudad quiere proyectar identidad, atraer turismo, celebrar una fecha histórica o mejorar su calidad de vida, recurren precisamente a la música, al teatro, a la danza, a las artes visuales, ¿no? Esa aparente contradicción sigue siendo uno de los grandes desafíos para quienes trabajan en el ámbito cultural. ¿Ustedes qué opinan?
1: Totalmente de acuerdo.
0: No, entonces,
1: bueno, mañana la pueden repasar este gran texto reflexivo en el periódico Novedades.
0: Novedades de Quintana Roo. Ahí estamos.
1: Música y arte. Yo creo que nos da tiempo, Mario, de todavía echarnos un temita. Estamos
0: todavía
1: 36. Quedamos 4 minutos.
0: Me parece muy bien. Va. Fíjate que el siguiente tema la hace. O sea, tiene muchas cosas. Con la orquesta de Pete Rugolo. Uh-huh. Es una exquisita balada swing, se llama Something Cool. Pero hay una situación. Fue ella en una versión estéreo, que también ella le tocó ese paso de lo monaural al estéreo, ¿no?
1: Estéreo, claro.
0: Entonces ya tener un grupo, o sea, vamos, ya escucharlo estéreo, con sonido estereofónico.
1: Alta fidelidad.
0: Ándale, ya era estéreo, otra cosa. Entonces, claro. Escuchemos Something Cool con June Christie y la orquesta de Pete Rugolo, aquí. Venga. En Jazzeando.

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13: Vámonos.
14: Pues bien, ya de regreso, saludos.
13: Saludos a Patricia Gordillo, muchas gracias, como siempre.
14: Saludos, Pati.
13: Y bueno, estamos en el 9985-42-1070, nuestro WhatsApp 9985-42-1070, nuestro teléfono en cabina 9988-8436-95. Nos están viendo y escuchando por Facebook Live en Yaceando, Yaceando, y por supuesto en el 105.9 de FM o en la aplicación 105 RCA 105.9 para Android o iPhone. Aquí estamos.
14: Esperamos aquí sus comentarios. Bueno, este lunes toca el jazz y los libros. Este libro, que los que nos están viendo por Facebook lo pueden ver aquí en pantalla, es la portada que tiene este libro. Ya lo habíamos comentado en alguna ocasión y quiero retomarlo porque es un libro muy bueno, muy sencillo en el sentido de su lectura, y sobre todo que los que no somos músicos como Mario, leerlo nos ayuda a entender con mucho más detalle toda esta situación de lo que es la música y la composición y letras. Bueno, en la sección de hoy, el jazz y los libros, les quiero hablar de un libro que más que contarnos historias de jazz, nos enseña a escucharlo. Se llama Cómo escuchar jazz, y para mí es una de las lecturas que uno debería tener siempre cerca de su tocadiscos. Su autor es Ted Gioia. Gioia se escribe. Pianista, historiador, productor y uno de los críticos de jazz más respetados de los Estados Unidos. Él nace en la ciudad de Palo Alto, California, en el año de 1957. Gioia es también autor de otros títulos fundamentales como La historia del jazz, El canon del jazz, donde describe los 250 temas imprescindibles del jazz. Cómo escuchar jazz. Se publicó originalmente en inglés como How to Listen to Jazz y en español llegó de la mano de la edición de Turner, la editorial Turner, en el año 2017 con 230 páginas.
13: Gioia.
14: ¿Eh?
13: Gioia.
14: Gioia.
13: G-I-O-I-A.
14: ¿Qué?
13: Gioia, ¿verdad? El nombre del
14: cuate. Ahorita, bueno. El libro trata, la idea central del libro es sencilla y poderosa. Una escucha atenta puede revelar prácticamente todas las complejidades y maravillas del jazz sin necesidad de ser músico profesional. Gioia organiza el libro en 7 capítulos. Primero nos mete de lleno en el misterio del ritmo y el swing. Después nos enseña a entrar a la música, identificando el fraseo, el tono, el timbre y el control de volumen. Sigue con la estructura del jazz, sus compases y formas más comunes. Luego recorre los orígenes del género y la evolución de sus estilos, desde Nueva Orleans al bebop y del hard bop al cool y al moda. Dedica un capítulo a perfilar a innovadores como Louis Armstrong, Duke Ellington, Billie Holiday, Charlie Parker, Thelonious Monk, Miles Davis y John Coltrane. Y cierra invitándonos a escuchar el jazz de hoy con un apéndice de 150 músicos actuales. Las recomendaciones de 150 músicos actuales, obviamente, del jazz. Así cierra este libro. ¿Por qué lo recomendamos? Lo que hace especial este libro es que Gioia deliberadamente deja de lado las anécdotas y las leyendas de los grandes héroes del jazz para concentrarse solo en la música. Es como un improvisa en que los hacía sonar distinto. Es una lectura ágil, se puede terminar en un par de sentadas, pero un contenido suficiente para que tanto quien apenas se está acercando al jazz como el oyente ya experimentado encuentren algo nuevo. Por eso es un material ideal para desarrollar una escucha analítica y por eso lo recomendamos especialmente a estudiantes y a docentes que buscan una guía clara, sin tecnicismos innecesarios, para enseñar a escuchar jazz de verdad. La revista Economic, esta prestigiada revista de economía, dijo alguna vez: gracias a este libro es posible que el jazz encuentre nuevos devotos. Y yo agregaría algo más. La próxima vez que pongan un disco de Coltrane o de Monk, prueben cerrar los ojos y buscar, aunque sea un solo de los elementos que Gioia nos enseña a distinguir, el ritmo, el fraseo y el timbre. Y verán que la música empieza a encontrarle otra historia. Se llama Cómo escuchar jazz, de Ted Gioia, editorial Turner. Búsquenlo y después platicamos y nos dicen qué les pareció. El libro lo van a poder encontrar, si lo gustan, de manera electrónica en estas bases de libros electrónicas muy comunes, muy comerciales, muy económicos también.
13: Sí, se lo aquí está en Amazon, muchísimo. Lo estoy viendo. Y pues
14: ¿ya lo tienes?
13: Que sí. Estoy.
14: ¿En dónde lo encontraste?
13: En Amazon lo encontré.
14: ¿En fijo o en electrónico? ¿Pasta?
13: En pasta y no viene en PDF, viene en Kindle, que es la otra.
14: Esa es la base electrónica
13: Pero digital. Pero de alguna manera lo puedes.
14: ¿En cuánto está?
13: Lo puedes comer, 349 pesos.
14: Ahí está.
13: Pero Amazon. El duro, el otro no viene.
14: Pasta dura.
13: Ajá, el otro no viene.
14: El libro normal, convencional. Sí. Pues 340, mira, te puede ser de un buen libro que como les comentamos aquí, pues nos va a empezar a introducir a la música del jazz, al jazz mejor dicho, desde otra perspectiva. Pues ahí está. Cómo escuchar el jazz. Muy bien, pues esto fue los libros y el jazz, mi estimado Mario.
13: Muy bien, muy bien.
14: Muy bien.
13: Fíjate que venimos con un tema muy padre. Es un temita muy interesante porque también tiene algo histórico el fin. El tema realmente se tocó por primera vez de manera instrumental en 1947 por Sonny Barclay y Lionel Hampton, que fueron sus compositores, instrumental, y después se convirtió en un pop jazz con letra de Johnny Mercer. Johnny Mercer, pues, letrista muy famoso, ¿no? Uh-huh. Y lo pueden encontrar en el disco de 1947, Lionel Hampton, Midnight Sun. O sea, Sol de Medianoche, que es como se llama el tema. En los inicios también de los LPs eran de formato de 10 pulgadas.
14: Así, ¿no? Es.
13: Entonces, este todavía se hizo en 10 pulgadas. Y años después lo hicieron de 12 pulgadas, que eran más grandes, con algunos otros temas. Y aquí prácticamente fue cuando ella se unió, dejó la orquesta de Stan Kenton y se unió a Pete Rugolo. Y bueno, crearon un álbum más exitoso titulado Something Cool. Y es donde viene este tema de Sol de Medianoche, Midnight Sun. Entonces escuchemos Sol de Medianoche aquí en Yaceando con la voz de John Christie.

0: Pues mira, otra bella interpretación. Esta más tranquila.
1: Es un tema que se me hace icónico, pero te decía yo ahorita fuera del aire, que no, nunca he podido interpretarlo como es, no sé la métrica, pero es un temazo. Es un tema no fácil de cantar porque está muy sube, baja, etcétera, ¿no? Pero es un tema asazazazo, ¿no? Y bueno, bien. A ver, cuéntanos.
0: Pues bien, pues como siempre con estos artistas de tanta trayectoria, siempre nos gusta leer cómo este gran autor japonés Haruki Murakami lo relata en su libro Retratos del Jazz, y no fue la excepción de que no tocara en su libro a John Christian. De hecho, aquí atrás en pantalla tenemos la imagen. Ah, porque quiero comentar que este libro, que lo escribe Haruki Murakami, perdón, viene la semblanza del artista desde la perspectiva de él, y le encargó a Makoto Wada hacer unos ilustraciones de cada uno de ellos. Y bueno, aquí tenemos la ilustración de Makoto, y siempre al final de la semblanza nos hace una recomendación de un disco del artista. En esta ocasión, ahorita bueno, lo comento, para este gran autor japonés Haruki Murakami, recomienda el disco de Duetos, uh-huh, de Capitol, del año de 1955, que obviamente interpreta junto con el mismísimo Kenton, el pianista. Entonces, la recomendación que nos hace. Pero bueno, mientras ustedes ven en pantalla.
1: Está en Kenton, ¿eh?
0: Mira, sí, sí. Voy a darme aquí a leer un poquito. Está muy interesante, muy complicado, pero a ver cómo sale. No, muy bien. Y dice: muy apreciada en Japón, John Christie fue, junto con Anita Day y Chris Corner, una de las tres vocalistas que formaron parte de la orquesta de Stan Gayton en la década de 1950. A lo largo de sus respectivas carreras, las tres hicieron gala de una inteligencia y una sofisticación inigualable. De tesitura baja y timbre ligeramente ronco, mostraba un estilo vocal refinado, con cierto

0: Cool, pero al final, tras algunas consideraciones, me destacaría por Dude, el disco que recomiendas, Duetos, grabado en 1955. No me importa cuántas veces lo escuché, siempre encuentro algo arrebatador e inimaginativo en él. Se trata de algo que va más allá, de la incuestionable calidad de John Christie, y que procede de la combinación de su voz con el acompañamiento de Stan Getz al piano. Si buscamos un símil en la música clásica de un dueto formado por Elizabeth Schwarzkopf y Gerald Moore, nos ofrece en una interpretación de Schubert una experiencia de análogo calado. Llega a captarse la compenetración espiritual y a la par que libre entre ambos. Hay por supuesto unos cuantos duetos más de voz y piano que han pasado a la historia de jazz, como Ella Fitzgerald y Ellis Lakins, uh-huh, Tony Bennett y, uh-huh, Bill Evans, sin ir más lejos. Todos ellos de primer nivel. Y aún así, en mi opinión, ninguno alcanza los niveles de profundidad de John Christie y Stan Getz. Christie aborda sus fraseos de manera que parece enseñar a cantar a quien le escucha, con una nítida expresividad delineada de manera eficaz por las evoluciones de Keaton al piano, que desde el fondo se fusiona con melodías vocales y entrevera con ello. Asimismo, con generosidad, su labor de acompañamiento. Es curiosamente un piano que derrocha una elocuente masculinidad entre sus notas, pero que en el fondo comunica silencio y calma con actitud tesitura. ¿Sí? Y esta, por un lado, se expresa con libertad y por otro, sabe dónde está la línea de demarcación y no la traspasa. En el momento de la grabación de Duet, Stan Getz rondaba los 45 años y John Christie tenía 30. Ambos se hallaban en una etapa de madurez en sus vidas y empezaban a hacerse un nombre en la escena musical. Así lo reflejan las 9 canciones del álbum, con todos los matices y las sutilezas que se esconden en el alma de una mujer y en la de un hombre. Desconozco si Stan y John mantenían algún tipo de relación cuando grabaron Duet, pero no importa. En su música hay una historia evidente entre nuestros ojos y que queda grabada en nuestro espíritu. No importa la calidad técnica que posea, uh-huh, una interpretación, si no hay sangre y sudor en ella, la música no nos va a llegar al alma. En cuanto a las canciones de este LP, me gusta especialmente escuchar seguidas las 5 de la cara B. Y al escuchar Baby Baby All the Time por la noche mientras tomo un whisky, pienso, el tiempo pasa y él con él. Cada sensación placentera, antes y después, acaba disolviéndose, se disipa como cenizas llevada por el viento. Debemos aceptar dicha verdad y, sin embargo, en ciertos casos particulares, estas sensaciones permanecen en el aire cual vibraciones silenciosas, y cabe la posibilidad de que sean sigilosamente reemplazadas por algo que se manifiesta de otra forma. Por alguna razón, tales pensamientos sobrevuelan mi cabeza cuando escucho el dueto formado por John Christie y Stan Getz. Quizás sea por la fuerza de las historias del alma.
1: ¡Wow!
0: Se ve que le encanta.
1: Fíjate que ahorita me hiciste recordar. Digo, perdón porque voy a meter algo personal ahí, pero desde el primer día que tuve la oportunidad de acompañar a Mon Abel, uh-huh, con la orquesta, estábamos en Jurica, en Querétaro, en Camino Real de Jurica, y se acerca y me dice, maestro, me regala un do mayor, por favor, ¿sí? Entonces la acordé así y empezó a cantar boleritos. Nos aventamos casi 30 minutos, ella y yo solos. Y los músicos así, ¿no? Parado, ¿no? Y era una conexión impresionante. Que a la hora que cantaba la tómbola y que cantaba el telegrama y que cantaba, uh-huh, pues todo lo que, o sea, pues era una fiesta, ¿no? Claro. Pero a la hora del bolero era algo tan así. Y luego se hizo la relación tan cercana que me invitaba a cenar, tuve una cena en el San Angelín, uh-huh,

0: con Ignacio López Tarso y con Ofelia Guilmain, los cuatro, ¿no? ¿Sabes? O sea, así, esas personajes así. Pero evidentemente, no es que andes, es que haya esta conexión. Uh-huh. Y además, hay una cosa que siempre he dicho. Por ahí decían que la mejor música suena entre cuates, no entre estrellitas. Yo siempre he dicho, esa cuestión que tengo con Juan Bosco, con Roldán, porque abajo del escenario te llevas increíble con ellos. Entonces, cuando subes al escenario, por supuesto que el sonido es increíble, porque es una fiesta, ¿no? Uh-huh. Tú te llevas bien con alguien fuera de... Y en la intimidad es una maravilla. Sí, sí. Por lo mismo, entonces esto
1: no la se, relación que hace
0: se logra Haruki. Se logra gracias a una intimidad que lograste, y no necesariamente estamos hablando que son pareja, no.
1: O sea, ¿y cómo lo representa Haruki? Nada más escucharlos, digo, porque no los conoció, ¿no? Claro, nada más escuchar las melodías, los temas y los arreglos, intuye eso, ¿no? Y queda haber una mancha de verdad. Por cierto, si te interesa escuchar Duet, este disco está en Spotify, ahí lo puedes encontrar completito. Yo lo estuve escuchando y la verdad está muy, muy padre. Y bueno, recomendamos una vez más, adquiere este libro de Haruki Murakami, Retratos de Jazz, porque la verdad es que la forma en que describe a estos grandes músicos se te antoja escucharlos más. Pero bueno, esto fue esta
0: pequeña excelente,
1: relacionado
0: excelente,
1: a la semblanza.
0: Super, muy bien, ¿con qué seguimos, super bien. Vamos a corte y regresamos.
1: Corte ya a las 11 de la noche. Olvídate.
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4: Son las 11, con 3 minutos.
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1: Regresamos a nuestra, pues casi segunda hora, pero pues ya están 11 de la noche con 6 minutos. Estamos enlaceando en el 105.9. ¿Quién más nos ha estado ahí mandando mensajes?
0: Saludos. Bueno, Pati Gordillo, por supuesto. Cris Vázquez, qué gusto. La verdad, qué gusto. Gracias, siempre es un gusto, Chris, ver tu fotografía de la mañana y tu fotografía de la tarde en Face. Siempre es un gusto.
1: Muy bien, pues gracias a todos los que tienen que agradecemos mucho el tiempo que se se toman para poder sintonizarnos por el 105.9 o bien por Yaceando Yaceando en Facebook. Pues bien, seguimos platicando sobre esta gran cantante. Ya para 1956, mientras ambos formaban parte de la orquesta de Stan Keaton, Johnny Christie contrajo matrimonio con el saxofonista Bob Cooper. Cooper, uno de los músicos destacados de los que después se conocería como el jazz de la costa oeste, como decíamos, se convirtió en un compañero inseparable de Christie tanto en la vida como en los escenarios. Fue el inicio de una relación personal y también artística que se prolongaría por décadas, ya que Cornett acompañó a Christie en buena parte de sus grabaciones como solista, aportando un sonido cálido y sofisticado que combinaba a la perfección con la voz de ella. El suyo fue uno de esos raros matrimonios en los que el amor y la música caminaron siempre de la mano. Ay, su esposo baterista, Bob Cooper. Mira,
0: fíjate que sean cosas así, y la verdad no es fácil, ¿eh? Porque, o sea, juntar los egos y tus cosas personales y que te aplaudan a ti, ¿no? Y no acá, sí, es que es complejo. Pero bueno.
1: Muy bien, sigamos escuchando.
0: Tenemos un tema también del álbum de Something Cool, de 1954, por Capitol Records. Pero nomás que es una versión masterizada en el del 2015. Okay. ¿Sí? Es I Should Care, aquí en Yaceando con June Christie, en esta versión remasterizada de 2015. Por favor.

0: Regresamos, estamos en Yaceando, las 11:10. Y y bueno, seguimos platicándoles sobre la vida de esta gran cantante. Bien, como decía Mario ahorita sobre el álbum Something Cool, en 1964 John Christie dio el paso hacia la carrera como solista con el lanzamiento de su álbum debut Something Cool, grabado con los arreglos del talentoso Pete Rugolo, colaborador habitual de Stan Kato. Se trata de un disco fundamental en la historia del jazz vocal, repito el nombre, álbum Something Cool, considerado por muchos críticos como uno de los primeros álbumes conceptuales dentro del género, una colección de canciones unidas por un mismo estado de ánimo, sereno y melancólico, que definiría el sonido del cool jazz por años. El tema que da título al disco, con su atmósfera íntima y su retrato de una mujer solitaria en un bar, se convirtió en una de las interpretaciones más recordadas de Christie y en una verdadera carta de presentación de su arte. Este disco, Something Cool.
1: No, súper bien, súper bien, súper bien. Fíjate que yo sí me hubiera encantado, ¿verdad?, haber vivido en esa parte entre la radio y cuando empieza la tele, ¿no?
0: La posguerra.
1: Y
0: me gustó
1: yo
0: estar más
1: todavía me acuerdo salir del Éxodo de la U con mi abuela, con su portafolio del archivo de la orquesta, ¿no?, partituras, y que se viniera bajando de un taxi Olga Guillot con su representante. Laurita, ¿cómo estás? Oye, préstame tus arreglos de campanitas de cristal, ¿no? Sí, ¿cómo no? Caray, mi abuela se los prestaba. Y al día siguiente se los dejaba con fulano, se los entregaba a ella. Y con esos arreglos de mi abuela cantaba la Olga Guillot. O sea, era como que pues es lo mismo. Va a sonar nada más a Olga Guillot y no a Laura, ¿no?
0: Sí, claro.
1: Diferente. Pero cómo era una camaradería, las orquestas en vivo siempre. Sí. No había la pista, o sea, híjole, otra cosa. Y además, la gente venía bañada y bien vestida,
0: elegante,
1: caray,
0: claro.
1: O sea, y todos pobres ricos andaban de sombrero y zapato boleado, claro, ¿no?
0: Traje, corbata.
1: Sí, no, ay, otra
0: claro,
1: cosa.
0: Muy elegantes todos.
1: Pero con su sombrero Tardán.
0: Tardán.
1: Sí, del centro de la Ciudad de México frente a Palacio Nacional. En fin.
0: Muy bien.
1: Oye, pues mira, este es tema que vamos a presentar en este momento es una canción. Ahora, obviamente, grabada por John Christie en 1957 del disco del álbum llamado Gone for the Day, que al ratito vamos a escuchar el tema también, arreglado por Pete Rugolo, ¿no? Fue un tema de Ruby Bloom y Harry Ruby en la letra, y salió en la película de 1946 Despierta y Sueña, o sea, fue un
0: soundtrack.
1: Están haciendo una versión del soundtrack de la película, ¿no? El tema es Give Me the Simple Life, aquí con John Christie en Yaceando. Escuchémoslo, por favor.

0: Es que estamos de que ya sí, señor. Muy bien. Hoy June Christie es recordada como una de las voces más representativas del movimiento cool jazz de los años 50. Su timbre suave, cálido y ligeramente contenido, junto a un fraseo introspectivo y sin excesos, la ha distinguido entre otras cantantes de su época y la convirtió en una referencia obligada para entender ese capítulo de la historia del jazz. A diferencia de las vocalistas, ya movió aquí el maestro la cama, aquí seguimos, no se preocupen. A diferencia de los vocalistas que buscan el lucimiento y la improvisación vertiginosa, Christie apostó por la contención, por decir mucho con poco, dejando que cada frase respirara. Esa elegancia serena, casi confidencial, es la que hasta hoy sigue conquistando a quienes se acercan por primera vez a su música. Ella fallece el 21 de junio de 1990 en Los Ángeles, California, y a los 64 años de edad se retiró de forma parcial de los escenarios hacia finales de los años 70, en parte porque los gustos del público habían ya cambiado y el jazz vocal cedía terreno ante nuevas corrientes musicales. Aún así, nunca se alejó del todo. Continuó presentándose ocasionalmente en festivales de jazz durante las siguientes dos décadas y realizó algunas grabaciones esporádicas, siempre fiel a su estilo sereno y sin artificio que le caracterizó. Se marchó dejando tras de sí una de las discografías más coherentes y admiradas del cool jazz. Definitivamente dejó toda una huella en el cool jazz, su gran voz, ya absolutamente ya avanzado el tiempo, pues ya no es que dejara de cantar, sino pues ya el estilo ya era, en aquel entonces 70s, 80s, ya era otra cosa. Perdón. Pero su valor lo tiene, ahí está, ya lo escucharon y bueno, maestro, ya regresó. ¿Qué nos va a
1: perdón,
0: poner
1: lo
0: hoy?
1: Que pasa es que tenía yo un rollo ahí, andaba
0: a poner en orden.
1: No, es que había una discordancia entre la escaleta y mi lista.
0: Entonces, ok, entonces ya no sabías cuál iba.
1: Pero entonces, no, sí, entonces sí, va a ser un, como dijera Polo, vamos a provocar un problema aquí, ¿verdad? Entonces, esa es la idea. Bueno, ok, pues mira, vámonos con un tema que lo consideran como que repertorio clásico de Stan Kenton, Keaton, perdón, y June Christie, o sea, así un clásico de los dos completamente. Se llama Ill Take Romance, aquí en Jazzeando. Escuchémoslo, por favor.

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15: Estamos de regreso aquí en Yaceando, ya estamos en la recta final prácticamente. Héctor Mendoza, te mando un abrazo.
16: Saludos, Héctor.
15: Pronto te voy a ver, pronto, ya no tardo. Ya nada más aquí acabamos de de arreglar unas cosas, de arreglar el sargazo y el puente de Chutey, algunos pendientes que tenemos aquí, pero ahí vamos.
16: Pues muy bien, pues yo voy a ir cerrando ya con la semblanza de esta gran John Christie. El legado de John Christie sigue vigente. Su forma de cantar, relajada y profundamente humana, influyó en generaciones posteriores de vocalistas del jazz que encontraron en ella un modelo de sobriedad y buen gusto. Su álbum Sometime Cool continúa siendo más de 70 años después una de las puertas de entrada favoritas para quienes descubren el cool jazz por primera vez. Y su nombre aparece de forma recurrente en cualquier conversación seria sobre las grandes voces femeninas del género. Más allá de las modas, la música de John Christie conserva intacta su capacidad de emocionar, recordarnos que a veces la mayor fuerza está en la delicadeza.
15: Así
16: esa
15: es.
16: Fue la breve semblanza de John Christie. Así cerramos esta noche dedicada a John Christie, una de las voces más elegantes que nos dejó el jazz norteamericano. Un artista que hizo de la sencillez y la contención su sello personal y que supo emocionar sin necesidad de alzar la voz. Ojalá esta selección de temas que les hemos presentado el día de hoy haya permitido descubrir y reencontrarse con el encanto sereno del cool jazz. Gracias por acompañarnos en este programa. Y bueno, antes de despedirnos, digo, no es la despedida de la semblanza. Aquí Mario todavía nos tiene algunos
15: sí,
16: temas.
15: Fíjate que gran mujer. Aquí ella presenta un tema que se grabó en Los Ángeles en el 3 de marzo de 1947.
16: Okay.
15: Con un director y arreglista de orquesta de nombre Frank Denny DeVol. El tema es Daydream y es, híjole. No. Escuchémosla, por favor.
16: Venga.

0: Ah, qué delicia, qué buenos temas.
1: Una probadita. Oh,
0: excelente.
1: ¿No?
0: ¿Qué más? Mira, ¿con qué cerramos contigo?
1: Cuando se pasa a trabajar con Pete Rugolo, esto lo hace en un álbum de estudio de 1957, que ya lo habíamos aclarado con la de Give Me the Simple Life. Este es el tema principal de ese disco, que es Gone for the Day. Y bueno, está reeditado y lanzado el 25 de agosto del 98, que es lo que vamos a grabar ahorita. Entonces, Gone for the Day, aquí con June Christie en Jazzeando.

0: Gracias, Pepe, muy amable. Ya estamos aquí de regreso con Pepe Piste en los controles.
1: Gracias, Chávez, Pepe. Muchas gracias
0: por Aldo tu apoyo el día de hoy con nosotros. Y gracias. Bueno, te quiero comentar que la próxima semana pues, viene algo
1: movidón. Sabroso.
0: Platícanos.
1: No, tú. Bueno, vamos a cambiar literalmente el ritmo. Dejamos ya el cool jazz por un rato. Y nos vamos a ir un poco al bossa nova, este gran estilo también de música que hizo mucho con el jazz. Y vamos a tener uno de los grandes, bueno, de los grandes impulsores, generadores del bossa brasileño, Marcos Valle.
0: Así es. Y bueno, la verdad es que creo que va a estar bastante interesante el rollo. Sabes que yo soy Brasil por todos lados, me encanta. Creo que va a ser un tema bastante interesante, porque hay muchas cosas. El bossa nova es toda una corriente que, así como la música afroantillana con los esclavos, Cuba, Puerto Rico, todo lo que conocemos como las Antillas y el Caribe, y se forman con los nativos de ahí, y luego llegan con los portugueses, con los esclavos africanos también, se juntan con los aborígenes de que estaban en Brasil. Y bueno, muchos ritmos, los más conocidos por supuesto son la samba y el bossa nova. Ya el bossa nova como de los más recientes, también salió la lambada después, y muchas cosas, pero de alguna forma en Brasil hay muchas cosas que ver. Gracias a que se le ocurre a Sergio Méndez y a Antonio Carlos Jobim, dice Estados Unidos, se llevan a George Gilberto, con esta
1: la esposa
0: True Gilberto. Empiezan a veces con Stan Getz, lo escucha Sinatra, a Jobim, se hace un rollo, y el bossa nova agarra un vuelo a partir de 1965-66, impresionante, ¿no? Entonces, bueno, va a ser un programa interesante. Pues Aldo, para mí fue un placer.
1: Igualmente,
0: mucho gusto,
1: Mario,
0: estar con todos. Y nos despedimos con un tema, vamos a dejarlo de fondo ahí, el temita. Es un tema de Neil Morritt y Richard Whiting. Es un estándar clásico de jazz, famoso por haber sido grabado por June Christy, por supuesto, y se incluyó en su álbum de Capitol Records, 1959, June Christy Recalls Those Kenton Days, o sea, con los días de Stan Kenton. Y bueno, el tema es His Funny That Way. Con eso nos despedimos y nos quedamos en yaceando. Muchas gracias.
1: Nos vemos. Que tengan un excelente día. Buenas noches, que descansen.

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15: ¿Margarina o mantequilla? Aunque pueden parecer iguales y usarse para preparar muchos alimentos, tienen diferencias importantes.
14: Su origen, composición y características no son las mismas. Por eso, antes de elegir, infórmate con el estudio de calidad que Profeco les hizo a estos productos.
15: Y en la sección Consuminis, descubrirás una nueva forma de consumir sin tener que gastar. Intercambia, juega y comparte.
14: Una forma sencilla de aprovechar todas esas cosas que hace mucho ya no usas, que están en buen estado y que otra persona puede estrenar.
16: Revista del Consumidor.
15: El Laboratorio Nacional de Protección al Consumidor analizó 43 productos, 28 mantequillas y 15 margarinas para conocer su calidad y verificar que cumplan con la información que ofrecen.
14: Pero antes de conocer los resultados, la química Margarita Gómez Sánchez nos explica qué diferencia una mantequilla de una margarina.
17: Hola, ¿qué tal? Soy la QFB Guadalupe Margarita Gómez Sánchez y estamos en el Laboratorio Nacional de Protección al Consumidor. Y aquí realizamos el estudio de calidad de margarinas y mantequillas. Bueno, una de las grandes dudas que surge como consumidores es la diferencia entre mantequillas y margarinas. Fundamentalmente es el origen de sus grasas. Las mantequillas provienen de leche, básicamente de crema de leche, y en este caso pues son grasas saturadas, por lo mismo. Tienen un aproximadamente de 80% de grasa, pero bueno, también podemos encontrar algunas vitaminas como la A, la E, la D y calcio. En cambio, por ejemplo, las margarinas, su origen es vegetal, provienen sus grasas de aceites vegetales, pero para que puedan tener la consistencia que conocemos, necesitan llevar un proceso. En ese proceso, algunos de nuestros productos pueden llegar a presentar grasas trans, aunque bueno, la otra contraparte es que llegan a tener un 60% de grasa.
15: Se analizaron 28 mantequillas y 15 margarinas. La mayoría declara que no contiene sal.
14: ¿Qué pruebas se aplicaron?
17: Las pruebas que se realizaron fue información al consumidor, contenido neto, cantidad de agua, la cantidad de grasa, el tipo de grasa, la cantidad de sal presente y en este caso también el contenido energético que proporciona.
15: Se revisó que cumplan con los requisitos de información comercial y que esta sea verdadera. Deben indicar, entre otros,
14: marca, denominación, contenido neto, lista de ingredientes, fecha de caducidad, alérgenos y leyenda de conservación.
15: Pasaron por la báscula, pero ¿para qué se realiza esta prueba?
14: Para comprobar que el producto contenga la cantidad indicada en su etiqueta. Las personas consumidoras tienen derecho a recibir información clara, veraz y comprobable.
15: Otro punto importante fue conocer qué tipo de grasa contienen.
14: Al ser la grasa el ingrediente principal y el elemento que determina si un producto puede llamarse mantequilla o margarina, se verificó que correspondiera con su denominación, grasa de leche en las mantequillas y aceites vegetales en las margarinas.
15: También se revisó el contenido de sodio. Aunque es un mineral necesario para el organismo, consumirlo en exceso puede relacionarse con problemas de salud.
14: ¿Y qué hay del aporte calórico?
15: De manera informativa, se calculó su contenido energético tomando como referencia que cada gramo de grasa aporta 9 kilocalorías.
14: Estos fueron los resultados.
17: Los resultados obtenidos en general fueron buenos. En este caso cumplieron con el contenido neto, el tipo de grasa, la cantidad de sal, salvo un producto que a lo mejor no cumplió con la cantidad necesaria para poderse denominar como margarina. Pero bueno, vamos a ver los resultados para que ustedes tomen sus propias decisiones.
15: Dos productos de la marca Lurpak se denominan mezcla de mantequilla con aceite de canola. Al no corresponder a una mantequilla o margarina, no cuentan con un estándar de calidad específico que los regule.
14: Un producto de la marca Gloria no debería llamarse mantequilla porque no cumple con el mínimo de grasa requerido por el estándar de calidad.
15: Y un producto de la marca Table Made no tiene la grasa suficiente para denominarse margarina.
14: Haz un consumo informado.
17: Algunas de las recomendaciones que podemos darles al momento de que ustedes van a hacer sus compras es que chequen que realmente su producto esté en refrigeración, que esté el envase en condiciones óptimas, que la fecha de caducidad está en tiempo y al tiempo de uso que le vayan a dar. También decidir si su producto que van a consumir lo necesitan con sal o sin sal, de acuerdo a lo que van a preparar. En este caso también es importante que cuando ustedes pongan su producto en su recipiente sartén, tenga una temperatura baja, puesto que si es muy alta puede llegar a quemarse o tomar coloración o sabor desagradables.
15: Recuerda que tanto la mantequilla como la margarina son productos con alto contenido de grasa. Las mantequillas contienen principalmente grasas saturadas y las margarinas suelen contener grasas trans, por lo que se recomienda moderar su consumo.
14: Consulta el estudio de calidad de mantequillas y margarinas en la Revista del Consumidor en su edición impresa o digital.
15: Porque un consumo saludable empieza con decisiones basadas en información veraz.
14: Ahora te daremos unas ideas para que las niñas y los niños se diviertan y puedan tener las cosas y juguetes que desean sin necesidad de gastar.
18: Revista del Consumidor.
15: ¿Te imaginas regresar a casa con un libro nuevo, un rompecabezas o ese juguete que llevabas meses buscando sin gastar un solo peso?
14: Sí se puede. Solo necesitas algo que ya no uses y muchas ganas de intercambiar.
15: Es una gran forma de conseguir cosas que te gusten. Además de ser divertida, ayuda a cuidar tu bolsillo y también al planeta.
14: ¿Has escuchado hablar del trueque?
15: Es una opción para el consumo cotidiano, sustentable y comunitario.
14: Es un intercambio. Tú das algo que ya no usas, pero que está en buen estado, y recibes otra cosa que alguien más ya no necesita.
15: Puede ser un juguete, un libro, una historieta, una mochila, ropa que ya no te quede, o hasta un juego de mesa.
14: Por ejemplo, imagina que tus patines ya no te quedan, pero una amiga tiene el libro que tanto querías leer. ¡Los dos ganan!
15: Lo mejor es que no necesitas gastar dinero para llevarte algo nuevo a casa.
14: Organizar un trueque o intercambio es muy fácil. Invita a tus amigas y amigos y pídeles que busquen objetos que ya no utilicen, pero que todavía estén completos y en buen estado. Eso sí, hay que limpiarlos hasta que luzcan bonitos.
15: Recuerda que un buen intercambio debe ser justo. Entrega únicamente cosas que tú también aceptarías recibir.
14: Además de divertirse, estarán dando una segunda vida a muchos objetos que, de otra forma, podrían quedarse olvidados en un cajón.
15: Eso ayuda a generar menos basura, aprovechar mejor los recursos y consumir de manera más responsable.
14: Y quién sabe, quizá descubras un libro que se convierta en tu favorito. Un rompecabezas que nunca habías armado o ese juguete que llevabas tiempo buscando.
15: Porque no siempre lo mejor es comprar algo nuevo. Muchas veces, compartir e intercambiar también es una gran opción.
14: Eso sí, para organizar el trueque, pide el apoyo de una persona adulta de confianza.
15: Reunirse, jugar, compartir y cuidar el planeta.
14: Todo al mismo tiempo.
15: Revista del Consumidor. Información útil para consumir mejor.
16: Revista del Consumidor.
15: En la edición 593 de la Revista del Consumidor, tenemos contenidos para todos los gustos. Y si quieres darte un chapuzón, consulta nuestra sección de Brújula de Compra.
14: Recabamos los precios de acceso a parques acuáticos o balnearios ubicados en 9 entidades del país para conocer los costos y características de los servicios incluidos en pases de un día, sin hospedaje.
15: Si tienes una queja de algún proveedor de bienes o servicios, recuerda que en el teléfono del consumidor atendemos tu queja o denuncia.
14: Llámanos al 5555-688722. Procuraduría Federal del Consumidor. Medio siglo cuidando a las personas consumidoras.
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14: Revista del Consumidor. 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
1: Son las 12, con 57 minutos.
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1: Son las 2 con un minuto.
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1: Son las 3 en punto.
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1: Son las 4 en punto.
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Buenos días, muy buenos días, bienvenidos a RCA. Hoy hermoso martes, martes 28 de julio, cuando el reloj nos marca a las 4 de la mañana con 3 minutos. Bienvenidos, tu amigo Paco, tu motivador de cabecera. Aquí estamos, un programa donde pues los que tenemos la dicha, la disciplina de facturar muy temprano, o los que vienen laborando desde la noche de anoche, hacemos una comunión, hacemos una familia, y la verdad es padrísimo, ¿no? Es padrísimo porque a través de estos casi 21 años al aire en RCA, pues hemos hecho una gran familia que nos echamos la mano unos a otros. Así que bienvenidos, bienvenidos a todos y cada uno de ustedes. La verdad, es un agasajo estar aquí. Saludos a mi amiga Susi, que creo que ya está, por cierto, ya prendida la niña. Así que le mando un fuerte abrazo y que le vaya muy bien, ¿no? Así que Susi, como siempre, reportándose la hermosa, le mandamos un fuerte abrazo. Ahí está, escribiéndole, bonito día. Me encantan los mensajes. Y bueno, para todos allá en Hamburgo, en Alemania, también me están escribiendo de Baja California. Oye, qué buen detalle, los leo rápidamente. Para Jorge Hernández, y su padre es un artista del zapato, de veras. Le mandamos un fuerte abrazo.

0: a mis amigos que me escribieron en la página, en mi página de Face, Francisco Manso López. Siempre pongo un video, realizo un video de motivación, de superación. Siempre se los mando. Y la verdad me da mucho gusto que correspondan a la atención de cada uno de los mensajes. En este caso también para Josefina Anguiano. Le mando un fuerte abrazo para Jorge Hernández, para Valentín Hernández. No, hay mucha gente reportándose, gracias a Dios. Tenemos llamadita, muy buenos días. Tu amigo Paco, buenos días, con quien tengo el gusto y placer de platicar, buenos días.
1: Paquito, buenos días.
0: Don Fernando, buenos días, ¿cómo está? ¿Cómo anició? Qué bueno, me da mucho gusto saber que está bien, qué bueno, me encanta la idea.
1: Chau ahí.
0: No, ¿cómo andas, Fernando? Buenos días.
1: Al bendecido y afortunado, Paquito, ya... Es ganancia, ojos abiertos ya, lo demás es ganancia.
0: No, definitivamente, es maravilloso despertar en este día martes. Sí. Y sobre todo pues con la salud y rodeado de buena gente.
1: Así es, Paquito. Pues ahora sí que como tú dijiste ahorita, saludo a todas las personas que te han escrito. De Alemania, de Baja California, de Sinaloa, de donde
0: de Sinaloa, de muchas partes, mando. La verdad, qué buena onda.
1: Yo también les mando un fuerte saludo y un fuerte abrazo.
0: Oye,
1: claramente porque... Dime.
0: En Alemania son las 11 de la mañana, allá en Hamburgo.
1: Claro que sí. Son las 11:06, por si no lo sabes.
0: ¿En serio?
1: Wiwi.com.
0: Oye, ¿cómo le haces, Fernando, para saber la hora?
1: Para eso no se estudia.
0: Fíjate que sí, sí, dice... Sí, son las 11 de la mañana con 5 minutos. Good morning, me dicen desde Alemania. Y nos manda una imagen del desayuno que va a tener. Son unos panes riquísimos. Se ven, la verdad, deliciosos los panes que nos mandan. Ojalá. ¿Algún día vamos a ir a Alemania, no, Fernando?
1: Claro que sí. En este taxi que traigo, sí llegamos. ¿Por qué sí. No?
0: Claro, claro. Aventurarnos.
1: Se vale soñar, ¿no?
0: Exacto. Fíjate que esa palabra me encanta porque de los sueños se han hecho cuantas realidades, mi estimado Fernando.
1: Sí, es Paquito.
0: Tú soñabas con tener una gran familia, la tienes, soñabas con tener un carro y ahí va, ¿no? Ahí va. Esa es la idea, mi buen Fernando.
1: Hoy liquido la semana para que me queden 36 semanitas nada más.
0: Ah, ¿en serio? Órale, qué buena onda, sí. Fernando. No, es un triunfo, ¿cómo? Fernando, Es un triunfo. Y hay...
1: Sí, los martes algo en la lera por semana.
0: Oye, qué bueno, qué buena onda. Ya se va haciendo menos, Fernando.
1: Ya hay menos.
0: Ya llegará el día, Dios mediante, que me digas, ¿sabes qué, Paco? Hoy es mi última letra.
1: El día que tengan la factura en mi mano, voy a ir ahí a tu programa en vivo.
0: Oye, y aquí serás bien recibido, Fernando. Es más, voy a traer un notario para que dé fe y legalidad de todo esto. Y la verdad...
1: Voy a darme unas frías.
0: Sí, bueno, aguas. Entonces, sería maravilloso, sería extraordinario. No, definitivamente.
1: Estabas borrachín.
0: Sí, sería maravilloso porque... yo creo que como ser humano, como persona, te tendrías una gran satisfacción de que detrás de todo eso hay sacrificio, hay disciplina, hay constancia, hay muchas cosas, Fernando. Parece cosa de nada, pero nada más vemos los resultados, pero detrás de cada logro hay cuántos sacrificios ha de haber.
1: Está mi mujer a un lado de mí, no atrás ni adelante, está a un lado, porque la... Todas las cosas que hemos hecho, nos ponemos de acuerdo y decimos si sí o no, pero estamos de acuerdo en hacer las cosas, ¿verdad? Entonces, esta chaparrita que tengo al lado de mí.
0: O sea, está reconociendo que la mujer que está haciendo vida contigo te ha ayudado muchísimo. ¿Tú hubieras logrado solo esto que estás haciendo, Fernando? ¿O realmente la inspiración o el apoyo de tu mujer ha sido factor determinante?
1: Sí, porque nos hemos tomado en cuenta tanto ella a mí como yo a ella. No hago yo las cosas solo. Le pido opinión, ¿cómo ves esto? Ya se me dice, ¿sabes qué? Pues no, sí, y así echamos la mano, Paquito. No tomo yo decisiones solo. No voy a decir que soy machista ni que soy lo ahora sí que soberbio, ¿no? Vamos a darle juntos.
0: Oye, es padre eso, ¿no? Cuando hay comunión con tu pareja, sí. En las buenas y en las malas. ¿Qué consejo le darías a todos aquellos caballeros que, pues por X o Y circunstancia, pues a lo mejor no le dan el debido valor a la opinión de la pareja que tiene?
1: Es que así como hay hombres, hay mujeres, Paquito. Entonces yo les sugiero que no abusar de la pareja a cual tenemos a un lado. Si está atrás, hay que ponerla a un lado, no adelante tampoco. Y todos salimos bien.
0: A veces
1: sí tenemos... Sí, tenemos así discusiones, pero no llega a un grado de maltrato.
0: ¿Los detalles cuentan, Fernando? Pregunta.
1: Sí. Yo ahora sí que con un te quiero, mi vida, te quiero, amor, un beso en la frente o en la mano, en la boca, donde a ella y no a otra persona.
0: No es el regalo, la cosa material, puede ser también... ¿Otro tipo de reconocimientos, Fernando?
1: Sí, como te digo, eso es un abrazo, un beso. Si andamos a la calle y vamos a la zapatería y, oye, esos son tan bonitos, ¿los quieres? No hay dinero, vamos.
0: ¡Ajá!
1: Sí, si tengo el dinero, Paquito, se le compro lo que ella.
0: Se lo merece, ¿no? Se lo merece.
1: Claro que sí, se lo merece. Entonces, cuando no hay chance, pues, ¿sabes qué? Aguántame o no le digo nada y después que vayamos otra vez a algún lado y ya traigo el dinero, sin decir agua va. Así va, así es la cosa, Paquito.
0: Oye, qué buena onda. Oye, ¿me puedes saludar a Betty, que ya se reportó, y a Susi también, que ya están pendientes del desarrollo del programa? Me imagino que Betty pues está laborando en la doble O y ya está dándole con todo.
1: Betty y la del Oxxo, ¿no?
0: Ajá. Y
1: ahí así la conozco.
0: Uno que trata de ahorrarse los nombres y tú le das con todo. Gracias, Fernando.
1: Dos por uno.
0: No, estás tremendo. Uno que es bien delicado a nombrar los... No, y tú le das
1: digo,
0: con
1: una
0: todo.
1: Una cosa una y la otra no. Y dice, oye, ¿y a mí por qué no?
0: No, si me dice Susi, salúdame al Fernando, por favor. Ahí está, de parte de
1: Susi.
0: Gracias,
1: Susi. No nos conocemos, pero algún día nos hemos de conocer.
0: Sí, ahí está, reportándose. Y
1: ¿Ella de qué trabaja?
0: No sé, pero siempre se levanta muy temprano. Ojalá ahorita nos diga en qué labora Susi, nos está escribiendo. Pero siempre se levanta a esta hora, Bueno, a esta hora ya está en el trabajo, ya va rumbo al trabajo porque se levanta muy temprano.
1: Ha de tener un puesto de cochinita.
0: ¿Qué?
1: ¿En dónde está para ir?
0: Exactamente. Y pues Betty, pues ya sabes que es muy trabajadora la niña. Entonces, sí. Pues le saludamos a esas damas que... dice, está en el grupo Xcaret. Ahí trabaja ella.
1: Ah, en Xcaret. Es una buena promoción.
0: Ahí está, sí. Dice que ahí está atendiendo, que es bailarina, dice que ahí está.
1: Ah, es bailarina.
0: Sí, ahí le mete duro al baile, así que ahí está.
1: Sí. Y hay chance de meter el codo ahí, ella.
0: ¿Qué te digo?
1: Una promoción para cuatro.
0: Exacto. Ahora con el Mundial ya sabes. Oye, Fernando, y bueno, pues un día maravilloso, pinta para facturar de lo lindo, ¿no?
1: Así es, Paquito, aunque ahí viene ya el fin de quincena.
0: Ajá.
1: Pero pues fíjate que hay otras quincenas que yo decía, aquí viene quincena, pero es como tú dijiste ayer, la mente atrae lo malo, ¿verdad? Entonces ya te digo, y... es de fin de quincena, pero tiene que salir y sale.
0: Fíjate que... A pesar de que nos esté yendo más o menos, siempre hay que decirle, me va bien. O sea, la respuesta es, me va bien en todos los aspectos, porque si nos estamos quejando de que nos va mal, de que estamos mal, pues es muy difícil salir de esa situación mental, porque si estamos... la ley de la atracción, ¿no? Lo que estás tú manifestando, pues se te va a dar. Es como la lámpara de Aladino, ¿no? Estás pidiendo que te está yendo mal, y sí, se te concede.
1: Sí, porque tú lo dijiste ayer... Sí, fue ayer, ¿no? De la mente atrae lo...
0: Sí.
1: Aunque
0: no lo desees, pero lo estás pensando, ya lo estás atrayendo, Fernando.
1: Así es, Paquito. Yo ayer te iba a preguntar, pero se me pasó. ¿Tú lees libros?
0: Sí.
1: ¿Qué tipo de libros lees?
0: Todo lo que es de motivación, de superación, de psicología, de psiquiatría, de test de en cuanto a cómo todo funciona la mente, todo lo que te puede generar la estabilidad emocional del ser humano.
1: Ajá, todo lo que conlleva la mente.
0: Sí, la verdad, porque fíjate, la mente es tonta, Fernando, la mente la puedes engañar. Si tú cierras los ojos y dices, me voy a imaginar que estoy en Europa. Y la mente dice, pues sí, ¿no? Vamos a viajar a Europa. Entonces, todo lo que tú puedes generar en la mente, pues es tu conducta. Ajá. Acuérdate que tus pensamientos se vuelven tus palabras se vuelven hábitos, tus hábitos se vuelven costumbre, tu costumbre se mueve tu carácter. O sea, es una bolita de nieve.
1: Ya valió cheto. Te voy a contar algo rapidito que me pasó hace 26 años.
0: Órale.
1: Medio, 25. Venimos de vacaciones acá a Cancún. Nos hospedamos en el Regina en ese entonces. Y después de regreso, allá en León, fuimos a un evento de yoga. Una unidad deportiva muy grande. Y ya nos dijo los instructores que nos pusimos en posición. De así como se sienta uno de la yoga.
0: Flor de loto.
1: Ajá, váyanse, trasládense a donde gusten. Váyanse a donde vayan, a donde quieran. Y yo, en eso, pues ahora sí que me vine para acá otra vez, acá a Cancún. Pero que estaba en el mar, Paquito.
0: Órale.
1: Y casi como me quedé en Flor de Loto, en el mar, adentro del mar, mar abierto allá. Y me tuvieron que despertar.
0: O sea, de por sí el perro es flojo y lo le dan tapete.
1: Me enamoré de Cancún cuando vine. Entonces, yo pienso que por eso, gracias a Dios, aquí me quedé.
0: Oye, es que es maravilloso. La mente, si la educas y la trabajas, Fernando, créemelo, ante notario público, te puede llevar por paisajes, por lugares fenomenales de la vida. Si tú dices que va a ser un día fatal, así va a ser, así va a ser.
1: Así va a ser.
0: Inclusive en cuanto a la salud, en cuanto a la salud, dices, me siento enfermo, me siento enfermo, va.
1: Sí.
0: Oye, mándale un saludo al buen Gustavo, ya está Gustavo facturando, ya el gerente, ya está.
1: Saludos, Gustavo. A veces estar así como los pavorreales, está así muy, muy ancho, muy.
0: Es
1: plumas abiertas.
0: Don Gustavo.
1: Don Gustavo, sí, perdón.
0: Don Gustavo es.
1: Con Fernando y don Paquito.
0: Sí, sí, don Celeste. Es don Celeste que está disfrutando de las mieles del triunfo de la máquina.
1: Ah, está bien. Estoy de acuerdo, pero Cruz Azulino nada más él, porque los demás me caen gordos. Así como, pues, así como los argentinos.
0: ¿Qué te digo? Pues Fernando, salúdame a la jefa, por favor, le mando un fuerte abrazo. Que disfrutes del día, Fernando, que factures de lo lindo. Y entonces, ¿cuántas letras que quedan pendientes a partir de hoy?
1: Pagando la de hoy, quedan 37
0: semanas. 37
1: semanas.
0: Oye, Fernando, pues.
1: Hoy son 38. Hoy martes.
0: Hoy que es 28 de julio. Ya dijiste que la última letra ante el público, ese día, ante notario público, lo vienes a festejar aquí.
1: Es en abril del año que entra, precisamente, Dios.
0: Hermano, si Dios nos presta vida, estaremos aquí con bombo y platillo. Te voy a subir en mi carro y te voy a dar una vuelta por el ceviche para festejar que pagaste tu última letra.
1: No, vamos con que allí vaya, me recibo en el estadio.
0: Ah, bueno.
1: Ya ves que
0: ya estás. Macuco,
1: le ibas a dar una vuelta, pero no te he
0: ido nadando. No, pues ya está.
1: ¿No te ha hablado mamá Coco?
0: ¿Perdón?
1: ¿No te ha hablado mamá Coco?
0: No, hasta ahorita. Le pienso hablar hoy o mañana, Fernando, para saludarla, igual que al buen Quique, que no sé cómo va. Le voy a hablar.
1: Ah, bueno, Paquito, hasta ahí. Ahí me la saludas.
0: Órale, pues, mi Fernando. Te mando un fuerte abrazo. Que tengas una estupenda mañana y a disfrutar del día, ¿eh?
1: Ya se cierra, sí, porque ahí andamos.
0: Venga, pues.
1: En el camino.
0: Ande, pues. Un abrazo, hermano.
1: Igualmente, Paquito. Gracias, bye.
0: Gracias, buen estar, buen Fernando. Gracias también a Betty. Betty, que le mando saludos a Mamá Coco también. Son exactamente las 4 de la mañana con 19 minutos. 4 de la mañana con 19 minutos. Una mañana estupenda y maravillosa de martes para la gente que nos está sintonizando lo he platicado con Fernando. A la mente, hay que decirle, hay que educarla, hay que ejercitarla. Me siento bien, me veo bien, estoy agradecido con Dios y con la vida. Es así, ¿no? Es así. Tenemos más llamadita. Muy buenos días, su amigo Paco, con quien tengo el honor de platicar. Buenos días.
2: Aquí estoy, señor Paco.
0: ¿Qué pasó, Odín? ¿Cómo estás? ¿Cómo te sientes esta mañana? Dime que estás bien, ya dime que estás bien.
2: Es que estaba internado, se me quedó mi asma.
0: ¿Ah, estabas internado?
2: Sí.
0: Órale. ¿Se te alteró el asma?
2: Sí.
0: Ándale.
2: Es que él está llenísimo y con trauma, tenieron a las 2:20 de la mañana.
0: Órale. Oye, sí. ¿Y cómo vas hasta ahorita? ¿Cómo te sientes ahorita? Actualmente, ¿cómo estás?
2: Ya un poco mejor, ya poco a poco.
0: Ándale. Oye, ¿y por qué piensas tú que se te altera el asma?
2: Es que se siente cuando tu pecho se te da algo punzada.
0: Ajá. Oye, no soy doctor, pero ¿te estresas demasiado? ¿Te enojas mucho? ¿Te desesperas demasiado?
2: Sí.
0: Entonces, me imaginé por qué alteras tu organismo cuando estás preocupado, cuando estás tenso. Entonces alteras tu organismo y se descompensa. Entonces yo te invito, te digo, no soy médico, pero a que estés, que escuches música agradable, que escuches Paco Torreando, que te sientas bien, Edwin.
2: Sí, ya apenas salí desde el domingo en la tarde.
0: Ay, mi niño. No, pues tienes que cuidarte mucho, tienes que comer muy bien, tienes que hacer deporte.
2: ¿Cómo duele mi mano después del suelo?
0: No, pues me imagino. No, pues tienes que cuidarte mucho.
2: Sí. Sí, al rato voy a volver a buscar medicamento en el hospital.
0: Ándale. Es para el asma, todos para el asma, ¿verdad?
2: Bien.
0: Ándale. Oye, ¿y qué te dice el doctor que tienes que hacer para que te alivianes? ¿Qué recomendación te dio?
2: Nada más que contrajo cierta ropa ante el meme, señor Paco, el sábado. Se tardaron. Señor Paco.
0: Ajá, sí, te escucho.
2: Y se tardaron casi a las 2:20 me comenzaron a atender. Contrajo, fui a hablar con el subdirector.
0: ¿A las 2:20 te atendieron?
2: De la mañana.
0: ¿Y a qué horas llegaste tú ahí al hospital?
2: Desde las 8 de la noche.
0: ¿De las 8 de la noche te atendieron a las 2 de la mañana?
2: Sí, 2:20.
0: Wow. ¿Y por qué tardaron tanto, Edwin? ¿Cuál fue el argumento que te dieron?
2: Es que estaba llenísimo. Ah. Me hicieron sentar una silla, tuve que dormir en el suelo, por eso.
0: Ándale. ¿En qué hospital fue eso?
2: La 510.
0: En la 510.
2: En pediatría.
0: Ah, ok. Bueno, pues lo bueno, me quedo con el presente, el momento actual. Te escucho bien, Edwin, pero tienes que seguir la recomendación de los doctores.
2: Sí, es que si me dijeron que me sigo sintiendo mal otra vez.
0: Ándale, pues tienes que estar tranquilo. Ahorita deberías estar durmiendo. Descansa.
2: Ya dormí, es que por la calentura se me sube, baja.
0: Ándale. Oye, ¿y con quién vives, Edwin?
2: Con mi papá.
0: ¿Nada más tu papá y tú?
2: Sí.
0: ¿No hay alguien más?
2: No hay nadie.
0: Ah. ¿Y cuando tu papá se va al trabajar, te quedas tú solo, me imagino?
2: Que me voy a trabajar en la tarde.
0: ¿Vas a trabajar el día de hoy?
2: Sí, en la tarde. Dije, ¿cómo me siento? Si me siento muy mal, le digo que hable a una ambulancia que me llevan a la 510.
0: Ándale. Oye, pues yo te recomiendo que descanses, que comas bien.
2: Sí.
0: Y que tengas pensamientos positivos, me siento bien, repito, que tomes tu medicamento, que sigas las instrucciones del doctor y que, pues, sí, te relajes, relajadito.
2: Sí, eso sí.
0: Va, bueno. ¿Qué tema quieres que te ponga para que te alivianes?
2: El camión de la basura, si no
0: pasa. El camión de la basura. Ok, ok. Bueno, pues Edwin, te mando un fuerte abrazo. Deseo de todo corazón. ¿Mandé?
2: Saludos a Fernando.
0: Ah, el buen Fernando, que ya sabes, también se acuerda de ti. Oye, te deseo de todo corazón, mi niño, que estés bien, que te cuides y pues a tener mucha fe.
2: Sí.
0: Y hazle caso a los doctores.
2: Sí, eso estoy haciendo, nada más que en el trabajo ellos no hacen caso.
0: Bueno, pues llévales un documento y diles, oye, al jefe, me siento un poco débil, jefe, me siento mal, deme chance, ¿no?
2: Sí.
0: Ojalá, de todos hay que ser más comprensivos. Te mando un fuerte abrazo, Edwin, cuídate mucho, mi niño.
2: Dale, tío, Paco.
0: Ándele, pues. No, pues hay que cuidarse, siempre lo he dicho, ¿no? La salud es determinante. Yo todos los días, durante veintitantos años que tengo el programa, siempre les digo... Cuídense, muchachos, coman bien, hagan ejercicio, tengan pensamientos positivos, tomen agua, eviten el azúcar. Ayer lo platicaba con un amigo enfermero, Fernando, que es enfermero. Me decía, Paco, pues que el azúcar es un veneno, es veneno. Entonces, hay que cuidarnos. 4:26 a.m, lo que implica que vamos a una breve pausa y regresamos. Ande pues.
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14: Bueno, tantas cosas malas que pasan en el mundo. ¿Quién tendrá la culpa? ¿Alguna vez le has reclamado a Dios por haber hecho tantas cosas malas? Escucha la siguiente reflexión. Comida decente. Un amigo me mandó una foto de un atentado en Irak, donde un padre cargaba a su hijito muerto y que tenía sus piernitas destrozadas por una bomba. Poco después, vi en la televisión algo que me impactó. Una niña atropellada en China, tirada en la calle, sin que nadie hiciera nada por socorrerla. Me enojé y le dije a Dios: ¿por qué permites esto? ¿Por qué no haces algo para remediarlo? Por un rato Dios no dijo nada. Pero esa noche, cuando yo oraba, Él respondió de pronto diciendo: ya hice algo para remediarlo. Te hice a ti. Muchas veces culpamos a Dios por todas las cosas que pasan. Le recriminamos por las cosas malas que suceden en el mundo. Y no pensamos en que realmente Dios confía en nosotros para hacer de este un mundo mejor. Dios no nos anula, nos permite ser parte de su creación, demostrando al mismo tiempo que tenemos la capacidad para ayudar a los demás. La próxima vez que veas una injusticia, no digas, pobre, o ¿por qué Dios permite esto?, sino actúa, pues tu fe se demuestra con tus actos.
6: Me encantó esto, me fascinó. Tu fe, sí, tu fe se demuestra con actos. ¡Wow! O sea, ¿te imaginas? O sea, ya estás despierto, sales a la calle y dices, mi fe lo voy a demostrar con actos, con gratitud, con atención, con esmero, con cordialidad, con alegría, con sonrisa hacia mis semejantes, con las personas que interactúe el día de hoy. Daré lo mejor. Daré lo mejor. Me voy a dar esa oportunidad. ¿Por qué? Porque es la manera de sentirme bien. Es la manera de fortalecer mi estado anímico, que repercute en mi organismo. Una persona alegre es difícil que se enferme. Una persona triste, estresada, pues obviamente está a punto del colapso, ¿no? Toda la información que le mandas a tus órganos, en el sentido de me siento mal, estoy molesto, estoy enojado, nosotros mismos nos boicoteamos anímicamente. Nosotros somos el enemigo número uno de nosotros mismos. Tú sal el día de hoy a la calle con esa felicidad, con ese compromiso, con esa atención, no, hombre, que te vas a enfermar. No, al contrario, tu organismo, tu corazón va a estar tararara, tararara. Tu corazón y tu mente te van a decir, eres el Maluma Baby, ¿no? En cambio, si andas triste, molesto, enojado, tu corazón dice, ah, caray, me está poniendo más chamba este cuate. La mente le está mandando toda la información. No jales, le dice el corazón, no jales, o ahí te va más chamba, ahí te va. ¿No? A la hora de comer tu aparato digestivo, no te sabe la comida, no comas, ¿no? Todo lo que hace la mente, ¿no? Imagínate, o sea, te boicoteas tú mismo. Debemos darnos cuenta que la vida es maravillosa, pero hay que ser inteligentes a la hora de actuar. A ver, te pones a hacer un corte de caja, a resetearte. Te pones a empezar y dices, a ver, son exactamente las 4 de la mañana con 35 minutos de este martes. Dios y la vida ya me pusieron de pie. Tengo que ser inteligente en mi trabajo, en mi casa, con mi familia, con mis amigos, con mis clientes, con mis huéspedes. Tengo que ser inteligente. Tengo que dar lo mejor. ¿En serio? ¿En serio? ¿El dinero te da felicidad? ¿Será? ¿Será?
15: ¿El dinero te da la felicidad? ¿Quién no es feliz comprando un nuevo auto con el dinero que se ganó? ¿Quién no es feliz comprando el nuevo celular última generación con el dinero que se ganó? ¿Quién no es feliz comprando zapatos de marca fina con el dinero que se ganó? Qué padre tener dinero para eso y mucho más, ¿o no? El problema está en la falsedad del ciclo. Te explico. Te das cuenta de que esa forma de pensar es falsa cuando ha pasado un mes desde que adquiriste eso que tú pensabas que era tan necesario, zapatos, vestido, auto, celular, y sigues sintiéndote aburrido, infeliz, vacío. Entonces vuelve a comenzar el ciclo. Tiras y vuelves a comprar, y así una y otra vez. Uno de los aspectos más preocupantes son las compras compulsivas, que funciona similar al de cualquier adicción por drogas. Proporciona un bienestar similar al que obtiene cualquier adicto cuando consume la sustancia a la que está enganchado. Proporciona un nivel de dicha que cada vez es menor y entonces necesita aumentar la dosis de compras. Inventamos una montaña de consumo mentiroso, egoísta. Tirar y vivir comprando, tirar y vivir comprando. Y el problema es que lo que estamos gastando es tiempo de vida. Porque cuando compramos algo, no lo compramos realmente con dinero. lo compramos con el tiempo de vida que tuvimos que gastar para tener ese dinero. Pero con una gran diferencia, la única cosa que no se puede comprar es la vida. La vida se gasta y es ridículo gastar la vida por comprar y comprar. Ojo, es bueno trabajar, tener dinero, mucho, todo el que podamos. Al fin y al cabo es producto de nuestro esfuerzo, pero la felicidad estriba en comprar lo no superfluo, sino lo que nos ayude a progresar y hacer sentir mejor a los demás. Dinero para llenar el refrigerador de buena comida para ti y tu familia. Dinero para construir una casa, un buen hogar. Dinero para apoyar a tu hijo en la escuela y mandarlo a la mejor universidad. Dinero para vacacionar con tu familia y crear experiencias de vida. Dinero para compartirlo con tu mamá, que siempre te ha apoyado. Tu dinero es tu dinero, pero no compres por buscar felicidad. Entre más tratemos de encontrar la felicidad comprando, más infelices vamos a ser. ¿Se acuerdan de la leyenda que dice que al final del arco iris hallarás un gran tesoro, una olla llena de monedas de oro? Y el que busca la olla nunca la encuentra porque se está moviendo hacia adelante. La felicidad por comprar es igual. Siempre habrá nuevos modelos de zapatos, nuevos modelos de celulares, nuevos modelos de autos. Y nunca podremos encontrar así la felicidad. ¿Y tú qué opinas? El día.
6: Tremendo mensaje, ¿verdad? Compradores impulsivos, compra, ¿no? Tienes dos teles, quieres una tercera, ¿no? Tienes como 20 pares de zapatos y nada más tienes dos pies, ¿no? Entonces, hay que ser inteligentes, ¿no? Comprar por comprar. Quiero mandar un saludo a mi tocayo Francisco. Gracias, tocayito, por estamos sintonizando también a tu jefecita, a tu hermosa madre. A Bartolomé Puc, le mando un fuerte abrazo. A Jorge Hernández. Buena onda, Jorge. Te mando un fuerte abrazo, hermano. A Valentín Hernández. Gracias. Estoy leyendo los mensajes de WhatsApp, y de mi página de Face. Ya saben que siempre les mando un video ahí de motivación. Son exactamente las 4 de la mañana con 40 minutos, 4:40. Si alguien me quiere hablar, con mucho gusto, 9988-8436-95. O quiere mandar un mensajito de WhatsApp, con mucho gusto, 9983-488159. Las alternativas, las maneras, las formas de comunicarse aquí a Radio Cultural Ayuntamiento. Recuerden que estamos de lunes a viernes de 4 a 6 de la mañana. Así que la motivación, si usted está triste, deprimido o está pasando por momentos difíciles o desea reforzar su estado anímico, sintoníceme. Estoy seguro que le vamos a ayudar muchísimo. Reitero la hora, 4 de la mañana con 40 minutos. ¿Qué tanto le dices a tu mente? ¿Qué tanto le platicas a tu mente? ¿Qué tanto siembras en el jardín de tu mente? Ideas, conceptos, pensamientos. ¡Wow! ¿Te imaginas? Tus pensamientos se convierten en tus palabras. ¿Tus palabras en qué se convierten? En acciones. ¿Tus acciones en qué se convierten, Paco? En una conducta. ¿Tu conducta? En un hábito. ¿Y tu hábito? En tu destino. ¡Wow! 4:41. Vamos a una breve pausa, regresamos.
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0: o le enseñas a tu mente a ser fuerte, o te vas a perder cada vez que algo te duela. Porque la vida no siempre va a tratarte suave, y si cada herida te destruye, nunca vas a poder avanzar. Habrá días donde te fallen, donde te sientas cansado, donde nadie entienda lo que estás cargando.
1: Nunca mendigues amor, atención ni amistad. Si no nace de forma libre, no vale la pena tenerlo. Si alguien quiere estar en mi vida, que lo demuestre. No voy a suplicar atención, ni a insistir en conversaciones que solo yo intento mantener. La gente que quiere estar, que esté, y la que no, que se vaya. Durante mucho tiempo me esforcé por encajar, por agradar, por no perder a nadie. Pero al final entendí algo. Cuando tienes que forzar una relación, ya la estás perdiendo. No se trata de orgullo, se trata de dignidad. De no perderte a ti mismo por quedarte con alguien que ya se fue hace tiempo. Ahora valoro la tranquilidad, la reciprocidad, la conexión real. No me interesa rodearme de mucha gente. Me interesa estar en paz, incluso si eso significa estar solo. Porque a veces, alejarte no es rendirte, es cuidarte.
2: Alejarte no es rendirte, es cuidarte. ¡Wow! Tremenda reflexión. 4:52 p.m. Me dice que mi hermano Jorge Hernández, que allá en Baja California Sur, allá en Cabo San Lucas, son las 2 de la mañana. Son las 2 de la mañana, imagínate. ¿De qué hablamos? En Alemania me dicen que son, ya serán, ¿qué hora serán? A ver si me mando un WhatsApp a mi hermano de allá en Hamburgo, en Alemania. Y mi hermano allá en Sinaloa también. O sea, estamos por todos lados, ¿eh? Por todos lados, gracias. ¿De qué otro lugar nos estarán escuchando de la República o en el extranjero? Que nos manden un mensajito, ¿no? Sería interesante de qué otras partes nos están escuchando. Sería interesante, sería agradable para saludarlos. Definitivamente. Es maravilloso. Y el trabajo, ¿qué es el trabajo, Paco? La verdad, mucha gente dice, pues, voy al trabajo, pero lo dicen como si fuera un castigo, ¿no? Cuando antes de tenerlo, pues llorábamos, pataleábamos por tener chamba. Y ahora que lo tenemos, ay, no tengo ganas de ir a trabajar. Ay, me siento pesado. Ay, me voy a hacer el enfermo. Ay, llegaré tarde. Ay, ¿por qué me tengo que quedar una hora más? ¿Por qué me tengo que quedar? Esa no es mi chamba, ¿no? Cuando dicen... Neta, o sea, pateamos el pesebre, ¿eh? O sea, pateamos el pesebre.
3: Y como estamos hablando de trabajo, no sé, a lo mejor porque es Labor Day, mucha gente dice trabajo, pero trabajo a fuerza, trabajo porque tengo que.
4: La necesidad,
3: pero no por gusto. Sin embargo, siempre hay que tener gusto por lo que uno hace, no importa que sea Labor Day, no importa que sea un día festivo, no importa que sea tu primer día de trabajo o tu último día de trabajo. ¿Por qué te lo digo? Porque esto lo que le pasó a este carpintero,
5: socio de la construcción, para llevar una vida más placentera con su esposa y disfrutar de su familia. Él iba a extrañar su cheque mensual, pero ya quería retirarse. De alguna manera superarían esa etapa. El jefe pensó un momento. Sentía ver que su buen empleado dejaba la compañía y le pidió que si podría construir una sola casa más, como un favor personal. El carpintero accedió, pero se veía fácilmente que no estaba poniendo el corazón en su trabajo. Es más, utilizaba materiales de inferior calidad y el trabajo era deficiente. Era una desafortunada manera de terminar su carrera. Cuando el carpintero terminó su trabajo y su jefe fue a inspeccionar la casa, el jefe le extendió al carpintero las llaves de la puerta principal. Toma, esta es tu casa. Es mi regalo para ti. ¡Qué tragedia! ¡Qué pena! Si solamente el carpintero hubiera sabido que estaba construyendo su propia casa, la hubiera hecho de manera totalmente diferente. Ahora tendría que vivir en la casa que construyó no muy bien, que digamos. Muchos de nosotros estamos así. Construimos nuestras vidas de manera distraída, reaccionando cuando deberíamos actuar, dispuestos a poner en ello menos que lo mejor. Y muchas veces no ponemos lo mejor de nosotros en nuestro trabajo. Entonces, con pena vemos la situación que hemos creado y encontramos que estamos viviendo en la casa que hemos construido. Si lo hubiéramos sabido antes, la habríamos hecho diferente. Pensemos como si fuéramos aquel carpintero. Pensemos en la casa, nuestra casa. Cada día clavamos un clavo, levantamos una pared o edificamos un techo. Así que construyamos con sabiduría. Es la única vida que podremos construir, inclusive si solo la vivimos por un día más. Ese día merece ser vivido con gracia y dignidad.
2: Qué padre, ¿no? O sea, imagínate, ¿no? Todo lo que puedes realizar en tu trabajo. Una obra de arte. Una obra de arte que la verdad la gente lo admira, lo respira, ¿no? Tenemos llamadita. Muy buenos días, tu amigo Paco, con quien tengo el placer de platicar. Buenos días.
6: Muy buenos días, Paquito.
2: Hola, hola. El luchador, ¿verdad o no?
6: No, Darwin.
2: Ah, Darwin, perdón, ahora sí no te había como reconocido la voz. ¿Cómo estás, Darwin?
6: Luchador de la vida, sí.
2: Hermano. Oye, me da mucho gusto saber que estás facturando, que estás de pie, que ya estás en tu unidad. Eso me agrada, me llena de felicidad.
6: Ya estamos aquí, Paquito, aquí esperando que caigan los servicios. Por ahí quedó pendiente, Paquito, el número que me pediste ayer.
2: Ah, cierto. Ahora sí, a ver, de tu ronco pecho.
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2: Perfecto. 9987-427124, ¿verdad?
6: Es correcto, Paquito. Ahí para cualquier cosita, algún servicio que necesite alguien, estamos a la orden.
2: Oye, hermano, me encanta. Y acuérdense que Darwin, su tarjeta de presentación es responsabilidad, compromiso, limpieza, seguridad, ¿no?
6: Es correcto, Paquito. Y el conductor guapo, rasurado.
2: Oye, Darwin, ¿cuánto tiempo tienes de experiencia ya como taxista?
6: Mira, como trabajo en plataformas, pero viene siendo lo mismo.
2: Claro.
6: La verdad que tengo más de 35 años, Paquito.
2: Wow. O sea, tú sabes realmente de lo que se trata, dar un buen servicio de alta calidad.
6: Así es correcto. Hasta ahorita, gracias a Dios, no he perdido la chispa del buen trato, del buen servicio, de la buena plática, de una buena conversación y sobre todo de cómo abordar al usuario, al cliente.
2: Una pregunta, Darwin, para llegar a tener ese tiempo, me imagino que necesita que te guste lo que haga, lo que estás haciendo, ¿no?
6: Así es, Paquito, así es. Yo amo conducir, toda mi vida he conducido. Fíjate hasta dónde era mi sueño de niño, que yo quería ser piloto aviador.
2: Órale.
6: Todo va encaminado a conducir, a manejar una unidad. Y como no se me dieron oportunidades o las facilidades, digámoslo así, y no es porque no la haya tenido, sino porque hicieron falta recursos, siempre en mi mente había una idea de decir, bueno, si no es por aquí, pero voy a buscar lo más cercano que se pueda a manejar una unidad, ¿no? Entonces, pues por ahí le seguimos y bendito Dios, no me quejo, estoy donde me gusta, donde lo disfruto. Y para adelante, Paquito, para adelante, o sea, me encanta mi trabajo, la verdad.
2: Oye, me imagino que tu

0: y no lo he desaprovechado. Igual desde niño decía yo quiero manejar un autobús de esos que traen los de, ya saben, los tres letras, ¿no? Adiós, no sé si te puede decir comercial.
1: Claro, claro.
0: Y y acá hay gorbotaditos y todo. No, era un sueño y lo cumplí, Paquito.
1: Órale.
0: Allá por los años de cuando entró Wilma, ya andaba yo en el grupo ADO.
1: Lo que la mente puede creer, puede crear.
0: Así es, no me quedé con las ganas, lo logré. De hecho, ascendí a un puesto un poquito de reconocimiento. Pero a raíz de Wilma, pues todo cambió, ¿no? Pero logré mi sueño, sé cómo funcionan unidades a diésel y de ahí me propuse otro sueño. De manejar trailers, de viajar por toda la República y que lo logro, Paquito.
1: Oye, Darwin, escuchándote, confirma mi teoría que para poder ser un servidor público, en este caso un taxista, tiene que conocer de todo. Tiene que prepararse, no es casuística de la vida que a alguien le vaya bien, sino detrás del resultado hay mucha dedicación, mucho compromiso, saber de mecánica, saber de ventas, saber de trato al público. Es un poquito de todo, Darwin.
0: Así es correcto, pero fíjate que algo importante, en todos los que te comenté ahorita, por ejemplo, en el grupo ADO, en ADO tienes mucho contacto con el cliente, con el usuario.
1: Ajá.
0: En el avisarle a la salida de viaje, tiempo de recorrido, las condiciones de clima, si están correctas, y el trato. Y como tú siempre lo has inculcado, Paquito, cualquier duda que tengan, aquí estoy, pueden venir a preguntar sin ningún problema. Es en cuanto al trabajo de autobús, en cuanto al trabajo del trailer, que es un trabajo, la verdad, muy bonito, muy solitario, pero es de una hermandad muy, muy diferente a todo. Tanto en el taxi, en plataforma, es muy diferente porque en el trailer, Paquito, va uno viajando, llega a una de las famosas cafeterías o cachimbas, como se le conoce, y haga de cuenta que el compañero que viene de Tijuana y yo voy a Guadalajara y concordamos en el camino en la cafetería, nos saludamos como si fuéramos hermanos de años.
1: Órale.
0: Ese es lo bonito de ese trabajo, de que no se discrimina, todos nos saludamos como si nos conociéramos.
1: O sea, hay mucha hermandad.
0: Exacto. O sea, no lo conozco, pero llega y, oye, mira, mi hermano, vente que vamos a tomar café a la 1 o 2 de la mañana.
1: Oye, qué buena onda.
0: ¿Para dónde vas? Voy para acá, voy para allá. Y, o sea, es algo muy bonito.
1: Y así se hacen los grandes amigos, ¿no?
0: Bastante. Por ahí mi 1028 es el pato, ya de años. Entonces, ya sabes, Paquito, pero la verdad, el trabajo, si eres muy observador, Paquito, toda mi vida ha sido tras un volante. Y la verdad que lo disfruto mucho. El trabajo que tengo ahorita, bendito Dios, ya propio, es... No, hombre, yo tengo trabajando toda mi vida en esto y el trato con el cliente me fascina. Me fascina conocer personas, me fascina tener pláticas, conocer ideas, impulsar nuevas ideas. Cuando me refiero a impulsar, es darles el ánimo, el aliento. Tú puedes, vamos, mira, me pongo de ejemplo. A veces se me suben estudiantes o precisamente el sábado se me subió un señor de allá de 35 años y me dijo, oiga, fíjese que yo quisiera aprender a manejar unidades pesadas. Y le digo, usted puede, todavía estás en edad, mi hermano, todavía no hay nada imposible en esta vida. Acérquese aquí, acérquese por allá y va a ver. Y que me manda un mensaje ayer y me dice, señor Darwin, le hice caso y mire dónde estoy. Y está tomando un curso de unidades pesadas.
1: Órale, es que la limitante la pone uno, hermano. Las condiciones las pone uno.
0: Sí, la verdad, sí, uno tiene el ¿cómo se puede decir, Paquito?
1: El poder, el poder de llegar a donde uno quiere.
0: Exacto, uno tiene la decisión de decir hasta aquí quiero llegar o quiero más. Sí, siempre y cuando también nuestro cuerpo y todo te dé al 100.
1: Oye, Darwin, yo siento que como trabajo, tú no lo ves, lo ves como una terapia, un antiestrés, una manera de decir, bueno, es un ganar-ganar, la vibra que emanas y la vibra que te proyectan tus huéspedes, tus clientes, al ser trasladados a un lugar a otro, te llena de alegría, de emoción.
0: Sí, la verdad, sí, yo toda mi vida, no, de lo que me gusta hacer, lo que he tenido la fortuna y la bendición de Dios de trabajar en lo que me gusta y hacer lo que me gusta más, nunca lo he visto como trabajo, siempre lo he disfrutado, tanto así, Paquito, que

0: familiar, que bendito Dios, sigo con mi familia. Ya te platiqué la vez pasada que cumplí 34 años de aniversario con mi esposa. Hubo un tiempo de reclamación, porque yo me la quería vivir viajando, manejando, y me decía, oye, acá también estamos nosotros, o sea, ¿qué onda? O sea, te encanta lo que haces, pero ¿y nosotros qué? Entonces son situaciones que la familia me apoya, pero pues también como que me meten un frente de, sí, pero también nosotros somos importantes. Y compensar, ¿cómo compensarlo? Porque le decía yo, cuando estuve en el tele, bueno, vamos a hacer una cosa, vengan a disfrutar conmigo mi trabajo, tengo la oportunidad de que ustedes vayan conmigo, quiero que vean lo que hago. Y no, hombre, Paquito, toda la idea que tenían ellos de que nada más uno se siente y maneje y que aquí, que allá, les cambió el panorama. ¿Por qué? Porque es una, ahí vamos a la otra parte, Paquito. Nos gusta lo que hacemos o me gusta lo que hago, pero es una responsabilidad. Del punto A al punto B, mi cliente, mi usuario, mi usuaria, tiene que llegar con bien. Está en mis manos que esa persona llegue con bien a su lugar de destino.
1: Oye, pues interesante todo, mi estimado Darwin. Pues hermano, te mando un fuerte abrazo. Tengo ya tu teléfono para cualquier duda o situación o pregunta incógnita que tenga el usuario para poder proporcionar tu teléfono de WhatsApp. Te mando un fuerte abrazo, hermano. Y la verdad es riquísimo, enriqueces todo el acervo en cuanto al servicio, en cuanto a la pasión por el trabajo, y te felicito, mi estimado Darwin.
0: No, muchas gracias, Paquito, y de igual manera tengo años, ya nos hicimos grandes aquí tú y yo en este ambiente. He caminado contigo, no tiene más de 15 años, Paquito, que te vengo escuchando, imagínate.
1: Oye, no, hermano, esta hermandad que se ha fortalecido con el paso del tiempo. Hermano, pues
0: no,
1: que...
0: No. Y yo, bueno, para terminar, ayer que te comenté que llevé a mis hijas con la maestra Karina, ahí en la radio, mis hijas tenían 5 años, Paquito, cuando las llevé a la estación, y ahorita ya tienen 30, Paquito, ¡oh!, imagínate.
1: ¿Qué cosas tiene la vida, Mariana?
0: Sí. Entonces ya tengo rato escuchando a la maestra Karina, y a pesar que ya no tengo hijos pequeños, sigo escuchándote con mucho placer y mucho gusto, porque me llenas el tanque de combustible, Paquito, y me sigo con la maestra Karina, no pierdo esa infancia todavía de escuchar las canciones.
1: Todos llevamos un niño por dentro, hermano, ¿qué te digo?
0: Sí, mi hermano. Pero bueno, me volví a meter en la plática. Un fuerte abrazo, Paquito, como siempre agradecido con tus buenos deseos, tus programas, tus pensamientos, tus reflexiones. Y para adelante, Paquito.
1: Mientras que así sea.
0: Tengamos vida y el Señor nos provea, vamos para adelante.
1: Que Dios nos siga amparando con su bondad. Hermano, un abrazo.
0: Gracias, Paquito, y muchas bendiciones para ti.
1: Gracias, hermano. 5:08 a.m. La verdad, gracias a toda la gente que nos sintoniza, que nos escucha, que nos monitorea. Es un programa de superación, de motivación. Y escuchar. Gracias, me dicen. ¿Qué tal, Paquillo? Aquí andamos a la escucha. Muy buenos días y bendecidos. Gracias a todos los que están trabajando y facturando. Ahí, por favor, si me puedes poner la montaña. Bendiciones, Paquillo. Aquí vamos rumbo a Costa Mujeres. Gracias el buen Mauro. Gracias, Mauro, te mando un fuerte abrazo y que sigas disfrutando del día. A Beto también le mandamos un fuerte abrazo, a Betito. Vamos a una pausa y regresamos. Ande pues.
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3: Son las 5:09.
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0: Gracias. Bueno, exactamente a las 5 de la mañana con 17 minutos de este martes 28 de julio. Reitero la hora, 5 de la mañana con 17 minutos, que no se le haga tarde, que no se le haga tarde. Por eso constantemente damos la hora, porque sabemos que quiere, no que tiene, quiere ir a trabajar, quiere facturar de lo lindo, yo sé. Y bueno, en el transcurso de las horas, del tiempo que uno pasa, se presentan varias oportunidades para ser feliz a la persona con quien interactúes. Puede ser tu familia, tú mismo, algún cliente, algún huésped, o sea, algo que emane de ti para ayudar a alguien. Y la omisión es pecado, o la negación también es pecado, ¿no? Ves una persona en silla de ruedas, no le das servicio, ves a alguien que puedes pasarlo, a una persona de la tercera edad puedes pasarlo, no sé, a la otra avenida, decirle a alguien buenos días, no sé, ayudar a alguien sin esperar nada a cambio. Se presentan varias oportunidades y o cobras de más o mientes para sacar un beneficio. Entonces son varias las oportunidades que se nos presentan en el día a día, y o ganas puntos o te restan puntos, y así es la vida. Por eso, cuando se te presenta la oportunidad de ayudar a alguien, hazlo, porque a veces Dios se disfraza de ciertos personajes para ver qué tan ser humano eres. Neta.
1: Ángel le dijo a una mujer muy rica que Jesús la iba a visitar. ¿Qué creen que sucedió? Este es el show de Raúl Brindis.
2: Visitar tu casa. La señora quedó entusiasmada. Nunca había creído posible que en su casa sucediese este milagro. Trató de preparar una cena excelente para recibir a Jesús. Encargó pollos, conservas y vino importados. De repente sonó el timbre. Era una mujer mal vestida, de rostro sufrido, con el vientre hinchado por un embarazo muy adelantado. Señora, ¿no tendría algún trabajo para darme? Estoy embarazada y tengo mucha necesidad del trabajo. Pero esta es hora de molestar. Vuelva otro día, respondió la dueña de la casa. Ahora estoy ocupada con la cena para una importante visita. Poco después, un hombre, sucio, lleno de grasa, llamó a la puerta. Señora, mi camión se ha arruinado aquí en la esquina. ¿Por casualidad no tendría usted una caja de herramientas que me pudiera prestar? La señora, ocupada como estaba limpiando los vasos de cristal cortado y los platos de porcelana, se irritó mucho. ¿Usted piensa que mi casa es un taller mecánico? ¿Dónde se ha visto importunar a la gente así? Por favor, no ensucie mi entrada con esos pies inmundos. La anfitriona siguió preparando la cena. Abrió latas de caviar. Puso champaña en el refrigerador. Escogió de la bodega los mejores vinos. Preparó unos coctelitos. Mientras tanto, notó que alguien afuera se acercaba tímidamente a la puerta. ¿Será que ahora llega Jesús? Pensó ella emocionada, y con el corazón acelerado fue a abrir la puerta. Pero no era Jesús. Era un niño harapiento de la calle. Señora, deme un plato de comida. ¿Cómo te voy a dar comida si todavía no hemos cenado? Vamos, vuelve mañana, porque esta noche estoy muy atareada. Al final, la cena ya estaba lista. Toda la familia emocionada esperaba la ilustre visita. Sin embargo, pasaron las horas y Jesús no aparecía. Cansados de esperar, empezaron a tomar los coctelitos, que al poco tiempo comenzaron a hacer efecto en los estómagos vacíos, y el sueño hizo olvidar las viandas y los postres preparados. A la mañana siguiente, al despertar, la señora se encontró, con gran sorpresa, frente al ángel. ¿Un ángel puede mentir? Gritó ella. Lo preparé todo, todo con esmero. Aguardé toda la noche y Jesús no apareció. ¿Por qué me hizo esta broma? No fui yo quien mentí. Fue usted la que no tuvo ojos para ver, dijo el ángel. Jesús estuvo aquí 3 veces, en la persona de la mujer embarazada, en la persona del camionero y en el niño hambriento. Pero usted no fue capaz de reconocerlo, y mucho menos de invitarlo a su hogar.
0: He ahí, por eso siempre lo he comentado, hay momentos en nuestra vida que se presentan este tipo de oportunidades de poder servir a alguien. No echemos al saco roto ese tipo de situaciones que se nos presentan, por algo se presentan en nuestra vida. Aprovechemos eso para enriquecer todo lo que es la presencia del ser humano en esta maravillosa tierra. 5:23 a.m. Estás con tu amigo Paco, sí, con tu motivador de cabecera.
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0: De regreso, 5:27 a.m. Que no se le haga tarde en esta segunda hora de Paco Torreando. Bueno, un saludo para todos aquellos que pues ya se levantaron e inmediatamente les sintonizaron RCA 105.9. Un saludo para todos ustedes, para los que andan circulando, un saludo para todos mis amigos taxistas de todos colores, sabores, para mis amigos mototaxis, para mis amigos de choferes de ruta, camiones, combis, peceras. A todos les mando un fuerte abrazo. Todos los que están allá en el aeropuerto central de autobuses, un abrazo con todo. También, dice, bendiciones a Adán Palma. Adán, un abrazo. Adán con todo. Ahí está mi amigo Adán. Claro que sí, en un momento te complacemos, mi estimado Adán. Gracias, lo mejor para ti. Y bueno, pues para todos aquellos que dicen, oye, Paco, pues, ¿cómo le hago para, pues, para tener muchos amigos? Pues dar lo mejor en cuanto a tu personalidad, en cuanto a proyectar buena vibra. Y obviamente lo vas a lograr, ¿no? En la medida que seas atento, servicial, y digas, no, pues la verdad, de aquí soy, ¿no? De aquí soy. Que desprendas buena vibra, el ánimo.

0: Levántate, nadie va a hacer esto por ti. No esperes sentirte listo, no esperes motivación. Muévete aunque el cuerpo no quiera. Hazlo cansado, hazlo sin aplausos. Los que ganan no tienen días fáciles. Tienen disciplina cuando duele, tienen enfoque cuando están solos. Mientras otros avanzan lento, tú construyes ventaja en silencio. Aquí no se promete, aquí se cumple. Levántate, trabaja en silencio. Haz que el día te respete.
1: Sí, es un saludo para todos aquellos que trabajan en silencio, que trabajan en esta intimidad, que trabajan en lo oscuro para que su trabajo, el resultado, hable por ustedes. No, es que así es. Trabajan en silencio y el resultado hace que brille. Toda esa disciplina, todo ese compromiso, toda esa intimidad, se ve el resultado, ¿no? Entonces, ¿sabes qué? Me ascendieron, compré este vehículo, compré esta casa. Hablo un idioma diferente. O sea, los que trabajan en lo oscurito. Gracias al buen Gustavo. Gracias, Gus. Un abrazo, hermano. Se te quiere. Y bueno, ¿quieres o no quieres? La pregunta es, ¿quieres o no quieres? ¿A qué te refieres, Paco? O sea, vas a trabajar, pero ¿quieres o no quieres? ¿Vas a atender a la gente como se merece? ¿Quieres o no quieres? ¿Vas a amar a tu familia? ¿Quieres o no quieres? Órale.
2: ¿Quieres o no quieres? Mira, Mimi, a estas alturas, después de todo lo que nos ha pasado en la vida, plantearse si las cosas son fáciles o difíciles ya es gilipollez. ¿Quieres o no quieres?
1: A él les abrió la tía que dijo, a ver, ¿quieres o no quieres? Órale. Ahí está, ¿no? Entonces, a dar lo mejor, definitivamente. Y primero, pues tienes que amarte tú, definitivamente. No es que uno sea egoísta, pero tienes que aprender a amarte, porque te dejas al último, te formas al último, te desbaratas, te desarmas para armar.
3: Ya hice la lista de la gente que me importa y voy primero yo. No voy a darle a nadie algo que primero no me haya dado a mí mismo. Llámese respeto, lealtad, tiempo o amor. Fue muy difícil entenderlo. Antes pensaba que era más importante hacer sentir bien a los demás. Y pensé que eso era lo correcto. De hecho, me sentía muy bien. Hasta que noté que alguien siempre me estuvo necesitando. Alguien de quien me había olvidado por completo. Yo mismo. Cuando me necesité y quise dedicarme a mí mismo, me di cuenta que tenía empeñada mi vida y mis decisiones. Que no tenía mucho para ofrecerme. Fue entonces que comencé a quitarle a los demás aquello que me pertenecía. Y por supuesto que se sintió como un acto egoísta. Miré a mi ego por primera vez como alguien bondadoso, que me dijo que era hora de tener mis propios sueños y dejar de construir los barcos y castillos de los demás. Basta de permitir que otros te hagan sentir mal o egoísta por disfrutar del fruto de tu esfuerzo, pretendiendo recoger aquello que no sembraron. Aparte, entendí que nadie va a venir a salvarme cuando las cosas vayan mal. Y más de algún desaparecido volverá a quererme cuando todo vaya bien. Paradójicamente, eso me ha preparado para amar de verdad a otros. Haber entendido que en la ecuación del amor, el primer elemento de la fórmula debo ser yo, y que el amor, cuando es verdadero, tiene siempre un camino de ida y otro de regreso. Sigo amando profundamente a mi familia, a mis amigos, a mi pareja, a mi perro, y amo profundamente compartir lo que soy con otras personas. Pero antes de todo eso, primero soy yo.
1: Antes de todo eso, primero soy yo. Te ves al espejo y dime, amo, me quiero, me adoro y me voy a dar esa oportunidad de ser feliz, lo merezco. Es padre, ¿no? O sea, decís, es que me amo. Me abrazo, ¿no? Aquí estoy. Es padre, o sea, exprésalo. Y una persona amada proyecta buena vibra. ¿No? 9988-8436-95. ¿Quién levanta la mano? ¿Quién me dice, Paco? Yo ando feliz, Paco. Fabuloso. Tremendo, tremendo, definitivamente. Entonces, disfrútalo de esa manera. Así que invitamos a también que la gente se reporte a través del WhatsApp 9983-488159. Repito, 9983-488159. Deme la oportunidad de saludarlos, muchachos. Un saludo para todos aquellos que dedican a la elaboración de los alimentos. Mis amigos de la masa, la tortilla, el maíz. A todos aquellos que trabajan en los mercados 23, 28. En los tianguis, Palomita, Melitón, un abrazo. Se les quiere a todos ellos. A mi amigo taxista que anda solitario, que anda circulando por, no sé, las diferentes avenidas, arterias, en la Colosio, en la Guayacán, en la Nader, no sé, en la Tulum, en la Portillo, ¿no? Que es él y su carro. Y ahí van, ¿no? Ahí van. ¿No? El que va en la combi, el que va, el camión que va también por diferentes arterias, el que lleva el personal a sus diferentes áreas, aeropuerto, trasladistas. Un saludo a Beto, también a Humberto, le mandamos un fuerte abrazo. 5:39 a.m, que no se le haga tarde, 5:39.
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0: Había entablado una conversación con el taxista, pero de repente, sin saber por qué, otro automóvil se cruzó abruptamente en el camino. El taxista, para no causar una tragedia, tuvo que girar el auto y frenar abruptamente. Milagrosamente no ocurrió nada, pero el conductor del otro vehículo, que había cometido la imprudencia, se bajó bruscamente de su auto y comenzó a gritar e insultar al taxista. Él, a pesar de lo injusto de la situación, sonrió, levantó su mano y lo saludó muy amablemente, diciéndole: "Lo siento, que tenga buen día". Y luego, sin decir nada más, retomó la marcha. Sorprendido por esa actitud, yo le pregunté: "¿Pero por qué le respondió así? Esa persona por poco destruye su auto y además casi nos envía a los dos al hospital". Entonces el taxista me dio una lección que jamás olvidaré. Me dijo: "Muchas personas son como el camión de la basura. Están cargados de enojo, odio, frustración, resentimiento. Y ante cualquier situación aprovechan para descargarla. Pero, ¿por qué lo hacen ante una situación como esta?", yo le pregunté. "Si usted no lo ofendió y además fue culpa de él". "Lo hacen ante la primera oportunidad, porque necesitan eliminar de su interior toda la basura acumulada, porque ya no hay lugar para más". Desde aquel día, no he vuelto a permitir que los camiones de basura tomen el control de mis sentimientos y mucho menos de mis reacciones. Aprendí que sonreírles a los insatisfechos, malhumorados y frustrados es la mejor medicina que puede ayudarles a cambiar su perspectiva de la vida. Sé amable con las personas alteradas y entiende que están librando su propia batalla. Pero asegúrate de algo muy importante: de no ser tú el lugar en el que descargan toda su basura. Tú no eres un basurero.
3: Tremenda reflexión esta hora de la mañana, 5:48. Que no se le haga tarde. No le diga a su jefe: "Me dejó el camión". Es que sí, la frase "me dejó el camión". Bueno, 5:48. Ya me restan pocos momentos de programa. La invitación, la sugerencia, para que sigan con la tendencia de RCA. Viene la maestra Karina, nos ponemos de pie porque la clase ya va a empezar. Así que, y de ahí brincamos a las noticias. Y de ahí, hoy martes, no hay otro programa. Así que la mañosa está hasta mañana. Así que, bueno, ahí están los mañosos. Y bueno, por lo pronto reiteramos la hora, 5:48. Recuerden nuestra línea telefónica, 99-88-84-36-95, o para mensajes de WhatsApp, 99-83-48-81-59. No dejen ir al Paco sin decirle buenos días. Sería saludable, vamos a llamarle de esa manera. Así que, ¿quién levanta la mano? ¿Quién me dice Paco? Acá estoy, Paco. Que nos diga, ¿no?, un buenos días antes de retirarme. Y sería fabuloso, porque hay un tema con el que vamos a despedir el programa el día de hoy. Se llama Plática con la Muerte. Uy, uy, uy. Tremendo está esto, está tremendo, Ciel. Así que, ¿quién más? Oye, mandamos un saludo a mi amiga, la de los perritos. No me ha hablado, ojalá me hable. A ver si ya se pusieron de pie. Si hay algún taxista ahí también. Mi amiga también, la de ama de llaves, tampoco, no sé dónde andará. Al Quique también le mandamos un fuerte abrazo, al Quiquín. Espero que esté bien. Se aliviaren, a Domingo, a toda la gente que pues tiene esa sana costumbre, la tendencia de levantarse temprano a facturar, a Valer, que anda desde las 3 de la mañana aquí poniendo orden aquí en la estación. Entonces le mandamos un fuerte abrazo al Fausto Adrián, que debe andar corriendo ahorita junto con Ricardo, nuestro programador, debe andar corriendo aquí por la zona hotelera. Les mando un fuerte abrazo también, gracias a ellos 5:50 a.m. La mañana está fabulosa, tremenda. Y deseo de corazón que a todos nos vaya bien. ¿Quién más? Ah, me dice Betty, bonito día. Gracias, Betty. Te mando un fuerte abrazo, Betty. Te mando un fuerte abrazo, Betty, que está laborando con todo. Y si hay algún taxista por ahí que anda circulando, deténgase un ratito. Dijo, se lo voy a hablar al Paco, ¿no? Para saludarlo y mandarle toda la buena vibra. Sí, definitivamente. A todos ellos, gracias, muchas gracias. A Magda también le mando toda la buena vibra. Que tengan un estupendo, una estupenda mañana de martes. Y que estén en ese proceso, ¿no? De alivianarnos todos. Así que siéntase bien consigo mismo. Si ya está en su trabajo, dele con todo. Resalte, luzca, brille, proyecte buena vibra. Abrace a su jefe, dígale, jefe, te amo. Así que le mandamos un saludo a toda la gente que anda bajo ese tenor, bajo ese concepto. Que nos llame definitivamente. Checamos nuestro teléfono. ¿Sí pagamos el recibo? Sí, a ver. No, sí, sí lo pagamos, cómo no. Ahí está, le mando saludos a Carlitos Slim, sí le pagamos. Así que está pendiente el teléfono. Y bueno, la invitación para que sigan de lunes a viernes de 4 a 6 de la mañana este programa de motivación de superación y que nos da la oportunidad de conocernos. Hemos hecho ya una comunión en estos 20 y tantos años al aire, así que gracias a toda la gente hermosa. Un saludo para mis amigos de la Croc también, saludos. Ahí gracias a todos ellos que a veces nos invitan a dar cursos en los hoteles. Toda la buena vibra. Un saludo, por cierto, ya que toqué el tema de los hoteles, saludos para todos los departamentos que integran. Por citar algunos, ¿no? Ama de llaves, recepción, bellboys, guardavidas, seguridad, mantenimiento, áreas públicas, ¿no? Alimentos y bebidas, los bars, ¿no? Padrísimo, mucho tiempo ahí. A todos mis compañeros de animación, toda la buena vibra. Así que gracias, que tengan una estupenda mañana. La invitación para que nos escuchen mañana, Dios mediante, a partir de las 4 de la mañana. Gracias a toda la gente hermosa y mi página de Face, Francisco Manso López. Así que gracias. Nos despedimos. Vamos a hacer un poquito de ejercicio. ¿Quieren? Bueno, ándele, vamos a hacer un poco. 1, 2, 3 y después tu torta de cochinita para que amarre. Así que gracias a toda la gente hermosa. Ah, no, ya está Valerie poniendo orden aquí. Ya me retiro porque si no me va a dar con todo ahorita Valerie. Gracias. Disfruten el día y los dejo con este tema. Venga, pues.
4: Presentamos Plática con la Muerte. Un buen hombre disgustado con su esposa porque al llegar a casa esa tarde no encontró la cena hecha, decidió irse a beber a la taberna del pueblo, luego de haberle reclamado con enojo a su mujer. Por el camino se le apareció la muerte. Asustado le preguntó qué quería. Ella le respondió que lo visitaría a la media desapareció. El hombre calculó que le quedaban menos de 5 horas de vida. Regresó de inmediato a su casa, disculpándose con su mujer. La besó diciéndole cuánto la amaba y admiraba su lealtad. Después llamó a sus hijos y abrazándolos les manifestó todo el cariño y todo el amor que sentía por ellos. Esa noche cenaron todos en paz, convivieron, se platicaron como hacía mucho tiempo no lo hacían. Aunque el hombre no contó de la visita que recibiría a medianoche. Puso en orden todos sus asuntos y dio instrucciones al respecto a su esposa. Esa noche los dos se amaron como cuando eran novios. Faltando 10 minutos para las 12 de la noche... el hombre se levantó de la cama, dando de no despertar a su amada esposa. Decidió esperar a la par que en el jardín de la casa. La noche era hermosa, estrellada. Respiró profundo y se acostó sobre la cama para mirar por última vez las estrellas. Escuchó el croar de las ranas y de los grillos. Cerró sus párpados y sintió el viento en su cara. Reflexionó sobre lo bello que era el mundo y lo poco que lo había observado. Agradeció a Dios por el tiempo que le permitió vivir, por la salud, por la libertad, por el amor, por su trabajo, por su casa, por su prosperidad y por la familia que le había concedido. Mientras acariciaba a su fiel perro, Lambe apareció. Miró su reloj. Eran las 12:00 p.m. Bueno, ya sea lo que vienes, ya me puedes llevar, le dijo el hombre con tristeza. Ella, después de un prolongado silencio, le susurró con voz tenebrosa. ¿Quién te dijo que vengo por ti? Todavía no ha llegado tu hora. Nada más quería visitarte para que me conocieras y tomaras consistencia, pues nunca sabrás cuándo te daré mi abrazo final, porque a ningún ser vivo se lo advierto. Tómalo como mi regalo, porque ha sido bueno, justo y generoso.
2: esfuerzo para que así aprecies más tu vida, tu tiempo y vivas mejor. Casi todos los hombres se creen inmortales, continuó diciendo la muerte. Hasta que me conocen, cuando ya es demasiado tarde, si solo ven que siempre estoy a sus espaldas, a un brazo de distancia, y que en cualquier momento los puedo tocar, vivirían cada instante de sus vidas como si fuera el último. Al terminar de decir esto, la muerte se hizo invisible, pero él sentía que seguía a su lado muy pegadita. Nunca sabremos cuándo viviremos el último minuto. Entonces, si cada minuto puede ser el último, ¿por qué gastarlo en discusiones poco importantes? A fin de cuentas, o en preocupaciones, en conflictos.

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1: Son las 6, en punto.
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0: despertar con alegría, campeones. El 101.9 Caribe FM ya está unido al 105.9. Muchas gracias. Evolución con sentido allá en el sistema quintanarroense de comunicación social, que nos invita a ser parte cada mañana de un programa en donde la magia musical tempranera y divertida está en acción. Muchas gracias, campeones. Estaremos en conexión y ya lo saben. Comuníquense para poder hacer brillar mi espejo mágico y de esa manera mandar saludos, pedir canciones, qué sé yo. Ustedes saben bien lo que hay a través de este programa y seguramente si tú marcas el 9983-900949, pues estaremos en conexión a través de Despiértate Ya. Agradezco aquí en Radio Cultural Ayuntamiento a mi querido Tony León en los controles. Muchas gracias. Y sobre todo a toda la bola de chamacos maravillosos, chicos y grandes. Hay más grandes que chicos en vacaciones, pero qué padre, porque esos grandes cuando eran chicos también escuchaban el programa. Y seguramente tendrán la magia de vivir despertando a la alegría de la música infantil. 9987-347404 también está funcionando. Y por aquí dice Bárbara que va a echar a volar la imaginación, seguro. Y aparte vamos a hacer conciencia en este programa. Qué maravilla, pero ya estoy bostezando. ¿Saben por qué? Porque la primera canción se llama Sueño.
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soñaste el día de hoy? A veces nos acordamos, a veces no. Pero bueno, lo importante es que ya despertamos y estamos a través de la magia de la radio. Muchísimas gracias a todos los campeones que, sobre todo, bueno, pues van en el auto algunos rumbo al trabajo, otros manejando un transporte, otros a dejar a un compañero, a un familiar, qué sé yo. La emoción nos volca esta mañana para poder disfrutar y decir buenos días. Y efectivamente voy a recordar a las payasitas ni fu ni fa, Yana de peluca rosada, que siempre está pendiente de los niños con todo su equipo y sobre todo buscando también talento infantil para unir sus voces. Esta mañana yo les digo buenos días a

¡Yay! ¡Qué recuerdos! Ahora ya unidas también con temas musicales, con los meñiques de la casa, hablando de emociones. Pero qué bonito y qué emoción me dio cuando yo recibí esto.

0: Y Cinti, no va a empezar. Hola, buenos días. Te habla Yagna, tu payasita ni funifa de peluca rosada. Despiértate ya para que pases un ratito de la mañana inolvidable. Recuerda, somos ni funifa y junto a Karina te queremos un montón.
1: ¡Yeah! ¡Qué maravilla de verdad recibir tanta magia y alegría a través de la radio! Pues yo la comparto con ustedes y también les digo que hay que levantarse temprano y, ¿por qué no también cuidar nuestro cuerpo?

las llamadas. Don Eder y Doña Leti siempre atentos al programa. Perla, qué lindo mensaje. Dice, hay que ser como niños, la verdad, para estar contentos, por supuesto, disfrutando de las cosas bellas de la vida. Hay grandes con más responsabilidades, pero vale la pena. Por supuesto que vale la pena, y vale la pena detenerse un momentito para una pausa, y yo regreso con mucho más.

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Se acerca el mes del adulto mayor. Faltan unos días. Hoy es 28 de julio y en agosto empezaremos las donaciones y la alegría para celebrar el

Casa Transitoria, Grandes Corazones, la Estancia de Diano Hochiná, el Centro de Emprendimiento y Desarrollo Humano para Personas Adultas Mayores del DIF Municipal, el Club de la Esperanza y el Club de la Juventud Acumulada serán los beneficiados. Todo lo que reciban será entregado de manera transparente en el cierre del Abuelotón. ¿En dónde puedes donar? Déjame decirte que hay 76 centros de acopio. 77 ya. ¡Qué emoción! Porque bueno, a esos lugares podrás asistir con las donaciones que quieras ofrecer para los adultos mayores y encontrarás un póster que dice lugar certificado para donación del Abuelotón. Un póster que indica realmente la magia de saber que si tú donas podrás ser los artículos llegados en manos de los adultos mayores. ¿Qué puedes donar? Pañales desechables para adultos, artículos de limpieza personal, alimentos no perecederos, insumos de limpieza, toallitas húmedas, material para realizar manualidades y sobre todo, bueno, pues saber que lo que lleva el corazón de tu parte llegará precisamente a los abuelos el día de hoy.

Muchas gracias, mi querido Brandon Eliud. Muy buenos días también para ti. Oye, sí que te despiertas temprano también en vacaciones y eso me fascina. ¡Qué maravilla! Campeón, te mando un saludo de corazón y espero que el programa te esté encantando. Porque hoy es martes de cuento y al momento en el que llegan las mañanitas me emociono. Porque ¿saben qué? Mando felicitar a los cumpleañeros.

0: muchas felicidades, doña Leti hermosa. Sí, usted, Leti Durán. Don Eder ya anotó en la mágica lista de cumpleañeros el nombre de doña Leti, porque el día de hoy es el cumple. Así es que celebre con emoción y con alegría este día. Que apague las velas de un solo soplido y que cree. ¡Ay! Que disfrute su pastel y nos guarde un poquito. ¡Felicidades! ¿Quién más anda de fiesta por aquí? ¡Qué emoción de verdad poder saber que el día de hoy pues están de cumpleaños! Y cada vez que llega el cumpleaños, las mañanitas suenan, hay pastel, hay invitados, hay abrazos y hay cariño, sobre todo para el cumpleañero. Qué emoción me da poder decir felicidades a todos los que cumplen el día de hoy. Muchas gracias por ser parte del programa y sobre todo, ¿saben también? Por, bueno, pues estar atentos a las mañanitas, porque hoy es el cumple de don Fernando. Muchas felicidades, don Fer, un abrazo. Seguro el fiestón con esos platillos deliciosos de la Michoacana, bueno, pues va a disfrutar con alegría este cumpleaños para apagar las velas de un solo soplido. Guárdenme un poquito de pastel, celebre con emoción y desde aquí, desde Despiértate, ya le digo, ¡feliz cumpleaños, campeón! ¡Yeah! ¿Quién más anda de fiesta? Porque yo creo que con tanta emoción, el día de hoy, que es 28 de julio, pues celebrarán con alegría el cumpleaños de los de hoy. Pero los que no cumplen, oigan, también pueden celebrar, ¿no lo creen? ¿Y cómo celebramos? Pues con alegría, emoción. Y hoy que es martes de cuento, pues con el cuento de hoy.
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3: Las aventuras de Gotita. Cuento sobre el agua.
4: Un día, una gota de agua salió a pasear. De pronto, empezó una tormenta. A Gotita le empezó a dar mucho miedo y se subió a una barca que había cerca de allí. Gotita se puso a remar, pero la barca se hundió por la tormenta y Gotita cayó al agua. Gotita se fue nadando hasta una orilla, pero cuando Gotita llegó a la orilla, la orilla se hundió y no pudo llegar. Gotita, cansada de nadar, fue arrastrada por la corriente, con tan buena suerte que llegó a una isla. En esa isla había muchas cascadas y Gotita decía:
5: ¡Ah, tengo miedo de esas cascadas!
4: Y Gotita se cayó y dijo:
5: ¡Socorro, me ahogo!
4: Pero de repente Gotita se dio cuenta que ella estaba hecha de agua y que nada malo le podía pasar. Pues gracias a ello dejó de tener miedo por siempre al agua, a las cascadas y a las tormentas. Y por fin pudo ser feliz.
3: ¡Hola, Peque!
0: ¡Ay, qué tal, Gotita preciosa! Y sobre todo preciosa porque el agua es un elemento tan importante que hay que cuidar. Pongan ojo a esta canción.

este ritmo musical increíble, de verdad. H2O, ¿saben por qué dice esto el gran Miliki con sus niños? Porque son precisamente dos elementos químicos, el hidrógeno y el oxígeno. Y su forma molecular es H2O. Entonces el agua, pues realmente está en todas partes cuando... rectificamos esta canción, vemos que el agua se encuentra, bueno, más bien es necesaria para tantas cosas que hay que cuidarla. Cuando yo era pequeñita, cuando yo era niña que escuchaba la radio, había un comercial que siempre mi mamá nos decía, miren qué importante es el agua, y decía, el agua es vida y salud, no dejes que se nos vaya gota a gota, porque siempre que hay una gotera, esa pequeña gota va llenando tinacos. Entonces hay que revisar en nuestra casa que el agua no se esté chorreando de ningún lado. Y si hay alguna fuga o una gotita que anda por ahí, arreglarlo de volada, porque el agua es necesaria. Así es que hagamos conciencia con todo cariño, porque el agua, bueno, pues viene de la naturaleza. Y cuando la lluvia llega, nos trae agua y hay que aprovechar.

0: A cuidar el agua, a disfrutar de la lluvia. Ay, que venga la lluvia con estos calores y aprovecharla de verdad, de corazón. Voy a una pausa y regreso. Ya llegó Cricri. Y también trae un lindo tema que habla del agua.
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0: ¡Yay! Vamos a una pausa y regresamos. Estás en Despiértate Ya.
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Cada vez que llega Cricri a cabina es mucha emoción, porque bueno, aparte de que es una canción, puede ser un cuento, una historia, pero también aprendemos. Fíjense qué interesante aprender el ciclo del agua con la canción del chorrito. Pongan atención.

Baja y sube al compás de esta canción. 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
1: Ya, ya, hay un grandioso tema. Y analizando la letra, pues efectivamente la nube, bueno, pues deja caer esas gotas que al caer aquí en tierra y al salir el sol se convierten en vapor, nuevamente suben porque el vapor se eleva hasta las nubes otra vez para formarlas, y de esa manera ese ciclo del agua nos ayuda a tener todo el tiempo agua. Hay que cuidarla de verdad, y bueno, pues ahora que vienen las lluvias también hay que aprovechar el tiempo con la lluvia y cuidar el agua, por supuesto. Tengo también otro tema musical. Ay, qué bien, porque Cricri, aparte de haber hecho tantas canciones, permitió que otras voces interpretaran sus temas musicales. Mira cómo se escucha esto.

Y voy a repetir lo que me dijo Tony aquí en cabina. Qué bonita canción. Recordó cuando era niño, la escuchaba con Cricri. Y ahora, bueno, la podemos escuchar esas nuevas generaciones con ellas, cantan a Cricri. Unos temas que nos invitan nuevamente a divertirnos con esas grandes historias musicales. Y bueno, campeones, a despertar con alegría, a cuidar el agua. Ay, ay, ay. Y es por eso que quieren decir lo que Tatiana dice en este tema musical.

cuidando el agua, no la dejes caer de más, utiliza solo lo necesario. Qué bonito programa este martes de cuento. Se fue como agua, ahora sí que como agua. Y bueno, campeones, mañana estaremos hablando muy interesante en el programa del ¿Sabías qué? Así es que atención, en el 101.9 Caribe FM, que se enlazará con esta transmisión. Mandamos un agradecimiento allá en cabina. Muchísimas gracias. Evolución con sentido. Y con sentido estuvimos a los chicos a través de Caribe FM. Yo aquí desde Radio Cultural Ayuntamiento le agradezco a Tony León en los controles, a nuestro director Fausto Adrián y a toda la bola de chamacos, chicos y grandes que disfrutaron este martes de cuento. Soy Karina Escalona y solamente me resta decir bye bye. Hasta sama.

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3: Son las 7, en punto.
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0: Bienvenidos a la primera emisión de RCA Noticias en este martes ya, martes 28 de julio. Prácticamente estamos ya despidiendo este mes, se nos está yendo julio como agua entre las manos y con eso también ya, pues mitad de año, ¿eh? Ya estamos prácticamente más para allá que para acá, diría mi mamá. Bienvenidos a este espacio a nombre de Ángel Casas, el titular de este espacio. Mi nombre es Mari Carmen Vélez, en los controles Tony León. Muy buenos días, queridísimo Tony. Y en los controles de redes sociales, Jafet Hernández. Vamos a arrancar con toda la información. Ponen en marcha en Chetumal la Feria de la Paz y Desarme Voluntario 2026, denominado Sí al Desarme, Sí a la Paz. Gobierno de Estados Unidos entrega reconocimiento a la Fiscalía General de Quintana Roo por los resultados de combate a la trata de personas. Un promedio de 21.400 toneladas de sargazo han arribado a las playas de Cancún, superando las 16.000 del año pasado. En temporada vacacional se incrementan los casos de enfermedades respiratorias agudas en niños. De la atención general han representado ya el 80%. Y en entrevista el día de hoy hablaremos acerca del cambio climático y las consecuencias justamente de no proteger nuestros ecosistemas. Viene el científico de Sisi, Adán Caballero, estará aquí en cabina. Y en los deportes inauguran oficialmente el curso de verano Bachelor-Palalop con la participación de más de 400 menores entre los 6 y los 14 años de edad. Con esto arrancamos primera emisión de RCA Noticias.
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0: Y como cada mañana también lo invito a que esté en comunicación con nosotros a través de nuestro número telefónico 9983-488159. Ese es nuestro número de WhatsApp donde usted puede estar justamente en comunicación con nosotros. Ayer nos daban a conocer pues que la luz se había ido en la Supermanzana 521, casi 10 horas estuvieron sin luz, por supuesto lo reportamos, y también ya la CFE acudió a este llamado y a los vecinos de esta colonia, bueno, pues tiene por supuesto el servicio de luz, así que si usted también quiere reportar alguna situación, háganoslo saber a través de este número telefónico. Y vamos a ver cómo estará la cuestión del clima con nuestro meteorólogo. Espero que ya esté mucho mejor. Fabián, ¿cómo estás? Muy buenos días, Fabián Torres.
1: Clima, clima.
0: Fabián, ¿cómo estás? Muy buenos días.
2: Bien, buenos días a ti y a todos tus redes. Pues aquí estamos de nuevo ya con un poquito de tos nada más, pero puntuales como siempre.
0: Un poquito mejor. Mira, qué bueno, Fabián.
2: Sí. Bueno, vamos con el clima. Tenemos entrada de aire marítimo tropical con variado contenido de humedad. Esto se ve influenciado por el canal de baja presión que se encuentra sobre la zona de Campeche y se ve influenciado por el acercamiento de una onda tropical nueva, que se podría hacer la 22, y que viene aunado con una baja presión que está dando, que nos va a dar un poco de lata. Esto nos va a dar cielo despejado a medio nublado con algunos nublados por la tarde noche y posibilidades de algunas nubes de desarrollo vertical. Las temperaturas pues nos van a marcar de 33 a 35, los vientos del este sureste de 15 a 25, rachas de 25 a 35 y algunas, si llega a haber una célula convectiva o una nube de desarrollo vertical que nos deje bastante lluvias y chubascos, los vientos pueden llegar hasta 50 a 60 kilómetros por hora. Las temperaturas mínimas hoy pues fueron muy condescendientes, llegamos a 24 las mínimas para hoy, o sea que estuvo bastante agradable durante la noche y pues va a estar estable el día en la mañana. En la tarde noche se prevé que esa onda tropical pase por el sur de la península de Yucatán según su velocidad y su distancia que se encuentra, como viene aunado a un

0: sistema de baja presión, posiblemente el sistema de baja presión se ponga en la porción media del estado y al norte, sur y centro del estado nos vaya a llover un poco más de lo normal. Las lluvias se pronostican de intervalo de chubascos de 5 a 25 milímetros o de 5 a 25 litros por metro cuadrado. De ahí en fuera, pues la radiación ultravioleta, pues nos sigue dando un poco de trabajo, es si mantienen dos en extremo. Igual la recomendación desde siempre, ponerse bloqueador, usar ropa clara, manga larga, sombrilla, sombrero, gorra, no exponerse demasiado tiempo a la luz solar y tener mucho cuidado con los niños y niñas y enfermos con alguna enfermedad crónica y adultos mayores, y evitar cambios bruscos de temperatura y lavarse las manos antes de preparar los alimentos, después de ir al baño y fijarse en dónde comen los alimentos los que no tienen la oportunidad de comer en su casa, que comen en la calle, pues que sea higiénico, porque con esos calores los alimentos se descomponen muy rápido y nos pueden causar problemas gastrointestinales. Y la recomendación para las personas que van a la playa a disfrutarla, pues también usar bloqueador, hidratarse constantemente, a que a veces no tengan sed, hay que seguir hidratándose para que el cuerpo, como sigue sudando, pues sigue saliendo agua del cuerpo, pues hay que reponerla tomando agua a tiempo, no fría, no muy fría, para evitar algún problema en la garganta. Y hacer mucho hincapié en atender las recomendaciones de los guardavidas para evitar un riesgo mayor. O sea, único que se va a estar un poco problemático va a ser por la baja canal del sistema de baja presión en altura, aún que nos vaya a afectar en la tarde noche.
1: Hay que estar ahí pendientes nada más. Muy bien, te agradezco mucho, Fabián.
0: Hasta luego, buen día a ti y a todos tus radioescuchas.
1: Excelente martes también para ti. Y ¿sabe qué? También es importante mencionarle, si a usted por ahí dice, ay, que está nubladito, no me voy a solear tanto. Sí, sí, nos asoleamos. Sí, sí, pegan los rayos de sol. Así que hay que cuidarnos, por supuesto, también de golpes de calor. Vamos a más información. 7:09. Un promedio de 21,400 toneladas de sargazo han arribado a las playas de Cancún, superando las 16,000 que se lograron recolectar durante el 2025. Esto lo dio a conocer el secretario general del ayuntamiento, Pablo Gutiérrez, quien dijo que ya se ha hecho una buena labor por parte de servicios públicos.
2: El ayuntamiento de Benito Juárez ha logrado combatir el sargazo que llega a las playas solo con la estrategia implementada por servicios públicos y SOFEMAS, dio a conocer el secretario general del ayuntamiento, Pablo Gutiérrez. Dijo que se ha tenido un buen resultado con la barrera antisargazo colocada en Playa del Niño y no hay condiciones para colocarla en otras playas por oleaje. Por ahora, todo ha estado controlado y no ha sido necesario implementar el programa Todos contra el Sargazo, y es Playa Delfines y Playa Coral las que más recale tienen.
3: El año pasado tuvimos alrededor de 16,000 toneladas de sargazo, y en este año, en estos meses que llevamos, ya llevamos 21,470 toneladas. Aquí importante resaltar el gran trabajo que viene realizando el equipo de servicios públicos, el equipo de SOFEMAT, porque no ha habido una afectación como tal en nuestro municipio.
2: Susana Pérez, RCA Noticias.

0: Y la verdad es que este año particularmente el sargazo nos ha sorprendido, creo, como hace mucho tiempo que no veíamos estas cantidades de alga marina y además los efectos, ¿no? Los efectos que ha traído. Todavía la semana pasada veíamos pues cientos de peces muertos justo a la orilla de Bahía Petempich. Y para hablar de esto tengo a un gran científico que está aquí con nosotros, por supuesto para hablar acerca del sargazo. Adán Caballero, ¿cómo estás? Bienvenido.
1: Hola, ¿qué tal? Muchas gracias por la invitación.
0: Gracias por venir. Yo, Adán, tengo mucho tiempo de conocerlo. Es un experto en la materia y en muchos otros temas también, por supuesto, de biología. Adán, ¿este cambio climático ya llegó?
1: Sí.
0: ¿Llegó
1: sí.
0: para quedarse? ¿O cómo podemos hoy en día entender lo que está sucediendo?
1: Sí. Son ciclos que se dan a lo largo de muchos cientos de años, pero son ciclos mucho más amplios de los ciclos que vivimos nosotros como humanos. Ha habido ya otros cambios climáticos, otro okay. evento donde se incrementa la temperatura, donde al contrario baja la temperatura, y todo esto modifica el planeta por completo. Estamos en este proceso de cambio climático donde hay un proceso natural, entre comillas, bueno, un proceso natural de incremento de la temperatura magnificado por la actividad humana, y ese es el riesgo para nosotros. Y sí, llegó para quedarse, y ahora tenemos que adaptarnos de la mejor forma pues a estos cambios que se están dando, ¿no?
0: Y yo creo que una pregunta de cajón que todos los que pues vivimos en el Caribe, trabajamos en el Caribe, vivimos prácticamente del Caribe, se están haciendo hoy en día, y es: ¿habrá un retroceso en la parte del sargazo? ¿Cómo saber enfrentar y sobre todo pues reconocer que hoy en día estamos en un problema interesante?
1: Sí. Me parece que un poquito antes de este proceso o de esto que me preguntas, hay que entender que el Caribe mexicano, y me atrevo a decir que el Gran Caribe, vive de los ecosistemas. Y si un ecosistema está sano, el turismo y toda la actividad asociada estaría sano. Si el ecosistema se empieza a degradar o se empieza a deteriorar o empieza a cumplir, a mantener estas funciones ecosistémicas, estamos en problema. Y me parece que estamos en una situación de un problema complejo. No hemos hecho nada a nivel global para que mejoren las condiciones y eso permita que llegue menos sargazo. Estamos haciendo un montón de cosas de forma local, puntualmente
0: sí.
1: en México.
0: Sí.
1: Es la inversión que se utiliza año con año es enorme. Y se tiene que hacer porque hay cosas que se deben de hacer, como la limpieza de playas, como pues la mejora de todas las áreas que tienen un aspecto turístico, etcétera, etcétera, etcétera. Pero esto es solo un proceso local o un tratamiento local. No atiende el problema de raíz. Tenemos que entender que hay que actuar y trabajar las dos cosas a la vez. Lo prioritario versus lo necesario para en algún momento tengamos condiciones y poder reducir la cantidad que está llegando año con año de sargazo a la región.
0: Sí, porque por mucho que hiciéramos en Quintana Roo, la realidad es que este problema viene justo del Caribe, ¿no? En Brasil es donde se forman estas grandes masas. Y ya debería, que esto lo he comentado en otros espacios, ya debería de haber un comité internacional latinoamericano, ¿no? Enfocado justo en poder disminuir el efecto que esté generando la multiplicación del sargazo.
1: Sí, sin duda. Se han hecho un montón de esfuerzos. Esfuerzos sí hay. Y me parece que incluso ya hay un conocimiento de los principales actores que están trabajando en este tema en las diferentes regiones del Caribe. Pero me parece que se requiere o se necesita un líder que sea como un comité ad hoc específico para atender este problema a nivel regional, más allá de nuestras fronteras. Hay que tener un comité estatal o nacional que esté atendiendo las diferentes situaciones que tengan que ver con el sargazo, el enfoque cultural, el enfoque económico, el enfoque de salud, bla, bla, bla. Pero a la par, lo mismo se tendría que estar haciendo con las diferentes naciones del Caribe y más allá, hablando de algunos otros países europeos que tienen interés en el Caribe. Y si bien se han hecho esfuerzos, no han aterrizado todavía. Y me parece que se requiere ya el impulso de alguna forma para que esto se ponga en papel y se empiece a trabajar de forma nacional. Bueno, se está estableciendo con este programa nacional para atender el sargazo, que entre otras cosas se está teniendo este polo de desarrollo sobre el sargazo. Me parece que son esfuerzos importantes, necesarios, pero se requiere un poquito más allá para que no solo se atienda, perdón por la palabra que en algunos momentos comento, no solo barra el frente de, claro, mi casa, sino, sí, que se barra toda la manzana y toda la colonia, que es la forma de empezar a atender el problema, ¿no?
0: Definitivamente, yo no entiendo cómo podemos ya estar queriendo conquistar la luna, ¿no? Y no podemos atender problemas de cajón como claramente es el sargazo y otros más también, cuestiones de ecosistemas, de poder pues prevalecer nuestros arrecifes, ¿no? También ese es otro gran problema que hoy en día no solamente se tiene por la contaminación, sino justo por la presencia del sargazo. El otro día platicando igual con una colega tuya, Adán, me mencionaba que ahora con el sargazo hay un retroceso de reproducción de coral porque hacen sombra, ¿no? Lo que genera la reproducción del coral son los rayos del sol, y entonces con la presencia de algas hay un retroceso justo que es muy grave para el arrecife mesoamericano, principalmente porque pues lo tenemos justo aquí enfrente, ¿no?
1: Sí, sin duda. El sargazo es el elemento más importante que nos demuestra que el cambio climático está encima de nosotros. No importa que no creamos en el cambio climático. Salimos hacia afuera y lo vemos. Entonces, esto tiene mucho más que ver con lo que está sucediendo en el ecosistema que con las creencias o lo que quiero o no quiero creer yo. Y sí, sin duda, el sargazo es el elemento más importante y está afectando no solo a los arrecifes de coral. Son el sustento de mucha de la biodiversidad o de un altísimo porcentaje de la biodiversidad local. Y nuevamente, si desaparece el arrecife, el turismo se tendría que emigrar a otro tipo de turismo del cual no estamos preparados. Entonces tenemos que entender que los arrecifes son muy importantes, como son también importantísimos los pastos marinos, y la cobertura de pastos marinos está, la reducción es impresionante. Estamos reduciendo también la cobertura de manglar. Y esta conectividad entre estos ecosistemas son los elementos fuertes que mantienen toda la actividad turística que desarrollamos en la región. Entonces tendríamos que estar atendiendo pues a la par diferentes frentes, pero todos tienen que ver con buscar rehabilitar los ecosistemas a través de la conectividad entre ellos y a través de mantener pues eso, conexiones importantes fuertes que permita el flujo, el movimiento, la dinámica de estos ecosistemas. Todos estos como engranados en el elemento más importante que los protege todos, que es la calidad del agua.
0: Claro.
1: La calidad de agua es el elemento más importante. Si tenemos buena calidad de agua o si mejoramos parcialmente la calidad del agua, nos da tiempo para atender todos estos procesos. Si en algún momento el deterioro de la calidad de agua es tal que no podamos aprovecharla, pues estaríamos viendo una dinámica muy diferente de la cual esperemos no llegar a ese nivel, al menos de forma regional, ¿no?
0: ¿Qué podemos hacer hoy en día desde casa? ¿Cómo podemos aportar? De repente vemos que ya hay programas federales, ya hay programas estatales. Sin embargo, desde mi trinchera, ¿cómo puedo yo aportar en algo a la disminución del sargazo?
1: Sí. Esa es una pregunta bien interesante y me parece que la respuesta puede tener múltiples respuestas, pero creo que como ciudadanos tendríamos que estar pensando que la situación no va a venir Superman o un superhéroe, o tal vez en algún momento sí llegue, pero con situaciones catastróficas. Un superhéroe, por ejemplo, podría ser un huracán, okay, categoría 4, 5 más, que nos limpie estos elementos, que nos limpie el Gran Caribe, y de esa forma modificar nuevamente estas estructuras, al menos que nos dé un tiempo de respiro. Me parece que no tendríamos que llegar hasta allá, sería catastrófico para muchas zonas costeras del país.
0: Eso
1: no lo hicimos nosotros, pero parte importante del cambio climático es precisamente eso, el incremento, claro, posiblemente no en el número de huracanes, pero sí en el efecto o en el incremento de pasar de una categoría a otra en periodos cortos de tiempo. Y lo que podríamos hacer de forma puntual es no consumir tanto plástico. Por ejemplo, hay un registro del número total de botellas que consumimos de agua claro, al año por individuo. Si eso lo mejoramos un poquito y en lugar de utilizar la botella tomamos en un vaso de cristal o en un termo, eso mejoraría. Situaciones tan simples como de repente cargamos nuestro celular y dejamos el cargador conectado.
0: Sí, claro.
1: Si lo desconectamos al momento de que terminamos de cargar el celular, reducimos de cierta forma ese consumo de electricidad. Es decir, hay situaciones muy puntuales que como individuos podemos estar haciendo. Eso tiene que ver con educación y eso tiene que ver con cambiar procesos de nuestros hijos. Totalmente. O de los hijos de los hijos. Y me parece que ese sería el mecanismo, a la par de estar informados y a la par de exigirnos todos pues que haya mejoras en este sentido. Es un tema amplio, largo, que se debe atender a una escala mayor, de la cual a lo mejor no tenemos antecedente, pero hay que hacerlo, ¿no? No hay otra más que hacerlo, ¿no?
0: Pues te agradezco muchísimo, Adán, por estar con nosotros, por supuesto también al Sisi, por siempre estar atentos y puntuales en la información. La verdad es que traen temas bien interesantes y espero que no sea la primera vez que vengan aquí a la cabina. Así que, Adán Caballero, te agradezco muchísimo.
1: Al contrario, soy yo el agradecido.
0: Muchas gracias. Vámonos a un corte y regresamos a la primera emisión de RCA Noticias.

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0: Y bueno, ya son las 7:26. Estamos ya de regreso después de este corte. Ya llegó Dani Burgos, que si bien nuestro queridísimo Ángel Villegas está de vacations, amigo, espero que estés por ahí asoleándote el ombligo, el touch, como dicen por aquí. Pero antes de entrar con la información deportiva, mire, el día de ayer arrancó esta feria de la paz y desarme en Chetumal, allá en el sur de Quintana Roo, y justamente estará hasta el próximo 31 de julio. Hasta 33,000 pesos podrían recibir las personas que participen en esta feria. Claramente, pues también en La Paz de Quintana Roo. Escuchemos.
1: Inicia el programa de desarme y mesas de La Paz, que se registrarán en primera instancia en el sur del estado. Lo anterior lo dio a conocer la secretaria de gobierno, Cristina Torres, quien señaló que este programa beneficiaría a personas hasta por 33,000 pesos. La forma de participar es llegar con cualquier tipo de arma, balas, municiones o juguetes bélicos. No se harán cuestionamientos, no se investigará, solamente lo que se busca es que estos artefactos no estén en los hogares quintanarroenses. Al respecto, detalló lo siguiente.
2: Ir construyendo un Quintana Roo de paz es una obligación fundamental de esta mesa y quienes forman la mesa de paz estamos involucrados en ello. Por lo tanto, como les informamos con antelación, hoy arranca la primer feria de desarme y construcción de paz por el desarme voluntario en Otompe Blanco, como quedamos en la explanada de la bandera a las 9 de la mañana. Arranca, a las 11 horas será la apertura oficial de esta actividad. De aquí lo más importante es hacer un llamado a las personas que en su casa tienen desde una bala hasta cualquier arma, que la lleven. No hay preguntas, no hay ningún tipo de entrevista relacionada con el origen de ese objeto, y pueden recibir hasta 33,650 pesos por el arma o el objeto que presenten, dependiendo las características. Hay un tabulador que se les entrega, el arma es inmediatamente inutilizada, destruida por la Sedena.
1: Desde Chetumal, Samuel Camal, RCA Noticias.
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0: Siete con 28 minutos, RCA Deportes. No está Villegas, pero está Burgos. ¡Ay!
4: Muy buenos días, Mari. Muy buenos días a todos nuestros radioescuchas. Bueno, con las noticias deportivas. Inició ayer el Bachelor Palalop con participación de 400 menores entre 6 y 14 años de edad. La ceremonia inaugural se llevó a cabo en el Kushir Bashal y pues estuvo llena de colores, música y pues ahora sí que muchos niños, ¿no?
0: De manera formal, ¿no? Porque ya había arrancado el curso de verano.
4: Sí.
0: Y ya de manera formal con las autoridades correspondientes, por supuesto ahí la encargada de despacho de la presidencia municipal, Andy Guadalupe Canché, también estuvo ahí Alex Luna, el director de este instituto. ¿Y qué más, mi queridísimo Dani?
4: Exactamente. Pues estuvo ahí varias actividades, ¿no? Iniciaron ahora sí el curso de verano, que este cuenta con 18 disciplinas deportivas, entre ellas judo, atletismo, baloncesto, taekwondo, handball, fútbol, béisbol 5, karate, boxeo, hockey sobre pasto, breaking, wushu, tocho bandera, rugby, patinaje, levantamiento de pesas, kickboxing y danza deportiva. Este tiene como objetivo fomentar hábitos saludables, fortalecer valores y promover su desarrollo integral mediante el deporte. Este termina el 14 de agosto. Si usted todavía quiere inscribir a su hijo, se necesita los siguientes, ahora sí, documentos para tramitar.
0: Creo que ya no hay espacios.
4: No, sí.
0: ¿Todavía hay espacios?
4: Todavía hay espacios. Se necesita acta de nacimiento, CURP del menor, certificado médico oficial reciente, comprobante de domicilio e identificación oficial, el padre o tutor, dos fotografías tamaño infantil del niño o niña y cubrir la cuota de recuperación de 800 pesos. Esto lo tramitaría en las oficinas de la Coordinación de Deporte Estudiantil situadas dentro del Instituto de la Cultura Física y del Deporte. En otras noticias, México gana a Costa Rica en la fecha 2 del Campeonato Sub-20 de la CONCACAF, ese torneo que sirve para clasificar a las selecciones al Mundial Sub-20 y a los Juegos Olímpicos. Lo gana México con gol de penal de Hugo Camperos, el joven de las Chivas, que ya hemos visto que su talento es muy, pero muy grande.
0: ¿Sí?
4: ¿Usted lo ha visto, Mari?
0: No lo he visto, Dani. No lo he visto, pero lo voy a ver.
4: Al, minuto, al minuto 43 y autogol de, lamentablemente, de Manuel Brenes al minuto 60 de parte de Costa Rica. México jugó gran parte del segundo tiempo con 10 jugadores tras la expulsión del portero Sebastián Lisiaga, pero aún así mantuvo la ventaja y aseguró la victoria. La selección cerrará la fase de grupos enfrentando a Guatemala el jueves 30 de julio en 2026, este año, a las 7 horas en el Estadio Cuauhtémoc de Puebla, 20 horas localmente acá. Y por otro lado, Tigres de Quintana Roo pierden el primer juego de su serie contra Piratas de Campeche, lamentablemente 4-2, haciendo que Tigres baje a la séptima posición en la tabla general y Piratas sube a la cuarta. Por ahora, Tigres está fuera de los playoffs. Y de parte de los Piratas, las carreras las hicieron Jesús Favela, Abraham Almonte, Jesús Favela otra vez y Armando Álvarez. Este, sin duda alguna, fue un juego muy cardíaco para Tigres porque lo perdió en la última, entrada, en la novena entrada, y de parte de un home run de Jesús Favelas. Y pues Tigres, dando lucha, sus carreras hizo Philip Ervin, Dani Ortiz, y pues ahora sí que Piratas de Campeche queda con una marca de 43-39 y Tigres de Quintana Roo con 43-40. Igualmente, México termina en primero de tabla de medallistas en los Juegos Centroamericanos y del Caribe en Santo Domingo 2026. Como principales disciplinas se encuentra Taekwondo, que es en la principal fuerza de delegación al aportar 11 medallas en total, 6 de oro y 5 de plata, y Remo ha entregado 6 medallas totales, 4 de oro y 2 de plata. México queda en primer lugar con 27 medallas de oro. ¿Medallas? Ajá. 23 de plata, 23 de bronce, haciendo un total de 73 medallas, seguido de Colombia con 41 y de Cuba con 32. Y por último, el Tour de France, Isaac del Toro, el primer mexicano en subir al podio en el Tour de France.
0: No, hombre, esa es leyenda, esa es leyenda viva. La verdad es que creo que nos sentimos bien orgullosos de Isaac. Ha sido una competencia que nunca se había visto, no es cualquier cosa el Tour de Francia, y hoy vemos a México en ese podio, que la verdad, yo no sé usted, pero a mí, o a ti, Dani, a mí la pinchinita se me puso al ver ahí a Isaac.
4: Sí, definitivamente, porque es el primer mexicano en subir al podio en el Tour de Francia, no es cualquier cosa. Y pues esto lo aseguró en la etapa 21 del Tour de Francia, y el ganador se lo quedó Tadej Pogačar. No pronunció muy bien su nombre, pero es su compañero de equipo en la UAE.
0: Muy bien. Pues ahí está la información deportiva. Felicidades a Isaac, felicidades a México y felicidades, por supuesto, al deporte, porque nos sigue demostrando, Dani, que el deporte nos une y nos une para bien. Así que bienvenidas esos triunfos y ojalá que siga. Mira, ahí lo vemos en el Tour de Francia. Ahí está Isaac del Toro, por supuesto, dando pues mucha lucha en este Tour de Francia, que además son muchas horas, Estaba viendo el recorrido del Tour de Francia, es similar a subir el Everest 6 veces. Wow. 6 veces. Entonces, la verdad es que la condición de un atleta de este rendimiento, pues claramente es muy alta, y vemos hoy a México capaz, preparado, representado por Isaac, que además Isaac ha tenido triunfo tras triunfo tras triunfo, y hoy, bueno, pues lo completa justamente en este Tour de Francia. Muchas gracias, mi queridísimo Dani.
4: Sí.
0: Enhorabuena. Eso, Dani va a venir toda esta semana a, ya te comprometí, va a venir en lugar de Ángel Villegas, de lo que regresa de sus vacations de Ángel Villegas, así que muchas gracias, mi queridísimo Dani. Y vamos a más información, son las 7:35. El gobierno de Estados Unidos entregó un reconocimiento a la Fiscalía General de Quintana Roo en su grupo interinstitucional por resultados. ¿A qué? Bueno, pues al combate de trata de personas.
1: El gobierno de Quintana Roo, a través de la Fiscalía del Estado, recibió un reconocimiento en los Estados Unidos por parte de dos organizaciones internacionales de gran importancia por el tema de los trabajos en el combate a la trata de personas y trata de menores. Al respecto, Raciel López Salazar, fiscal de Quintana Roo, comentó lo siguiente.
5: Efectivamente, el pasado 23 de julio, la Fiscalía General del Estado fue distinguida con un reconocimiento otorgado por la organización Caleido y la Fundación Unidos contra la Trata en el marco de la quinta cumbre internacional contra la trata de personas, que se llevó a cabo en el Capitolio de los Estados Unidos de América en la ciudad de Washington. En este evento asistió en mi representación el fiscal especializado jurídico y de los derechos humanos, Por los resultados que hemos tenido, tanto la Fiscalía, pues es un reconocimiento no solamente para la Fiscalía, es un reconocimiento para el grupo interinstitucional, ya que hemos realizado 215 cateos y rescatamos 1.199 víctimas de este flagelo, de los cuales 937 eran mexicanas y 262 eran extranjeras. De estas víctimas, 145 eran menores de edad, entre 5 y 17 años. La detención de 135 tratantes de personas y la sentencia condenatoria de 29 tratantes con penas de hasta 30 años de prisión.
1: Desde Chetumal, Samuel Camal, RCA Noticias.

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1: Y seguimos con nuestra campaña de Abuelotón en este quinto año consecutivo. Mira, ahorita estaba viendo esta lista que me parece que no está actualizada. Le voy a preguntar a la gordita. Aquí tenemos más de 77 centros de acopio que hoy en día están participando en esta campaña, Dani, mi queridísimo Dani. El quinto año consecutivo del Abuelotón, y la verdad es que nos sentimos muy contentos, pero también muy nerviosos porque tenemos que llegar a una meta elevada. ¿Qué podemos donar, Dani?
2: Pues podemos donar diferentes utensilios como en el lado de enfermería, guantes, libras de látex, talla mediana y grande, gasas, alcohol, diclofenaco en gel, terbinafina crema, filicium plantago, ibuprofeno de 400 y 600.
1: Eso es en medicina, ¿no?
2: Sí. Uh-huh. Picosulfato, alfa cetón análogos de 630 mililitros, fenitonina sódica, valproato, memantina, microlax, pilas AA y AAA, oxímetro, baunómetro, termómetro digital, glaucómetro, tiras reactivas One Touch Plus, lancetas One Touch Plus, jabón quirúrgico, algodón, jeringas, solución salina, vendas, parches hidrocoloide, sí. Abatalenguas.
1: Y eso, bueno, es en términos de cuestiones médicas, pero la lista es súper amplia y podemos donar, sí, medicinas, pero también podemos donar ropa en buen estado. Si usted, por ejemplo, está encargado de algún tipo de hotel, también se pueden donar blancos. Hay hoteles que han donado muebles, y la verdad es que todo esto se va a muchos adultos mayores que hoy lo requieren y que se encuentran justamente albergados en la Casa Transitoria de Grandes Corazones del DIF Municipal. También están en la estancia del Día Nohochna, en el Centro de Emprendimiento y Desarrollo Humano para Personas Adultas Mayores del DIF Municipal, aquellos también adultos que van al Club de la Esperanza y aquellos también que van al Club de la Juventud Acumulada. Todo esto, lo que se dé, pues claramente va en beneficio a ellos. Hay un QR que usted puede escanear justamente en estos centros de acopio y ver la lista tan amplia que hay para donar. Y si me lo permites, mi queridísimo Dani, vamos a escuchar y vamos a conocer la historia de doña Teresa Hernández, quien a sus 76 años de edad es maestra, fíjense nada más, es maestra de yoga. La información la trae Susana Mariscal.

0: conoceremos la historia de doña Teresa Hernández Rodríguez, quien a sus 76 años de edad es maestra de yoga, que empezó a practicarlo desde hace 25 años por problemas con su rodilla, pero ahora le ha ayudado a conocerse a sí misma y sobre todo a no quedarse inactiva. Ella no quería operarse y le recomendaron hacer ejercicio. Probó el tai chi, pero no ayudaba con el dolor y entonces conoció el yoga y desde entonces lo convirtió en su forma de vida, tanto que a diario practica de forma personal, pero aparte da las clases a los adultos mayores, manejando 4 grupos, principiantes con 8 alumnos y también otros 8 de intermedios y 15 más de avanzados, además de 3 en sillas de ruedas, que es un grupo que acaba de abrir.
1: En la mañana hago ejercicios para piernas, para hombros, para músculo, para recuperar músculo, porque hace 2 años me volví a afectar la rodilla y como mi hijo es instructor de psicoculturismo, me dijo, es que necesitas hacer músculo, mamá. Necesitas hacer músculo. Fui al doctor y le dijo al doctor, pone a tu mamá ejercicios de músculo, porque es lo que necesita hacer músculo. Entonces hago bicicleta, hago ejercicios en la casa. Hago mis ejercicios de ojos en la mañana, mis ejercicios de cabeza para el mareo.
0: Doña Tere señaló que lo peor que puede hacer una persona adulta mayor es quedarse inmóvil, permanecer sentado. Y la yoga, más que una actividad física, también ayuda a la mente a hacer a un lado los miedos y los problemas de carácter propios y con terceras personas. Para RCA Noticias, Susana Mariscal.
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0: Estábamos hablando de los adultos mayores, de la continuidad, por supuesto, de la Bolotona en esta quinta edición. Y la semana pasada platicábamos con nuestra queridísima Angélica Amaro, quien es presidenta del Colegio de Abogados Crescencio Rejón, justo sobre la importancia de las obligaciones como hijos. Angie, bienvenida, ¿cómo estás?
1: Muy bien, gracias. Efectivamente, nosotros como hijos tenemos obligaciones con nuestros padres, sobre todo hay padres que ya son mayores de 60 años, 60, 70, 80, ya no se pueden valer por sí mismos. Por lo tanto, ya no es solo una cuestión de amor y de reciprocidad, claro, por agradecimiento de que en algún momento ellos estuvieron pues con nosotros para crecernos, alimentarnos, cuidarnos, protegernos y demás. Es una obligación, lo decíamos la semana pasada, que nosotros como hijos tenemos de ahora, se cambien los papeles y poder protegerlos a ellos. Y el que no esté cumpliendo con esa obligación de procurarlos, alimentarlos, protegerlos, darles un ambiente libre de violencia, porque eso también entra como una obligación, claro, que sí, yo tengo, sí, sí, sí, sí, hacia los padres, que estas personas pues estén en un ambiente de armonía, de paz y de tranquilidad, y que cualquier cuestión que atormente eso, su estado emocional y psicológico, yo tengo la obligación de protegerlo, y por supuesto que yo también tengo que, por mí mismo o mí misma, hacer acciones que no lo perjudiquen, como ejercer violencia.
0: Porque eso también es un delito, ¿no? Es sí, decir, si yo maltrato a mi papá o a mi abuelo o a, con quien esté encargado a la persona adulta mayor, también eso es un delito.
1: Sí, efectivamente, es un delito de violencia familiar y está sancionado con, pues, hasta con años de prisión. E incluso si alguien sabe que un hijo está ejerciendo, o cualquier persona, aunque no sea hijo, violencia en contra de algún adulto mayor, pues lo puede denunciar ante las autoridades, porque justamente el Estado lo que mayor protege de entrada es a las personas vulnerables, a las niños, niños y adolescentes, y a las personas que no se pueden valer por sí mismas, y muchas veces los adultos mayores ya no se pueden valer por sí mismo, y hay gente que se aprovecha de eso y no quiere cuidarlos, no quiere protegerlos y descarga todo lo que tiene con una persona que está totalmente vulnerable porque no puede defenderse. Por lo tanto, esta persona que vive esa violencia y que ya no se vale por sí misma, pues imagínate el sufrimiento tan grande que tiene. Por eso es que cualquier persona que tenga conocimiento que hay un adulto mayor que a lo mejor lo dejan encerrado y se van de viaje,
0: sí, eso por día, que es bien importante, porque a veces hay testigos de los hechos, ¿no? Algún vecino, algún amigo, algún familiar, a lo mejor no tan cercano, que son testigos del maltrato hacia esa persona y se callan, ¿no? Así y es. Eso también involucra a otro delito, ¿no?
1: Sí, es acción por omisión, porque yo estoy obligada a aportar, a denunciar y a darle conocimiento a las autoridades competentes de esta acción que está señalada como delito. Y es importante que nosotros lo hagamos, porque pues hay que proteger a estas personas que se encuentran en estado de vulnerabilidad, y lamentablemente sí es común el abandono también de ellos, que pues lo dejan a lo mejor en una casa y se van.
0: Claro.
1: Y a veces no tienen, o sea, cómo alimentarse, o no se pueden valer por sí mismos para bañarse, para ir al baño. Entonces todo eso entra en la violencia. Es un tipo de violencia.
0: ¿Qué tengo que hacer si yo veo esa situación?
1: Tengo que denunciar. Si la forma idónea es acudir a la fiscalía a abrir una carpeta de investigación y narrar los hechos que la ley señala en este caso como delito. Pero si a lo mejor es un vecino que no quiere ir a la fiscalía para no involucrarse tanto, pero sí tiene que dar conocimiento a las autoridades de lo que está pasando, entonces pueden marcar al 911, y ahí en 911, que puede quedar todo privado, o sea, no se va a saber quién denunció, es una denuncia de hechos, pero por teléfono, ahí puedo decir lo que está pasando y la situación para que vengan personas de atención inmediata a verificar los hechos que se están denunciando. Bueno. O sea, no tengan miedo, por favor, hay que ayudar a la sociedad y a estas personas que nos necesitan y que a veces no tienen ni a sus propios familiares para poder ayudarlos.
0: Y a veces ya también tienen algún tipo de discapacidad, ¿no? Uh-huh. A lo mejor esta parte de senil que se nos va, que no recuerda, no sabe, claro, dónde está, no sabe quién es. Así y es. Todo eso es sumamente importante, así que si somos testigos de eso, hay que denunciar. Muchísimas
1: Así
0: gracias.
1: Así es un placer.
0: ¿Dónde podemos, en caso de esto, acudir a algún tipo de orientación jurídica?
1: Pues si ustedes pueden llamar aquí a tu programa y con mucho gusto lo podemos atender en la sección legal.
0: Perfecto, pues ahí está la información. Hay que ser muy conscientes sobre ese hecho porque son cosas delicadas, no es cualquier cosa, ¿eh? Es una cosa delicada, es un delito y tenemos que ser, por supuesto, siempre pues a favor de los adultos mayores. Muchas gracias, Angie.
1: Es un placer, gracias.
0: Y bien, no sé si tenemos por ahí ya la entrevista, mi queridísimo Tony, porque vamos a enlazarnos hasta Playa del Carmen, que además hoy está celebrando su aniversario. Y desde Playa del Carmen están haciendo un trabajo buenísimo en relación a los tiburones. Hay ya un estudio que se está haciendo justamente para los tiburones a través de Mar Alliance. Y este fin de semana específicamente se realizó un proyecto, un programa que le está dando pues la conservación necesaria a estos animales. Y vamos a hablar justamente con Ceci Gutiérrez, no sé si ya la tenemos en la línea, para poder platicar. Ella es científica, también es especialista en conservación de tiburones y de ciencia comunitaria de Mar Alliance, porque la verdad es que estos tiburones dan mucha vida y justamente en Playa del Carmen se realiza este proyecto, este estudio y esta capacitación también para quienes quieran no solo conocer, sino participar en el cuidado de los tiburones. Recordemos que Playa del Carmen es un lugar que pues reúne a estos animales justo en su periodo de reproducción. Llegan aquí las tiburones, tienen a sus crías y la realidad es que pues es un lugar increíble. A ver si la podemos contactar para la segunda emisión, ya no nos contestó, así que vamos a tratar de contactarla para la segunda emisión porque de verdad se están haciendo cosas bien bonitas en Playa del Carmen. Y mientras nos despedimos, mi nombre es Mari Carmen Vélez, a nombre de Ángel Casas, por supuesto titular de este espacio, yo la invito a que en punto de las 2 sigamos conectados en la segunda emisión de RCA Noticias, así que tengan pues un excelente martes, mi queridísima Angie. Vámonos a tomar un cafecito. Cuídense, bye bye, adiós.

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1: Son las 7. Con 53 minutos.
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1: Son las 9, en punto.
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3: Amigos de Radio Cultural Ayuntamiento, muy buen día. Les saluda Mari Carmen Vélez en este corte informativo. Hasta 33 mil pesos podrían recibir las personas que participaron en la Feria de Paz y Desarme que arrancó el día de ayer y hasta el próximo 31 de julio en el sur de Quintana Roo. Así lo confirmó la secretaria de Gobierno, Cristina Torres. Hasta aquí la información. 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
1: Amigos de Radio Cultural Ayuntamiento, muy buen día. Les saluda Mari Carmen Vélez en este corte informativo. El gobierno de los Estados Unidos entregó un reconocimiento a la Fiscalía de Quintana Roo en su grupo interinstitucional por los resultados de combate a trata de personas. Hasta el momento se han podido rescatar a más de 1,199 personas. Así lo confirmó el fiscal general de Quintana Roo, Raciel López Salazar. Hasta aquí la información. Sigan en sintonía de 105.9.
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5: Son las 10 en punto.
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Y pusieron a cantar a Richard Harris, ¿cómo la ve? Pusieron a cantar a Richard Harris, le llamaron a su casa allá en Londres, le dijeron, oye, queremos que cantes. Fíjate que Jimmy Webb compuso este tema en honor al parque, ¿verdad? Le compuso este tema al parque erigido en honor al general Douglas MacArthur. Y entonces, pues tú fuiste el elegido. Oye, pero si yo no canto. No, pues ni modo, ni modo, vas a tener que cantar. Y lo pusieron a cantar. Y bueno, pues de ahí que Richard Harris pasó a saludar a usted, usted y usted, que se acompaña cada día con la música que sigue haciendo historia a través del Radio Ayer. Que ya conocen nuestras vías de contacto, 9988-8436-95, directo a cabina, celular para WhatsApp y mensajes de texto, 9988-4418-80, 9988-4418-80. La otra versión, a la gente más joven, le habrá sonado raro lo que escuchamos ahorita, lo que empezamos, porque, bueno, pues ellos conocen la versión de Donna Summer, ¿verdad? A ver si mañana iniciamos con la versión de Donna Summer. Mañana vamos a iniciar, si usted me lo permite, si la vida nos alcanza, por supuesto. Mañana le damos a la versión de Donna Summer, muy buena, por cierto, también, muy buena, de aquel MacArthur Park de 1968. Mientras tanto, continuamos. Bienvenidos.

0: Lo que acabamos de oír es una gran orquesta, además bastante buen coro. Y del tema ni hablar, el tema ni hablar. Lo digo así porque bueno, los violines estos que oímos durante toda la orquestación, sobre todo en la parte intermedia, no se trata de un piano orquestador, ni se trata de un secuenciador, ni se trata de una cosa ahí con el MIDI le fuimos diciendo, a ver, ahora va así, eso no suena, no es. Es una orquesta todavía, y lo decimos porque es parte de lo que se rescata, de lo que se recupera cada mañana a esta hora a través del radio. Ayer, música hecha todavía con el alma, música hecha todavía con los instrumentos originales. No había los recursos, ¿verdad? Para nada. Había los recursos con cada se cuenta, la posibilidad de escribir. Imagínense. Fíjense nada más a qué grado hemos llegado, ¿eh? En cuanto a lo que tiene que ver, por ejemplo, a lo inherente a nuestro oficio, de quienes nos dirigimos a usted todos los días, el hecho de las voces, ¿no? De agarrar las voces, de que a alguien le gusta la voz y dices, a ver, grábale cinco segunditos, grábalo. Y te clonan. Y al rato ya resulta que andas hasta en los carritos, ¿no?, del perifoneo. Vamos a buscar las voces, o vamos a buscar una voz parecida. También ahora están haciendo voces que se parezcan, ¿verdad? Bueno, entonces buscas las voces, y del mismo modo, bueno, pues también agarras instrumentos musicales, ¿verdad? Agarras lo que sea y armas una canción. Hace poco más de un año, estaba yo y me dice alguien de toda mi confianza y absolutamente todo mi afecto, me dice, quiero que oigas esto. Y entonces me puso una canción. Ese fue mi primer encuentro serio con lo que le estoy contando. Yo lo había leído, había leído muchas cosas, pero ese fue mi primer encuentro. Me dice, quiero que oigas esto. A ver, estábamos echando un cafecito. Me dice, a ver cómo la ves. Escuché, era una canción bien hecha. Dedicada a un muchacho. En fin. Y me dice, es una canción de fulano de tal, un amigo muy querido, un amigo mutuo, muy querido, que había perdido a un hijo en un accidente un poco antes. Entonces me dijo, es una canción de este cuate para su hijo. ¡Ah, caray! Oye, no le conocía, yo sabía que le gustaba la guitarra, no sé, de todo, pero no sabía yo que Y me dice, le dijo a la inteligencia artificial, le contó exactamente qué fue lo que pasó, le dijo cómo, y la inteligencia artificial le hizo la canción. Yo no, lo que me había tomado se imaginará usted. No puede ser, pues sí. Y me dijo, y ahí te va otra. Le hizo dos para ver cuál de las dos le gustaba más. Le hizo dos canciones, no una, dos canciones le hizo. Entonces, imagínense nada más, ¿no? Entonces, bueno, ¿qué le puedo sugerir humildemente? Que mientras podamos seguir oyendo música como es, adelante. Y mientras podamos seguir oyendo las voces como son, así como la de nosotros, como esta voz fea, las cosas, como sea, pero que la tenga usted ahí, que la tenga usted ahí de compañía, y no que tenga usted un robot ahí diciéndole cualquier cosa, ¿verdad? Pero bueno, cada quien. Vámonos al corte, no sin antes reiterar la invitación para que usted interactúe, para que usted participe. 99-88-84-36-95, directo a cabina, celular para WhatsApp y mensajes de texto. 99-88-44-18-80. 99-88-44-18-80. Vamos al corte, volvemos.
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Y aquí parte importantísima de lo que fue el primer disco de solista de el extraordinario músico Donald Fagen, 50% de lo que fue aquel legendario Steely Dan. Y ahí está entonces este arreglo, 1982, el clásico Ruby Baby, grabado, como pudimos constatar hace un ratito, en diciembre de 1962. Todo esto a través del Radio Ayer.

0: piano, voz e inspiración de Joe Jackson, aquí en el radio ayer, lo mejor de tu tiempo, o la música que sigue haciendo historia. Cada mañana a esta hora un poquitito de todo para todo mundo. Bueno, nuestro teléfono en cabina 99-88-84-36-95, el celular para recibir su WhatsApp y su mensaje de texto 99-88-44-18-80. 99-88-44-18-80. Acá andamos con, ya saben, un poquito de todo. Bueno, nos vamos al corte. Sí, Mejor ahorita que regresemos mando el... ¿Sí? Mejor ahorita que regresemos me refiero a este mensaje que tengo aquí. Sí, mejor, porque ya ya tenemos listo lo que nos pidieron, así que bueno, en un momentito. Bueno, entonces nos vamos al corte y regresamos.
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Muy bien ahí. Desde la República Argentina, Leandro el Gato Barbieri. Lo tuvimos aquí en lo que fue el primer festival de jazz. La primera edición del festival de jazz estuvo el gato por acá, entre nosotros. Y bueno, pues esta versión al clásico Europa de Carlos Santana, aquí en el sonido original del radio Ayer, lo mejor de tu tiempo. Con un poquito de todo cada mañana, ya ve, ¿se acuerda dónde empezamos? Bueno, pues mire lo que hemos recorrido. Y aquí nos tiene cada mañana a esta hora con un poquito de todo. Le pide, a ver, saludo, le pide Elder Toledo, Baby Compact de Ohio Players, no más que no es Ohio Players, el grupo es Player nada más, Ohio Players ya fue otra cosa, de Baby Comeback para Leti Durán, su esposa Leti Durán, que hoy cumple años. ¡Wow! Muy bien, hasta tos me da la impresión. Muchísimas gracias, Elder Toledo, muchos saludos a doña Leti Durán, que el día de hoy está cumpliendo años, que cumpla muchos más, pues a consentirla mucho, ahora sí, ¿eh? Como en los viejos tiempos, todo lo que tú quieras, todo lo que tú digas, ¿eh? Es un buen regalo, ¿verdad? Regresar a los viejos tiempos, ¿sabes? Hoy como antes, todo lo que tú digas, todo lo que tú quieras. ¿Y quién te dice que las cosas no siguen siendo como antes? Tratándose de una esposa, ¿quién te dice que las cosas no siguen siendo como antes? Bueno, vámonos con eso. Felicidades, señora.

0: llama este tema, justamente la voz ahí de Lou Rose en 1977, y antecito el Baby Come Back de Player, aquí el sonido original del radio ayer, lo mejor de tu tiempo. A ver, tengo por aquí alguito, déjenme ver. Anda, este número no es de aquí, déjame ver. A ver. Hola, muy buenos días. Gracias por esta programación. Me acompaña usted en el aeropuerto de Charlotte y la espera es muy amena. Un saludo a Ana Beret Sat. Ah, muy bien, Ana Berta. Muy bien, muy bien. Qué gusto. Este sí. Fíjese, en el aeropuerto, nos está oyendo en el aeropuerto de Charlotte. Uf, muy bien. ¿Eh? En vez de estar oyendo la torre de control. Ah. ¿Verdad? Bueno, muy bien, a ver, déjame. Hola, muy buenos días, dice, gracias por esta programación. Me acompaña usted en el aeropuerto de Charlotte y la espera es muy amena. Saludo a Ana Beret Sat, que los escucha en Cancún. Ana Berta González, bueno, saludos a ambas entonces, Ana Berta en Charlotte y Ana Beret aquí en la ciudad de Cancún. Muy bien, saludos, qué bueno que nos escuchen, muchísimas gracias. A ver, ¿algo más aquí o qué? Ajá. Ya, este ya está, este ya lo debiste borrar, mano. Bueno, ahorita lo borramos. Muy bien. Entonces, nos vamos al corte. Nos vamos al corte, no sin antes reiterar la invitación para que usted interactúe, para que usted participe. 9988 84 36 95, directo a cabina, el celular para recibir su WhatsApp y su mensaje de texto, 9988 44 18 80, 9988 44 18 80. Vámonos al corte, regresamos.
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3: Son las 11 con 2 minutos.
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5: Amigos de Radio Cultural Ayuntamiento, muy buen día. Les saluda Mari Carmen Vélez en este corte informativo. Un promedio de 21.400 toneladas de sargazo han arribado a las playas de Cancún, superando las 16.000 del año pasado. Así lo dio a conocer el secretario general del Ayuntamiento, Pablo Gutiérrez, quien dijo que se ha hecho una buena labor por parte de servicios públicos. Hasta aquí la información, sigan en sintonía de 105.9.
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Y volvamos al principio de este espacio. ¿Usted cambiaría la posibilidad de escuchar a una orquesta como esta y tantas que hay todavía? ¿La cambiaría por un montón de instrumentos electrónicos y por sustituir? ¿Usted sustituiría todos esos cornos, fagots, violines, violonchelos, violas, trompetas, trombones, esos coros, esas voces que se escucharon por ahí, todo eso, lo sustituiría usted por elementos electrónicos, por inteligencia artificial? ¿Usted lo sustituiría? ¿Usted de verdad sería capaz de decir, sí, porque todo cambia, che viejo, ya, ponnos otra cosa, ¿no? No, fíjese que, pues yo no sé, pero ni modo, los que nos vamos a morir llevándonos la historia de que hubo una vez algo maravilloso que se llama música, que comenzó con el trino de los pájaros, ¿verdad? Que fue así como el primer ser vivo la descubrió, ¿verdad? El ruido de la naturaleza, todo aquello que se podía escuchar, que nosotros ni idea tenemos. Bien. Entonces, todo lo que se podía oír, y de repente, pues se fue convirtiendo, de repente fueron surgiendo los instrumentos, fueron surgiendo los sonidos tan diversos, todo lo que se desarrolló durante prácticamente todo el siglo pasado. Habría que revisar un día. Nosotros lo hacíamos aquí en la tarde, pero un día alguien nos dijo que eso no tenía nada que ver con la cultura, y entonces esa posibilidad se esfumó. Pero nosotros en la tarde hacíamos una revisión puntual de todo eso, de cómo durante el siglo pasado se fueron desarrollando todos estos inventos y todas estas cosas, y hasta dónde hemos llegado, desde las orquestas más elementales hasta las más completas, y luego a la música electrónica y a todo aquello. Bueno, en fin, vamos a seguir soñando, que bien dijo Chava Flores, soñar no cuesta nada.

Bueno, pues ahí el Blondie con la Debbie Harry, aquí en el sonido original del radio ayer. Lo mejor de tu tiempo, un poquito de todo cada mañana a esta hora, para un poquito de todo para todo mundo, ya lo sabe, géneros, épocas, estilos, géneros, de todo un poco, aquí en el radio ayer, lo mejor de tu tiempo. Bueno, muy bien. Estaba yo revisando algo, pero no es nada que ver con el programa. Nos quieren vender algo y nosotros, cuando queremos comprar algo, lo salimos a buscar. Bueno, entonces ahí está. Oiga, antes de que se nos acabe, de que se nos gaste el tiempo, quisiera yo... No sé si usted tomó o tuvo la misma, o recibió más bien, recibió la misma lección que yo el día de ayer. Recordará... tanto al principio como casi hacia la parte final de este espacio, el día de ayer comentamos el asunto, este tan lamentable asunto del maestro que tuvo que quitarse la vida por una acusación. No sabemos hasta qué grado cierta, no se sabrá quizá, una acusación de con respecto a acoso o abuso o algo por el estilo, ¿no? Entonces, bueno, alguien inmediatamente, pero no había yo terminado de cuando me estaban entrando dos mensajes, ¿no?, diciendo un video de la, y se fue la señal allá en Radio Ayuntamiento. Bueno, vamos a... A ver, ¿ya está? Bueno. Respecto a un video, a ver, decía yo, porque se fue la señal en Radio Ayuntamiento. Respecto a un video en el que habría presuntamente una disculpa por parte de la alumna. ¿Y sí recuerda usted lo que yo le dije cuando recibí el mensaje? ¿Sí recuerda lo que le dije? De confirmarse, fijarse. De confirmarse esto que me están diciendo, sería algo muy grave, etcétera. De confirmarse, siempre hay que buscar fuentes fidedignas, siempre hay que informarse, hay que tomar la información de varios medios, precisamente para no caer en esas cosas. Se nos hace tarde. Tenemos de repente cierto afán de notoriedad, todos lo tenemos en mayor o menor grado, todos lo tenemos. Y entonces agarramos el teléfono así con ansia y vamos, pero a todo galope, escribimos, ¿verdad?, para que no nos vayan a ganar la nota, ¿verdad? Don Alejandro, ya hay una disculpa por parte... y don Alejandro lee la nota y les dice... ¿saben qué? De confirmarse esto, o sea, hay que buscar, ¿sí? A veces no es. Y el problema no es que uno evidencie el desconocimiento, todo lo que ello implica, sino que de repente en ese afán de compartir de lo que sea, involuntariamente ponemos o podemos poner o podemos quemar, por decirlo coloquialmente, quemar a otros. ¿Sí? Entonces hay que buscar fuentes fidedignas, hay que corroborar siempre. Mire, ya termino. Le voy a contar un caso que es uno de los más duros que a mí me ha tocado en mi oficio. A lo mejor usted se acuerda cuando Andrés Manuel López Obrador andaba en campaña, tuvo un problema y lo tuvieron que hospitalizar. ¿Se acordará usted que lo tuvieron que hospitalizar? Yo estaba transmitiendo radio ayer, fue a la hora de radio ayer. Estaba yo transmitiendo radio ayer y de un contacto directo me llamó.

Llegó la nota, acaban de hospitalizar a Andrés Manuel, problema cardíaco. Eso fue todo el mensaje que me mandaron. Repito, para los que no oyen bien, eso fue cuando Andrés Manuel andaba en campaña. No vayan a decir que Alejandro anda diciendo. ¿Qué hice? El contacto era confiable, era muy confiable. No cualquiera

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0: Es entonces, bueno, Bitlow, sí, lo que teníamos ahí parece muy bien. Esa parte también muy representativa para toda la, todos los chavos de aquella época. Ya saben, épocas, estilos, géneros, un poquitito de todo cada mañana a esta hora a través del radio ayer. Déjeme redondear el comentario que se interrumpió con la cuestión de la conectividad allá en el palacio. Bueno, entonces rápidamente me refería yo, le ponía yo como ejemplo esa vez que me pasaron la nota respecto a lo que le había sucedido en aquel momento a el entonces candidato Andrés Manuel López Obrador, que resultó cierta la nota y que yo perdí, ya todo eso, yo la perdí, y el precio que yo tuve que pagar fue que esa persona, que era una persona muy enterada, me dejó de compartir información durante un tiempo. Dije, bueno, si te enojaste, discúlpame, pero yo tengo, antes que nada, tengo la responsabilidad. Como fue, imagínate que no hubiese sido. Yo tenía la obligación, tengo la obligación de corroborar. Sí, no nada más como la mayoría de la gente en las redes sociales. Oye, he oído, me han dicho que pasó esto, ¿verdad? Aquí está, no, pero aquí está el video, mira, él es, ella es, ahí se ve, mira cómo, ¿verdad? Lo que sea, y dan sus pruebas, y resulta que luego fue algo, fue un montaje o fue lo que sea, ¿no? Entonces hay que corroborar, siempre hay que corroborar. Bueno, yo ayer le dije, y así fue, de confirmarse. Antepuse de confirmarse y pues ya se confirmó, la nota es falsa. Lo demás, pues que lo juzgue quien lo tiene que juzgar. Hay cosas que lamentablemente nunca se sabrán. Entonces, bueno, ahí está. Nos vamos al corte. Para regresar esta mañana al cierre del sonido original del radio ayer. Volvemos.
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0: You Should Be Dancing. Entonces, Billis, aquí en el sonido original del radio, ayer lo mejor de tu tiempo. Se va con su música a otra parte. Espero no le haya gustado lo que aquí se compartió. A partir de este momento recibimos sugerencias, comentarios y opiniones en el correo electrónico radioayer@hotmail.com, el Twitter @radio_malpica y el Facebook, donde también nos encuentra. Muchísimas gracias, pues, por su atención, su sintonía. Muchas gracias, compañeros en cabina. Producción, diseño y verbo, Francisco Alejandro Malpica. Muy buen martes. Vaya bien. Radio Ayer. El tiempo felizmente recordado acá, porque cada tema dice algo en la historia de cada quien. Viva cada quien para poder contar su historia. Piensa y produce para ti, Francisco Alejandro Malpica.
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2: Son las 11, con 56 minutos.
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4: Amigos de Radio Cultural Ayuntamiento, muy buen día, les saluda Mari Carmen Vélez en este corte informativo. Continúa en marcha para este nuevo ciclo escolar en el sur de Quintana Roo la apertura de las carreras de Ciencias de Datos en Inteligencia Artificial y Aeronáutica en el subsistema CONALEP, así lo dio a conocer su director en la entidad, Aníbal Montalvo Pérez. Hasta aquí la información, sigan en sintonía de 105.9.
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2: Son las 12 en punto.
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0: Hola, ¿cómo están? Bienvenidas y bienvenidos. Esto es 5 minutos con Mujeres Conectando. Soy Laura Gómez. Recuerda que me puedes encontrar en Instagram como Lau Gómez MX. Y hoy, en este Martes Poderoso, vamos a hablar de un tema que me gusta mucho porque trabajo muy de cerca con mujeres. Vamos a estar platicando con un mujerón, una gran amiga, sobre liderazgo femenino. Y bueno, hay mucha tela de donde cortar. Hemos avanzado bastante, hemos logrado abrir brecha, pero la realidad es que tenemos otro reto del otro lado, ¿no? Que es buscar un equilibrio entre todo lo que hacemos las mujeres, que somos multitask, y buscar un bienestar integral, pero también lograr el éxito, nuestra propia definición de éxito. Y qué mejor que para platicar con eso, con una gran amiga. Ella es Verónica Flores. Además de que es una empresaria, es titular de ICEO de Dara Asesores. Actualmente se desempeña como líder y presidenta de Club Rotarios Bicentenario aquí en Cancún. Bienvenida, Vero, ¿cómo estás?
1: Muchas gracias, mi querida Laura. Buenos días a todo el auditorio que nos escucha. Gracias por la invitación.
0: Gracias a ti. Y me gustaría que nos platicaras un poquito de ti, Vero. Hablábamos backstage que últimamente estamos como muy ocupadas y haciendo muchas cosas y decimos, ¿en qué momento?, ¿no? Luego nos queremos tomar un café y de pronto como que ya no tenemos el tiempo para las amigas. Pero quienes están justamente desarrollando cargos de liderazgo, sabemos que pues tenemos que trabajar en eso, tenemos que trabajar un equilibrio. Platícame un poco de ti para conocerte un poco más y conocer tu contexto profesional y personal.
1: Ah, pues muchas gracias, Mila. Pues básicamente estoy como fundadora de mi despacho, que es Dar Asesores en Seguros. Ahí trabajamos por la protección del patrimonio familiar, básicamente, lo que son seguros personales. Y apoyamos a todas las familias para que ante un imprevisto pues puedan tener ese respaldo. Y bueno, pues la parte social y la parte que me llena el corazón también es estar en Rotarios, ¿no? Esa parte también es un liderazgo que hace poquito emprendí, tengo apenas 5 años en el club. Y bueno, esa parte es como la parte de propósito social, que va muy, muy de lado también con mi profesión, ¿no? Es como el ayudar a las personas a que tengan tranquilidad, paz, estabilidad, que puedan tener respaldo y que puedan proteger su futuro. Creo que va también de la mano con la parte de Rotarios. Y bueno, pues es otra gran ocupación que tengo.
0: Así es.
1: Así es. No estoy sola, tengo grandes amigos dentro del club, tenemos

0: realmente del otro lado hay una historia y ahí es donde me gustaría que platicáramos un poquito. Tú obviamente has construido un negocio, hoy estás liderando, pero también tienes una familia. ¿Qué mujeres para ti han sido como representativas en tu vida que dices me inspiró y ahora por esta mujer tal vez tomé ese modelo o tomé ideas o aprendizaje para ser la mujer que soy hoy?
1: Híjole, la verdad es que es una pregunta complicada porque yo me inspiro muchísimo de toda la gente alrededor, siempre estoy conociendo, ¿no? Pero pues de repente siempre llegan como personas que te dejan huella. Definitivamente una de las mujeres que más me inspiró fue mi mamá, ¿no? Y mi abuelita paterna, ¿no? Siempre estuve como en una familia en donde el liderazgo femenino se veía, aunque eran otras épocas, pero de verdad que sí se veía ese liderazgo femenino, aunque había obviamente ese apoyo por parte de la parte de los abuelos o del papá. Mi papá también fue un gran apoyo en la familia, pero siempre me ha llamado mucho la atención las mujeres que salen adelante. Las que salen adelante a pesar de todo, ¿no? A pesar de todas las circunstancias que pueden vivir. Y me inspiro, de repente me inspiro hasta de las personas que conozco de momento. O sea, no es que tenga mis grandes ideales, ¿no? Definitivamente hoy en día sí se ven muchas, muchas mujeres que se ve la punta del iceberg y las vemos acá muy empoderadas a lo mejor o con mucho liderazgo, pero son personas que pasaron por mucho. Por mucho aprendizaje, que tienen toda su historia y que tienen toda una inspiración y un propósito. Entonces, eso es bien interesante conocer de repente todas las personas.
0: No, y me encanta que además justamente hables del liderazgo de antes y el liderazgo de ahora, cómo lo ejercían las mujeres anteriormente y cómo actualmente nosotras nos aventamos a ejercer un liderazgo, pues, totalmente distinto, pero adecuado a lo que hoy el mundo pide. ¿Cómo consideras que puedes encontrar como diferencias entre un liderazgo y otro? ¿Cuáles son esas diferencias que puedes observar de lo que hacía a lo mejor tu mamá, lo que hacían a lo mejor tus tías y tu abuela quizá, a lo que hoy tú puedes vivir dentro del liderazgo que hoy estás ejerciendo?
1: Bueno, definitivamente creo que el liderazgo que ahorita estoy ejerciendo trae muchas, muchas bases, muchos valores, definitivamente. Siempre la parte más empática, la parte de ser sensible desde la familia, ¿no? Desde entender un poquito todo lo que está pasando dentro del núcleo familiar, de sostener y de dar el apoyo incluso económico dentro de una familia. Eso es lo que yo vi, pero así muy claro dentro de mi familia. Y cuando veo que esas mujeres son las que de verdad tienen como la parte que sostiene a la armonía familiar, incluso a la economía familiar también. Entonces yo digo, bueno, pues es que de ahí y de ahí surge todo. Y aparte ayudan a otras personas, ¿no? Entonces aparte todavía les queda tiempo y corazón y esfuerzo todo para ayudar a otras personas. Digo, no, pues es que ahí es donde
0: hay
1: aprende
0: mucha fuerza. Hay mucha fuerza, hay mucha energía, hay muchas ganas de hacer las cosas diferentes. Y mencionas una palabra que me llama mucho la atención y que creo que también es buenísima para reflexionar, que es sostener, ¿no? Porque a veces esa palabra puede ser o la podemos tomar con una connotación positiva de como mujeres sostenemos como pilares, muchas veces pilar de familia, pilar de negocio, pilar de grupo, pilar de amistad. A veces tenemos esta parte por nuestra forma tal vez de conducirnos en la vida, independientemente de que somos seres individuales, sostenemos bien, sí, ¿no? Y logramos que todo tenga su base, todo tenga como una trascendencia. Si hablamos, por ejemplo, de la familia, muchas veces somos las que buscamos que haya unión familiar, que los hijos, que los padres, los hermanos, etcétera, estemos cerca, ¿no? Pero del otro lado, cuando la connotación de la palabra sostener se va hacia el lado negativo, podríamos estar sosteniendo cosas que no nos permiten a nosotras estar bien, sí, que derrumban nuestro bienestar. ¿Cómo te sientes hoy por hoy sosteniendo lo que hoy Verónica Flores sostiene?
1: Pues mira, qué buena pregunta, porque he pasado por todo un proceso para eso. Yo en la parte personal he sido un pilar en mi familia. Desafortunadamente perdí a mi esposo hace 9 años y justo ahí es donde se reforzó esa parte de sostener, ¿no? Y de ser el pilar. Pero hay que hacerlo con responsabilidad, hay que hacerlo con mucho amor. Tengo 3 hijos varones, entonces pues que vean en mí pues ese liderazgo, pero no nada más de que me toca sostener, sino ese liderazgo de lo que

0: se debe de construir dentro de una familia. Definitivamente siempre necesitamos el apoyo, pero afortunadamente creo que la vida me ha enseñado que pues el sostener con responsabilidad, con amor y con propósito, yo creo que esa parte es la que he aprendido. Me costó trabajo, sí me costó mucho trabajo, pero ahí estamos.
1: Por supuesto, ya habíamos tenido nosotras la oportunidad de compartir en un podcast, precisamente el podcast de Mujeres Conectando, y ahí hablamos de esa parte de tu vida que no vamos a andar mucho. Aquí nos podemos ir contigo muchísimo tiempo porque eres una mujer increíble y aparte siempre estás construyendo cosas, sumando y aportando valor en todos los sentidos. Pero además, justo cuando tú compartes esa parte de tu vida donde tu familia cambia, tiene un cambio totalmente inesperado, tú te vuelves ese sostén. Pero además, creo que descubres mucha fuerza en ti que a lo mejor antes no tenías la menor idea que tenías. ¿Qué descubriste de Verónica Flores en ese tiempo y cómo te has construido hasta ahora? O sea, ¿cuál es tu autopercepción de ti misma? A ese punto quiero llegar.
0: Ah, pues, gracias, Lau. Pues mira, definitivamente creo que uno va aprendiendo conforme tenemos esos tropiezos o esos retos. De verdad que te enfrentas a que tenemos mucho más fuerza de la que creemos, ¿no? Tenemos más ímpetu, más energía de repente de la que creemos. Es el día a día, o sea, lo que me da la fuerza, pues es obviamente mis hijos fue lo que más me dio la fuerza para salir adelante, pero me di cuenta que ya tenía las bases, o sea, nada más era fortalecerlas, nada más era hacerme llegar de personas con las que yo pudiera aprender, reunirme con personas a las que yo pudiera seguir, ¿no? O sea, en distintos ámbitos, en lo profesional, en lo social, etcétera. Y entonces todo eso de construir todo ese contexto, de fortalecerme, creo que fue el aprender día a día. Y entonces hoy me doy cuenta que sí se puede, pero no estamos solas, no lo hacemos solas, ¿eh? Esto no lo claro. hacemos solas, esto siempre lo hacemos en una comunión con otras personas que de repente llegan a nuestras vidas, de verdad, llegan a nuestras vidas para construir puentes, para ayudarnos, para fortalecernos, para aprender.
1: Me encanta de verdad, porque creo que en ese momento me traes muchas cosas a la cabeza y entre ellas es justamente, creo que si tuviera un marcador de estos de texto fluorescente, remarcaría y marcaría esta parte que acabas de compartir, que es, y es un mensaje para todas las mujeres que nos escuchan en nuestra comunidad, que nos están viendo por YouTube de RCA y que también nos están viendo aquí en TikTok de Lau Gómez MX, que es muchas veces ya hay fuerza en nosotras, ya hay energía, ya hay conocimiento, ya hay experiencia, ya hay talento y herramientas, pero que pocas veces nos detenemos nosotras a reconocer lo que ya hay dentro de nosotras mismas. Y a veces tenemos que esperar a que alguien más venga y nos los recuerde, o que nos los ponga sobre la mesa, o nos los ponga aquí enfrente en la cara para que podamos entenderlo. Pero ya hay dentro de cada mujer un poder, y que justamente mucho se basa en poder mirarte y entender y valorarte lo que hay dentro de ti, y bueno, esa es una labor a veces un poquito titánica, no solo para las mujeres, en general para todas las personas. Eres mamá, eres empresaria, eres líder de Rotarios Bicentenario en Cancún. ¿Cómo manejas tu gestión del tiempo?
0: Ah, no, sí, esa es una muy buena pregunta. Creo que de verdad el manejo del tiempo es todo un reto, todo un reto. Pues definitivamente divido mi día en la parte profesional, familiar y social. O sea, es como en tres partes, definitivo, ¿no? Los fines de semana dedico un poco más de tiempo a la parte social, a la parte de ver todo este tema de los proyectos que estamos encaminando con el Club Rotario Cancún Bicentenario. Y en la parte de entre semana, sí lo tengo que dividir, mi Lau, porque si no, entonces, pues no puedo con todo.
1: Sí, es que, ¿sabes? Justamente te hago esa pregunta. A mí me toca trabajar mucho esta parte de mentoría. Estoy trabajando con empresarias justamente y dueños de negocio estoy... Y estamos enfocándonos mucho a esta parte de la gestión del tiempo. ¿Por qué? Porque a veces cuando no le damos estructura a nuestra vida, pues se nos cae, se nos pueden caer los planes, los objetivos y todo lo que está ocurriendo. Y a nivel liderazgo nos funciona mucho tener esa estructura bien establecida. Entonces, yo sé que eres una mujer ocupada, pero siempre con un propósito claro y siempre con metas claras. De verdad es que eres una mujer admirable, Vero, y eso te lo reconozco. Y por eso me gusta mucho la idea que hoy estés al frente de este organismo que implica muchísimos retos. Pero antes de llegar ahí, ¿cuál fue tu proceso? Porque a veces esos cargos son ocupados mayormente por hombres, que ya hemos ido abriendo brecha, ya estamos ocupando nosotras los espacios. ¿Cómo fue tu proceso? ¿Cuáles fueron tus pros y tus contras del proceso de poder ubicarte allí en ese nivel de liderazgo?
0: Híjole, pues la verdad es que creo que el haber entrado a Rotarios, al club, me dio mucha fuerza en tema de amistad, de amistad con propósito, de que hay personas que se unen, que unen voluntades, que unen esfuerzos, que unen talentos para poder hacer algo por los demás. Entonces, desde el momento en que entré a ese, dije, sí soy de ahí, ¿no? Y yo creo que lo que me dio que mi club pues tuviera la confianza de elegirme para este año Rotario, pues creo que fue que estuve ahí presente, como decimos, remangándonos aquí las mangas, claro, para actuar, aprendiendo, y sobre todo el estar ahí tanto en mente, cuerpo y corazón, ¿no? O sea, creo que eso fue. No hay más que decir, porque los clubes rotarios somos las personas que actuamos, ¿no? Y no es porque sea un cargo así decidido por otro tipo de corte o otro tipo de personas, no es así. O sea, simplemente fueron el club que tuvo la confianza, porque pues yo creo que me ha visto ahí presente.
1: Por supuesto. Básicamente. Y eso también refleja de tu parte un sentido de compromiso. No, ¿qué significa para ti el compromiso?
0: El compromiso es que lo que decimos, hacemos, sea congruente, ¿no? Que haya una congruencia en lo que decimos, hacemos y pensamos. Ese compromiso, cuando estamos dentro de algo que tiene un propósito, tiene una causa, es indispensable, ¿no? Y eso se une. Es uno de los valores principales también que hay en Rotary, pero es uno de los valores que yo traigo también en mi vida, ¿no? O sea, que si lo que pienso, digo y hago sea congruente. Entonces, creo que el compromiso es muy alto. Me siento inspirada, me siento con un reto. No te voy a decir que digamos, híjole, todo está fácil, ¿no? Yo creo que vamos a tener retos que tener que pasar, pero al final, como te decía al principio, no estoy sola, ¿no? Estoy aprendiendo. Tengo personas que han estado ya más tiempo en Rotarios y conocen mucho más de todo este tema, y con ellos me estoy apoyando. Es algo fundamental, que creo que me siento apoyada, me siento inspirada, y sí es un gran compromiso.
1: Y acabas de mencionar justamente algo que me lleva a la pregunta que siempre le hago a todos los empresarios y a todos los líderes que vienen aquí a este espacio a compartir valor, que es justamente hablando de los valores. Y a veces nos olvidamos que cuando estamos en nuestro día a día y estamos compartiendo o estamos ofreciendo algún servicio, producto, o simplemente estamos en familia, nuestros valores están ahí, están presentes. Los valores y los antivalores, ¿no? Entonces, tener eso consciente nos ayuda también a crear buenas relaciones y a poder dar lo mejor de nosotros hacia los otros, hacia precisamente los que están confiando en nuestra persona. Y la pregunta es, ¿cuáles son esos valores no negociables que tiene hoy Verónica Flores?
0: Mira, nunca me habían hecho una pregunta así. Los valores no negociables, pues es definitivamente la honestidad, ¿no? Es la sensibilidad hacia poder siempre estar presente para otras personas cuando nos necesitan. El cuidar a mis hijos es también un valor no negociable, el que ellos aprendan a tener pues esta acción también social, lo estoy impulsando, también creo que eso me va a ayudar mucho Rotarios, para que mis hijos tengan esa empatía también. Otro valor no negociable es pues estar cerca de amigos, ¿no? También es algo que me ayuda muchísimo, sí. O sea, de verdad es un gran soporte. Y bueno, creo que La sinceridad también sería un valor no negociable. Básicamente eso.
1: No, pues bastante amplia la gama de valores. Y algo que te quiero compartir, Vero, es que justamente regresando al tema de liderazgo de las mujeres que hoy tenemos la posibilidad de ejercer, a veces hay otras mujeres que miran a las mujeres que están en cargos o niveles de liderazgo alto como es imposible para mí llegar ahí, ¿no? Es imposible para mí llegar ahí, ya sabes, el saboteo, lo que no crees de ti misma. Y realmente me gustaría que tú compartieras a través de tu experiencia y a través de todo lo que has vivido, ¿cuáles son esas habilidades que una mujer que está ejerciendo un liderazgo como el que hoy tú estás ejerciendo necesita, que son las habilidades básicas para poder justamente sostener esta labor y esta tarea que tienes hoy al frente del Club Rotarios Bicentenario?
0: Pues mira, creo que lo primero es amor propio. Definitivamente es tener amor propio, pero a veces ese amor se tiene que construir, ¿no? Y para eso una habilidad de esas es saber pedir ayuda, ¿no? Okay. Creo que saber pedir ayuda es de verdad muy importante. Todas las necesitamos, no porque veamos de repente a una mujer o a una persona así en, ¿no? Y en un nivel alto en el que digamos queremos llegar aquí, ahí no pensemos que ellos no han pasado también por un proceso. Creo que el amor propio sería una de las habilidades, la empatía, ser muy empáticos, pero desde con uno mismo y con los demás. O sea, si uno tiene empatía con uno mismo, si se reconoce, si nos reconocemos lo bueno y lo malo, y trabajamos y pedimos ayuda en eso, vamos a ser mucho más empáticos con las demás personas. Otra fortaleza es siempre reunirse o comunicarse o tratar de llegar a esas personas que nos inspiran, ¿no? De repente pensamos que esas personas son incansables, pero no es cierto, o sea, no es cierto. Simplemente es poder llegar a ellas, comunicarnos con esas personas. Siempre podemos aprender muchísimo, muchísimo de todas las personas. Y si son personas a las que admiramos, pues qué mejor, ¿no? Siempre estar como tratando de acercarse a esas personas que admiramos para aprender de ellas. Tener humildad en esa parte en el que no sabemos de todo y podemos reconocer lo que no sabemos, pero al mismo tiempo reconocerlo, podemos actuar para poder aprenderlo. Y bueno, básicamente creo que es eso, o sea, todo parte de esa comunicación interna que tengamos con nosotras mismas.
1: Maravilloso, maravilloso, porque además justamente resaltando nuevamente este punto que compartes de el poder tener esas ganas de continuar aprendiendo, ¿no? A veces llegas a un punto de o un nivel de liderazgo, directivo, lo que sea, y sientes que ya eres el todas mías, ya no necesito aprender, yo me lo sé todo, no me digan absolutamente nada, no soy abierto a escuchar un feedback, no estoy abierto a aprender a través de la experiencia de otro, porque pues ya siento que prácticamente lo sé todo. Y eso muchas veces nos cierra puertas, nos cierra la posibilidad de crecernos, cierra la posibilidad de evolucionar. Ahora, en el camino, para mí yo creo que uno de los puntos más importantes y que hoy nos pide no solo nuestro ámbito de liderazgo, sino también en el mundo laboral, en el mundo profesional y en el mundo también de las relaciones interpersonales, es tener inteligencia emocional.
0: Sí.
1: ¿No? Eso es algo que de verdad nos va a llevar a un punto de bienestar si tenemos un trabajo consciente hecho con nosotros mismos de poder guiarnos y poder controlarnos y poder entendernos para pues justo trabajar en nuestra inteligencia emocional. ¿Para ti qué significa eso?
0: No, para mí significa es todos los días, hay que trabajar en eso, porque de repente nuestras emociones nos ganan, de repente las emociones hacen que digamos o actuemos de manera inapropiada. Entonces yo creo que una reflexión en la mañana y en la noche de todos los días, de lo que fueron nuestras emociones, de lo que fueron nuestros aciertos, de lo que fueron nuestros, a lo mejor nuestros errores, pero que se puedan corregir. Yo creo que una reflexión diaria ayuda mucho a tener esa inteligencia emocional. Todos pasamos por por desequilibrios, todos tenemos de repente emociones que nos ganan, pero si nos sentamos un poquito todos los días a reflexionar en eso, hacemos consciente a lo mejor en lo que podemos mejorar. Yo creo que la inteligencia emocional es algo que ya se ve desde las escuelas de primaria y secundaria, en donde de verdad ya es parte de incluso hasta una materia, ¿no? que ponen en las escuelas, porque en verdad sí necesitamos tener ese control emocional todos los días en nuestra vida, pero sobre todo esa reflexión, porque pues de repente nos queremos controlar y no queremos, ¿no? Y hacemos al lado nuestras emociones y no, o sea, sí se vale, pero claro, necesitamos esos tiempos de reflexión.
1: Totalmente de acuerdo, no somos Robocop, así que hay que conocernos primero que nada, conocimiento propio para poder también saber qué detona en mí esta persona, qué detona en mí esta situación, qué detona en mí este reto, y actuar desde un punto inteligente para no... Hoy escuchaba justamente un video padrísimo sobre eso de Joe Dispenza, que decía, si tú estás enojado, del enojo puedes pasar a una situación de estar. Uh-huh. Y de la situación de estar enojado puedes pasar a una forma de ser. Y de una forma de ser puedes llevar este enojo a una identidad. Entonces ya soy una persona amargada, ya soy una persona enojona, y es así de por vida, ¿no? Cuando realmente lo único que sucedió fue un momento de enojo y tú lo convertiste, lo abrazaste y lo tienes uh-huh. para siempre ahora en tu vida, ¿no? Ya lo adoptaste como parte de ti. Entonces ese es el punto reflexivo de este tema que tiene que ver con la inteligencia emocional. Pero bueno, estamos ya por cerrar. La verdad es que se nos va siempre rapidísimo. Sí, quisiéramos aquí más tiempo, pero hay información que les queremos compartir. Y antes de ir cerrando, Vero, me encantaría que nos compartas brevemente qué es lo que viene para Club Rotarios contigo al frente en ese liderazgo que hoy te toca.
0: Ah, pues muchas gracias. Este año Rotario, en el Club Rotario Cancún Bicentenario, tenemos dos pilares de acción. Un pilar es el de la salud, en donde vamos a acercar campañas de vacunación a las personas que más lo necesitan, algunos estudios para prevención de cáncer de mama y cáncer de próstata. Ahí vamos a estar publicando en nuestras redes esas campañas. Y en la parte de educación, que este es un pilar que a mí me encanta, porque vamos a poder dar y acercar herramientas de habilidades y de conocimientos a familias vulnerables para que puedan salir adelante con su ingreso familiar.
1: Maravilloso, yo sabía que tú ibas a traer así cosas muy interesantes, muy buenas, y estoy segura que te va a ir increíblemente bien porque eres una gran mujer, una gran líder, y ahí vamos a estar, por supuesto, para apoyarte y sumar. Gracias. Contigo. ¿Y dónde te pueden encontrar? Porque también tienes Dara Asesores.
0: Dara Asesores en Seguros, nos pueden encontrar en Instagram, en Facebook, y bueno, básicamente nuestras redes sociales es Dara Asesores. Ahí nos pueden localizar, y en la parte del Club Rotario Cancún Bicentenario, así en Instagram también y en Facebook, como Club Rotario Cancún Bicentenario.
1: Maravilloso, pues te agradezco muchísimo, Vero, y antes de cerrar les quiero recordar a toda nuestra audiencia que nuestro Abuelotón próximamente va a estar con todo, viene el evento del Abuelotón, así que si tú no te has sumado a esta campaña en pro de nuestras y nuestros adultos mayores, todavía estás a tiempo. Puedes ser centro de acopio en tu espacio, en tu lugar, en tu empresa, en tu negocio, en tu escuela, donde sea que estés, y ahí puedes recibir todos los donativos para que el día del evento del Abuelotón vengas y lo traigas y apoyes y sumes. De verdad tenemos un reto totote de superar la meta del año pasado, pero estoy segura que sí se va a lograr, así que solo nos faltas tú. Te pedimos que recurras a Radio Cultural Ayuntamiento o al DIF Benito Juárez si deseas más información para que sepas cómo te puedes sumar y unirte a esta hermosa causa que va para la Casa Transitoria Grandes Corazones del DIF, la Estancia Nojochná, el Centro de Emprendimiento y Desarrollo Humano para Personas Adultas Mayores del DIF Municipal y el Club de la Esperanza, así como el Club Juventud Acumulada. Así que, por favor, apoyemos a nuestras y nuestros adultos mayores en Cancún Benito Juárez. Y antes de cerrar, también les quiero invitar al evento que está promoviendo Mujeres Conectando para el mes de agosto, que se llama Conexiones Trascendentes, un encuentro social y de negocios, el próximo 22 de agosto a las 9 de la mañana hasta las 11:30. Vamos a tener dos conferencias, vamos a tener también nuestras Conexiones Trascendentes, que es nuestro networking diferente, y vas a tener la posibilidad de conectar con muchas personas con visión de crecimiento como tú, y por supuesto generar relaciones nuevas a partir de lo que más nos mueve, que es pues son los valores y el propósito y el por qué hacemos lo que hacemos. Así que te esperamos este próximo 22 de agosto. Nos puedes seguir en redes sociales de Mujeres Conectando y ahí te compartimos toda la información. Y bueno, pues vamos cerrando y me voy despidiendo y agradeciendo como siempre a todo el equipo de RCA por hacer este espacio posible. Así que los esperamos el próximo jueves con Bienestar y Salud con nuestra querida Claudia Mabra en 5 minutos con Mujeres Conectando. Que tengan hermosa tarde.

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2: Son las 12 con 30 minutos.
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1: Son las 12 con 58 minutos.
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3: Amigos de Radio Cultural Ayuntamiento, muy buen día. Les saluda Mari Carmen Vélez en este corte informativo. Concluye el taller Plan de Vida dirigido a adolescentes a quienes se les impartieron pláticas como la salud sexual integral o métodos anticonceptivos e higiene y sobre la toma de decisiones. Así lo informó Helen Denis Domínguez Sánchez, coordinadora de prevención de riesgos psicosociales del DIF en Benito Juárez. Hasta aquí la información, sigan en sintonía de 105.9.
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1: Es la 1 en punto.
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0: Hola, ¿qué tal? Muy buenas tardes. Gracias por sintonizar Radio Cultural Ayuntamiento 105.9. Estamos en Salud a tu Alcance, un espacio donde le brindamos información para el cuidado de su salud y la de su familia. Y bueno, el día de hoy vamos a platicar en un momento más con la psicóloga Aide Meléndez. Ella es del Centro de Integración Juvenil de Cancún y nos va a hablar sobre adicción al juego y la importancia de prevenir en niñas, niños y adolescentes esta situación. Y también más adelante vamos a platicar con el psicólogo Cherokee Mena de la Red de Profesionales de la Psicología de Quintana Roo con el tema psiquiatría y psicología. Así que pues vamos a tener un programa interesante el día de hoy y también vamos a hablar más adelante sobre una campaña que presentó el día de hoy el Instituto Municipal contra las Adicciones, que es una campaña pues para recaudar fondos y también para que la iniciativa privada y sociedad en general pueda ser solidaria con las personas que enfrentan alguna adicción y que requieren de internamiento. Así que pues esta campaña Sanando con Amor este día se presentó por el Instituto Municipal contra las Adicciones. Lo invito a que continúe en Radio Cultural Ayuntamiento.
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0: Seguimos en Radio Cultural Ayuntamiento 105.9 y me da mucho gusto saludar vía telefónica a la psicóloga Aide Meléndez del Centro de Integración Juvenil de Cancún. Psicóloga, muchas gracias por tomar la llamada y muy buenas tardes.
1: Muy buenas tardes, Angie. No, al contrario, es un gusto acompañarles y agradezco de nuevo este espacio para hablar de un tema que cada vez cobra mayor importancia, ¿no? El día de hoy vamos a hablar de la adicción al juego y la importancia de prevenirla para proteger también la salud mental de las niñas, niños y adolescentes. Y el tema es que cuando hablamos de adicciones, muchas personas piensan únicamente en alcohol u otras sustancias. Sin embargo, también existen adicciones conductuales y entre ellas está la adicción al juego o también la ludopatía, como se conoce. Esta ocurre cuando una persona pierde el control sobre la necesidad de apostar o de jugar, aun cuando esta conducta ya ha ocasionado problemas económicos, familiares, escolares y, por supuesto, problemas emocionales. Actualmente, gracias a la tecnología, las apuestas en línea y algunos videojuegos con los sistemas de recompensas, niñas, niños y adolescentes están más expuestos a este tipo de riesgos. ¿Por qué es importante hablar de este tema, Angie? Porque la adolescencia es una etapa en donde el cerebro todavía está en desarrollo, especialmente las áreas que están relacionadas con el control de los impulsos,

0: repetir nuevamente la experiencia una y otra vez. Y el problema aparece cuando deja de ser una diversión ocasional y esto ya empieza a afectar la vida cotidiana.
1: Así es. Sí, adelante, psicóloga.
0: Sí, comentaba que cómo podemos nosotros ir detectando señales de alerta como papás, como mamás, como cuidadores. Nosotros podemos ir prestando atención a las conductas diferentes que empiezan ellos a manifestar, como que a lo mejor esta necesidad constante de jugar, de apostar, que se sientan irritables cuando no pueden hacerlo, que empiecen a hacer mentiras o a decir mentiras sobre el tiempo que ocupan o incluso el dinero que utilizan, que su desempeño escolar esté cada vez más bajo, que tenga pues que se vaya aislando también de familiares, de amigos, que también se note un cambio en el estado de ánimo. Son cosas que nosotros como adultos también y cerca de ellos podemos ir identificando, aunque no todas estas señales significan que tenga una adicción específicamente, pero esto ya son indicadores de que algo no está bien y que tenemos que acercarnos para poder supervisar y orientar mejor, ¿no?
1: Así es. ¿Y cuáles serían estas señales que podrían identificar los padres de familia cuando los niños o adolescentes ya se ven inmersos en este tipo de actividades?
0: En el comportamiento, claro, la irritabilidad, el que empiecen a comentar, a tener gastos inexplicables, ¿no? O a comentar cosas que no son ciertas, que se vayan aislando, que solo quieran estar jugando. Esas son señales que para nosotros son importantes, que tenemos que pues tomar en cuenta, ¿sí? Y la prevención es cuando, ¿cómo podemos evitar llegar a esto? Sí, porque esto, el tema de prevención comienza mucho antes de que aparezca un problema, ¿no? Entonces, ahí podemos nosotros también como padres, como cuidadores, ir fortaleciendo la salud mental de nuestros niños, de nuestras niñas y nuestros adolescentes. ¿Y cómo podríamos hacer esto? Justamente el que podamos mantener una comunicación abierta, donde también se les permita a ellos expresar lo que sienten sin miedo a ser juzgados, ¿no? A veces como papás queremos como restringir o controlar absolutamente todo. Entonces, cuando podemos ser flexibles con ellos y permitirles que se expresen, esto también a ellos les genera confianza de poder contarnos todo. El poder establecer reglas claras sobre el uso de internet, sobre videojuegos y los dispositivos electrónicos, porque la realidad es que en la actualidad la tecnología es algo que también se necesita y que nos da mucha practicidad. No podemos restringírselas, pero sí es importante que nosotros podamos supervisar los contenidos que ellos están viendo y las aplicaciones además que están utilizando. Conocer incluso los juegos a los que entran, porque como comentaba, a veces hay juegos a través de recompensas que también les piden dinero o incluso les pueden pedir muchas más cosas como alguna fotografía. Entonces ellos están expuestos a muchos riesgos y nosotros como cuidadores es importante también saber cómo funcionan esos juegos para poder explicarles a los riesgos a los que están ellos expuestos.
1: Así es, porque muchas veces hemos también escuchado eso, ¿no? De que a lo mejor el papá, la mamá presta el teléfono celular al niño y pues en una de estas actividades luego les llegan cargos a su tarjeta muchas veces, ¿no? De juegos o de alguna situación ahí que los adolescentes sobre todo, ¿no? Pues realizan durante esos tiempos que tienen pues el teléfono celular de los padres.
0: Así es. Sí, a veces nos hemos topado con eso incluso en consulta y que los papás a veces no saben ya cómo pues revertir esto, ¿no? Cómo acompañar a los adolescentes. Y esa es una tarea importante para nosotros, ¿no? El tema de prevención es un trabajo ser papás y tenemos incluso que modificar ciertas acciones en nuestra rutina, como que nosotros tenemos que fomentar también en ellos actividades, ya sean deportivas, culturales, artísticas, recreativas, pero que les permita también estar ocupando su tiempo de una manera mucho más saludable que con el dispositivo, ¿no? Que a veces no hay un control y están muchísimas horas frente a un aparato.
1: Sí. Sin duda. Y también, pues ahora

0: Justamente que está el periodo vacacional, este receso escolar pues bastante prolongado, pues ustedes también están fomentando estas actividades lúdicas, actividades recreativas, tanto en, pues están trabajando en coordinación también con otras instancias, ¿no?
1: Es correcto. Justamente esta semana estamos también participando en el curso de verano que está realizando el Instituto Quintanarroense de la Juventud. Y de hecho estamos vamos a estar subiendo como las actividades que estamos realizando ahí. Y la próxima semana tendremos dos sedes, una que es en el Centro de Formación Ciudadana y Desarrollo Comunitario, que se vamos a estar en la mañana participando con ellos, y también en la tarde estaremos en el Centro Comunitario Javier Olvera Iglesias, estoy en Paraíso Maya. Entonces, la verdad es que, como bien dice, son espacios donde además que se divierten, van a fortalecer habilidades, van a ocupar mejor su tiempo libre, y también hay en este tipo de actividades se incluye también a los papás, están como muy cercanos a las actividades que se realizan. Sí, entonces se fomenta mucho más en ellos.
0: Sí, y en ese sentido, psicóloga, ¿cómo han visto la participación de los niños y de los adolescentes en estas actividades que pues impulsan pues las autoridades y ustedes también en coordinación? ¿Qué tanta respuesta hay, participación?
1: Sí, la verdad es que estamos muy contentos por eso. Se trabaja muy de cerca con la comunidad. Y el también contar con estas instancias, con estos centros que también nos apoyan, porque ellos constantemente están en ese trabajo continuo con la comunidad. Hacemos equipo y esto también nos permite pues llegar a más personas, ¿no? Ellos, la verdad es que están acudiendo, los papás están respondiendo también, que hay que decirlo que todo depende también de ellos. Y están realizando las actividades con nosotros ahí.
0: Muy bien. Y también, pues ustedes van a estar, laboran de manera normal, en sus horarios normales y sin importar que sea periodo vacacional, ¿no?
1: Es correcto. Estamos nosotros de lunes a viernes, de 8 de la mañana a 8 de la noche. Y bueno, estamos siempre proporcionando información, acompañando en temas de salud mental, prevención y tratamiento de adicciones.
0: Muy bien. Psicóloga, ¿algo más que nos quiera compartir?
1: Sí, me gustaría nuevamente invitarles a la comunidad en general a participar en el Concurso Nacional de Arte de Centros de Integración Juvenil este año, llamado Trazos, Voces e Historia por la Paz. La verdad es que van a haber varias categorías y es una oportunidad para que grupos de 3 e incluso hasta 30 integrantes expresen su talento a través de un mural, de una canción o de un videocuento. Y aquí se abordan temas como el bienestar emocional, el cuidado del medio ambiente y la cultura de la paz. Entonces, pues ahí más que ser un concurso, también es un espacio para desarrollar la creatividad, el trabajo en equipo, el compromiso social también, ¿no? Y sobre todo a través del arte, que esta es como una herramienta, una de las mejores herramientas de prevención y de transformación, por supuesto. Y las bases del concurso también las pueden revisar en nuestras redes sociales de CIG Cancún y de Centros de Integración Juvenil.
0: Muy bien. Pues muchísimas gracias, psicóloga, por compartirnos toda esta información importante para nuestros radioescuchas, y pues quedamos pendiente de la información que nos, el tema que nos van a compartir la siguiente semana. Muy buenas tardes.
1: No, al contrario, muchísimas gracias como siempre y que tengan una bonita tarde.
0: Gracias nuevamente a la psicóloga Aide Meléndez del Centro de Integración Juvenil de Cancún por toda esta información, y sobre todo pues a los padres de familia para que estén muy atentos de el desempeño y también de las actividades que realizan sus niños ahora en este periodo vacacional. Y bueno, antes de irnos a un corte de estación, también compartirles que el día de hoy es el Día Mundial contra la hepatitis, hoy 28 de julio, y en ese sentido pues hay varios tipos de hepatitis. De los más comunes es la tipo A, que normalmente las personas adquieren esta enfermedad por consumo de alimentos contaminados o agua contaminada. Y bueno, esta hay una vacuna contra la hepatitis tipo A. Sin embargo, pues en el sector salud, en este caso en el Instituto Mexicano del Seguro Social, apenas está empezando a incluir esta vacuna en el cuadro básico de vacunación, el de la hepatitis A. El hepatitis B, ese sabemos que está en el cuadro básico de vacunación, este está también, pues se aplica desde temprana edad y también en adultos o personas que no cuenten con esta vacuna. Y la hepatitis tipo C es una de las hepatitis también más frecuentes y se transmite principalmente vía sexual o por transfusión de sangre, y en ese sentido lo más importante es realizarse los estudios, las pruebas rápidas. Por ejemplo, en las unidades de medicina familiar se realizan pruebas rápidas de hepatitis C, por ejemplo, sobre todo a mujeres embarazadas, también a personas con sistema inmune debilitado, personas con diabetes, esto como un tamizaje, y el objetivo es siempre detectar a temprana, en etapas tempranas, estos padecimientos antes que presenten síntomas, ya que una vez que presentan síntomas, pues quiere decir que ya hay complicaciones, así que es importante pues hacer estos tamizajes. Si usted va a su consulta con su médico familiar, hay un área de medicina familiar en todas las unidades, así que las enfermeras por lo regular pues les ofrecen, ¿no?, todo lo que realizan, toma de presión, toma de peso y talla, y también este tipo de pruebas rápidas de hepatitis C, y es muy sencillo y en un ratito ya tiene el resultado. Y en ese sentido, las personas que den positivo, pues también se les ofrece un tratamiento, pues para pues ayudar, ¿no?, a su organismo y evitar que la enfermedad avance y genere complicaciones. Y bueno, esta es parte de la información que le queremos compartir el día de hoy 28 de julio, que se conmemora el Día Mundial de la Hepatitis. Ahora sí, vamos a un corte de estación y enseguida volvemos.
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12: Seguimos en Salud a tu alcance y ahora me da mucho gusto saludar vía telefónica al psicólogo Cherokee Mena de la Red de Profesionales de la Psicología de Quintana Roo, quien también nos va a compartir un tema importante sobre psiquiatría y psicología. Psicólogo, muy buenas tardes y gracias por tomar la llamada.
13: Muchas gracias, Andy, muchas gracias también a RCA por el espacio y a los radioescuchas o quienes estén también escuchándonos por internet, pues, por prestarnos su atención. Sí, el día de hoy vamos a platicar las diferencias y similitudes entre la psiquiatría y la psicología, o las psiquiatras y las psicólogas.
12: Así es, adelante con este tema.
13: Claro que sí. Bueno, primero que nada, el plantear la pregunta, ¿por qué es importante distinguir entre un psiquiatra y un psicólogo? Porque aunque ambos trabajamos la salud mental o en la salud mental, no hacemos lo mismo dentro de la salud mental. Digamos que nuestro trabajo, lejos de chocar o competir uno con el otro, son complementarios o hacemos sinergia, pues vamos de la mano como los primos que van al mismo lugar en la misma dirección. Vamos complementando. Para entender entonces por qué es importante distinguir entre lo que hace un psiquiatra y un psicólogo, pues tendríamos que entender que la salud mental está establecida en tres bases específicas que es la salud de mi cuerpo como tal, físicamente, es decir, el color de mi piel, las características étnicas, las características ya de padecimientos, incluso de predisposiciones familiares, ¿no? Familias donde hay mucha diabetes, familias donde a lo mejor hay casos de cáncer, familias donde nacen albinos, donde nacen con alopecia, es decir, entender que la base biológica de mi salud es básicamente pues cómo llegó mi cuerpecito y cómo es. Ahí, digamos, pues ¿a quién le vamos a echar la culpa? Pues ni a los abuelos, ni a los bisabuelos, ni a los tatarabuelos, pues todos andaban con el mismo cuerpecito. Esa es la salud, la base de la salud mental, perdón, es esa salud física. Y ahí es en donde específicamente se enfoca el psiquiatra, pues. El psiquiatra está observando cómo está funcionando ese órgano que tenemos en la cabeza llamado cerebro. Cómo funciona la química de ese cerebro, cómo funciona la electricidad y el magnetismo de ese cerebro, y si algo está pasando físicamente en ese cerebro que no nos está dando entonces una buena salud mental. Ese es el primer eje que siempre vamos a estar revisando. Por eso el psiquiatra es quien trabaja con ese tema. Es decir, la formación de un psiquiatra es, primero que nada, estudia sus varios años de medicina. Así, en general, primero se titulan como médicos y después se echan otros tantos años más en la especialidad de psiquiatría, ¿no? Entonces, el médico ya por formación, pues vamos a esperar que su práctica sea enfocada en cómo está funcionando nuestro cuerpo. No se va a enfocar en mis emociones, mis pensamientos, digamos, lo voy a exagerar un poco, pero digamos, no esperaríamos un trato tan cálido, tan humano, tan cercano, tan empático, porque el psiquiatra lo que está observando realmente es cómo funciona el órgano y cómo está afectando el resto de los órganos en ese cuerpo. A diferencia del psicólogo, que nosotros atendemos en las otras bases de la salud mental, atendemos, sí, los pensamientos, emociones y conductas, y también cómo me adapto yo a la sociedad o al contexto en el que yo vivo. Entonces, hacemos un trabajo complementario. La formación académica de un psicólogo es directamente, se estudia la licenciatura en psicología, 4 años en promedio, y después para hacer psicología clínica, algunos le llaman también psicoterapia, entonces se tiene que hacer una especialización. Entonces el psicólogo estudió sus 4 años de licenciatura y después se echó una maestría de 2 años, por lo menos, y desde ahí le entra a los pensamientos, emociones y conductas y cómo me adapto a mi sociedad. El psiquiatra, sinceramente, si digo los años de formación, pues a lo mejor estaría yo mintiendo porque no los conozco a detalle, pero son muchos más años que el psicólogo. Entonces esa es una diferencia bastante importante. Ahora, el psiquiatra, por lo tanto, como se está enfocando en cómo funciona ese cerebro, el psiquiatra sí tiene la facultad, está licenciado para recetar medicamentos, para entonces hacer intervenciones directas hacia ese órgano que es el cerebro y cómo modificar esos padecimientos o esos malestares. El psicólogo, como no tiene una formación en medicina, desconoce esa parte en cuanto a tener el título de recetar. Claro que los psicólogos sabemos qué medicamentos, sobre todo psiquiátricos, generan ciertos efectos. El conocimiento lo tenemos, pero no tenemos una licencia. Entonces ahí, queridos radioescuchas, de entrada, si ustedes escuchan o saben de un psicólogo que anda recetándole medicamentos a sus pacientes, pues está cometiendo faltas a su código ético. Lo correcto sería que el psicólogo, si ve que se tiene que dar una receta o implementar un medicamento en ese tratamiento, entonces manda con su colega al psiquiatra, el psiquiatra hace el diagnóstico, establece el tratamiento y van en una comunicación en conjunto trabajando en esa sinergia. O sea, ese trabajo es sumamente complementario y sumamente importante. De hecho, los tratamientos en salud mental más efectivos son una combinación de tratamiento con psiquiatra, tratamiento con psicólogo y digamos arte, deporte o entretenimiento, como mencionaba aquella sección del juego de mesa, el maratón, pues tenía una sección que era arte, deporte y entretenimiento. Esos tres, psicólogo, psiquiatra y arte o deporte, son la triada más efectiva en un tratamiento de salud mental. Entonces, sí, claro que hay diferencias, pero tampoco somos opuestos, más bien vamos de la mano. Vaya, los psiquiatras usualmente pues los vamos a ver en los hospitales como tal, o en las clínicas, en los centros de salud que tenemos a nuestro alrededor, en nuestras comunidades, o en sus consultorios privados. Y los psicólogos también los vamos a encontrar en algunos hospitales, pero sobre todo en escuelas y en consultorios privados. Y ahí, bueno, ya voy a brincar a platicarles un poquito de la realidad que vivimos en Quintana Roo en este sentido, más que explicar las características. Bueno, hay un dato muy, muy concreto que nos dice: por cada 100,000 habitantes tendríamos que tener 11 psiquiatras. Repito, por cada 100,000 habitantes tendríamos que tener 11 psiquiatras para cubrir las necesidades reales que tiene nuestra comunidad. En Quintana Roo, según datos del INEGI, somos en el estado 1,857,985 habitantes. Y según la Asociación Quintanarroense de Psiquiatría, tenemos 30 psiquiatras certificados en el estado. Entonces, como que no nos dan los números, ¿no? Si somos 1,857,000, vamos a cerrarlo exageradamente en 2,000,000. Y tenemos 30 psiquiatras cuando tendrían que ser entonces 200 psiquiatras, Angie, si no me
12: falla. Más o menos,
13: digo, no me califiquen mis matemáticas a detalles con decimales, pero más o menos tendríamos que tener 200 psiquiatras y tenemos 30. Entonces ahí ya estamos encontrando una grandísima dificultad de acceso a los servicios. Esa es una parte muy importante. Entonces ahí sí yo le pido a nuestros radioescuchas pues un poquito de comprensión hacia nuestros compañeros los psiquiatras, porque de antemano están saturados sus servicios. Y es una realidad. Muchas veces queremos sacar una cita y pues no nos la van a dar mañana ni pasado mañana, nos la van a dar dentro de algunas semanas en adelante. Pero no es porque el psiquiatra nos quiera hacer esperar, es que tiene trabajo a manos llenas y no se da abasto, pues. Ahí también un poquito en medio, pues le estamos hablando a los chavos, a las nuevas generaciones de médicos, que si por ahí tienen la inquietud, que incursionen en la psiquiatría. Es un área de oportunidad bastante importante en nuestro estado de Quintana Roo, y bueno, usualmente batallamos un poquito para encontrar estos servicios, ¿no? En Benito Juárez sabemos que son 911,503 habitantes, ¿no? En Solidaridad, Playa del Carmen, municipio de Playa del Carmen, 333,800, y en Otompe Blanco, 233,000. Y pues sinceramente es que no nos dan los números. Entonces sí hay ahí una gran necesidad que todavía tenemos que cubrir en cuanto a la salud mental. No es fácil el reto, pero es importante que también pongamos la mirada en las necesidades que no están siendo cubiertas, y como sociedad civil y sociedad civil organizada, pues también el hacer las peticiones, el hacer las quejas, el hacer los señalamientos de lo que hace falta. Creo que ahí como sociedad también es importante que nosotros seamos más proactivos en nuestros deberes como ciudadanos para hablar y pedir y solicitar, y en esa medida entonces también los sistemas públicos y privados pues que tengan que hacer algo en respuesta a ello.
12: Así es, psicólogo.
13: Sí,
12: adelante.
13: Sí, también entender que somos especialistas, tanto los psicólogos como los psiquiatras, somos especialistas en la salud mental. Pero la salud mental está pegada a la salud del cuerpo. Entonces, por poner un ejemplo, una diabetes es muy probable que genere un trastorno de depresión en esa persona. Entonces, como un padecimiento médico, como es la diabetes, puede generar un padecimiento de salud mental en una persona. Un padecimiento cardíaco, como es hipertensión arterial, muchas veces puede generar un trastorno de ansiedad generalizada también. Entonces, el caminito que normalmente tenemos que tomar cuando estamos viendo que padecemos de nuestra salud mental es primero descartar que el origen de ese padecimiento no se esté dando directamente desde el cuerpo biológico. Por ejemplo, padecimientos pulmonares generan bajos niveles de oxígeno y eso en consecuencia puede generar trastornos de ansiedad generalizada también, por poner otro ejemplo. Entonces, vamos de la mano. Vaya, ¿qué estoy tratando de decirle a nuestros radioescuchas? Si ustedes intuyen que está pasando algo en la salud mental de ustedes o de algún conocido, se va a ir con el médico general también. Él tiene la capacidad para identificar estos padecimientos y entonces referir, mandar, ya sea el psicólogo, ya sea el psiquiatra, dependiendo de cuál sea el caso.
12: Así es. Y psicólogo, también justo algo que mencionaba hace un momentito, ¿no? Que si que los psicólogos pues van muy de la mano también con los psiquiatras. Cuando tienen algún paciente, ellos remiten a sus pacientes al psiquiatra, y como bien decía, ¿no? Los psicólogos no pueden medicar, ¿no? Que eso es muy importante que quede muy muy claro y que nuestros radioescuchas lo tengan presente, para que si en algún momento llegaran a tener una situación de este tipo, pues también, ¿no? Acudir a la instancia correspondiente, o no sé, porque los psicólogos, como bien menciona, no pueden medicar, solamente los psiquiatras, ¿no?
13: Así es, exactamente. Es decir, los psiquiatras, como tienen la formación de médico, pues ellos sí saben que de pronto el hígado tiene una capacidad de procesamiento de toxicidad de tal nivel que los riñones tampoco pueden procesar. Por ejemplo, por ponerles un ejemplo así muy muy al aire, hay ciertos padecimientos oculares, ¿no? Que si están presentes esos padecimientos oculares, hay ciertos medicamentos, sobre todo para la depresión, que no se pueden recetar, ¿no? Entonces, ahí ya el especialista, que es el médico, sabe analizar cómo está la salud del resto del cuerpo y entonces cuáles son los caminitos que sí pueden tomar para lograr ese tratamiento. Vaya, si el órgano cerebro no está funcionando y desde ahí estamos viendo que está este padecimiento, pues como para qué batallar, ¿no? Mejor le damos su tratamiento directamente. Y también es importante saber que los tratamientos farmacológicos desde un psiquiatra son tratamientos que no son inmediatos, de me tomo la pastilla y en una hora me hizo efecto o en minutos me hizo efecto. Son tratamientos que toman semanas para que nos empiecen a dar los efectos que son deseados. Y entonces muchas veces ahí es en donde la gente desiste del tratamiento y se queda con muchos estigmas, ¿no? No, es que me daba dolor de cabeza, no, es que este medicamento me daba náusea, y entonces parece que el caldo sale más caro que las albóndigas. Pero no es así, vaya, desde mi trinchera como psicólogo les puedo decir que no todos los casos requieren farmacología, pero que los que la requieren y la llevan a cabo, los tratamientos sí salen adelante de una manera mucho más sencilla que solo con psicología. Digamos que a veces cuando solo trabajamos con psicología, de pronto podemos apagar fuegos, pero no podemos sembrar y mucho menos cosechar la salud mental.
12: Así es. Pues muchísimas gracias, psicólogo Cherokee Mena, de la Red de Profesionales de la Psicología de Quintana Roo, por compartirnos este tema tan importante con nuestros radioescuchas. Buenas tardes.
13: Buenas tardes, lindo día.
12: Igualmente. Vamos a un corte de estación y enseguida volvemos.
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12: Seguimos en Salud a tu alcance y antes de despedirnos, comentarles pues que el día de hoy el Instituto Municipal contra las Adicciones presentó esta campaña Sanando con Amor y consiste básicamente en la recaudación de fondos, tanto económicos, también donativos en especie. Esto para que puedan seguir apoyando a personas con adicciones que requieren internamiento. Y bueno, esta mañana se presentó este programa por el director del Instituto Municipal contra las Adicciones, Alberto Ortuño, y bueno, esperan que iniciativa privada, asociaciones y otras organizaciones, así como sociedad en general, pues pueda sumarse. Va a ser un programa permanente y bueno, van a estar socializando esta campaña para lograr que estos donativos, tanto en recursos como en especie, lleguen al instituto y con ello puedan seguir ofreciendo la atención integral a personas con problemas de adicciones. Así que ahí está esta información. Esperemos que la próxima semana estará pues personal del Instituto Municipal contra las Adicciones en este espacio para detallarnos más sobre esta campaña que se lanzó el día de hoy. Y bueno, en esta presentación también hubo pues testimonios de personas que compartieron pues su experiencia, todo lo malo que vivieron por cuestiones de adicciones y también este apoyo que se les ha brindado y cómo han estado recuperando su vida, su familia, el trabajo y todo, ¿no? Reincorporarse a la sociedad de alguna manera. Así que ahí está toda esta información. Y ahora sí, de esta manera llegamos al final del día de hoy de Salud a tu Alcance en Radio Cultural Ayuntamiento 105.9. Gracias a producción y en los controles a Marilu Benavides. Soy Angélica Pol, que tenga una excelente tarde y quédese en la segunda emisión de RCA Noticias.
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1: Es la 1:57.
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3: Son las 12 en punto.
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0: Se prepara el Caribe mexicano para la promoción en ferias internacionales en Argentina, Brasil, París y Londres. La gobernadora del estado, Amara Lezama, confirma reuniones con el secretario de la Marina para atender el tema del sargazo. Playa Delfines y Langosta son las playas públicas más visitadas durante estas vacaciones de verano. Y listas las 2.500 primeras credenciales que serán entregadas a comerciantes ambulantes. Y la SEP presentará una iniciativa ante el Congreso de la Unión que busca promover y garantizar un aprendizaje y un uso responsable y seguro del Internet. Y en los deportes, equipos de la Liga Expansión responden ante la eliminación del ascenso y descenso y se registraron hasta 3 partidos con protestas.
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0: ¿Qué tal? Muy buenas tardes. Les saluda Susana Pérez, quien le estará acompañando esta tarde en la segunda emisión de RCA Noticias. Sea usted bienvenido y es un placer acompañarle a través de la frecuencia del 105.9 y a través de nuestras redes sociales. La verdad, ya martes y se está terminando ya este mes, señores. Hoy estamos, ¿a qué? 28, ¿verdad? El día 28 de julio. Espero que, bueno, todo usted vaya bien con sus propósitos de año. Y si todavía no los ha cumplido, bueno, todavía está a tiempo de retomarlos. Así que, bueno, me da un placer acompañarle. Estamos aquí ya acompañándole desde cabina. Marilu Benavides en controles y Joshua Castro en lo que es las redes sociales. Es de verdad un placer acompañarle. Espero que usted ya esté listo para disfrutar de sus sagrados alimentos o incluso se encuentra ya en camino al trabajo o está en casita. O está, pues, a lo mejor en el transporte público, en su automóvil. La verdad, pues, queremos acompañarle para darle a conocer el cómo, el qué, cómo, cuándo y dónde y el porqué de la información que se ha generado a nivel internacional, nacional, estatal y, por supuesto, en nuestro bello Cancún. Y mire, la verdad es que hay que tomar precauciones. La verdad que yo creo que usted ha sentido, pues, precisamente estas temperaturas elevadas que hemos tenido en estos días, así que, bueno, le queremos informar, pues, que tenemos ingreso de humedad en el mar Caribe hacia la península de Yucatán y el acercamiento de una, pues, onda tropical, la número 22, que ocasionarán cielo parcialmente nublado con incremento de nublados durante el transcurso del día, también lluvias con intervalos de chubascos y actividad eléctrica. Esto, bueno, es por eso que usted debe tomar sus precauciones. También hay ambiente caluroso a muy caluroso y, bueno, viento con rachas de 30 a 50 kilómetros por hora, principalmente sobre las zonas de la costa. En el caso de Benito Juárez se pronostica un cielo parcialmente nublado, lluvias y chubascos aisladas, vientos del este y el sureste de 15 a 25 kilómetros por hora con rachas más fuertes y temperatura máxima de 36 a 38 grados. Esto es la temperatura mínima, que también se tendrá de 26 a 28 grados centígrados y, bueno, y ambiente muy caluroso y sensación térmica de 41 grados. Yo creo que tenemos un poquito más de sensación térmica porque de verdad sale uno y está, parece que uno se está asando, de verdad. Así que hay que recordarles que, bueno, para si usted va a salir o si sale con pequeñines o personas ya adultos mayores, bueno, hay que salir totalmente protegidos, ponernos primero el bloqueador, ropa ligera, ropa fresca y también de preferencia, pues, colores claros, precisamente para evitar, pues, golpes de calor, hidratarnos en todo momento. No importa que si usted está en casita, también hay que hidratarnos. A lo mejor usted va a decir, bueno, ¿cómo me doy cuenta si necesito líquido? Puede ser que tenga incluso resequedad en los labios, eso es un síntoma ya de que usted requiere líquidos, o incluso hay personas que incluso sienten que se están mareando o incluso les dan náuseas, y eso puede ser un pronóstico de que, o un alertamiento de que usted requiere líquidos. A lo mejor viene de la calle o incluso puede estar dentro de casita. Recuerde, esta sensación térmica y toda esta sensación también de humedad es lo que nos causa esta deshidratación, así que hay que cuidarnos y a tomar nuestras precauciones. Y mire, como la noticia no espera y no descansa, pues nosotros tampoco. ¿Qué le parece si ya entramos de lleno con la información que se ha generado precisamente en nuestro estado y en nuestro bello Cancún? Y mire, pues efectivamente el secretario de Turismo

0: Ante los retos que se han presentado puesto a nivel internacional por diferentes circunstancias, al respecto comentó lo siguiente.
1: En el verano continuó un crecimiento en la afluencia y en la ocupación. Para esta semana de julio ya tenemos una ocupación del 77%, incrementó prácticamente un 6-7% de una semana a otra, con destinos como Cancún, Costa Mujeres, que ya superan los 70%, y con la presencia de 450 mil turistas, alrededor de 450 mil turistas tan solo la semana pasada, lo cual pues marca ya la temporada de verano, que si bien estamos inmersos en muchos retos, muchos desafíos, pues se siente ya la afluencia, sobre todo del mercado nacional, hacia los destinos del Caribe mexicano en este mes de julio.
0: Desde Chetumal, Samuel Kamal, RCA Noticias.
2: Pues esta es una muy buena noticia que tengamos estas ya ocupaciones. Hay que mencionar que se preveía que no podríamos tener este repunte, sin embargo, bueno, estamos iniciando prácticamente esta temporada vacacional. Si mal no recuerdo, creo que es la primera o segunda ya semana de esta temporada vacacional, así que bueno, esperemos que estas cifras y estas estadísticas sigan en incremento. ¿Y qué le parece? Mire, quiero mandarle un saludo a un radioescucha que nos mandó un mensajito, que nos está escuchando y está sintonizando pues la frecuencia de 105.9, una compañera también de batalla, Saraí Reyes, que nos está escuchando a través de el 105.9. Saraí, pues un saludo y un abrazo cordial a ti y a toda tu familia, y gracias por sintonizarnos a través del 105.9. Y mire, bueno, vamos a continuar con la información turística, pues precisamente para tener estas ocupaciones o estas cifras halagüeñas en cuanto a lo que es el turismo, pues precisamente se hacen estas promociones de nuestro destino, y en este sentido, pues ya en el próximo mes arrancarán las acciones de promoción del Caribe mexicano, esto correspondiente al segundo semestre del año, y estará presentada, pues ya estarán en lo que es varias ferias turísticas, para lo cual, bueno, Teresa ya nos tiene la información.
3: El secretario de Turismo de Quintana Roo, Bernardo Cueto, informó que este próximo mes de agosto arrancan las acciones de promoción programadas para el cierre del año, que abarcan los principales mercados y segmentos turísticos del Caribe mexicano. Las acciones darán inicio con la participación en IBTM Américas, que se desarrollará los días 19 y 20 de agosto en la Ciudad de México y que reúne a más de 4,000 profesionales de la industria de reuniones, congresos, convenciones e incentivos. Precisó que este segmento representa hasta el 30% de la ocupación anual de algunos hoteles, lo que indica la importancia de fortalecer este segmento, que ha sido de gran ayuda, sobre todo en los meses considerados bajos, toda vez que su mayor presencia se da entre los meses de septiembre a noviembre. Tras este evento vienen las participaciones en las más importantes ferias, tanto en Sudamérica como en Europa.
4: Ya en el mes de agosto, adentrados en una agenda importante de promoción, tenemos la llegada de la feria IBTM Américas, que es una feria especializada en el turismo de congresos, convenciones, reuniones y viajes de incentivo, en donde estaremos participando con un stand del Caribe mexicano, refrendando este segmento que para muchos hoteles representa hasta el 30% de su ocupación anual, lo cual lo convierte en un segmento estratégico. También estaremos participando de reuniones importantes con consorcios de diferentes agencias de viajes que participan en la Ciudad de México, y ya estaremos también preparando la participación del Caribe mexicano en ferias internacionales como lo es Argentina, Brasil, París.
3: Teresa Ya, RCA Noticias.
2: Sin duda que este turismo de convenciones es importante, y bueno, Cancún tiene la infraestructura precisamente para atraer estas grandes convenciones. Como bien mencionaba, pues representa el 30% de ocupación para algunos hoteles, y la verdad que esto es muy, muy bueno. Así que bueno, esperemos que les vaya muy bien a lo que es Cancún en esta, todo lo que es esta promoción que harán por todo que es Sudamérica. Y bueno, ¿qué le parece si continuamos con la información? Y mire, llama a la Coparmex a construir un estado donde el empleo formal deje de ser solo un indicador económico para convertirse en la mejor política de bienestar social.
3: La presidenta de la Coparmex de Quintana Roo, Jovita Portillo Navarro, señaló que ese organismo a nivel nacional advierte que los resultados del mercado laboral durante el primer semestre de 2026 refleja una pérdida de dinamismo en la generación.

0: De empleo formal. Si bien continúan creándose puestos de trabajo, el ritmo de crecimiento resulta insuficiente para responder a las necesidades del mercado laboral y de ese modo frenar el avance de la informalidad. Precisó que el organismo considera que la mejor política para fortalecer el mercado laboral consiste en crear condiciones que incentiven la inversión y el crecimiento de las empresas.
1: Construir un estado donde abrir una empresa sea más sencillo, donde invertir genere confianza, donde el talento encuentre oportunidades para crecer y donde el empleo formal deje de ser solamente un indicador económico para convertirse en la mejor política de bienestar social. Porque la prosperidad no nace por decreto, la prosperidad se construye. Y se construye cuando las empresas encuentran condiciones para invertir, cuando las instituciones generan certidumbre, cuando la sociedad apuesta por la legalidad y cuando entendemos que detrás de cada empresa existe mucho más que una inversión.
0: Teresa Ya, RCA Noticias.
2: Pues así con este tema de la Coparmex, y bueno, pues sin duda que es una muy buena propuesta. Y bueno, ¿qué le parece si continuamos con la información? Mire, la gobernadora del estado, Mara Lezama, y confirmó que ha sostenido reuniones con el secretario de Marina, Pedro Morales, para dar continuidad a la estrategia integral anunciada por parte de la presidenta del país, Claudia Sheinbaum, para atender el tema precisamente del sargazo.
3: La gobernadora del estado, Mara Lezama, sostuvo una reunión de trabajo con el almirante Pedro Morales, secretario de Marina, Sebastián Ramírez, titular de Fonatur, Pedro Álvarez y Casa, titular de la CONAP, así como con el equipo de la Semarnat y de la Secretaría de Turismo Federal. Esto dando continuidad a los trabajos para la construcción de la estrategia integral contra el sargazo. Se están dando los últimos detalles de la estrategia integral para fortalecer la atención del sargazo y proteger las playas del Caribe mexicano. Al respecto, la misma gobernadora, previo a estas reuniones, comentó lo siguiente.
4: Vamos a Palacio Nacional. Hoy salió el decreto del Polo de Desarrollo de Economía Circular, el PODECIL, que dará este esquema de valorización de la macroalga del sargazo. Y en esta reunión hablaremos, por supuesto, de la estrategia, que además tendremos otras reuniones en un momento más con el objetivo de presentar la estrategia aquí en Ciudad de México, después de las conclusiones que lleguemos con la academia, que lleguemos con las y los investigadores, por supuesto con Semarnat, con el equipo de la Marina, pero agradeciéndole siempre el apoyo incondicional de nuestra presidenta con este decreto del Polo de Desarrollo y más reuniones que tendremos para gestiones para nuestro bello estado Quintana Roo.
3: Desde Chetumal, Samuel Cabal, RCA Noticias.
2: Pues sin duda que esta reunión dará buenos resultados y dará pues frutos precisamente para Quintana Roo, que hay que reconocer que se hacen estrategias precisamente también para la utilización del sargazo, que no solamente es un alga que se desecha, sino que también ha tenido ya pues un uso, y también bueno, pues hay que mencionar que se han hecho estrategias para la recolección de esta alga que arriba pues precisamente a nuestras playas de Quintana Roo. Y bueno, hay que mencionarle que en lo que va del año ahorita pues se han recolectado aproximadamente unas 92,581 toneladas precisamente de sargazo, de las cuales bueno, 9,450 metros son los que se han recolectado a través de las barreras que están instaladas, y también tenemos barreras proyectadas que sean para de 16,030 metros, es lo que se está proyectando. Y bueno, hay que mencionar que pues precisamente se trabaja en esta estrategia precisamente para el combate de lo que es el sargazo, y bueno, evitar que afecte a las playas y precisamente a los vacacionistas que llegan a nuestras playas. Y bueno, mire, hablando precisamente de playas en esta temporada vacacional, pues también se da a conocer que las playas más visitadas en la zona hotelera en estas vacaciones son pues precisamente Delfines y Langosta.
0: Este pasado fin de semana, un importante número de locales y turistas disfrutaron de las playas públicas de Cancún, las cuales cuentan con sus servicios de sanitarios y regaderas operando con normalidad. El director operativo de Infratur, Ricardo Archundia, detalló que se realizó una remodelación de los baños públicos a fin de ofrecer servicios de primera a los visitantes, que en su mayoría han sido locales.
5: Playa Delfines, por el tema de los vistas, es una playa más, la más amplia y la más visitada, y Playa Langosta, que es una playa más familiar, un social para cancunenses, la verdad es que se está desarrollando muy bien. Entramos en una remodelación de los baños públicos, tenemos unos servicios de verdad de primera. Pues están las regaderas en la parte exterior, que todo está funcionando perfectamente bien. Y bueno, pues tenemos mucho visitante local ahorita en este momento.
0: El director de Infratur indicó que los trabajos de mantenimiento y limpieza a lo largo del bulevar no se detienen y que están en coordinación con Aguacán, que trabaja por el kilómetro 19 para la introducción de 3 kilómetros para la red de alcantarillado. Teresa Ya, RCA Noticias.
2: Sin duda que en esta temporada vacacional se incrementa el número de visitantes a las playas. De hecho, Protección Civil de Benito Juárez dio a conocer que precisamente en esta temporada tenía un estimado que se incrementa el número de visitantes de entre un 50 a un 60%. Solo los fines de semana, esto lo que hace que pues tengamos más o menos de 18,000 a unos 20,000 visitantes precisamente en las playas, para lo cual pues obvio se toman las precauciones debidas con el incremento de guardavidas. Lo que es la Dirección de Protección Civil tiene 32 ya registrados, los cuales se suman 10 aproximadamente de bomberos, más toda la coordinación que se hace con pues ya los hoteles, que también tienen sus guardavidas correspondientes. Así que bueno, pues les invitamos que si usted visita las playas también haga caso de todas las indicaciones de los guardavidas. Si hay bandera roja, no se meta al mar. Si usted va a tomar alguna de esas agüitas amargas, tampoco se meta al mar. Y la verdad, pues lo que se trata es de que disfrutemos de nuestras playas de esta temporada vacacional y que pues todos nos las pasemos excelente y disfrutemos de lo que es nuestro bello Cancún. Y mire, seguimos con temas precisamente de todo lo que es la zona hotelera y todo el tema turístico. Pues un avance del 33% se registra en el distribuidor vial Kukulcán, que contará con una inversión de 484 millones de pesos y que tendrá una longitud de 1.92 kilómetros.
0: La Secretaría de Infraestructura, Comunicaciones y Transportes construye en Cancún el distribuidor vial Kukulcán, que beneficiará a los habitantes de este destino y sus turistas. La dependencia detalló que la obra de 1.92 kilómetros de longitud registra un avance del 33%, generará 2.890 empleos y contará con una inversión de 484 millones de pesos. Este paso superior está diseñado para conectar de forma directa la zona urbana con el puente vehicular Nichupté y mejorar el flujo hacia la zona hotelera y el aeropuerto internacional de Cancún. Lo anterior ayudará a agilizar el tránsito vehicular y reducir los tiempos de recorrido en beneficio de los 10 millones de turistas que cada año visitan esta zona. La dependencia dio a conocer que actualmente los trabajos se concentran en el levantamiento de las columnas, la cimentación asfáltica y la compactación del terreno, así como el desarrollo de pilas, zapatas y colocación de acero de refuerzo. Además, se realizan obras de infraestructura subterránea relacionadas con redes de agua potable y drenaje indispensables para el desarrollo del proyecto. Los trabajos iniciaron en abril de este año y se pretenden concluir a finales de octubre. Teresa Ya, RCA Noticias.
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15: Martes 28 de julio, 4 de la tarde en París. Bienvenidos al Flash Informativo de Radio Francia Internacional. En los controles nos acompaña Juliette Lécuyer y repasamos ahora las noticias del mundo en 3 minutos.
16: Jessica Brumec.
15: España levanta la orden de evacuación para 13 municipios afectados por los incendios. Al igual que el suroeste de Francia, el país ibérico vive una breve tregua en la lucha contra las llamas que ralentizaron su avance en las últimas horas. El presidente de gobierno español, Pedro Sánchez, afirmó que España empieza a avizorar la luz al final del túnel, pero que no baja la guardia ante una potente nueva ola de calor que se avecina y podría complicar las tareas de extinción.
17: Hemos compartido el reconocimiento a todos aquellos trabajadores y trabajadoras que luchan contra el fuego en primera línea, en horas muy difíciles, muy críticas, pero que efectivamente, gracias a ellos, estamos cambiando las tornas y, por tanto, podemos empezar a ver el final del túnel en la lucha contra estos incendios con todas las precauciones y, efectivamente, en días y en horas especialmente complejas como las que nos quedan.
15: Era el presidente del gobierno español, Pedro Sánchez, agregar que los incendios se han propagado también al vecino Portugal, que moviliza este martes más de 1000 bomberos y ayuda aérea para combatir los focos en el centro y norte del país. Un fuerte terremoto de magnitud 7,1 sacudió este martes el suroeste de Japón, causando al menos un fallecido y decenas de heridos, además de haber provocado incendios y derrumbes de edificios, entre ellos un centro comercial en el que muchas personas aún siguen atrapadas. Keiko Fujimori asume este martes como presidenta de Perú. La heredera de Fujimori padre, que llegó al poder por una mínima diferencia de votos, promete mano dura contra la delincuencia y tiene el desafío de unir a un país sumamente polarizado. Tras una década sin celebrar elecciones, los haitianos volverán a las urnas el próximo 13 de diciembre, siempre y cuando haya un ambiente de seguridad estable en un país azotado por la violencia e inestabilidad institucional.
18: Vous m'avez choisi, je vais mettre toute mon énergie pour que...
15: La leyenda del fútbol francés Zinedine Zidane fue oficializado este martes como nuevo seleccionador del equipo nacional de Francia para reemplazar a su ex compañero de la selección campeona del mundo del 98, Didier Deschamps, quien estuvo al frente de Les Bleus durante 14 años. Y también habrá un nuevo seleccionador para el Azzurra. Tras varias idas y vueltas con otros candidatos, la Federación Italiana de Fútbol lo anunció este martes. Roberto Mancini será quien tendrá la misión de devolverle el brillo a la selección italiana. Hasta aquí las noticias en RFI.
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2: Gracias por continuar con nosotros en la segunda emisión de RCA Noticias, cuando son las 2:26 p.m. El día de hoy tenemos una invitada muy especial aquí en la cabina. Ella se llama Sheila Luna Villanueva, jefa del Departamento de Educación Continua y Centros de Idiomas en la Universidad Tecnológica de Cancún.
20: Sheila. Hola, Susana, muchas gracias. Gracias por la invitación.
2: Es un placer tenerte aquí en la cabina y la verdad es que, mire, antes de iniciar las entrevistas, pues obvio que platicamos con ellos para que nos den como un panorama de lo que nos van a hablar y la verdad que está súper interesante. Pero bueno, ella nos viene a hablar hoy, pues, de los cursos y de los talleres que están impartiendo precisamente en la Universidad Tecnológica de Cancún. A ver, platíquenos, a ver cómo. Como para que yo me anime, ¿qué cursos hay?
20: Bueno, tenemos una gran variedad de oferta educativa, ajá, Susi. La verdad es que la universidad está implementando estos cursos para que toda la gente que esté interesada tanto en aprender idiomas como formalizar su profesión pueda tener estas herramientas. Y ahorita actualmente te voy a empezar con lo más importante. Hoy iniciamos una serie de cursos gratuitos en coordinación con el SAT. Y si ustedes se quieren inscribir, solo tienen que correr a la página de Facebook, registrarse, okay, y meterse a la liga que está abierta a todo el público. Son 7 sesiones que, uh-huh, se van a dar gratuitamente. De
2: ¿gratuitos?
20: Gratuitos. Okay. En coordinación con SAT y UT Plus de la Universidad Tecnológica, de 3-4 de la tarde, hora Cancún, y de 2-3 el resto del país.
2: ¿Qué temas están viendo con,
20: mira,
2: el SAT?
20: Mira, hoy arrancamos con todo lo que tienes que saber sobre el mundo tributario. Estos cursos son parte de la formación de cultura contributiva que el SAT está promoviendo, uh-huh, y que, bueno, UT Plus está recapitulando para darlo a conocer tanto a los egresados de la universidad como a personal administrativo como al público en general. No tiene ningún costo, solo tienen que registrarse y van a tener, pues, su constancia de participación al terminar cada sesión. Te voy a compartir los siguientes, uh-huh, temas. También mañana 29 vamos a tener el del portal del SAT. Si tú no sabes cómo manejar el SAT y meterte a tu portal, en este curso lo puedes aprender. El siguiente curso es el 30 de julio. Vamos a tener régimen de actividades empresariales con ingresos a través de plataformas tecnológicas. ¿Cómo vas a hacer tu contribución de impuestos respecto a, bueno, yo ingreso porque, pues, yo hago videos de YouTube, uh-huh, o yo tengo plataformas digitales? Todo esto también te van a dar toda la información y la orientación. Está muy interesante, ya lo hemos hecho antes, en años anteriores en la universidad. Luego tenemos regímenes fiscales de personas físicas, todo lo que es pequeños contribuyentes. Toda la información también van a estar dando el día 5 de agosto. Y deducciones personales el día 6 de agosto y la declaración anual de ISR, sueldos y salarios, el día 7. Y con eso cerramos esa capacitación.
2: Y eso es muy importante porque, bueno, por lo regular lo oímos a todo lo tema de contribuciones y todo lo que sea SAT, así como que nos da un poquito de temor. Pero bueno, si esto está a nuestro alcance y es de manera gratuita y también, pues, los horarios son flexibles hasta cierto punto. Entonces, la verdad es que hay que animarse para que, pues, aprovechar estos cursos que está dando la universidad.
20: Así es, la verdad es que vale la pena formarse y no es lo único. Aparte tenemos nuestros cursos intensivos de idiomas. Los días sábados inician el 19 de septiembre, okay, así que si los están, que están interesados, están a tiempo de aprender inglés, de aprender francés. Hemos tenido algunas veces sesiones de japonés para, okay, principiantes. Entonces, si les interesan los idiomas, la verdad está súper padre. Son 5 horas todos los sábados. Del 19 de septiembre iniciamos, uh-huh, al 5 de diciembre. Son 60 horas en total. El costo es súper accesible, la inscripción solo cuesta $350 y se hace un pago único por el curso, que es $2,600 para el público en general y $2,000 para las personas que son egresados, estudiantes o familiares de la gente que está en la universidad, ya, okay, sea estudiantes o administrativos.
2: Y para estos cursos también, ¿cómo le hacemos? ¿Dónde me inscribo?
20: Solo
2: ¿cómo le hago?
20: Se pueden inscribir mandándonos un WhatsApp al 99 82 21 40 40. Nos dices: quiero mi inscripción al curso de idiomas, y ahí te damos toda la información. Si tú no sabes en qué nivel estás, te mandamos un placement test, un examen de colocación, donde tú puedes fácilmente en tu teléfono, uh-huh, aplicarlo, y te decimos en qué nivel te encuentras para que te puedas inscribir. Abrimos desde el nivel básico, no sé nada de inglés, uh-huh, hasta el nivel intermedio. Oye, yo ya puedo mantener una charla, puedo platicar. tenemos diferentes niveles y los vamos aperturando en cada cuatrimestre.
2: Este caso, la edad, es un impedimento.
20: A partir de 14 años.
2: 14 en adelante. A ver, ¿me puedes repetir el número para
20: sí, el número es 9982-214040 o nos pueden mandar un correo electrónico a centrodeidiomas@utcancun.edu.mx.
2: O sea, para los que estén interesados, ahí pueden ya mandar el mensajito o mandar el correo.
20: Sí, los instructores son especializados en el idioma que imparten. Realmente la dinámica ha sido muy buena. Los chicos se reinscriben cada cuatrimestre y van avanzando en sus habilidades respecto al inglés o al francés.
2: ¿Son los dos cursos que se dan?
20: Ahorita tenemos inglés y francés. Okay. Hemos aperturado japonés. Y bueno, la oferta es amplia. Podemos también aperturar alemán y portugués, pero todo depende de la demanda.
2: De la demanda, exacto.
20: Sí, si se junta el grupo, se abre el grupo.
2: ¿Qué otros idiomas o qué otros talleres están
20: impartiendo? Bueno, también tenemos próximamente, el 11 de septiembre, vamos a lanzar un nuevo diplomado que realmente es, creo que, de los primeros que se da aquí en la Universidad de Administración Pública, con especialidad en innovación pública y gobernanza.
2: Okay.
20: Para todos los que les interesa el servicio público o ya trabajan en el servicio público, pero quieren profesionalizar sus habilidades, este diplomado está bastante completo. Vemos diferentes áreas de la administración pública. Es muy interesante. Los precios también se pueden acercar con nosotros, son accesibles. Hay modalidades de pago también. O sea, y bueno, también tenemos otro para las instituciones públicas, que es inteligencia artificial generativa. Okay. Este también está muy bueno. ¿Cómo utilizas las herramientas de la inteligencia artificial para aplicarlo a tu día a día y mejorar la eficiencia y la rapidez de la aplicación de tu trabajo?
2: Saberlo utilizar, ¿no? Y también para facilitarnos todo, ¿no?
20: Así es. Bueno, y aparte tenemos otros cursos, Susi. No solo eso, hemos estado promoviendo cursos de etiqueta y protocolo.
2: Okay.
20: Si a ti tu interés es ser un buen anfitrión, aprender las reglas de etiqueta, de cómo comportarte, cómo presentar a las personas, cómo presentar, cuidar tu imagen. Tenemos una muy buena instructora, se llama Katy De O. Ella es una excelente relacionista público y aparte imparte estos cursos de etiqueta y protocolo. Su especialidad son los jóvenes y niños, pero también ya se preparó para gente adulta que quiera aplicar esto a su vida profesional y personal.
2: ¿Qué otro tenemos en puerta también?
20: Tenemos también en puerta el de finanzas para no financieros. No tienes que tener experiencia, vamos desde cero. También tenemos el curso de Excel desde cero, o sea, igual aquí nos vamos, es un mini diplomado de Excel donde, oye, sabes que yo no sé nada de Excel, empiezas desde cero, te vamos enseñando los atajos, cómo empezar a utilizar las listas y hasta que terminas en el último módulo con Power BI y Excel e inteligencia artificial. O sea, vamos de cero a optimizar toda tu aplicación de Excel para que la puedas realmente utilizar de manera práctica.
2: ¿Estos cursos prácticamente estarían iniciando en septiembre?
20: Arrancamos la mayor parte en septiembre.
2: ¿Cuántos serían los que tienen ya ahorita programados?
20: Pues tenemos los dos diplomados de inteligencia artificial. Vamos a lanzar próximamente también, a mediados del próximo cuatrimestre, el de marketing digital con inteligencia artificial.
2: Ese está muy interesante.
20: Si tú eres community manager o tú eres un emprendedor que quieres saber cómo usar las herramientas de marketing para redes sociales, este es tu diplomado. También acércate con nosotros, te damos todos los informes de tiempo, duración y costos. Y bueno, también tenemos lenguaje corporal para ventas. Ese es un curso, eso ya no es diplomado, es un curso y es para toda la gente que se dedica a las ventas o que, bueno, pues también tiene que capacitar a su equipo de ventas. A lo mejor son empresarios o vendedores. Este curso también es muy bueno porque utilizas el lenguaje corporal como una herramienta para vender. Están sumamente interesantes, los maestros son profesionales en su área, vale la pena que participen de toda la capacitación.
2: Pues la verdad es que están muy interesantes y no desaproveche esta oportunidad que estaba brindando la Universidad Tecnológica de Cancún, que pues prácticamente es un abanico muy amplio de cursos, talleres, que son prácticamente para todo, niveles y todas las profesiones, diríamos.
20: Así es, y también, bueno, si tú eres una empresa y necesitas una capacitación muy específica para tu área, decir, oye, ¿sabes qué? Yo necesito capacitación, ya dimos de animación turística, hemos dado de gestión y desarrollo para el turismo deportivo sustentable. Uh-huh. Tuvimos un diplomado el año pasado, pero también hemos tenido situaciones donde las empresas me dicen, Sheila, yo necesito una capacitación muy específica que abarque estos temas, seguridad,
2: liderazgo,
20: sobre el trabajo, liderazgo, habilidades blandas. Si les hace un traje a la medida, solo tienen que acercarse con nosotros y hacemos el proyecto a la medida y al presupuesto de cada empresa.
2: Pues muchas gracias, Sheila, por habernos acompañado aquí, pues a tu casa, Radio Cultural gracias. Ayuntamiento, y cuando gustes, las puertas están abiertas para ti y para toda la comunidad UT.
20: Pues a nombre de nuestro rector, el maestro Enrique Baños, rector de la Universidad Tecnológica, les damos las gracias por la invitación y pues es la universidad es su casa.
2: Muchas gracias, pues también Radio Cultural Ayuntamiento, y así que bueno, espero que usted se anime a tomar algún curso, taller o diplomado que están ofreciendo precisamente la Universidad Tecnológica. Y bueno, vamos a continuar con la información. El día de hoy, este 28 de julio, se conmemora el Día Mundial de la Hepatitis y el IMSS Quintana Roo informó que realiza tamizajes en las unidades de medicina familiar para una detección oportuna y ofrecer tratamientos y evitar complicaciones.
19: Anabel Martínez Benítez, coordinadora delegacional de Enfermería en Salud Pública del IMSS Quintana Roo, informó que en las unidades de medicina familiar se hacen campañas de detección oportuna y acciones preventivas para la detección de hepatitis, como el chequeo anual. Se da prioridad de forma rutinaria a embarazadas, personas con VIH, así como pacientes inmunocomprometidos y con diabetes, ya que la finalidad es brindar el tratamiento. Detalló que hay varios tipos de hepatitis, pero las más comunes son la tipo A, que se adquiere de alimentos contaminados, y existe la vacuna que lo previene y que recientemente se está incluyendo en el esquema básico de vacunación. También está la hepatitis B, cuyo biológico está disponible en el sector salud, y la hepatitis C se transmite principalmente vía sexual o por transfusión de sangre. Por lo que reiteró que cuando las personas presentan síntomas es porque la enfermedad está avanzando y generando complicaciones, y lo importante es realizar las pruebas rápidas. Esto en el marco del Día Mundial de la Hepatitis.
21: Pues pruebas rápidas, voluntarias, es decir, con el poquito de un dedo y una gotita de sangre podemos identificar si padecemos esa enfermedad y obviamente darle tratamiento de forma oportuna antes de que aparezca la sintomatología. Igual que la hepatitis C, tenemos pruebas rápidas voluntarias que se hacen como campañas en todas las unidades médicas del instituto. Con una gotita podemos salvar la vida.
19: Angélica Paul, RCA Noticias.
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2: Gracias por continuar con nosotros en esta segunda emisión de RCA Noticias, cuando son las 2:43 p.m. Y mire, vamos a continuar con la información que se ha generado precisamente hoy en esta ciudad de Cancún. Y mire, la directora del Instituto Municipal de la Mujer, Miroslava Reguera, dio a conocer que al menos 450 mujeres son las que se han beneficiado con la capacitación para autoempleo y asesoría financiera y manejo de redes para potenciar sus negocios.
33: La directora del Instituto Municipal de la Mujer, Miroslava Reguera, dio a conocer que siguen en la capacitación e impulso de las mujeres emprendedoras, para lo cual tienen diversos programas. Dijo que en este último trimestre se tuvo la graduación de 300 mujeres que concluyeron talleres de autoempleo que se dan en las 13 casas de la mujer.
34: De más de 300 mujeres que culminaron talleres de los diferentes módulos de casas de la mujer. Ustedes saben que en cada casa de la mujer nosotros impartimos talleres de capacitación para el autoempleo, que va desde belleza, sandalias, pestañas, uñas, es decir, cualquier tipo de taller, hasta de impermeabilización, ¿no? Entonces entregamos constancias de terminación de estos talleres, que fueron a casi 300 mujeres que terminaron, y iniciamos con nuevos talleres en las diferentes casas de la mujer.
33: Y la semana pasada tuvieron el taller Aprende a Facturar, beneficiando a 80 mujeres, mismo que es la primera vez que se imparte por parte de la Universidad de Quintana Roo. Además, se hizo una vinculación también con la Universidad de Quintana Roo para capacitar a 50 mujeres por 3 meses para el manejo de sus redes sociales y poder potenciar sus negocios. Susana Pérez, RCA Noticias.
2: Y mire, también el director de Comercio y Servicio en la Vía Pública, José Canto Cambrani, indicó que desde el año pasado iniciaron con la credencialización de los 6,200 comerciantes ambulantes y bueno, están por entregar ya precisamente las 2,500 credenciales.
33: Con la finalidad de tener un control y regulación de los ambulantes que operan en Cancún, desde el año pasado la Dirección de Comercio y Servicios en la Vía Pública inició con el proceso de credencialización. El titular de la mencionada dirección, José Canto Cambrani, indicó que se entrega un tarjetón y una credencial a los comerciantes, misma que se entrega cada 6 meses, para lo cual se deberá hacer una reforma al reglamento de comercio para que tenga una vigencia de 1 año. La credencialización se inició con los tianguistas, que son los que más integrantes tienen. Se iniciará con la Unión de Comerciantes y Ambulantes del Estado de Quintana Roo, a quien se le entregarán 2,200 credenciales.
6: En el caso particular de las uniones y sindicatos, gremios y asociaciones, sean las primeras organizaciones que sean credencializadas sus afiliados, porque son las que concentran el mayor número de vendedores ambulantes o de vendedores semifijos en este tipo de organizaciones, motivo por el cual con ellas damos arranque.
33: Los ciudadanos mayas tienen afiliados a 450 tianguistas y ya se trabaja con ellos, así como con los tianguistas rojos, que tienen 80, en tanto que son 850 comerciantes que pertenecen a otras asociaciones o vendedores independientes. Susana Pérez, RCA Noticias.
2: Y mira, el día de hoy el Instituto Municipal contra las Adicciones, el INCA, presentó su campaña Sanando con Amor, que es una campaña que consiste precisamente en recaudar fondos que permitan seguir apoyando a personas con adicciones en internamiento, por lo que invitan a la iniciativa privada y a la sociedad en general a ser solidarios con estas donaciones económicas y en especie.
12: El director del Instituto Municipal contra las Adicciones, Alberto Ortuño, informó que el programa Sanando con Amor se tiene como objetivo invitar a la iniciativa privada y sociedad en general a participar con donativos que permitan continuar brindando atención a las personas con adicciones y que requieren de internamiento. Durante la presentación de la campaña hubo testimonios de las personas que han logrado avanzar en su lucha contra las drogas y sobre todo cómo han recuperado su vida. El director del IMCA reiteró que hoy en día la edad promedio de inicio en las adicciones es de 13 años y la droga más común es la marihuana, aunque cada vez detecta más casos donde los infantes comienzan con el cristal y que es importante rehabilitar a la familia completa, ya que el problema de adicciones tiene solución.
13: Para lanzar esta campaña que es tan importante para el municipio y va enfocada en donativos económicos que le estamos pidiendo a los empresarios, a la sociedad, a los cancunenses, para temas de rehabilitación en temas de adicciones y de salud mental. El IMCA ya tiene varios años atendiendo estos temas, como ustedes bien lo saben, como lo hemos platicado tantas veces, pero al darnos a conocer tanto, al estar atendiendo tanta gente, pues la demanda está siendo cada vez más de nuestros servicios.
12: Angélica Pol, RCA Noticias.
2: Y mire, también les damos a conocer que desde hace 4 meses el Ayuntamiento de Benito Juárez ya trabaja con Infratur y los empresarios para mejorar y poder reactivar lo que es la zona hotelera.
33: El director del Instituto Municipal de Planeación, INPLAN, Héctor Sánchez, indicó que como parte de las acciones de la actualización del Programa Municipal de Desarrollo Urbano, se ha detectado una urgente necesidad de renovar la zona turística. Por ello, dijo que se han empezado acciones de manera coordinada con Infratur, empresarios y el ayuntamiento para reactivar esta zona. La Secretaría de Ecología y Desarrollo Urbano ha comenzado con el rescate de algunos predios y edificios abandonados, en tanto que con Infratur han entrado al llamado andador o callejón de los Milagros en Punta Cancún.
14: Hemos trabajado algunas zonas como el andador de los Milagros, que hemos estado en reuniones junto con varias instancias del gobierno municipal para poder homologar imagen, homologar mobiliario urbano, que es este andador que corre por Plaza Forum, que atraviesa y llega hasta la playa.
33: En esta zona se ha combatido el comercio informal y se ha retirado a personas en situación de calle y se ha promovido la pinta de murales y se colocó concreto estampado y luminarias. En este caso, el sector empresarial ha apoyado en su renovación. Susana Pérez, RCA Noticias.
2: Y mire, también le damos a conocer que la SEP presentará una iniciativa ante el Congreso de la Unión que busca promover y garantizar un aprendizaje y un uso responsable y seguro del Internet.
0: Consciente de que el uso excesivo de dispositivos digitales ha dejado de ser un asunto privado para convertirse en un tema de interés público, esto debido a los efectos que provoca en la salud mental, la actividad física y la convivencia social de millones de estudiantes, el subsecretario de Educación Superior, Ricardo Villanueva Lomelí, destacó que a través de los foros regionales denominados La Vida Frente a la Pantalla, el impacto de los dispositivos digitales en las juventudes mexicanas, la SEP busca sentar las bases para presentar una iniciativa ante el Congreso de la Unión. Explicó que el objetivo no es combatir la tecnología, sino promover y garantizar un aprendizaje y uso responsable de la misma, dispositivos electrónicos y la tecnología en las infancias y juventudes que los lleve a consolidar una cultura digital. Dijo que para ello se atenderán las opiniones de padres de familia, directivos y docentes, con el fin de construir una iniciativa de regulación que responda a los desafíos del presente y fortalezca el bienestar educativo. Los foros iniciarán el próximo 19 de agosto en la zona noreste del país, el 3 de septiembre se cubrirá la zona sur-sureste y el 17 de septiembre llegará a la zona centro-sur del territorio nacional. Para RCA Noticias, Betty May.
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15: Muy buenas tardes, Radio Escuchas. Mi nombre es Daniel Burgos y estas son las noticias de los deportes. Se han registrado protestas en los partidos de la jornada 1 de la Liga Expansión en contra de la eliminación del ascenso y descenso en la Liga MX. En partidos como Mineros de Zacatecas contra Correcaminos de la UAT, Atlético Morelia contra Atlético La Paz y Leones Negros de la UDG contra Coyotes de Tlaxcala, se quedaron parados las dos agrupaciones respectivamente deteniendo las acciones del partido. Varios equipos han manifestado de diferentes formas para que el ascenso y descenso pueda regresar, definitivamente una forma pacífica para responder ante esta eliminación que no beneficia a las ligas mexicanas. Y hablando de la Liga MX, bueno, el famoso juego de estrellas ha tenido bastantes bajas en los últimos días, como lo son Gilberto Mora y Keylor Navas, dos piezas importantes ya que son jugadores sin ninguna duda increíbles. Bueno, ya tienen sustitutos principalmente para Keylor Navas, que lo reemplaza el jugador Carlos Acevedo. El partido se llevará a cabo el miércoles 29 de julio en Charlotte, Estados Unidos. Y bueno, con el seguimiento de Gilberto Mora, el joven que nos asombró en el Mundial 2026, se reporta que ya está siendo seguido y que dos equipos ya dieron los primeros pasos para hacerse de sus servicios. El equipo alemán, el Borussia Dortmund, y la agrupación portuguesa, el Benfica, dos equipos que son famosos por formar muy bien a los talentos que obtienen y trabajan. Esperamos que a Mora le vaya muy bien y se pueda dar algún traspaso de este nivel para su carrera. Por otro lado, tendremos juego de nuestra selección femenil sub-23 contra la de Puerto Rico en el Cóndor, la EGA, República Dominicana. Su debut en estos Juegos Centroamericanos, con figuras mexicanas como Nicole Pérez, Ana Mendoza y Celeste Espino. Este partido dará inicio a una fase de grupos que incluye igualmente Colombia y Jamaica, selecciones que son fuertes y darán la lucha contra la selección mexicana. El partido dará inicio a las 6 de la tarde de mañana. Y tras la incertidumbre de fichajes del club, Oscar Perea, el jugador colombiano extremo izquierdo procedente del Racing Club de Estrasburgo, después de su cesión de préstamo con el APS de Portugal, llegaría al equipo azul crema, después de comenzar a utilizar a jóvenes para fortalecerse en el primer equipo, obteniendo el primer lugar en equipos de minutos de menores, con 390 minutos obtenidos tan solo con las dos primeras jornadas de la Liga MX, las Águilas del América se refuerzan con un fichaje del mercado global. Para RCA Noticias, Daniel Burgos.
2: Pues prácticamente hemos llegado al fin de esta segunda emisión de RCA Noticias, no sin antes recordarles que ya estamos por iniciar precisamente en este mes precisamente de la de adulto mayor y estamos con ya la campaña del Abuelotón 2026. Los jóvenes de los 60 te necesitan, así que recuerde que Radio Cultural Ayuntamiento es un centro de acopio, además de que ya tenemos varios centros de acopio, así que le invitamos a que usted participe como lo ha hecho durante estos 5 años. Y bueno, el día 28 de agosto en la Plaza de la Reforma es que se estará pues cerrando prácticamente esta campaña, así que le invitamos a que nos apoye y también, bueno, le invitamos a que se cuide y que pues si usted está comiendo buen provecho y tome sus precauciones porque nos informan que ya por algunos puntos de lo que es el arco vial hacia el norte de lo que es de Cancún, pues ha llovido e incluso también en algunos puntos como el crucero. Así que no sé si usted por su zona esté lloviendo, pero tome sus precauciones. Y bueno, pues ha sido un placer acompañarle en este día. Y recuerde que la magia de la radio continúa y quédese con la programación de Radio Cultural Ayuntamiento. Se despide de usted su amiga y servidora, Susana Pérez.
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1: Son las 2:55.
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1: Son las 3 en punto.
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0: Entonces, Tritones, muy buenas tardes a todos. Bienvenidos a su programa favorito de las 3 de la tarde, más de 30. Mi nombre es Joshua. Oigan, qué pena, yo riéndome a mis anchas. Y si me ven la boca toda azul, es culpa del niño Valladolid, que en días pasados me regaló una paletita y hasta ahorita la vi en mi bolsita y dije, ay, tengo este tesorito guardado y me lo eché. Y ahorita tengo la boca toda azul. Mi señor Valladolid que besé un pitufo. Oigan, ¿se acuerdan de esos dulces, de esas paletas de brocha azules? ¡Qué padrísimo! Oigan, qué bueno que estén conmigo hoy, porque hoy tengo un súper tema. De verdad que si fuiste estudiante, te va a resonar muchísimo cuando el prefecto venía y te decía, la siguiente hora no va a llegar el profesor, así que tienen una hora libre. O sea, todos saltábamos de emoción. Si te hacía falta hacer una tarea, o sea, te ponías así rapidísimo a hacerla, porque tenías toda una hora para poderla hacer. Y si no, dime a dónde ibas. A la jardinera, a la biblioteca, a la cafetería. ¿Acaso ibas al ciber a imprimir esa tarea que te hacía falta? Te estoy viendo. Seguramente hacías eso. En lo que tú me cuentas todo esto y nos ponemos al día de esa hora que no tenías clase. O sea, y me haces un eres. Oigan, en lo que tú recuerdas que hacías, te voy a dar los números telefónicos. WhatsApp 998-348-8159. Si quieres marcarnos, lo puedes hacer al 998-884-3695, teléfono en cabina. Pero si no, mándame mensajismo en la página oficial de Radio Cultural Ayuntamiento. Así nos encuentras en Facebook y en YouTube. Recuerda tocar la campanita, hypear, darle like a todo nuestro contenido. Y por supuesto, seguir el programa de Más de 30, que es obviamente es tu favorito. Porque hoy está conmigo Niño Valladolid en redes sociales. Oigan, estás, ay, qué pena, yo ve mis dientes. Qué oso, No, pero en los 90 se utilizaba el labial azul, entonces es válido. Es más de 30, se vale. Oigan, ya está conmigo Cesarito, Cesarito bebé. Cesarito, yo siento que ya van días que no te había visto. Te he extrañado. No nos vimos, bebé. Por eso te extraño tanto y por eso siento que tenemos días sin vernos. Sí. Meses. Oh, hay que escaparnos un fin de semana. Va, pitufina. Soy la pitufina de la tarde. Porque todo se vale aquí en Más de 30. Oiga, tengo una playlist impresionante. De verdad, súper alternativa para esos tiempos de los 90s. O sea, te voy a dar una idea. Tengo Gran Silencio, pero tengo... ¿A quién más tengo? A ver, ¿a quién más? Recuérdenme quién más tengo. Tengo Gran Silencio, tengo Café Tacuba, tengo Panteón Rococó. Ay, no, te traje una lista. Te estoy consintiendo, bebé, te estoy consintiendo. No, hoy estamos muy alternativos, si no, veme la boca. Oiga, vamos a la primera rolita de la tarde. Eso se llama El Gran Silencio y este es Círculo de Amores. Regresamos.
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Aquí es Más de 30, El Gran Silencio, y esta canción se llama El Círculo de Amor. Dice mi querido Guillermo, dice por aquí: buenas, buenas, buenísimas tardes, treintonas y treintañeras, dice. Y más aquí presente después de varios días ausente. ¿Dónde andabas, amigo? Te mandamos un abrazo, un fuerte, muy fuerte, muy, muy fuerte. Ya te habíamos extrañado muchísimo. ¿Dónde andabas? Cuéntanos. Oye, el tema de hoy es: ¿qué hacías cuando el prefecto llegaba al salón y te decía, la siguiente hora no tienen clase? ¿Qué hacía? Para empezar, ponernos de buenas. Relajarnos, ¿no? Pero yo me acuerdo que una de las cosas que hacía, por ejemplo, yo siempre adelantaba tareas. Sí. Sí era matadito. Sí, ya sé. Pero yo sí era como el que adelantaba tareas o el que siempre tenía pendiente tarea también. Sí. Entonces sí me ponía como que hacer los pendientitos y como que ya después decía, ya puedo hacer o disponer. Justo yo me estaba acordando de eso, niño. Yo me acuerdo, lo que está diciendo Niño Valladolid es muy cierto. Los de mi salón agarraban balón y se iban a la cancha directamente. Y nosotras las niñas íbamos a ver que jueguen nuestros hombres a la cancha. Entonces, yo tenía un novicito en la prepa que me gustaba verlo jugar fútbol. Y ya, y como que él me veía y así. Yo era su porrista número one. Oigan. Exacto, no, porque aparte a propósito yo iba a comprarme una agüita porque sabía que cuando terminara iba a estar sediento e iba a pedirme agua, ¿sabes? Entonces era como, mi amor, aquí está tu agua. Era como la forma de darnos un beso sin que todos se vieran. O sea, él besaba la botella y yo besaba la botella, ya habíamos dado un beso. Ay, no, Cesarito, ¿qué cosas me haces decir? Pero cuéntame tú, ¿qué hacías cuando el prefecto llegaba? Oye, otra cosa también, por ejemplo, porque el chiste era matar tiempo. Y recordemos que en la prepa eran 20 minutos que nos daban como de tiempo y la cafetería se ponía full, full. Entonces, cuando nos decían, comúnmente era como ir a la cafetería también y desquitar ese ratito, ¿no?

Ay, no, cállate los ojos con salsa de esa roja de nombre de niña. Unos azaritos así. Ay, no quede así. Ay, buenísimos, buenísimos. Que el otro día yo le estaba diciendo a Jorgito que se compre una bolsa porque me decía, ¿serán buenos? Y le dije, son buenísimos. Pues sí, sí. Están como un poquito más. No, saben casi igual, ¿eh? Sí, me gusta. Sí, sí. Sí, sí. Compré cinco. Sí, la próxima les traigo. Déjeme. En esa tienda que es parte de tu vida, allá venden. Allá venden. Entonces, sí, un día de eso les voy a traer. Exacto. Tú sí lo puedes decir, Cesarito. Oigan, entonces cuéntame qué hacías. ¿Qué hacías tú cuando llegaba ese prefecto y te decía, hay hora libre? No vino el profesor. Ay, cuando no venía el profesor de mate, de verdad que me ponía tan feliz. Matemáticas para mí siempre fue mi coco. O sea, coco significa que yo entraba en coma cuando el maestro pisaba así el salón. O sea, yo no, nunca pude con matemáticas. O sea, yo tuve el libro de Baldor de meramente por atención y de recuerdo. Porque nunca entendí nada. Nada entendí. O sea, perdónenme, pero pues yo sabía que iba a terminar como locutor de radio. No iba a necesitar las matemáticas. Oigan, les tengo una siguiente cancioncita. No, esta canción de verdad no tiene abuela. No tiene abuela, treintonas y treintones. Está maravillosa. Vamos a escuchar esta canción de Café Tacuba que se llama María. Disfrútala tanta como yo. Tanta como yo. Vamos a cancioncita y regresamos. Esto es Más de 30. Recuerda que mi nombre es Chesh Fernández.

0: No, es que ¿saben qué? De verdad, yo no puedo con Niño Valladolid y con Cesarito. Oiga, dice mi querido Guillermo, yo siempre buscaba estar en las canchas. En caso que no nos dejaran salir del aula, nos ponían a ver algún documental o solicitábamos nos adelantaran la última clase para salir temprano. Oye, ¿sí es cierto, mi querido Guillermo? De verdad que habían maestros que se solidarizaban y que decían, ¿no? O sea, yo tampoco no tengo, coincide, entonces les adelanto la clase. Y sí, súper sí, claro. Yo me acuerdo que muchas veces lo hicimos y varios maestros nos adelantaron clase y ya salíamos todos felices y contentos. Exacto. Dice Jorgito, me encanta eso. Jorgito dice, saludos, excelente tarde, más de 30. ¿Qué cocinaste, Jorgito San Gabriel? Cuéntanos qué hay de comer hoy. Oigan, otra cosa que yo me acuerdo también que hacía era ir a la biblioteca. Porque la biblioteca tenía aire acondicionado. Entonces, pues sí, Cancún siempre ha hecho mucho calor y los salones, me acuerdo que no tenían clase, pero la biblioteca de bachilleres sí tenía aire acondicionado. Entonces yo era como, yo voy a respirar el aire acondicionado de la biblioteca. De verdad. Cuéntame qué más hacías tú. Por ejemplo, también quedarme a jugar. Bueno, algunas veces en la prepa, pocas veces, sí se armó los tamalitos a la olla. O sea, sí jugábamos tamalitos a la olla en la prepa. O sea, de que de repente no había clases y sí se armó alguna vez como, vamos a jugar y todo el mundo, ¿qué es tamalitos a la olla? Entonces, tamalitos a la olla es este juego que uno se para, se pone de poste, se ponen a formar y empiezan a brincar. Y el chiste es que tenemos que, como que todos tienen que brincar y ya que están todos arriba, se empiezan a mover y ya se caen todos. Por eso todos padecemos de la espalda ahora, todos los noventeros. Ah, ¿ese es burrito castigado?
1: Sí, ¿no?
0: Avíseme. Tengo aquí un invitado.
1: Es que no me iba a meter. Gracias, George, por haber invitado a este programa. ¿Te
0: Aquí está conmigo el gatito volador.
2: Aquí tu amigo el gatito volador. Te había extrañado tanto, amigo. Mira, este es para ti. Solo me robé este espacio para decirte que te extraño y cuánto te quiero.
0: Y algo que le tengas que decir a nuestro público de más de 30, dile algo, bebé.
2: Este también es para ti. Ponlo donde quieras. Oye, güerita, me gustó mucho el tema que estás hablando hoy. Me gustaría hablarte yo de mis anécdotas, pero es que yo era muy travieso en la prepa me calmé, pero en la secundaria todo lo que estás hablando ahorita, tremendo. Pero hay que ir a un corte. Mira, en buen momento me vine a meter.
0: Vamos un corte de estación y regresamos para que Gatito Volador nos cuente una de sus miles de anécdotas que él hacía cuando
2: malo.
0: No tenían ahora.
2: Me porté muy malo, bebé. Me porté muy mal. Entonces, por eso ahorita estoy tranquilo.
0: Quédense, porque el señor se ha rehabilitado. Es otra persona.
2: Claro que sí. Pues nos damos un corte de estación y volvemos, que estás en más de 30.
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Treintonas y treintones, ya estamos de vuelta y escuchaste a La Maldita Vecindad con Pachuco. Oigan, estas rolitas sí son así como de mi época de prepa, pero así cañón, cañón. No saben de verdad, así cañoncísimo. Oiga, dice mi querido Guillermo, dice, yo conozco eso como burro entamalado. Ah, es el etamalitos a la olla. Sí, seguramente tiene varios nombres, ¿no? Como burra tamalera, así se le llama en el DF, como burra tamalera. Es que hay otra que es tamalitos a la olla y hay uno que se llama brincaburro, que justamente es eso. O sea, brincas, o sea, uno se pone y tú brincas y dices, uno, desde aquí te brinco, ¿no? Dos, patadita de cos y todos van avanzando. Y la otra, la de tamalitos a la olla, es cuando alguien se pone de poste y todos se van formando y el equipo contrario va brincando. Y se supone que todos tienen que estar arriba de ellos. Y el que se caiga hace perder el equipo porque se empiezan a tambalear. O si el equipo que le toca hacer el burro se abren, porque luego se abre, es otra vez se vuelven a poner y el equipo vuelve a brincar. Ese juego está padre. No, aparte, ¿sabes qué? Yo te voy a decir, habían chavitas que se fletaban a jugar con nosotros. O sea, chavitas que decían, yo le entro. Y así todos jugando. O sea, contra niñas, obviamente siempre las cuidaban y todo. Pero sí había niñas que decían, ah, yo quiero jugar. Y se metían. Ey, porque se podía poner como refuerzo. O sea, como abajo de, se ponía como otra persona para que aguante un poquito más. Ay, no, cállate, no, cuando, sí. Mira. Dice mi querido Guillermo, un abrazo a mi amigo Jafet, se lo damos, mi querido Guillermo, tuvo que salir rapidito por un pendiente, tenía toda la intención el gatito volador de quedarse, pero se nos tuvo que ir. Y el otro, dice mi querido Guillermo, ese lo conozco como Burro 16, que creo que es el que estamos diciendo que vas brincando, ¿no? O sea, se pone uno y brincas, y otro y hasta así. Y cada número tiene como, tienes que decirlo para poder brincar, ¿no? Uno, desde aquí te brinco. Dos, patadita de cos. Tres, no sé, patadita de San Andrés. Y así. Pero tienes que ir diciendo hasta que todos avancen. Ese está padrísimo. Oigan, otra cosa también que solíamos hacer, por ejemplo, cuando el prefecto venía y de verdad nos daba esa gran noticia, porque era así, canción amorosa a tu oído, decir, no vino el profesor, entonces tenemos libre esta siguiente clase. Era cuando 100% todos teníamos este cuate que vivía cerca de la prepa, y que decía, vamos a mi casa un rato a echarnos una partidita de algún juego, ¿no? Por ejemplo, Mario Kart o algo así. O Pac-Man. Entonces íbamos a la casa un ratito a jugar y así a desestresarnos. Y ya, regresábamos, pero era alguien que vivía súper cerca. También otra de las cosas que hacíamos también, por ejemplo, era como quedarnos en el salón, pero como que todos jugar y... O el chisme, porque habían horas también donde nos decían, no pueden ir ni a la cancha, no pueden salir del salón, aquí se tienen que quedar. Entonces era adelantar alguna tareita, o nos poníamos a chismear, o así cositas hacían. Yo me acuerdo que siempre me ponía al frente y me ponía a cantar o hacer cosas así, todos así cantando. Entonces estaba padre, hasta estaba padrísimo. Vamos a una rolita, amigos míos de mi corazón. Vamos a escuchar a Panteón Rococó. Esto es La Carencia.

0: de vuelta. ¿Qué le pasa al niño Valladolid? Es que le dieron una triste noticia. Él ya estaba emocionado. Ya se había visto. O sea, hoy estamos hablando de esa bonita noticia de que cuando el prefecto llegaba y te decía, tienen una hora libre. Hoy fue a la inversa. Así de, niño Valladolid, lo sentimos, pero hoy sí. Tienes una hora extra de... Hoy aplicamos laboratorio y extracurricular. Lo sentimos, niño Valladolid. Oigan, qué maravilloso. De verdad que, indudablemente, de verdad, irnos a este momento, a este tiempo de la prepa, de verdad que era gloria que los maestros no llegaran. De verdad, o sea, cuando llegaban y teníamos esa... O se enfermaban, ¿verdad? De verdad, qué maravilloso. Pero era cuando faltaban por algo y no avisaban ni nada y el prefecto llegaba y te decía, tienes una hora libre. ¿Verdaderamente qué hacías? Una de las cosas que me acuerdo muchísimo, de verdad, que te quiero compartir, era en automático irnos a la jardinera. Irnos a la jardinera con toda la banda. O sea, la jardinera son estos, pues tal cual, los jardineros que están, ¿no?, en las escuelas y que tienen como esas orillas donde te puedes sentar. Y de verdad, poderte acostar así como con la amiga, de que así te abraza, súper padre, y poner a contarte anécdotas, planes. O sea, eso era padrísimo también, ¿eh? O sea, a mí me encantaba siempre como que estar platicando o las cosas que tal vez como que no teníamos tanto tiempo de estar platicando. Entonces, en ese momento era como el poderte abrir, el poder darles un poquito más de carnita a ellos y que te conocieran, ¿no? Entonces, este intercambio de, ah, pues mira, esto pasa en mi casa, o tal vez pues en ese tiempo, no sé, las cosas con mis papás no están bien. Entonces, como que era un gran momento. Porque de repente era complicado entre clase y clase y clase también que teníamos como muy seguido. Pues no era como que platicábamos, ¿no? Entonces, ya que salíamos a receso, era así de corre por tu vida a la cafetería. Porque eran 20 minutos y no alcanzaba para nada. O sea, porque era de verdad, o sea, era un tumulto de jóvenes queriendo una quesadilla. Pidiendo, exacto, un agua. Pidiendo una hamburguesa. Pidiendo un hot dog. Pidiendo unas papas. O sea, era el rival más débil. Sí, claro, o sea, ya cuando te daban tu papa, o sea, tocaban y ya tenías que regresar. Era tan, de verdad. Entonces, cuando de verdad no venía un maestro, era como así de, tengo una hora y quiero disfrutarla. Y era la opción de la cancha, era la opción de la cafetería, era la opción de la biblioteca. Era irte a lavar la cara. Yo me lavaba muchísimo la cara porque siempre había muchísimo calor. Entonces sentía que no soportaba. Por eso muchas de mis opciones siempre era también ir a la biblioteca porque ya había aire acondicionado. Entonces era como, me refresco un rato. Y con esta frescura nos vamos un corte de estación y regresamos con más. Esto es Más de 30. Quédate porque tenemos muy buena música. Todavía tengo musiquita del Gran Silencio. Tengo del Inspector. Y tengo una rolita con la que vamos a cerrar que te va a encantar. Así que vamos un corte y regresamos a Más de 30. Es momento de que vayas por tu chismógrafo y regresamos con Más de 30.
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Sigues en sintonía aquí en Yunder Radio Poder. Este es tu programa favorito, Bonus Track. Y ahora con nosotros está el Gran Silencio, acompañados del grupo de rap, los Northsiders, con esta linda melodía. Déjenme si estoy llorando.

Estamos de vuelta aquí. Qué rolón, de verdad, qué rolón y qué recuerdos de verdad con esta canción. Déjame si estoy llorando. Esto fue el gran silencio. Estás en más de 30. Te recuerdo los teléfonos. Teléfono en cabina 998-884-3695. WhatsApp en cabina 998-348-8159. Y el tema de hoy es: ¿qué hacías tú cuando llegaba el prefecto y te decía, no llegó el profe y tenemos una hora libre? Claro que sí, gritar como niño Valladolid, así de ¡ah! De emoción, por supuesto que sí. No la sonrisota. Adelantar la tareita, ¿por qué no? Ese permiso que pedías también al de la reja, que le decías, oye, dame chance de ir al ciber porque voy a imprimir la tarea. No me alcanzó a imprimir y voy a imprimir. Entonces ya llegabas con tu disquete y ya imprimías tu tareita y así. Entonces ya la librabas, ¿no? O rápidamente hacer tu tareita en el ciber así, tic, tic, tic. ¿Cómo pongo el arroba? Ayúdame, muchacho. ¿No? Y ya. ¿Cómo copio y pego? Oigan, y aparte las máquinas antes no eran tan rápidas como ahora. O sea, no eran tan pro como antes, ¿no? Era así de, y luego meter el disquete. Que el disquete, hubiésemos pensado que le cabía muchísima información y le cabía nada. Nada. ¿Qué rollo con los disquetes? De verdad que... Cuéntame si tú eras de los que ibas también a imprimir tu bonita tarea. Y a color, qué caros eran. Qué caras eran las impresiones, señoras y señores. Oigan, pues qué padrísimo le hemos pasado, de verdad. Y qué increíble que los que hemos tenido este privilegio también de poder estudiar. Y de verdad es la parte consciente que hoy agradezco de todos aquellos que tuvimos el privilegio de poder ir a una escuela, ¿no? De poder vivir estas experiencias, de poder hoy contarlas. Y de verdad que deseo que en todo el mundo tengamos la oportunidad de poder estudiar, de poder conocer, de poder saber, porque si bien celebrábamos que no venían los maestros, pero creo que no fuéramos las personas que somos sin poder saber leer, sin poder escribir, porque la educación en nuestro país es algo muy importante, ¿no? Y entre más mexicanos tengamos preparados, más vamos a salir adelante. Y la verdad es que creo que es algo que necesitamos. Y ojalá que sigamos haciendo grandes cosas, ¿no? Sigamos abrazando la educación, porque es súper importante. Oye, te voy a mandar con una rolita súper padre. Este es el inspector. Vamos a escuchar Amnesia. Qué bueno.

estamos de vuelta. Oigan, tengo mensajismo. Es que me escribió mi amigo Marcito y dice, buenas tardes, Yoshito. Cuando tenía horas libres en la escuela, jugaba básquetbol. Nos escondíamos de los prefectos porque nos ponían a carrear piedras. O sea que si los descubrían que no tenían hora, que tenían hora libre, los ponían a carrear piedras, quiero pensar. Por eso nos ponían a carrear piedras. Eso era en la técnica 16, 8 de octubre, donde forjaron buenos estudiantes. Podría poner vendedora de caricias de Panteón Rococó. Saludos. Amigo, ya no alcancé, pero mañana sin falta lo ponemos. Y dice, gato estudió en la técnica 16, por eso es un gato malandro. Oigan, qué maravilloso, de verdad, gracias por haber estado con nosotros aquí en Más de 30. Ya nos tenemos que ir, gracias a Niño Valladolid, como siempre. Gracias, Cesarito precioso. Es increíble compartir esta tarde con todos ustedes y ustedes que se conectan y hacen de mi tarde la más increíble y la más maravillosa. Recuerden que esto es Más de 30 y es este el baúl de todos los recuerdos que vivimos los 80, los 90 y más aquí en Más de 30. Tu programa favorito de 3 a 4 de la tarde, obviamente aquí en la 105.9 Radio Cultural Ayuntamiento. Mi nombre es Josh Fernández. Nos vemos mañana a la misma hora y en la misma estación. Pórtate bien. Te mando un beso. Adiós.

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8: Este es un corte informativo de Radio Cultura del Ayuntamiento. Bernardo Cueto Riestra, titular de turismo en el estado, confirmó que se incrementaron entre 6 y 7 puntos los números de llegada de turismo en este momento de temporada vacacional de verano. Advirtió que son varios los retos que se tienen para la llegada de visitantes por cuestiones internacionales. Continúe usted con la programación de Radio Cultura del Ayuntamiento. Se despide de usted su amiga y servidora, Susana Pérez.
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9: Son las 4, en punto. 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

buenas tardes. Entramos ya oficialmente en territorio cultural. Aquí, en una emisión más de Por Amor al Arte. El día de hoy tenemos invitados especiales que nos van a platicar de los eventos que vamos a tener próximamente y por supuesto les vamos a mencionar la cartelera cultural del Instituto de Cultura. En honor a la maestra Norma Maldés, a Delia Madero, a mi compañera Ana Jaimes, que en un momento estará con nosotros, y a todos nuestros locutores que por supuesto acompañan esta mesa. Hoy también quisiera leerles un día como hoy, un 28 de julio, una fecha de fiesta, memoria en todo nuestro continente, mientras en el sur se celebra la independencia de Perú. En el mapa, la música latina esta fecha la conecta directamente con uno de los momentos más conmemorativos. Para entender la canción que acabamos de escuchar, esta joya de producción que usted pudo escuchar, la grabación de Fania en Nueva York a finales de los años 70, en ese momento, un joven, Rubén Blades,

0: de Héctor Lavoe. Bienvenidos a una emisión más de Por Amor al Arte y nos acompaña
1: Max Gutiérrez,
2: Jimena Galeana,
3: Dante Aguilar, Yehuda
0: y Xenia Beltrán aquí con ustedes para llevar a este, bueno, platíquenos un poquito más de lo que vamos a tener. Sé que vamos a tener este primero y 2 de agosto en el Parque de las Palapas para que vaya con su familia a pasarla, pues ya sabe, un rato agradable. ¿Qué vamos a tener
4: hoy? Pues así es, pues mira, el colectivo de jóvenes líderes por Quintana Roo está invitando a toda la familia de Cancún, de Quintana Roo, a participar en el primer evento Urban Flow, que se va a llevar a cabo el primero y 2 de agosto en el Parque de las Palapas, donde vamos a tener artistas locales, vamos a tener mucho arte urbano y sobre todo el comercio local, apoyar a nuestros emprendedores y locatarios del Parque de las Palapas.
0: Así es, ahí donde ustedes comen una marquesita, un elotito, un tostiloco, que están riquísimos ahí, porque la verdad a mí me encanta comer por ahí esos tostilocos. ¿Y qué más vamos a tener? ¿Qué emprendimientos podemos encontrar ahí? ¿Puedes hablarnos
4: pues un poquito? Pues podemos encontrar joyería, podemos encontrar las famosas marquesitas, nuestros amigos López van a encontrarse ahí. De igual manera,
0: no pueden faltar, ya sabe, no
4: las marquesitas
0: faltar.
4: López. Vamos a encontrar ropa de temporada, pues ahora sí, un poquito de todo. Ahora sí, como si fuera mole, ¿no?
0: Ándale.
4: Pero sobre todo, pues estamos invitando para que disfruten sobre el arte urbano, que la juventud, pues salgan de ese concepto, ¿no?
0: Claro.
4: Y que la misma familia, los ciudadanos, conozcan qué es el arte urbano. Vamos a tener la presencia de nuestros amigos de freestyle, vamos a tener ahí una pequeña, pues ahora sí, una actividad de freestyle que les va a comentar mi amigo Dante en unos segundos. Y pues esperar que se sumen a esta noble causa.
0: Muy bien, pues ahí está, familia. Tiene una actividad más para visitar el nuestro queridísimo llamado Parque de las Palapas, para que ustedes vayan, disfruten, caminen, pueden llevar a su mascotita. Solo recuerden, por favor, hay que llevar su bolsita, hay que recoger pues sus necesidades, que obviamente no pueden evitar los perritos, y también obviamente hidratarlos muy bien. ¿Puedes hablarnos un poquito también del evento en lo que nos comentaba Matt sobre el freestyle que vamos a ver ahí?
3: Sí, claro. Pues vamos a tener unas batallas para que vean cómo es pues este movimiento del freestyle aquí en Cancún. Va a haber muchos exponentes pues de aquí, locales. Realmente pues igual los exponentes locales pues no, o sea, ahora sí que no son tan locales, porque pues gracias a Dios pues algunos han salido a otros estados representando, como a Mérida, a Sonora, a Ciudad de México, así que pues talento aquí en Cancún hay.
0: Claro.
3: Y qué mejor que pues que los estén apoyando, dándole esos espacios, y aparte para que las familias los vean y pues se vayan pues curtiendo un poquito más de estas actividades, ¿no?
0: Cuéntanos un poquito de freestyle, porque a lo mejor hay personas... Ah, ya llegó nuestra compañera Ana Jaimes. ¿Cómo es esta actividad? Porque a lo mejor hay personas, o papás o mamás, que a veces asocian este tipo de actividades con algo malo, con algo que dicen, no, pero esto, ¿por qué le voy a enseñar a mi hijo? ¿Por qué? Pero realmente no es malo. Digo, yo no creo que soy un amante del freestyle, pero me gusta escucharlo o ver los TikTok, y me encantan las rimas que hacen y cómo despierta mucho la agilidad del cerebro también.
3: Pues, okay, para toda la familia que no está tan contando el conocimiento del freestyle, pues realmente el freestyle pues son batallas liricales, pero improvisadas.
0: Ajá.
3: A veces pues sí usamos como que objetos o temáticas. El punto es que estos chavos pues o sea, nos dan una palabra y les hacemos como que una rima y todo así. La verdad es que es un ambiente muy sano, porque pues nosotros no permitimos que haya pues ningún tipo de sustancias ni nada ahí, porque pues por lo mismo de que yo creo que está tan estigmatizado de que, ah, no, pues de seguro pues hacen cosas malas, ¿no? Cuando pues realmente no, nada más tenemos la cara de feos,
0: ¿no? Sí, ay, no.
3: No, pues realmente pues no, o sea, nosotros no lo permitimos, no permitimos que nada, no haya ninguna sustancia en los eventos, ni tanto lo del domingo, ni como en ningún evento de acá de Cancún, nunca permitimos que hagan eso, porque sabemos que hay familias que salen con sus niños, hay familias que dicen, ah, pues vamos a ver, a mí me gusta cómo se gritan ahí entre ellos, ¿no?
0: Pero sin groserías, pero sin, ¿no?
3: Pues realmente, no le voy a mentir, sí salen a veces algunas, pero
0: tensión.
3: Pues es la misma adrenalina de querer, pero realmente pues nosotros creo que llegamos a un grado en el que cual no necesitamos ni siquiera insultar, por el hecho de que, ah, pues vamos a hacer lo que sea un poquito más difícil y un poquito más ágil de la mente, pues.
0: ¿Consideras que también es importante? Bueno, la que yo veo mucho es a Sara Socas,
3: la española.
0: Me encanta demasiado. Ahorita, bueno, también la mexicana, se me fue su nombre.
3: La Suki.
0: Suki, también me gusta muchísimo, que

0: También estuvo en el Parque de las Palapas, igual tuvimos ahí en algún momento batallas. Ellas me gustan mucho porque también las rimas que hacen, justo como tú dices, no siempre son groserías. Ahí es como, yo por eso
1: muy ingenioso,
0: muy ingenioso. Pero creo que también es importante conocer, ¿no? La historia de nuestro contrincante para saber de qué lado me voy o cómo le, de dónde le llego, ¿no?
1: Pues sí, realmente yo creo que nosotros llegamos ya a un punto en cual insultamos sin insultar. O sea, realmente pues le voy a decir la batalla si tenemos que desmeritar al rival, porque pues no les vamos a hablar de ay, estás muy bonito, o sea, no, obviamente no. Pero pues sí llegamos a un punto en el cual no necesitamos decir groserías como para insultar, para rebajar, pero pues al fin y al cabo pues es una batalla, ¿no? Al fin y al cabo todos queremos ganar, o sea, siempre que alguien batalla en lo que sea, en cualquier disciplina, siempre el punto va a ser ganar.
0: ¿Conocemos algunos de los que van a estar en batalla? ¿Puedes mencionarnos algunos de ellos?
1: Pues va a estar el señor Edson, que Edson es un chavo de Tabasco. Él es campeón en una nacional que se llama Summer Cup, que es allá en Sonora. Él está viviendo aquí en Cancún ahorita. Va a estar, de hecho, está cumpliendo años, un amigo que se llama Sader, que igual va a estar ahí, que igual es campeón de múltiples de acá, de Mérida, de Ciudad de México, de varias cosas. Igual algunas otras personas, que pues como te habías dicho de que pues habían estado con la Suki esa vez que vino el año pasado, pues igual estuvieron allá. De hecho, Edson fue el subcampeón, quedó en segundo lugar. Sí, pues, y pues igual más talentos, y pues igual invito, o sea, sé que a veces suena mucho de que, es que ellos ya ganaron, pero pues si quieres pues meterte a este ámbito, si te gusta, pues se le hace la invitación cordialmente a que todos vengan. O sea, realmente a nosotros nos conviene que vengan más personas para que vean que este movimiento pues sí está grande, porque realmente pues nosotros desde que empezamos como desde el 2015 más o menos, 2014, que estábamos aquí en el Parque del Artesano.
0: Ya es una comunidad formada.
1: Sí, han venido, pero pues siempre se les va a invitar a todas las personas a que vengan, quién sabe, capaz acá sacamos a la nueva Suki en Cancún, al nuevo asesino de Ciudad de México, o sea, capaz acá tenemos, realmente aquí en el sur tenemos muchísimo talento. De hecho, pues hablando del sur, pues la neta me voy a colgar tantito, pero pues sí me gustaría, pues aprovechando, ¿no? Para la gente de aquí de Cancún, ahorita se están haciendo unas votaciones para la FMS, que la FMS es la liga más importante para cualquier freestyle que quiera llegar. Y gracias a Dios tenemos un representante de aquí de Cancún que se llama Saturno. Y tenemos las últimas 48 horas para poder ir a votar y para que la ascienda. Así que si tú quisieras ver literalmente a alguien en las grandes ligas de aquí de Cancún, pues puedes ir a la página de FMS y votar por Saturno. Saturno yo creo que es una persona que ha defendido mucho. De hecho, él fue el que se dio la exhibición contra Suki.
0: ¿En serio?
1: Sí, uno de cabello largo, uno güerito. Okay. Él fue el que se dio la exhibición contra Suki. Y pues qué mejor, ¿no? Que apoyar a alguien que represente, que lleva el nombre de Cancún Quintana Roo. Porque él siempre dice, yo a donde voy siempre voy a defender Quintana Roo. Porque pues esa es su casa. Y sí, así que pues a toda la gente que está viendo, pues la neta me estoy colgando de esto. Pero pues recuerden ir a votar por Saturno. Porque Saturno es, pues dicen por ahí que me donó un riñón una vez. De un incendio me salvó el Saturno.
0: Está bien, vamos a poner a Cancún en el mapa, sí, ¿no? Sí, vamos a poner a Quintana Roo. Entonces ustedes ya saben, si quieren seguir apoyando, aparte ya sabemos que hay una comunidad de freestyle aquí en Cancún, pues vamos a hacerlo más grande, ¿no? ¿Qué dicen? Vamos a hacerlo a lo grande. Si queremos ser, somos mexicanos y siempre lo hacemos a lo grande.
1: Sí, sí, sí.
0: Entonces eso está padre. No sé, Ana, ¿tienes algo que comentar?
2: Ya... Yo, vengo llegando porque el estacionamiento es horrible. Entonces me costó un chorro de trabajo buscar dónde estacionarme. Okay. Pero para contextualizarme, ¿ya ustedes los tres son freestyleros?
1: No, solo yo.
2: Solo yo. Ok. Entonces esto es lo que vamos a tener en el Parque de las Palapas, y es una actividad multicultural y multiartística.
3: Así es. Prácticamente es una actividad que se va a llevar el 1 y 2. Uh-huh. Y de igual manera vamos a tener una actividad mucho más grande el 22 y 23 de agosto, en la cual igual esperamos contar con su asistencia, invitar a todas las familias de Quintana Roo a sumarse, que vean, conozcan que hay diferentes formas de hacer arte y de representar el arte urbano. No siempre pues es el famoso graffiti que vemos en todas las paredes de Cancún, ¿no?
1: El susto.
3: Sin embargo, pues nosotros queremos que ustedes conozcan el famoso freestyle, como decían, o sea, a veces no conocemos y lo asociamos con mota, drogas, o sea, y no siempre es así, ¿no? O sea, sí hay una línea por la que pueden ir las familias, disfrutar de estos eventos y pues sumarse. Al final ahí va a haber actividades de pintacaritas, va a haber actividades de pintura, sobre todo el comercio local, consumir con los locatarios de Parque de las Palapas, apoyar al emprendimiento local, sumarse a todas estas actividades que vamos trayendo. Va a haber escuelas de canto, escuelas de baile, entonces va a haber un poco de todo. Es ahora así como yo decía, un pequeño mole, pero pues igual, digo, no sé si que Benita quiera comentar algo referente a...
4: Bueno, primero que nada, muchas gracias por la invitación y pues más que nada agradecer al licenciado Maximiliano. Yo vengo de parte de Jóvenes Líderes por Quintana Roo. En el bazar que menciona Max, tenemos el día 1 y 2 de agosto, vienen emprendedores, amistades mías también, que son jóvenes, que los invitamos. Tenemos el de Rebel, son playeras personalizadas. Tenemos Axe Store, que va a ser ropa deportiva. Lo menciono porque lo mencionábamos en el hecho de que el consumo local, ¿no? Que suele ser de que, vamos a tal vez a las Palapas, comemos nuestro lotito, vamos a pasearnos un ratito y todas estas cuestiones. Pero incluso son a veces jóvenes que están empezando de que voy a terminar la universidad, tengo esto ahorrado o quiero emprender para poder ir sacando tal vez para la universidad y todas estas cuestiones. Y pues más que nada, pues es eso, ¿no? El hecho de que podamos apoyar a los jóvenes, que no solo los veamos como de, no, pues ya, X, ¿no? Son jóvenes, crecen y ya, no, sino que realmente podamos tomar en cuenta que los jóvenes verdaderamente, pues vamos a ser el futuro, ¿no? ¿Qué queremos? Que seamos emprendedores, que podamos mantener un Cancún sano. ¿Por qué? Porque mencionamos bazares, vamos a hacer bazares completamente sanos, muy divertidos, se invita a la familia, tenemos brincolines, pintacaritas, tenemos de todo un poco,
5: para
4: ¿no?
5: Para todos.
4: Exacto, para que todos podamos venir a divertirnos un rato más que nada, porque pues vamos a, solemos ir a estas plazas o así, ¿no? De que, es que mi mamá se va de shopping y todos así de, qué aburrido. Pero en este bazar, no, en este bazar vamos a tener demasiadas cosas, lo mencionábamos, tenemos incluso comidas tradicionales no de aquí, tenemos de Guerrero, tenemos lo que son las yolis, no sé si las han probado,
2: sí,
4: deliciosas, y conseguirlas aquí en Cancún
2: es
4: bien complicado.
2: Aquí abajito venden unos tacos donde hay esas yolis.
4: Tenemos los esquimos también, no sé si los conocen, son similares a los licuados, no es lo mismo, pero algo similar, ¿no?
2: ¿Eres de Guerrero?
4: Sí, mi familia es de allá.
2: ¡Ay, también la mía!
4: ¿En serio?
2: Sí. Qué bien. ¿De qué parte es tu familia?
4: Mi papá, mi mamá es de Ixtapa, de Barrio Viejo, y mi papá es de Guerrero, la parte.
2: Mi mamá es, los dos son de Acapulco, pero me parece qué padre porque luego es justo la comida que no encuentras aquí en Cancún, entonces tienes que a buscar como la torta de relleno, la yoli, el chilate.
4: Sí.
2: Que no sabe igual.
1: El chilate sí está bueno.
4: La yoli, por favor, que no es lo mismo que el Sprite.
2: Sí, sabe diferente. Sí. Pero bueno, ahí yo voy a estar. Estas actividades, ¿qué hora es? Ya vamos a un corte de estación y ahorita regresamos, seguimos platicando. No se vayan, quédense con nosotros. Este es su programa, Por Amor al Arte.
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7: Arte, vayan a vernos también, estamos transmitiendo en vivo a través de YouTube, nos pueden encontrar como Radio Cultural Ayuntamiento, por si quieren ponerle carita a las voces que están escuchando a través de la radio. Porque ahorita también yo voy a comprometer aquí a nuestro invitado para que se eche. Sí, para que vaya pensando qué nos va a decir,
8: no,
7: ¿verdad?
8: No, claro.
7: A ver, entonces, como ya saben que yo llegué bien tarde, quiero contexto.
9: Ni por más que lo alargué.
7: Quiero contexto. Porque ahorita estábamos hablando fuera de al aire. Ajá. Estábamos hablando y me estaban dando el contexto, pero también para que todo el público lo pueda escuchar. Este evento se llama.
10: Bueno, son dos eventos. Tenemos el primero y dos. Ajá. El primero y dos de agosto tenemos el evento de Urban Flow en el Parque de las Palapas a partir de las 5 de la tarde a 10 de la noche. Y el 22 y 23 de agosto tenemos el evento Todos Somos Jóvenes, okay, en el Parque de las Palapas, igual de 5 de la tarde a 11 de la noche. Vamos a tener total, ¿va? Entonces, okay, queremos invitar a las familias a sumarse a estas actividades donde vamos a tener arte urbano, freestyle, mucho emprendimiento local, como pues ya decían, van a encontrar un poquito de todo.
7: Sí.
10: Y pues, ¿qué más que disfrutar con la familia todos estos momentos llenos de arte, cultura y de un buen sabor?
7: Ahora, algo que es súper importante es enmarcarlo, que estas actividades están dentro de la programación del mes de la juventud.
10: Así es.
7: ¿Tú eres, presides un comité o cómo se llama?
10: Sí. Nosotros, bueno, yo soy el presidente del colectivo Jóvenes Líderes por Quintana Roo a nivel estatal,
7: okay,
10: y pues mi compañera Jimena es la dirigente de aquí del municipio de Benito Juárez. Juntos pues estamos llevando, junto con el equipo de jóvenes, la licenciada Linger y pues todo el equipo que se ha sumado, el amigo Dante igual, pues estas diferentes actividades en busca de que las juventudes puedan pues seguir creciendo y pues desarrollarse de una manera más sana ante la sociedad, ya que ven que siempre nos tienen con ese
7: estigma de que los jóvenes,
10: así es,
7: son flojos o no quieren hacer nada,
10: que no salen del teléfono,
7: que son pues apáticos,
10: así es.
7: Pero justo estos espacios es para demostrar que no hay apatía, más bien necesitamos espacios para las expresiones artísticas y culturales. Este colectivo, ¿cómo surge? ¿De quién fue la idea?
10: Este colectivo tiene aproximadamente 2 años que surge. Y surge justamente por la iniciativa de buscarle darle herramientas a las juventudes, porque a veces uno quería hacer un evento y no sabe para dónde jalar o no sabe cómo iniciar, o a veces nos hace falta a nosotros mismos como jóvenes herramientas que a veces en la escuela no nos dan, uh-huh, y en casa pues no sabemos cómo obtenerlas, ¿no? Y entonces queríamos ser ese facilitador para los jóvenes, para que se acerquen y pues puedan ahora sí desarrollar todo lo que ellos necesitan, ser una incubadora prácticamente, uh-huh, de proyectos para los jóvenes.
7: Sí. Yo me titulé de una maestría con un proyecto así, una incubadora para jóvenes de proyectos culturales y artísticos.
10: Pues hay que trabajar de la mano.
7: Sí, de verdad. Deberíamos ser amigos.
10: Perfecto.
7: Sí. ¿Cómo hace un joven para integrarse? ¿Cómo los encuentra? O ¿cómo okay. se integra este consejo?
10: Regularmente nosotros vamos a las escuelas, uh-huh, preparatorias, universidades, vamos sumando a los chicos, pero de igual manera cuando vemos actividades, porque a veces sale el famoso TikTok y ya saben que las redes sociales es lo más poderoso que tenemos hoy en día para comunicar, pues tenemos actividades como son la colecta de croquetas, tenemos actividades de llevar comida a los hospitales, tenemos actividades de hacer reforestación, actividades culturales, la famosa feria del Pibil que llevamos el año pasado, que igual nos dio pues mucho conecte con los emprendedores, con las familias, con las mismas señoras que decían que iban a bailar y decían, avísame el próximo año cuando vengan. Entonces todo esto va sumando y cuando ven que está hecho por jóvenes, para los jóvenes, y no solo para los jóvenes, sino para las familias de los jóvenes, claro que se llevan otra impresión de qué es la juventud de Quintana Roo y hacia sí. dónde está avanzando, ¿no?
7: Claro, sí.
10: Entonces nosotros les decimos, si quieren sumarse, pues están las redes sociales en Jóvenes Líderes por Quintana Roo, Facebook, Instagram, Twitter, TikTok, donde quieran, en todas, así sean redes sociales viejas, nuevas, vamos a estar, ¿no? Entonces, pues sí, ya saben que después dicen, no, sí, ya Twitter
7: Facebook,
10: ya es...
7: Facebook es ajá. de los viejitos.
10: Sí. Y yo, ay, yo sigo ahí.
7: Yo también sigo
8: en High Five.
7: Ya no existe el Metroflop.
8: El Metroflop.
10: Si no, también lo tendríamos.
7: High Five, MySpace.
8: En el Messenger.
7: En el Messenger.
8: En el Messenger antiguo, donde mandaba zumbidos
7: sí,
8: y todo.
7: Ay, oye, te voy a presentar también a otra persona, bueno, más bien no te voy a presentar, le voy a decir que te busque también porque tiene proyectos sobre cuidado animal y tiene ahí perfecto. Muchas ganas de impulsar algunas cosas. Es mi hermana.
10: Adelante.
7: Sí,
10: adelante.
7: Porque acabo de pensar y me parece súper valioso la labor que ustedes hacen, porque sí es muy importante y creo que esta parte de quitar esos estigmas de las juventudes, o sea, para mí es súper especial que ustedes estén organizando eventos tan importantes y que sean ustedes la cara, que vean que son jóvenes quienes organizan esto y que no tiene que haber una persona adulta, ¿no? Entonces que dejen de quitar eso de, ay no, si tiene menos de 20, no, sí. si tiene menos de 30, no le creo. O sea, porque todos están veinteañeros, ¿no?
10: Sí.
7: ¿Tú también?
10: Sí, y yo todavía.
7: ¿Y tú?
10: Es el sol.
9: 29, 30
8: siempre. Somos adultos chiquitos.
7: Adultos chiquitos,
10: adultos
7: sí.
10: chiquitos. Apenas empieza el dolor.
7: ¿Una
10: de
7: qué? Una niña eterna. Dentro.
8: Todavía buscamos adultos grandes para resolver el problema.
7: Sí. No, pero también, bueno, yo también he aprendido en este andar de la vida que hay que tenernos, también nosotros como jóvenes, quitarnos el estigma de la edad, de entre que más grandes somos, menos valemos.
10: Entonces, así es.
7: Ahí vamos en ese camino, transitando, porque yo ya tengo 30, entonces sí digo... Mira, César, sí, César, tengo 30, y lo digo con orgullo. Bueno, a ver, entonces, este fin de semana es el de Freestyle, ¿no? Que se uh-huh. llama...
11: Urban Flow.
7: Urban Flow. ¿Qué hora es? Ya te
11: ya
7: quieres
11: me,
7: echar...
11: Parte.
7: Ya te quieres echar acá. Una
8: pues no me habían dicho, pero va.
7: Pues es que véndenos lo que va a haber ahí.
8: No, pues sí, este fin de semana, pues antes que nada, pues sí, los como les decía hace rato, pues sí los invitamos, ¿no? O sea, y no solamente a que vengan a lo del evento de freestyle, sino que también pues se quedan que dar todo el evento, incluso pues un día antes, que es sábado, también hay pues otras actividades. Así que pues vengan a apoyar todo, igual vengan a consumir lo local, porque pues bien, como lo decía, o sea, hay veces, o sea, y lo digo por experiencia, o sea, de joven pues uno quiere emprender con varias cosas, pero pues hay veces en las que uno siente que no tiene como de chale, pero sí me van a comprar o sí me van a apoyar, y pues qué mejor, ¿no? Que en vez de que andes comprando en una plaza, o sea, que ya tiene renombre, pues mejor vayas a apoyar a algo de acá, o sea, como les dije hace rato, a veces no sabemos si de aquí puede salir, no sé, lo próximo así en moda, uh-huh. y pues tú ser una parte de ello por haber contribuido exactamente.
7: Solo tengo aquí una duda porque creo que no lo hemos mencionado.
10: Claro que sí.
7: ¿A partir de qué hora van a estar ahí? ¿Ya pueden pasar las familias?
10: Ok. A partir de las 5 de la tarde tenemos el bazar totalmente abierto con los emprendedores, con los locatarios, para pues ahora sí darles la mejor experiencia a ustedes. Desde las 5 a 10 de la noche podemos decirles que vamos a tener cubierto totalmente el evento para que disfruten con sus familias, amigos, vecinos, al conocido también llévenlo. Entonces, no dejen pasar esta oportunidad, ayuden al emprendedor, ayuden al locatario. Al final, muchas veces, como decimos, en vez de ir a la plaza, a algo que ya conocemos, a veces vamos por un café muy conocido, ¿no? Uh-huh. Y vienes acá a los frappés y están mucho más ricos y más baratos.
7: Sí.
10: Entonces mejor ven acá a disfrutar, ven acá a aprender un poco del arte y cultura y a disfrutar con tu familia. Va a haber juegos, va a haber pintacaritas, traita al niño, a la abuelita, a todos. Son eventos familiares y esto es lo que hay que estar promoviendo al final.
7: ¿Listo?
12: ¿Listo? Justo.
13: ¿Listo? Ah, sí, la verdad.
7: Si quieres, si no, aquí no obligamos
13: A nadie. Pero sí. Pero sí. No, pues sí, pues antes que nada, igual, pues recordarles que, pues, todas las personas que quieran ir a concursar, ir a competir, ir a mostrar su talento, son completamente bienvenidas. No importa si llevas 2 años, 1 año o apenas vas a querer iniciar, tú eres completamente bienvenido, bienvenida. Principalmente si eres mujer, porque la verdad ocupamos más mujeres aquí en el movimiento, la verdad. La verdad ya tenemos muchos hombres y qué mejor que la neta, pues ya ven, está Suki,
7: sí,
13: pues
7: favor.
13: Imagínense que vayamos más
7: mujeres.
13: Pues
7: vas a ser fan de más mujeres.
13: Abran
7: un taller para que haya mujeres.
13: De hecho, allá en Ciudad de México, pues sí, ahorita gracias a Dios, pues ya está saliendo el boom, ¿no? De que ya hay más mujeres, está la Cori, está Seth, está, pues un saludo a mi hermanita Valex, que de todo corazón, sí, es que es una niñita que le está metiendo mucho y tiene y ha crecido mucho y pues la verdad igual aquí qué bueno que estarían, pues no sé, mujeres más, capaz tú puedes entrar y tú no quieres.
12: Y yo chance sí.
13: Pues quién sabe, pues pero bueno, es más, vamos para que vean que todo es improvisado y así, que no me escribí nada. ¿Te gustaría darme una palabra?
7: Ay, qué.
13: Es más, voy a pedir una palabra con Romeo en la mesa.
7: Yo arte.
13: Arte, ok.
7: Revolución.
13: Revolución.
10: Urban Flow.
13: Urban Flow, estas son dos, pero bueno.
10: Una y dos.
12: No, yo quiero jóvenes.
13: Jóvenes, ok.
9: Corazón.
13: Ok.
7: Corazón.
13: Ok. Si les señalo así es para que me repitan la palabra, porque a veces se me olvida. Ok.
7: ¿O te la anotamos ahí?
13: No, aquí con ¿no? la gente.
7: Ah, bueno.
13: Okay. Ok.
7: Yo es que se me va a olvidar a mí.
13: Ok.
12: Yo lo noté.
13: Arte.
7: Revolución.
13: Revolución, Urban Flow.
12: Jóvenes.
13: Jóvenes y corazón. Ok, bueno, antes que nada, pues un saludo, ¿no? y esto suena así. WAP, esto va para los jóvenes, se lo dedico de corazón. Antes que nada es una invitación para que la gente vaya a consumir y vaya al evento de Urban Flow, porque ya vamos a tener de lo mejor, vamos a tener inversionistas y locatarios que lo hacen de todo corazón. Bienvenido a las familias, se los digo el día de hoy. Esta es una forma de arte y una forma de expresión, porque los jóvenes somos el inicio de la revolución. Y otra vez voy a invitarlos a Urban Flow desde Por Amor al Arte, desde la 105.9 FM, que esa es la estación, cómo no. Hoy yo los invito claramente aquí porque yo espero que disfruten de mi free y que puedan para ahí. Esto solamente es una demostración de lo que van a ver ahí, donde va a haber buenas batallas de free y que puedan disfrutar y que puedan sonreír. Llévense a la familia entera, al perro, a la madre, a la abuela, quien lo quiera, a los que vayan por allá. Y puedes llevar a tu novia a una cita y después comprarse, no sé, unas papitas o unas marquesitas. Yo creo que esa es la mejor ahorita. Y si quieres enamorarla como el Chapultepec, hasta la puedes llevar al Pintacaritas. O eso creo, de verdad, se los digo ya a la familia. Muchas gracias, que Dios me los bendiga y espero verlos ahí el fin de semana, familia. Me pusieron nervioso porque...
7: Porque todos así.
13: Porque sí, nunca...
7: A ver, di la palabra.
13: No, pues igual pues ya aprovechando pues pues el 9 de agosto, pues aquí su servilleta, su servidor, pues voy a estar representando el estado de Quintana Roo en una nacional en Ciudad de México. Si la gano, pues me voy a Costa Rica. Así que pues nada.
7: Felicidades.
13: Sí.
8: Ahorita pues sí me voy a colgar, ¿no? Ahí siguen mis redes sociales. Para
7: sí,
8: no.
7: ¿Cuáles son tus redes sociales?
8: Aparezco como Yehuda-SSJ en todas las redes sociales, Facebook, TikTok, Instagram, ahí estamos subiendo. De hecho, pues igual, pues ahí vamos a estar subiendo todo, lo de este evento y lo de otro evento que también vamos a hacer.
7: Oye, recuérdale también a la comunidad, ¿cómo apoyamos a Saturno?
8: Ah, sí, cierto. Sí. Recuerden ir a la página de FMS en Facebook y la página de FMS en Instagram. Ahí está el link de las votaciones para votar por el señor Saturno, que está concursando en unas votaciones para ascender a la FMS México, que es la liga de freestyle a la que todo el mundo quiere llegar. Es como que ya el top, es como que digamos, aquí jugamos como que en tercera, segunda división, pero pues él ya está a punto de clasificar. Y la verdad, Saturno para mí es una persona muy talentosa. Le comentaba que es el que se dio la exhibición contra Suki la vez pasada. Uh-huh. Es una persona que yo he tenido el placer de haber entrenado con él, de haberlo visto en otros estados. Hemos no viajado juntos, pero pues sí ido a otro evento juntos a otros estados. Y la verdad, familia, se los pido de todo corazón, vamos a apoyar a Saturno porque yo creo que aquí hay demasiado talento. Y
7: solo falta apoyarlo.
8: Ahora sí que solo falta apoyarlo. Y qué mejor que nada, que sean ustedes. Si tú sabes que tu mamá o tu papá no usa redes sociales, créales una cuenta en redes sociales y voy a votar por Saturno. Créales una cuenta a tus perros, ve a votar por Saturno. Como le decía, a mí me donó un riñón una vez. Una vez me salvó de un incendio también. Dicen que vuela el vato. Y aparte está guapo, ¿no? Así que
7: es mítico.
8: Aparte es carita, sí, así que vayan a votar por él. Nada, pero en serio, vayan a votar por el Saturno, por favor.
7: Muy bien, ya estamos a punto de ir a otro corte comercial y ya nos va a quedar un pequeño bloque, pero también me gustaría que al volver tú nos platicaras un poco más sobre tu función dentro del colectivo. Yo por consejo, pienso en un consejo. Pero, ajá, y ya también para que nos den nuevamente la información para que la gente que nos esté escuchando tenga muy grabado y muy presente las actividades que ustedes tienen. Por mientras, vamos a ir a un corte de estación y volvemos en un momento más a su programa Por Amor al Arte.
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0: Ya estamos de regreso, ya es nuestro último bloque. Miren qué rápido se pasó el tiempo. Hablando aquí con tanto joven talentoso. Ahora vamos a hablar con Jimena, porque Jimena también, y yo quiero que Jimena hable de su experiencia en este colectivo. Sí, yo, consejo, colectivo.
1: Ok, más que nada el funcionamiento que tengo ahorita, como lo mencionábamos, soy la representante como tal, es gestionar estos apoyos para jóvenes e incluso entre nosotros, entre el equipo que tenemos, organizar eventos. Lo mencionábamos, organizamos el del Día del Niño en el Parque San Antonio, tuvimos entrega de juguetes. Hace 2 años cuando recién empezábamos con todo esto, me tocó trabajar con Max de una manera muy rara porque no lo conocía como tal en el colectivo. Y se me invitó, oye, voy a ir a entregar juguetes a tal zona, quiere decir, ah, pues vamos, ¿por qué no? Y ya ahí me tocaron sorpresitas, como ser animadora.
0: ¡Ah, qué bien!
1: Sí, me tocó ser animadora del evento, la verdad, algo pues nuevo. Yo estudio pedagogía, entonces me gusta interactuar con los niños y todas esas cuestiones, pero pues tenemos la fortuna de que siempre soy la animadora de los eventos. Tuvimos también el año pasado lo que fue la Feria Pibil. Uh-huh. Eso estuvo muy interesante, la verdad, muchos emprendedores, algo muy divertido también. Tuvimos de todo un poco, tuvimos incluso estudiantes de otra universidad bailando, contándonos cuentos, fábulas, algo muy interesante. Y justo mencionábamos el hecho de que es que soy joven y siempre ando, y si no me compran. Yo me sentía igual y se lo he comentado mucho a Max, el hecho de que es que yo soy animadora y si no me siguen, y si, porque pues normalmente los animadores que hey, aplausos, bailamos, y yo, y si no me siguen, ¿qué hago? Y yo, te paso a bailar a ti, Max, ni modo. Y sí, o sea, realmente es algo muy divertido, muy entretenido y algo muy interesante cómo podemos ir conociendo diferentes ramas. La verdad, yo te podría decir, jamás me hubiera ocurrido que yo podría estar conduciendo un evento como algo tan grande en Tajamar como la Feria Pibil.
0: Wow.
1: O algo aquí en Las Palapas. Y te podría decir, si tú me decías antes, oye, vas a emprender algo, te diría, pero ¿de dónde? ¿Cómo? ¿Y dónde saco permisos? Ajá. ¿Y para qué? O sea, realmente son muchas cuestiones que poco a poco el licenciado Maximiliano es el que nos va apoyando, incluso en diferentes proyectos, se han propuesto proyectos por parte de nosotros también. Tenemos lo que es el croquetón, que justamente teníamos lo de la idea de entregar croquetas a un refugio. Si Dios quiere, la próxima semana vamos a estar entregando estas croquetas y pues se vienen cositas muy interesantes. Si llamamos nosotros, se vienen cositas, ¿no?
2: Diría la chavita.
0: Sí. O sea que son ustedes un colectivo amplio que siempre está en generación de ideas y qué más podemos hacer.
3: Pues así, justamente. Muchas veces cuando le decimos, por ejemplo, ahorita que dijo que Benita dice, fue algo raro, yo siempre les digo a los chicos, no lo pienses, hazlo. ¿Por qué? Cuando empezamos a pensar si lo voy a hacer o no lo voy a hacer, te empiezan a crear los miedos, ¿no?
0: Sí.
3: Entonces me decía ella, es que yo soy animadora, pero me da miedo ser animadora. Le digo, no, de hecho vas ahorita. O sea, así en caliente. ¿Por qué? Porque en ese momento vas a tener miedo los primeros 5 minutos.
4: Así como me suena hoy.
3: Justo.
5: De hecho, así fue mi primera batalla de freestyle igual, ¿eh?
3: Y es que sí o no, o sea, al enfrentarte, le vas perdiendo el miedo.
0: Sí.
3: Y te vas creando pues ciertas seguridades para ti mismo que van a forjar tu personalidad al final. Y pues al final lo que le decimos a los jóvenes, si tienes alguna idea, tráela. Nosotros te vamos a respaldar, te vamos a ayudar.
0: Qué padre.
3: Y te vamos a dar tu lugar. Al final, si bien sabemos, hay muchos colectivos que si bien a veces es para impulsar a una sola persona, este colectivo, yo siempre lo he dicho, es para impulsar a los jóvenes. Este proyecto no es de Max Gutiérrez, no es de Jimena, no es de Linger. Este proyecto es de los jóvenes de Quintana Roo y para los jóvenes de Quintana Roo. Entonces se les invita a todos los jóvenes que tengan proyectos, que tengan ideas, que quieran sumarse a las ideas que ya están, a las actividades que ya están. Son bienvenidos. Tenemos puerta abierta y pues nada más están en nuestras redes sociales para que nos echen ahí un mensaje y pues sumarse.
1: Vaya, nos la pasamos súper bien. Si eran nuestras pláticas, cada chistecito que sacamos, la ocurrencia, de repente estamos así de que todos serios, estresados, sí. Así todos, y yo de que, oye Max, pero ¿y si no pasa esto? Y sacamos el chistecito y pum, se rompió el hielo completamente y empezamos a fluir de otra manera que dirías, ¿de dónde sacaste eso? Pero ahí van surgiendo ideas. Pues básicamente nosotros a eso nos dedicamos, ¿no? Impulsarnos a nosotros como jóvenes, porque pues es lo comentábamos, hay muchos jóvenes que no saben qué quieren hacer, sí, que no quieren trabajar porque dicen, ay, yo quiero ser mi propio jefe. ¿Y por qué no? Está bien, ¿no? Que seas tú tu propio jefe, que tú sepas poco a poco ir gestionando lo de, y si invierto esto, recupero esto, pero voy a ganar esto, ¿no? Y sí, vamos a tal lugar y ahí nos podemos poner, con qué permisos, qué es lo que podemos obtener y todas estas cuestiones. Y poco a poco pues irnos haciendo pues conocidos.
2: ¿Cómo se pueden integrar con ustedes? O sea, ¿qué necesita el joven? Si se acercan, nada más se acercan, se registran, hay una cuota, ¿cómo le hace a alguien que esté interesado en ser parte del colectivo?
3: Ok, en este tema pues prácticamente no hay una cuota, ahora sí es totalmente gratuito, es de voluntades, es sumarse, llegan con nosotros por medio de redes sociales, nos mandan un mensajito, ahí en redes sociales tienen el número igual para WhatsApp, nos ponemos en contacto, les damos la ubicación de la oficina para que puedan asistir. Y con mucho gusto. ¿Qué más tenemos en la oficina? Pues tenemos la parte de asesoría nutricional, tenemos asesorías legales, tenemos asesorías contables, tenemos la parte de enfermería. Entonces, totalmente gratuito. Si alguno de los jóvenes o de los familiares de los jóvenes requiere atención, estamos pues ahora sí al servicio de ellos. Y todo esto es totalmente gratuito. De igual manera, se les brinda a los jóvenes que requieran. Tenemos talleres para hablar, que muchas veces se nos llega a complicar por el miedo.
1: Claro.
3: Tenemos talleres justamente para desarrollar las ideas que tengamos en tema de emprendimiento o de la marca personal, que a veces las redes sociales decimos, ay, pues voy a publicar cualquier cosa, pero hoy en día las redes sociales son nuestro currículum y después nos queman, ¿no?
1: Ay. Entonces,
3: todo esto es lo que les vamos pues mostrando a los chicos, cómo utilizarlas de manera correcta, enfocándolo siempre al perfil que ellos quieran llevar, pero no cerrándoles las oportunidades, sino, o sea, que ellos tengan la mentalidad abierta de hacia dónde quieren ir y las, pues ahora sí, las barreras que ellos quieren tumbar. Nosotros nada más somos, pues ahora sí, el respaldo o el apoyo que nosotros le podamos dar a ellos en su momento.
0: Muy bien, pues felicidades por la iniciativa a los tres, la verdad, creo que es algo muy valioso, es muy importante y entre más los escucho, más me emociona que haya este tipo de colectivos y que sean un, más que justo lo que decías, impulsar a una persona, es como entre todos nos apoyamos para salir adelante, sin estigmas, sin discriminación, sin ser separatistas, o sea, me parece muy importante. Y si yo pensaba en mis 20, que por ejemplo tiene Jimena, ¿con quién me juntaba para esto? Pues no, o sea, los amigos de la universidad tal vez, pero si no tienes la información, y aquí ustedes tienen la información y no se la quedan, la comparten, como más jóvenes pueden obtener esta información. Entonces sí, los felicito un montón y qué bueno que hoy vine para conocerlos.
1: Sí.
0: Solo ya para ir terminando, díganos precisamente sus redes sociales, si quieren también sus cuentas, si quieren que los siga la gente, las del colectivo, los emprendimientos que tengan, sí, lo que tengan, para que las personas y yo ahorita también me ponga a seguirlos.
1: Ok, las mías en Instagram aparezco como jim.villegas, que es la que más utilizo. Tenemos la de jóvenes también. Ahorita estamos muy activos en el TikTok.
0: Okay.
1: Y yo, si nos pueden seguir, regalarle un like a mi TikTok. Entonces ahí subimos muchos TikToks, igual por ahí nos podemos comunicar. Tenemos igual el de jóvenes en Instagram, igual.
0: ¿Cómo jóvenes están en jóvenes? ¿Cómo se busca?
1: Jóvenes líderes por Quintana Roo. Así, sí.
0: Ok.
1: Están las mías como Jim Villegas, así parezco en Insta.
3: Y Max Gutiérrez.
0: Max Gutiérrez, ok.
5: Ah, yo aparezco en todas las redes como Yehuda-SSJ. Y igual, si gustan seguir la cuenta de Golden Battles, que ahí es donde subimos los flyers de todos los eventos de Cancún, por si pues quieren ir a otros eventos entre semana, pues ahí se suben todo.
2: Saca los talleres.
5: Saca los talleres.
0: Sí, ya. Ahorita que dijeron todo esto, yo dije, pues no
5: estaría mal, manches.
0: Hay, faltan, o sea, podrían abrir talleres de freestyle, pero también talleres de finanza, talleres de abre tu emprendimiento, talleres de, o sea, porque pienso en un montón de cosas que sí son limitativas para los jóvenes y que por su cuenta tienen que buscar en un video de YouTube.
3: Sí.
0: Porque es por pena. No le voy a preguntar al adulto que me va a hablar codescendientemente y me va a decir, sí, que cómo no lo sé.
1: Exacto.
0: Entonces,
1: sí,
0: entonces,
1: si eso
0: hiciera,
1: no te preguntaría.
0: Sí, exacto. Entonces sí me parece súper valioso. Igual y yo ya estoy comprometiéndolos. Ármense una encuesta y que digan, ¿qué te gustaría aprender? Seguramente va a haber muchas cosas. Igual lo que en sus posibilidades esté. Y bueno, aquí yo
3: es
0: creo que tenemos
3: justamente esa
0: aliados.
3: Es la que hemos llevado nosotros a diferentes escuelas. De hecho, una de las escuelas con la que más nosotros hemos trabajado es con la ULAC. y justamente muchos de los talleres han salido por parte de los chicos, porque justamente les damos esa apertura de qué es lo que tú quieres aprender, sí, qué es lo que te hace falta a ti para desarrollarte. Y pues hemos tenido buena respuesta de parte de los jóvenes. Al inicio sí era como que, ay, otra plática, ¿no?
1: Sí.
3: Pero ya cuando ven que llegamos con actividad, de forma dinámica, de forma de hablarles como le hablaríamos nosotros mismos a un, exacto, joven, no de que, claro, vengan y nos digan, ay, sí,
0: ajá, tú no sabes, a ver, te va a hablar, ¿no? Así.
3: Sí, entonces.
0: Bueno, entonces vamos a cerrar, solo recuérdenos nombre del evento, fechas, horario y eso.
3: Ok, Urban Flow, 1 y 2 de agosto, de 5 a 10 de la tarde. Uh-huh. Y Todos Somos Jóvenes, del 22 y 23 de agosto, de 5 a 10 de la noche.
0: Ahí está, público, para que vayan parque al Parque de las Palapas. Exacto. Ahí se la van a pasar bien. Acabamos de terminar la Guilaguetza, pero las actividades no paran en el Parque de las Palapas. Siempre tenemos algo que hacer. Muchísimas gracias por acompañarnos, de verdad. Muchas gracias. Ya los empecé a seguir. ¿Es esta la cuenta de Instagram?
1: Sí.
3: Justo.
1: Ah, perfecto. También en Facebook estamos así. Aquí. Y yo sí, también en Facebook.
0: Ya casi nos vamos, solo les quiero recordar que hoy tenemos función de ballet folclórico en el Teatro de la Ciudad, para ti Quintana Roo, totalmente gratuito, una función apta para toda la familia, la compañía integrada por puros jóvenes, también para que se sumen ahí a verlos. Boletos disponibles a partir de 2 horas antes de iniciar la función, o sea que a partir de las 6 ya pueden pasar por su boleto ahí al Teatro de la Ciudad. Y recuerden que también ya salió la programación completa del segundo Festival de Danzas Negras, que es en coordinación con la Coordinación Nacional de Danza, que es del INVAL, para que vayan ahí a nuestras redes sociales @somosculturacun y puedan ver toda la programación. Tendremos talleres, conferencias, funciones, todas también totalmente gratuitas, y en verdad no se lo pueden perder. Si les gustó la muestra, les va a encantar también Danzas Negras. Y ya para terminar, acaba de anunciarse oficialmente que viene una producción multipremiada que se llama Algodón de Azúcar, una obra de teatro muy ni siquiera tengo la palabra para decir, escribir, que es muy importante que la puedan ir a ver. Es una función apta para mayores de 18 años. Y bueno, ahí en redes sociales van a poder ver toda la información. Recuerden, @somoscultura. Y ahora sí, nos despedimos. Shen, muchas gracias por venir al rescate.
2: Gracias a ti, Ana. Gracias a ti. Y gracias también por darme esta experiencia bonita de iniciar, la verdad. Estuvo duro, pero bueno.
0: Espero que próximamente la dejaremos sola.
2: No. Ha sido un placer estar con este colectivo también y aprender y escuchar de sus propuestas. Un placer. Soy Shena Beltrán.
0: Y a nombre de las maestras Norma Valdés, Karina Vera, nuestras compañeras Alitzeña, ni está con nosotros en Servicio Social, Jenny Aura, Daniel Canché, Delia, y ahí en cabina nos apoyó César. Y aquí en transmisión en vivo, según yo, es Joshua, ¿no? Perdóname, Joshua. Nos vimos ahí en Guilaguetza también. Yo soy Ana Jaimes y pues nos escuchamos mañana aquí en su programa
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9: Manuel Antonio Ay fue un destacado líder indígena maya que participó en la Guerra de Castas, impulsando la defensa de su pueblo frente a la desigualdad y la opresión criolla. Su lucha estuvo guiada por la búsqueda de justicia y el reconocimiento de los derechos de los pueblos originarios. 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Recordar su historia es reconocer la importancia de la igualdad y el respeto a los derechos humanos. 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
10: Este es un corte informativo de Radio Cultural Ayuntamiento. En agosto arrancarán las acciones de promoción del Caribe mexicano correspondientes al segundo semestre. Estará enfocado al turismo de reuniones y continuará con ferias internacionales en Argentina, Brasil, París y Londres. Quédese con la programación de Radio Cultural Ayuntamiento. Se despide de usted su amiga y servidora, Susana Pérez.
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11: Son las 5 en punto.

0: buenas tardes a todos y a todas. Saludo con mucho cariño a las ciudadanas y los ciudadanos que nos acompañan a través de las plataformas digitales y Radio Cultural Ayuntamiento. También quiero agradecer al intérprete de lengua de señas, Nayeli Rodríguez Hernández, que nos acompaña en la traducción del día de hoy. Muchas gracias por su valioso apoyo, así como a este honorable cabildo, a todos los regidores, las regidoras, secretarios, síndico. Gracias. Esta es la 44ª sesión ordinaria del Honorable Ayuntamiento Constitucional del Ayuntamiento Constitucional del municipio de Benito Juárez, Quintana Roo, 2024-2027, que se llevará a cabo de conformidad con lo establecido en los artículos 115 de la Constitución Política de los Estados Unidos Mexicanos, 126 y 133 y 145 de la Constitución Política del Estado Libre y Soberano de Quintana Roo. 59, 60, 61, 64, 65 y demás aplicables de la Ley de los Municipios del Estado de Quintana Roo. 76, 96 y demás aplicables del Bando de Gobierno y Policía del Municipio de Benito Juárez, Quintana Roo. 1, 26, 27, 33, 34, 35, 37, 39, 40, 42, 44, 45, 46, 49, 50, 78, 79, 80 y demás aplicables del reglamento del Gobierno Interior del Ayuntamiento del Municipio de Benito Juárez, Quintana Roo. Señor Secretario, sírvase pasar lista de asistencia.
1: Miguel Ángel Centeno Cortés, síndico municipal, presidente de la Comisión de Hacienda, Patrimonio y Cuenta. Presente. Marcos Denele Basilio Saldívar, regidor presidente de la Comisión de Bienestar, Participación Ciudadana y Derechos Humanos. Presente. Miriam Morales Vázquez, regidora presidente de la Comisión de Desarrollo Familiar, Grupos Vulnerables, Asuntos Indígenas y Afromexicanos. Presente. Paula Pech Vázquez, regidora presidenta de la Comisión de Salud Pública, Asistencia Social y Protección Animal, presenta justificante por asuntos inherentes a su comisión. Ivette Lorena Manjarres Cardona, regidora presidenta de la Comisión de Turismo, Ecología y Ambiente, presenta justificante por asuntos inherentes a su comisión. Juan Manuel Torres Paredes, regidor presidente de la Comisión de Planeación Municipal. Presente. Silvana Guadalupe Córdoba Huicap, regidora presidenta de la Comisión de Educación, Cultura y Deportes. Samuel Moñoneo Portilla, regidor presidente de la Comisión de Desarrollo Urbano y Movilidad. Susana Andrea Tzip González, regidora presidente de la Comisión de Seguridad Ciudadana, Policía Preventiva, Tránsito, Bomberos y Protección Civil.

Jorge Rodríguez Méndez, regidor presidente de la Comisión de Mejora Regulatoria, Transparencia, Protección de Datos Personales y Acceso a la Información Pública. Presente. Olga Esther Motús, regidora presidente de la Comisión de Igualdad y Atención a la Violencia de Género y Diversidad Sexual. Presente. Carlos Enrique Ávila Lizárraga, regidor presidente de la Comisión de Industria, Comercio y Asuntos Agropecuarios. Presente. Julia Isabel Fuentes Espinosa, regidora presidente de la Comisión de Espectáculos y Diversiones, presenta justificante por motivos inherentes a su comisión.

0: Jesús de los Ángeles Polmo, regidor presidente de la Comisión de Trabajo y Previsión Social.
1: Presente.
0: Lidia Natalie Méndez Vidal, regidora presidente de la Comisión para el Desarrollo Juvenil.
2: Presente.
0: Primera regidora, encargada del despacho de la Presidencia Municipal, informa usted que hay quórum.
3: Hay quórum, por lo que se le invita a los presentes a ponerse de pie. Declaro formalmente abiertos los trabajos de esta 44ª sesión ordinaria del Honorable Ayuntamiento Constitucional del municipio de Benito Juárez, Quintana Roo, 2024-2027, siendo las 17 horas con 13 minutos del día martes 28 de julio del 2026. Solicito
1: a los presentes tomar asiento.
3: Señor secretario, sírvase continuar con la lectura del orden del día.
0: 44ª sesión ordinaria del Honorable Ayuntamiento Constitucional del municipio de Benito Juárez, Quintana Roo, 2024-2027, orden del día. Primero, lista de asistencia. Segundo, declaración de existencia de quórum. Tercero, lectura y aprobación del orden del día. Cuarto, lectura y aprobación del acta de la sesión anterior. Quinto, se somete a la aprobación de los integrantes del Honorable Ayuntamiento dispensar la lectura de las iniciativas que forman parte del orden del día. Sexto, iniciativa de urgente u obvia resolución de la ciudadana Landy Guadalupe Caché Pantoja, primera regidora encargada del despacho de la Presidencia Municipal, mediante la cual se somete a la consideración de los integrantes del Honorable Ayuntamiento reformar los artículos 49, párrafos primero y segundo, y las fracciones segunda y cuarta del párrafo tercero y 50, párrafo primero y fracción segunda, inciso D, del Reglamento Interior de la Secretaría General del Ayuntamiento y 46 y 47, párrafo primero, del Reglamento de los Derechos de las Niñas, Niños y Adolescentes, ambos del municipio de Benito Juárez, Quintana Roo, en materia de armonización de la denominación del Sistema Municipal de Protección Integral de Niñas, Niños y Adolescentes en los términos de la propia iniciativa. Séptimo, iniciativa de la ciudadana Landy Guadalupe Caché Pantoja, primera regidora, encargada del despacho de la Presidencia Municipal, y de las ciudadanas y ciudadanos integrantes de la Comisión de Mejora Regulatoria, Transparencia, Protección de Datos Personales y Acceso a la Información Pública. Jorge Rodríguez Méndez, presidente. Olga Esther Motuz, secretaria. Landy Guadalupe Caché Pantoja, vocal. Ivette Lorena Manjarres Cardona, vocal. Y Silvana Guadalupe Córdoba Huicap, vocal, mediante la cual someten a la consideración de los integrantes del Honorable Ayuntamiento abrogar el Reglamento de Mejora Regulatoria del municipio de Benito Juárez, Quintana Roo, y expedir uno nuevo denominado Reglamento para Eliminar Trámites Burocráticos del municipio de Benito Juárez, Quintana Roo, en los términos de la propia iniciativa. Octavo, asuntos generales. Noveno, clausura de la sesión.
3: Si se aprueba el presente orden del día, a favor de expresarlo levantando la mano.
0: Aprobado por unanimidad. Se hace constar la presencia del regidor Samuel Mollinedo Portilla.
3: Aprobado el orden del día, señor secretario, sírvase continuar con el cuarto punto del orden del día.
0: Al cuarto punto del orden del día corresponde la lectura y aprobación del acta de la 43ª sesión ordinaria.
3: Señor secretario, sírvase dar lectura al acta.
1: Solicito la dispensa de lectura del acta para pasar directamente a la aprobación.
3: Se somete a consideración la propuesta de dispensar la lectura del acta de la sesión anterior. Los que estén a favor, sírvase expresarlo levantando la mano.
0: Aprobado por unanimidad.
3: Si algún integrante de este ayuntamiento desea hacer uso de la palabra para alguna observación con relación al acta de la sesión anterior, sírvase manifestarlo. Si se aprueba el acta de la 43ª sesión ordinaria, sírvanse expresarlo levantando la mano.
0: Aprobado por unanimidad.
3: Aprobado el acta de la 43ª sesión ordinaria, señor secretario, sírvase continuar con el quinto punto del orden del día.
0: Al quinto punto del orden del día corresponde someter a la aprobación de los integrantes del Honorable Ayuntamiento la dispensa de la lectura de las iniciativas que forman parte del orden del día.
3: Se somete a la aprobación de los integrantes del Honorable Ayuntamiento dispensar la lectura de las iniciativas que forman parte del orden del día y que se lea únicamente los resúmenes y puntos petitorios, ya que fueron revisadas en reunión de precabildeo. Los que estén a favor, sírvanse expresarlo levantando la mano.
0: Aprobado por unanimidad.
3: Aprobado dispensar la lectura de las iniciativas que forman parte del orden del día, por lo que únicamente se leerán los resúmenes y puntos petitorios. Señor secretario, sírvase continuar con el sexto punto del orden del día.
0: El sexto punto del orden del día corresponde a la iniciativa de urgente u obvia resolución de la ciudadana Landy Guadalupe Caché Pantoja, Primera regidora, encargada del despacho de la presidencia municipal, mediante la cual se somete a la consideración de los integrantes del honorable ayuntamiento, reformar los artículos 49, párrafos primero y segundo, y las fracciones segunda y cuarta del párrafo tercero, y 50, párrafo primero y fracción segunda, inciso D, del reglamento interior de la Secretaría General del Ayuntamiento, y 46 y 47, párrafo primero, del reglamento de los derechos de las niñas, niños y adolescentes, ambos del municipio de Benito Juárez, Quintana Roo, en materia de armonización de la denominación del Sistema Municipal de Protección Integral de Niñas, Niños y Adolescentes en los términos de la propia iniciativa.
3: Señor secretario, sírvase dar lectura al resumen y al punto petitorio de la iniciativa.
0: Sexto punto. Que la presente iniciativa propone reformar disposiciones del Reglamento Interior de la Secretaría General del Ayuntamiento y del Reglamento de los Derechos de las Niñas, Niños y Adolescentes a efecto de corregir denominaciones incompletas por la expresión correcta de Sistema Municipal de Protección Integral de Niñas, Niños y Adolescentes, así como armonizar la denominación del cargo de la persona titular de la Secretaría Ejecutiva y actualizar referencias dentro de la estructura administrativa de la Secretaría General del Ayuntamiento. La reforma propuesta no crea nuevas atribuciones ni modifica la estructura administrativa existente, sino que únicamente armoniza denominaciones en la reglamentación municipal vigente. Punto petitorio único. Tenerme por presentada con esta iniciativa y de conformidad con lo previsto en el artículo 156 del reglamento del gobierno interior del Ayuntamiento de Benito Juárez, Quintana Roo, sea considerada la misma como un asunto de urgente u obvia resolución, sirviéndose a acordar el trámite y aprobación correspondientes.
3: De conformidad a lo dispuesto por el artículo 156 del Reglamento de Gobierno Interior del Ayuntamiento del Municipio de Benito Juárez, Quintana Roo, se propone calificar la iniciativa en cuestión como un asunto de urgente u obvia resolución y en consecuencia proceder a la votación para su aprobación y en su caso, si algún integrante de este ayuntamiento desea hacer uso de la palabra para alguna observación con relación al trámite propuesto, sírvase manifestarlo. Si se aprueba calificar como un asunto de urgente u obvia resolución la iniciativa en cuestión y en consecuencia aprobar la reforma reglamentaria propuesta en los términos de la propia iniciativa, sírvanse manifestarlo levantando la mano.
0: Aprobada por unanimidad.
3: Aprobado reformar los artículos 49, párrafo primero y segundo y las fracciones segunda y cuarta del párrafo tercero y 50, párrafo primero y fracción segunda, inciso D, del Reglamento Interior de la Secretaría General del Ayuntamiento y 46 y 47, párrafo primero, del Reglamento de los Derechos de las Niñas, Niños y Adolescentes, ambos del municipio de Benito Juárez, Quintana Roo, en materia de armonización de la denominación del Sistema Municipal de Protección Integral de Niñas, Niños y Adolescentes en los términos de la propia iniciativa. Señor secretario, sírvase continuar con el séptimo punto del orden del día.
0: El séptimo punto del orden del día corresponde a la iniciativa de la ciudadana Landy Guadalupe Canché Pantoja, primera regidora encargada del despacho de la presidencia municipal, y de las ciudadanas y ciudadanos integrantes de la Comisión de Mejora Regulatoria, Transparencia, Protección de Datos Personales y Acceso a la Información Pública, Jorge Rodríguez Méndez, presidente, Olga Esther Motús, secretaria, Landy Guadalupe Canché Pantoja, vocal, Ivette Lorena Manjarres Cardona, vocal, y Silvana Guadalupe Córdoba Huicap, vocal, mediante la cual someten a la consideración de los integrantes del Honorable Ayuntamiento abrogar el Reglamento de Mejora Regulatoria del municipio de Benito Juárez, Quintana Roo, y expedir uno nuevo, denominado Reglamento para Eliminar Trámites Burocráticos del municipio de Benito Juárez, Quintana Roo, en los términos de la propia iniciativa.
3: Señor secretario, sírvase dar lectura al resumen y al punto petitorio de la iniciativa.
0: Séptimo punto. Que en el ámbito federal, con motivo de la abrogación de la Ley General de Mejora Regulatoria y la expedición de la Ley Nacional para Eliminar Trámites Burocráticos, el Estado mexicano adoptó una nueva perspectiva normativa, la cual se enfoca en la simplificación administrativa, la digitalización de trámites y servicios, la homologación regulatoria y la eliminación de cargas innecesarias para la ciudadanía y el sector productivo. Que en el artículo 13º transitorio del decreto por el que se expide la Ley Nacional para Eliminar Trámites Burocráticos, establece la obligación para los municipios de adecuar su marco normativo a efecto de armonizar su normativa con los principios, modelos y herramientas previstos a nivel nacional. Que en ese sentido resulta necesario abrogar el Reglamento de Mejora Regulatoria del municipio de Benito Juárez, Quintana Roo, y expedir un nuevo reglamento para eliminar trámites burocráticos de este municipio, adecuándolo y alineándolo para incorporar de manera integral los modelos nacionales para eliminar trámites burocráticos, garantizando su adecuada implementación en el ámbito municipal. Punto petitorio único tenernos por presentados con la presente iniciativa y con fundamento en lo dispuesto por el artículo 153 del Reglamento del Gobierno Interior del Ayuntamiento del Municipio de Benito Juárez, Quintana Roo, acordar el trámite conducente para ser turnada la misma a la comisión o comisiones que considere este órgano colegiado de gobierno para su estudio, valoración y dictamen correspondiente.
3: De conformidad a lo dispuesto por el artículo 153 del Reglamento de Gobierno Interior del Ayuntamiento del Municipio de Benito Juárez, Quintana Roo se propone turnar la iniciativa en cuestión a las Comisiones Unidas de Mejora Regulatoria, Transparencia, Protección de Datos Personales y Acceso a la Información Pública y de Gobierno, Régimen Interior y Anticorrupción. Si algún integrante de este ayuntamiento desea hacer uso de la palabra para alguna observación con relación al trámite propuesto, sírvase manifestarlo. Si se aprueba turnar la iniciativa en cuestión a las Comisiones Unidas propuestas, sírvanse manifestarlo levantando la mano.
0: Aprobada por unanimidad.
3: Aprobado el trámite de la iniciativa. Señor secretario, sírvase continuar con el octavo punto del orden del día.
0: El octavo punto del orden del día corresponde a los asuntos generales.
3: Se ofrece la tribuna para tratar asuntos que no hayan sido incluidos en el orden del día, pero que por su importancia o urgencia requieran ser tratados en esta sesión.
4: Muy buenas tardes a todo el órgano de gobierno y a todos que nos siguen mediante las plataformas y Radio Cultura del Ayuntamiento. Más que nada es una observación con respecto a un tema que se suscitó este fin de semana en el programa Puenteando. La situación que utilizaron el puente para hacer una actividad que a lo mejor no está mal, quizás para mucha gente, pero que para otras personas sí, porque obstruyeron el paso y además ese puente está para prácticamente liberar ese tráfico que se hace un caos en la zona hotelera y que no se ha terminado Plaza Cuculcán, que todavía obstruyeron el paso y mucha gente se quejó, pero quizás no ese es tanto el problema. El problema es que metieron vendedores ambulantes en el puente y no sabemos a quiénes se les dio permiso, porque al rato, así como se les dio a 10, a 15, no sé cuántos puestos ambulantes, al rato van a querer más personas y va a ser un conflicto, porque van a decir por qué a unos sí les dieron permiso y a otros no. ¿Quién autorizó los permisos para que estén vendedores ambulantes en el puente? Que además es un tráfico vehicular para desahogar ese tráfico que tenemos por movilidad. Entonces yo no sé si Movecro estuvo viendo este tema o Movecro dio los permisos, pero creo que debemos de tener mucho cuidado con ese asunto de incluso mandar vendedores ambulantes, porque no es un lugar para que estén vendedores ambulantes, y lo digo con todo respeto para los vendedores ambulantes. Yo sé que se buscan la vida y están trabajando honestamente y honradamente, pero creo que no es el lugar indicado para meter vendedores ambulantes en el puente. El puente tiene un fin y se hizo con un espíritu, pero no para meter vendedores ambulantes en ese puente. Es cuanto.
3: Adelante, regidor Carlos.
5: Por alusión, los permisos de comercio en la vía pública no fueron otorgados en el municipio. Más bien creo que fue el Estado. Es únicamente una aclaración.
3: ¿Alguien más? ¿No? Señor secretario, sírvase continuar con el noveno punto del orden del día.
0: Primera regidora encargada del despacho de la presidencia municipal, informa usted que con el anterior punto que ha agotado el orden del día, se solicita la concurrencia por ese pie para hacer la declaratoria de clausura de la sesión.
3: Siendo las 17 horas con 26 minutos del día martes 28 de julio del año 2026 y a fin de dar cabal cumplimiento al orden del día, declaro formalmente clausurados los trabajos correspondientes a la 44ª sesión ordinaria de este honorable Ayuntamiento Constitucional de Benito Juárez, Quintana Roo, 2024-2027. Muchas gracias, buenas tardes.

0: Esta fue una sesión ordinaria del Honorable Ayuntamiento de Benito Juárez 2024-2027.
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6: Este es un corte informativo de Radio Cultural Ayuntamiento. Llama a la Coparmex a construir un estado donde el empleo formal deje de ser solo un indicador económico para convertirse en la mejor política de bienestar social. Esto a través de la generación de confianza en los inversionistas y facilitando la apertura de empresas. Quédese con la programación de Radio Cultural Ayuntamiento. Se despide de usted su amiga y servidora Susana Pérez.
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8: Son las 6:00 PM.

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9: Este es un corte informativo de Radio Cultural Ayuntamiento. La gobernadora del estado, Mara Lezama, confirmó que ha sostenido reuniones con el secretario de Marina, Pedro Morales, para dar continuidad a la estrategia integral anunciada por parte de la presidenta del país, Claudia Sheinbaum, para atender el tema del sargazo en las costas quintanarroenses. Quédese con la programación de Radio Cultural Ayuntamiento. Se despide de usted su amiga y servidora, Susana Pérez.
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10: Son las 7 en punto.
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